Queridos hermanos, sean bienvenidos a este santuario Nuestra Señora de la Asunción de Cupilco. Hoy jueves 4 de junio, celebramos la solemnidad del cuerpo y la sangre de Cristo. Alimentó a su pueblo con lo mejor del trigo y lo sació con miel sacada de la roca. Esta Santa Misa será presidida por el Padre Miguel Ángel Camacho García.

0: Queridos hermanos, sean todos bienvenidos a esta Santa Misa desde aquí, desde el Santuario Nuestra Señora de la Asunción de Cupilco. Hoy es un día grande. En toda la tierra celebramos hoy el día de Corpus, el día del cuerpo y la sangre de Cristo. Así que hoy es un día para valorar este gran tesoro que nos dejó el Señor en su cuerpo y en su sangre, en la Eucaristía, como alimento para cada uno de nosotros. Pues en esta alegría celebremos la Santa Misa. En el nombre del Padre, y del Hijo, y del Espíritu Santo.
1: Amén.
0: El Señor esté con ustedes.
1: Y con tu espíritu.
0: Vamos pidiéndole perdón a Dios por los pecados que cometemos, pero también por aquellos pecados contra la Eucaristía, contra la Santa Misa, que muchas veces quizás la he despreciado, o a veces muchas veces quizás he venido sin ganas, y a veces me he acercado a su altar sin ninguna conciencia. Así arrepentido decimos: yo confieso ante Dios Todopoderoso
1: y ante ustedes, hermanos, que he pecado mucho de pensamiento, palabra, obra y omisión. Por mi culpa, por mi grande culpa. Por eso ruego a Santa María, siempre Virgen, a los ángeles y a los santos, y a ustedes, hermanos, que intercedan por mí ante Dios nuestro Señor.
0: Dios Todopoderoso, tenga misericordia de todos nosotros. Perdone todos nuestros pecados. Un día nos lleve a la vida eterna.

0: Oremos. Señor nuestro Jesucristo, que en este admirable sacramento nos dejaste el memorial de tu pasión, concédenos venerar de tal modo los sagrados misterios de tu cuerpo y de tu sangre, que experimentemos continuamente en nosotros el fruto de tu redención. Por Jesucristo nuestro Señor.
1: Amén.
0: Ahora escuchemos la palabra de Dios.
2: Del libro del Deuteronomio. En aquel tiempo habló Moisés al pueblo y le dijo: recuerda el camino que el Señor tu Dios te ha hecho recorrer estos 40 años por el desierto, para afligirte, para ponerte a prueba y conocer si ibas a guardar sus mandamientos o no. Él te afligió, haciéndote pasar por hambre, y después te alimentó con el maná, que ni tú ni tus padres conocían, para enseñarte que no solo de pan vive el hombre, sino también de toda palabra que sale de la boca de Dios. No sea que se te olvides del Señor tu Dios, que te sacó de Egipto y de la esclavitud, que te hizo recorrer aquel desierto inmenso y terrible, lleno de serpientes y alacranes, que en una tierra árida hizo brotar para ti agua de la roca más dura, y que te alimentó en el desierto con un maná que no conocían tus padres. Palabra de Dios.
3: Te alabamos, Señor. Al Salmo 147 respondemos:

Glorifica al Señor Jerusalén, a Dios ríndele honores Israel, Él refuerza el cerrojo de tus puertas y bendice a tus hijos en tu casa.

la primera carta del apóstol San Pablo a los Corintios. Hermanos, el cáliz de la bendición con el que damos gracia no nos une a Cristo por medio de su sangre, y el pan que partimos no nos une a Cristo por medio de su cuerpo. El pan es uno,

0: así nosotros, aunque somos muchos, formamos parte de un solo cuerpo, porque todos comemos del mismo pan. Palabra de Dios.
1: Te alabamos, Señor.
2: El pan que baja del cielo es comida de viajeros, no es un pan para los hijos, no hay que tirárselo a los perros. Isaac el inocente es figura de este pan, con el cordero pascual y el misterio maná. Ten compasión de nosotros, buen pastor, pan de verdadero, apaciéntanos y cuídanos y condúcenos al cielo. Todo lo puedes y sabes, pastor de ovejas, divino consejero, danos en el cielo gozar la herencia contigo. Amén.

0: se consagró.
1: Gloria a ti, Señor.
0: En aquel tiempo Jesús dijo a los judíos: Yo soy el pan vivo que ha bajado del cielo. El que coma de este pan vivirá para siempre. Y el pan que yo les voy a dar es mi carne, para que el mundo tenga vida. Entonces los judíos se pusieron a discutir entre sí: ¿Cómo puede este darnos a comer su carne? Jesús les dijo: Yo les aseguro, si no comen la carne del Hijo del Hombre y no beben su sangre, no podrán tener vida en ustedes. El que come mi carne y bebe mi sangre tiene vida eterna, y yo lo resucitaré el último día. Mi carne es verdadera comida, y mi sangre es verdadera bebida. El que come mi carne y bebe mi sangre permanece en mí y yo en él. Como el Padre me ha enviado, posee la vida y yo vivo por él. Así también el que me come vivirá por mí. Este es el pan que ha bajado del cielo. No es como el maná que comieron sus padres, pues murieron. El que come de este pan

0: es un día eucarístico, hoy es el día en que nosotros tenemos que exaltar esta gran comida que Dios nos ha dejado a través de su Hijo, su cuerpo. Hoy en el Evangelio nos topamos que Jesús nos dice varias veces, no una vez, varias: mi carne, quien coma mi carne va a tener vida eterna, vida en ustedes. Y miren, me llama la atención porque dice Jesús: el que come de este pan vivirá para siempre, y el pan que yo les voy a dar es mi carne, para que el mundo tenga vida. Hermano, es como cuando un celular se te está descargando. ¿A dónde está la, para que tenga otra vez corriente? Ahí en el contacto, ahí en de, va a tener vida otra vez. Si el mundo queremos que funcione, hermano, tenemos que ir a la fuente de la vida. Porque Jesús dice: mi carne que les voy a dar es para que el mundo tenga vida. Porque el mundo vive en odio, porque el mundo vive en guerra, porque el mundo vive en muchas cosas, porque nos hemos desconectado de este gran banquete, de esta gran carne que es la vida. Bueno, hoy es un día bonito. Creo que muchas veces ya hemos predicado sobre la Eucaristía, que Jesús es nuestro cuerpo, que Jesús es el pan de vida, que lo coma va a tener vida eterna. Vamos a hablar hoy de un testimonio que cada vez que yo lo escucho a mí me impacta mucho. A ver, era el año 1996 en Argentina, en Buenos Aires, en una misa, como muchos tenemos nosotros, una persona pasó a comulgar y se le cayó la hostia, ya la tenía entre la boca y se le cayó. Entonces el sacerdote la tomó y la puso en el altar. Luego mandó a buscar un vaso de agua para ponerla ahí adentro. Es lo que se hace normalmente cuando una hostia ha caído, ya no se puede consumir, comer. Entonces se pone entre un vaso de agua y hay que esperar que se disuelva. Y ya que se disolvió, se busca un árbol donde nadie camine, ahí se pone. Y el sacerdote puso la hostia en el vaso, la llevaron a la sacristía, ahí se quedó. Al día siguiente van a revisar qué pasó con la hostia y cuál fue la sorpresa, que había entre el vaso de agua, había un pedazo de carne ensangrentada. Pues esto llamó la atención a toda la gente. El obispo ya era grande de edad, ya no quiso seguir el caso porque era un milagro eucarístico. Entonces llega un nuevo obispo a Buenos Aires en 1999. Aparte de ser obispo, lo nombran arzobispo, de nombre Bergoglio. No sé si le suena. El Papa, que fue el Papa Francisco, y siendo obispo de Buenos Aires, pues notificó a Roma lo que había. Para ese tiempo, esa hostia ya llevaba 3 años entre el agua. Entonces el obispo notificó al Papa, que era el Papa Benedicto, y el Papa Benedicto ordenó que se hiciera estudio científico para que no vaya a salir que luego es otra cosa o invente, siempre hay gente que inventa cosas. Entonces el Papa pidió que se le hiciera estudio científico. Entonces se buscó a un hombre científico llamado Castañón. Ustedes lo pueden encontrar en internet, donde él cuenta su experiencia. Él fue a la Argentina, tomó todas las muestras de carne, de sangre, y las llevó a Estados Unidos, primero a San Francisco, y le hicieron la muestra de sangre. Él no decía, él estaba haciendo unos estudios, él nunca dijo de qué cosa era. Y sale que llevó todo y le dijeron: regrese dentro de 3 meses para que le tuvieran una respuesta. Y luego sale que era sangre de humano y aparte había parte de ADN también ahí, glóbulos blancos, que fue la primera admiración que hubo, porque según la ciencia médica, cuando la sangre sale del cuerpo tarda como 15 minutos y los glóbulos blancos desaparecen, que son los que tienen vida en la sangre. Pero en los estudios aparecía que había carne humana, que eso era lo que llamaba la atención también, piel humana. Entonces, y que algo así. Entonces tuvieron que buscar a un car de carne, y este científico logró decir que ese pedazo de carne era que cuando, entonces el doctor sale que es tejido, es de la parte izquierda del corazón. Y miren qué bonito, porque la parte izquierda, el músculo, el miocardio del corazón, es donde el corazón purifica la sangre. Y ahí ya sale, la sangre llega del cuerpo, llega al corazón, el corazón la purifica y la saca por ahí. Y de ese músculo donde sale la sangre purificada, era el pedazo de carne. ¿Qué quiere decir? Que Jesús con la Eucaristía nos purifica de todos nuestros pecados. Y dicen que el doctor, admirado por todo lo que estaba viendo, el científico, los estudios, todo, preguntaban cómo obtuvieron este pedazo de corazón cuando, y decía que esta persona cuando murió tuvo que haber muerto porque fue maltratado, casi sacrificado, porque el corazón estaba inflamado. ¿Y cómo era posible que estando vivo le hayan sacado el corazón? Y ya el doctor Castañón le dijo al científico, le dijo: siéntese usted y le voy a decir de dónde se tomó este pedazo de carne. Y le dijo que era de una hostia consagrada, y que a él le habían pedido hacer todos estos estudios científicos. Todos estos estudios se le enviaron al Papa Benedicto, y hoy en Buenos Aires esta hostia está ahí expuesta, consagrada, como un milagro eucarístico. Así que, hermanito, Jesús está vivo y está presente, dice un canto por ahí. ¿Cuántas veces nos acercamos a la Eucaristía? A veces nada más a comulgar por comulgar. Y si Jesús nos está diciendo hoy: yo les aseguro que si no comen la carne del Hijo del Hombre, no van a tener vida en ustedes. Porque mi carne, dice, hoy nos está diciendo, mi carne es verdadera comida. Mi carne es verdadera comida. Hoy nos está diciendo al mundo, mi carne es verdadera comida. Y si hoy te cuento este milagro eucarístico, es porque Jesús está ahí y hay que creerlo. Está vivo, está presente en la Eucaristía. Por eso, hermano, al celebrar hoy a Jesús en esta fiesta de Corpus, de su cuerpo santísimo, tomemos conciencia cada vez que vamos a comulgar la presencia real de Cristo. Cristo que entra en mi cuerpo. Y como Él nos dijo hoy, ¿verdad? El que me coma, yo estaré en Él y Él estará en mí. Y los dos seremos una sola cosa. En algunas ocasiones por ahí he contado ese pequeño, una pequeña anécdota. Imagínate que hoy, que es día de Corpus, como para escuchar misa todo el día, que el sacerdote dijera: va a haber, como es el día de Corpus, pues vamos a celebrando misas, que va a haber misa a las 6, a las 8, a las 10, a las 12, a las 2, a las 4, a las 6, a las 8 y a las 10 de la noche. Así vamos a celebrar el día de Corpus. ¿A cuántas misas vendría? ¿A una o a dos? Pero si el sacerdote te dice: Mira, el que venga a misa el día de Corpus, allá en la puerta, terminando misa, el que vino a misa, saliendo a la puerta, le voy a dar 1,000 pesos a cada uno. ¿A cuántas misas vendría? A todas. Y no vas a venir solito. Va a arrastrar con todo, hasta el que no puede caminar, hasta el más chiquito. Hermano, la Eucaristía no tiene valor y es lo más grande de todo. Hoy que es día de Corpus, yo le dije el domingo a la gente, hoy es obligatorio escuchar misa, es solemnidad. En algunos países, para darle más importancia, se ha pasado para el domingo, pero aquí en México la iglesia lo conserva, el día original, que es hoy, hoy es el verdadero día de Corpus. Pues ojalá que tomemos conciencia con esta pequeña testimonio de eucarístico, busquen en lo internet, y lo hizo un científico. Y el científico decía, yo pagué todos los gastos, porque si luego, pues tengo que hablar en nombre de la iglesia, como que la iglesia me está mandando, me está pagando, así que yo hice todos los estudios científicos y doy fe de todo esto. Así que, pues hermanito, ahí tenemos una experiencia eucarística. Ojalá pues que siempre nos acerquemos con un corazón a Jesús sacramentado. Él está ahí y no miente. Y si hoy nos está diciendo, yo soy el pan vivo que bajó del cielo, hay que creerle. Y si mi carne es verdadera comida, vamos a creerle, vamos a comerlo. Él vino para que nosotros lo comamos y así estemos más íntimamente con Él. Amén.
1: Amén.
2: Amén.
0: El Señor es mi luz.

0: Hermano, ahora elevemos nuestros ruegos a Dios y también a la Virgen y digámosle: te rogamos, óyenos.
1: Te rogamos, óyenos.
2: Por la Iglesia, para que celebre con fe el sacramento del cuerpo y la sangre de Cristo y se vea enriquecida con sus dones, roguemos al Señor.
1: Te rogamos, óyenos.
2: Por los obispos y sacerdotes, ministros de la palabra y de la Eucaristía, para que ofrezcan con abundancia el alimento necesario a quienes tienen hambre de Cristo, roguemos al Señor.
1: Te rogamos, óyenos.
2: Por nuestra asamblea, para que puesta su esperanza en el retorno glorioso de Cristo, celebre en la Eucaristía la prenda del reino futuro, dando testimonio de caridad en la tierra, roguemos al Señor.
1: Te rogamos, óyenos.
0: Y pidamos a Dios por todas aquellas comunidades que hoy están celebrando el día de Corpus, al día del Señor de Tila. Bendiciones para todos, oremos.
1: Te rogamos, óyenos.
0: Te damos gracias, Señor del cielo y de la tierra. Tú siempre nos escuchas. Todo te lo pedimos por Cristo nuestro Señor.
2: Amén.
0: Presentemos nuestras ofrendas.

0: por esta ofrenda que han traído por la niña Rosa Trinidad Santos Sánchez, por cumplir sus 3 años de vida. Orad, hermano, para que este sacrificio mío y de ustedes sea agradable a Dios Todopoderoso.
1: El Señor reciba de tus manos este sacrificio para alabanza y gloria de su nombre, para nuestro bien, el de toda su santa iglesia.
0: Señor, concede bondadoso a tu iglesia los dones de tu unidad y de tu paz, significados místicamente en las ofrendas que te presentamos, por Jesucristo nuestro Señor.
1: Amén.
0: El Señor esté con usted.
1: Y con tu espíritu.
0: Levantemos el corazón.
1: Lo tenemos levantado hacia el Señor.
0: Demos gracias al Señor nuestro Dios.
1: Es justo y necesario.
0: En verdad es justo y necesario, en nuestro deber y salvación, darte gracia siempre y en todo lugar, Señor Padre Santo, Dios Todopoderoso y Eterno en Cristo, el cual verdadero y eterno sacerdote, al instituir el sacrificio de la eterna alianza, se ofreció primero a ti como víctima salvadora y nos mandó que lo ofreciéramos como memorial suyo. Cuando comemos su carne inmolada por nosotros, quedamos fortalecidos. Y cuando bebemos su sangre derramada por nosotros, quedamos limpios de nuestros pecados. Por eso, con los ángeles y los arcángeles, con los tronos y dominaciones y con todos los coros celestiales, te cantamos el himno de tu gloria.

0: santifiques estos dones con la efusión de tu Espíritu, de manera que se convierta para nosotros en el cuerpo y en la sangre de Jesucristo, nuestro Señor, el cual, cuando iba a ser entregado a su pasión, voluntariamente tomó pan y dándote gracias lo partió y lo dio a sus discípulos diciendo: tomen y coman todos de él, porque esto es mi cuerpo, que será entregado por ustedes.
1: Señor mío y Dios mío.
0: Del mismo modo, acabada la cena, tomó el cáliz y dándote gracias de nuevo lo pasó a sus discípulos diciendo: tomen y beban todos de él, porque este es el cáliz de mi sangre, sangre de la alianza nueva y eterna, que será derramada por ustedes y por muchos para el perdón de los pecados. Hagan esto en conmemoración mía.
1: Señor mío y Dios mío.

0: Hermano, este es el sacramento de nuestra fe.
1: Anunciamos tu muerte y proclamamos tu resurrección. Ven, Señor Jesús.
0: Así pues, Padre, al celebrar ahora el memorial de la muerte y resurrección de tu Hijo, te ofrecemos el pan de la vida y el cáliz de la salvación y te damos gracias porque nos haces digno de servirte en tu presencia. Te pedimos humildemente que el Espíritu Santo congregue en la unidad a cuanto participamos del cuerpo y de la sangre de Cristo. Acuérdate, Señor, de tu iglesia extendida por toda la tierra. Acuérdate del Papa León, nuestro obispo don Gerardo, y todos los que cuidan de tu pueblo, llévala a su perfección por la caridad. Acuérdate también de nuestros hermanos difuntos que se durmieron con la esperanza de la resurrección, por todas las benditas ánimas del purgatorio. Y de todos los que han muerto en tu misericordia, admítelos a contemplar la luz de tu rostro. Ten misericordia también de todos nosotros. Y así con María, la Virgen Madre de Dios, San José, su esposo, los apóstoles y cuantos vivieron en tu amistad a través de los tiempos, merezcamos por tu Hijo Jesucristo compartir la vida eterna y cantar tus alabanzas. Por Cristo, con Él y en Él, a ti Dios Padre omnipotente, en la unidad del Espíritu Santo, todo honor, toda gloria, por los siglos de los siglos.
1: Amén.
0: Nos dirigimos todos al Padre del Cielo. Padre nuestro que estás en el cielo,
1: santificado sea tu nombre. Venga a nosotros tu reino. Hágase tu voluntad en la tierra como en el cielo. Danos hoy nuestro pan de cada día. Perdona nuestras ofensas, como también nosotros.

0: perdonamos a los que nos ofenden. No nos dejes caer en la tentación y líbranos del mal.
1: Líbranos de todos los males, Señor, y concédenos la paz en nuestros días, para que, ayudado por tu misericordia, vivamos siempre libres de pecado y protegidos de toda perturbación, mientras esperamos la gloriosa venida de nuestro Salvador Jesucristo.
0: Tuyo es el reino, tuyo el poder y la gloria por siempre, Señor.
1: Señor Jesucristo, que dijiste a tus apóstoles: la paz les dejo, mi paz les doy. No tengas en cuenta nuestros pecados, sino la fe de tu iglesia. Y conforme a tu palabra, concédeles a todos tu paz y tu unidad. Tú que vives y reinas por los siglos de los siglos.
0: Amén.
1: La paz del Señor esté con todos ustedes.
0: Y con su espíritu.
1: Como hermanos, nos damos un saludo de paz en el Señor.

0: Hermano, este es el Cordero de Dios, el que quita todo pecado del mundo. Dichosos los invitados a este banquete del Señor.
1: Señor, no soy digno de que entres en mi casa, pero una palabra tuya bastará para sanarme.
0: Hoy, por ser el día del cuerpo y la sangre de Cristo, vamos a dar la comunión bajo las dos especies, cuerpo y la sangre de Cristo. Pueden acercarse hasta acá, hasta el altar. Los que no puedan subir, yo iré hasta su lugar y nada más me alzan la mano. Pueden acercarse y con toda conciencia. Es mi carne, dijo Jesús, y es mi sangre. Acercarse.

0: Concédenos, Señor Jesucristo, disfrutar eternamente del gozo de tu divinidad para que ahora pregustamos de la comunión de tu cuerpo y de tu sangre. Tú que vives y reinas por los siglos de los siglos.
1: Amén. Amén.
0: Saludamos a la Santísima Virgen y le decimos: Dios te salve María, llena eres de gracia, el Señor es contigo. Bendita eres entre todas las mujeres y bendito el fruto.

0: Pues solo avisarles que el sábado tenemos misa, se baja la Virgen a las 7:30 de la mañana y damos la unción a los enfermos, y a las 12 del día también unción de enfermos. Y los domingos tenemos misa a las 6 de la mañana la primera, 7:30, y de ahí cada hora hasta la 1, la última, y luego en la tarde a las 5:30 y 7 de la noche. Vente a ver a la Virgencita. Les doy la bendición. Saludamos a todas las comunidades que hoy están celebrando Corpus Christi, ¿va?, o el Señor de Tila en algunos lugares. Ya mañana iniciamos la fiesta del Sagrado Corazón de Jesús. Creo que hoy inicia la novena también de San Antonio de Padua. Así que hoy o el sábado, algo así, ya traigo todos los cables cruzados, pero sí, el sábado iniciamos la novena a San Antonio, mañana viernes al Sagrado Corazón de Jesús. Ahorita hay un montón de santos aquí, luego agarramos a San Pedro y a San Pablo y ahí nos vamos. Y luego viene la Virgen del Carmen y ahí va todo uno tras otro. San Benito también. El Señor esté con ustedes.
1: Y con tu espíritu.
0: Inclinen su cabeza y reciban la bendición de Dios. También donde estés, donde nos estés escuchando a través de esta señal, recibe la bendición de Dios. Y la bendición de Dios Todopoderoso, del Padre, del Hijo y del Espíritu Santo, descienda sobre ustedes y permanezca para siempre.
2: Amén. Amén.
0: En la alegría de nuestro Señor, vayamos en su paz.
2: Demos gracias a Dios.
0: Bendiciones para todos.

0: todos sentimos esa punzada horrible en la panza, que es cuando tienes hambre, se te está bajando el azúcar y tienes ya poca batería. Bueno, la comida de la calle pues es lo que va a dejar el ser humano, ¿no? O sea, lo único que nos hermana en todos los países del mundo pues es que todos tenemos la necesidad de comer fuera. Todos andamos persiguiendo la chuleta y pues no hay muchas veces la oportunidad de volver a casa para comer, ¿no? Eso pertenece a un mundo que se acabó, que se quedó atrás. Entonces, en todos los países del planeta, pues existe la bendición de la comida de la calle, ¿no?
1: Bueno, yo soy comerciante desde hace, pues, prácticamente desde que nací. Mi mamá inició esto.
2: Muchas de las veces se habla de comerciante ambulante y lo ven peor que un delincuente.
3: No es fácil, puedes acreditar un puesto de tacos en la calle.
4: Nosotros somos hijos de comerciantes, es lo que más nos gusta.
2: Esto ya es mi profesión. No me lo enseñaron en la escuela, pero lo aprendí en la escuela de la vida.
5: Este puesto ya tiene más de 70 años. Empezó desde mi bisabuelita. Luego ya pasó a mi abuelita, luego mi mamá, y ahora ya somos nosotros, que somos las nietas. Siempre mi mamá ha dicho, si eres una buena tamalera, la mejor. Si eres una tortera, la mejor.
6: Mucho antes que estar metido en la historia y hasta en la antropología de la cocina, yo antes que nada empecé siendo un comelón y lo he seguido siendo siempre.
7: Pues sí, está ahí, siempre ha estado ahí, siempre queremos que esté ahí, porque además es algo que te gusta. Si no nos gustara, pues ya no existiría, ¿no? Si ya no hubiera gente que consume comida de calle, pues obviamente ya no estaría. Por otra parte, creo que también tiene que ver con las dinámicas de vida. O sea, sí, en las ciudades grandes hay muchos puestos de calle, pero te digo, también tiene que ver por esta dinámica de tengo que ir de un lugar a otro. Entonces, en el camino, pues, como algo, ¿no?
0: Infinita, inabarcable, para fortuna de todos, ¿no? Podríamos pasarnos el resto de nuestra vida intercambiando lugares, ¿no? Como si fuera un álbum de estampas que nunca puedes llenar. Y es además, pues, algo que nos hace mirarnos a todos, ¿no? Que nos hace romper pues, las barreras de la desigualdad y la barrera de las diferencias políticas y la barrera de las diferencias ideológicas que podemos llegar a tener.
8: Mira, don Josué es una chulada de persona. Toda la gente atiende muy bien. Te ofrecen, son muy abundantes, y eso es una característica de ellos.
9: Pues sí, tenemos la receta secreta, me la han querido pedir, pero eso no se da.

0: comida de calle, como ahora la estamos llamando, mundialmente se le conoce como food street porque realmente es un fenómeno ya global. Viene de la mano con el desarrollo mismo de las sociedades en todo el mundo, sin duda. Pero hoy en día, donde es más destacada la presencia de la comida de la calle, es en los países en vías de desarrollo.
1: Y es una realidad de que hay casas que no tienen gas. Por lo mismo, la comida callejera pues se encuentra de un amplio espectro de oferta y también de precio. Si bien en general son más baratos que sentarse en un restaurante, le permite, yo creo, que a la mayoría de la población poder comer por 20 pesos, no sé, unos tacos de canasta o unos tacos de frijol, que claro, se dicen fácil, pero con un ingreso mínimo muy bajo. Hay mucha gente que vive de eso y pues tiene que haber una oferta real y necesitan comer.
2: Por una parte es cultural, ¿no? O sea, es algo que hemos venido heredando desde hace mucho tiempo, ¿no?
0: Sin la menor duda que el origen de los mercados en México se remonta a la época prehispánica. El tianguis, la palabra tianguis es una palabra náhuatl, proviene desde mucho antes de la llegada de los españoles. Cuando llegan estos, por cierto, asombrados ante los tianguis de nuestro país, pero muy destacadamente en la Ciudad de México, Tenochtitlán, y concretamente el mercado de Tlatelolco. Hernán Cortés, en sus cartas de relación a Carlos V, hace alguna descripción del mercado de Tlatelolco, pero mucho más detallada y amplia es la descripción que hace Bernal Díaz del Castillo. Ahí podemos ver hasta a detalle cuáles eran las secciones del mercado, qué se vendía.

0: la de frutas, en la de verduras.
1: En México, si te das tu cuenta, cada que se critica el comercio ambulante, se critica como si fuera un mal. O sea, no ven que esa persona está trabajando honradamente, que está luchando por él y por una familia, que no anda delinquiendo.
2: Los grandes problemas de desigualdad que tenemos en México pues parten de que no nos conocemos unos a otros y que no nos sabemos cómo ayudar correctamente unos a otros. Y la gastronomía pues te da esa gran oportunidad, ¿no? De ayudarle a una persona, no solo al comensal que viene a disfrutar de una buena experiencia, sino ayudarle al que está produciendo con insumos mexicanos, que está generando empleos para ciertas comunidades que pues de eso dependen. Conocer el pasado pues es la única manera, se dice mucho y es un cliché por supuesto, pero pues es la única manera que tenemos de poder aproximarnos al futuro.
0: Y luego hay el estudio probablemente más completo, es el que nos deja Fray Bernardino de Sahagún, ese franciscano del siglo XVI, porque nos habla de los diferentes tipos de tortillas, de tamales, sus colores, en fin, el tianguis, que es prehispánico, es asumido por el mestizaje del mexicano conforme se van mezclando lo indígena y lo español, y sin la menor duda que predomina hasta la fecha.
3: Para nosotros todo tipo de cliente es igual, ¿no? Aquí no hay distinción de que tú eres licenciado, te va a atender rápido, no. Aquí todos somos iguales, aquí todo se le atiende igual.
4: Si te das cuenta, los legumbres son frescos y en el cual en un centro comercial no los encuentras. El chicharrón es hecho de hoy, el pollo que tienen ni siquiera ha tocado el hielo, es fresco. Ver la cara de satisfacción de la gente que compra el producto que realmente no lo encuentra en otro lado.
0: Y hacia las 2 de la tarde levantan y a las 3, 4 de la tarde no hay ni una basura que revele que ahí estuvo el mercado toda la mañana.
5: Y es una parte importante de la cultura siento mexicana que todo se mueve alrededor de la comida. Entonces la comida callejera es como la respuesta lógica a un país con tanta historia que se ha ido desarrollando y creciendo, sobre todo aquí, una urbe gigante.
1: En realidad este negocio es de los pocos negocios, se puede decir que están constituidos como una pequeña empresa. Tú ves que aquí tenemos luz, no nos la estamos robando, porque nosotros pagamos nuestra luz. El agua, no tenemos agua aquí, pero sí traemos agua en un tambote desde la casa, que igual se paga y toda la cosa.
3: En lo personal, yo prefiero comer en un tianguis y tragarme unos tacos bien a gusto, que tú digas, me lo estoy comiendo bien a gusto y sé que es del día, a que vaya a un restaurante y no sé de qué día sea. Bueno, es mi forma de pensar y de verlo, ¿no?
2: Los seres humanos, a través de nuestra conexión cultural de los unos con los otros, pues hemos logrado que se convierta en una actividad no tanto del cuerpo, sino del espíritu, ¿no? Más allá del dominio del fuego, ¿no? Que pues sería como la base de todo, ¿no? El día que pudimos como especie dominar, controlar el fuego y hacerlo aparecer a voluntad, pues tuvimos una razón para juntarnos, ¿no? Y es lo que seguimos haciendo hasta el día de hoy.
6: Me parece que la gastronomía también tiene que ver con nuestra cultura, ¿no? Es un fenómeno cultural, no solo tiene que ver con comer por comer, sino que está muy ligado también a ciertas tradiciones, ciertas festividades, ciertas celebraciones. Entonces, el hecho de que la gastronomía tenga que ver no solo con esta parte de poder satisfacer algo, sino también con esta parte social y cultural que existe en el país, pues eso enriquece mucho también, ¿no?, la propuesta.
0: Yo empecé a comer en la calle realmente desde muy pequeño. Jamás le pedí a mi mamá un quinto para dulces. Siempre le pedía para antojitos. Mi mamá me daba algunas monedas, pero con cierta condición. El que yo compraba los pambazos, las quesadillas, las flautas o lo que fuera, las llevaba a la casa y, por supuesto, las disfrutábamos juntos, mi mamá y yo, que fue una excelente cocinera.
7: Me encanta mi trabajo, me gusta despachar. Luego me estreso, pero los clientes ya saben cómo soy, de que empiezo a decir cosas y así, pero no se enojan ellos.
8: Miéntaselas, Cata, miéntaselas.
2: La comida de la calle atiende y existe por y para su barrio.
6: tiene que ver con esa identidad de barrio, de colonia que se forma en torno a la comida. También es un punto de reunión, ¿no? Es como un momento de descanso. O sea, creo que la comida puede ser vista desde diferentes formas. No solo es como, ay, es la hora de la comida, tengo que comer. Sino es como, ah, es la hora en la que puedo platicar con mi amigo. Es la hora en la que puedo salir con mi familia o con los amigos.
2: Eso es la verdadera riqueza y lo demás son adornos, ¿no? O sea, quien tiene amigos con los cuales poder ir a comer, pues estás consciente de que estás haciendo algo más, que después del tercer taco tal vez ya no te puedas comer absolutamente nada más, pero también viniste a alimentarte de tus amigos, a ver cómo están, a ver cómo les fue en la semana. Pues también te alimentas de, pues de ese cariño, ¿no? Y ese cariño pues viene desde la cocina.
6: El momento de la comida es como un momento religioso, ¿no?
2: Son comidas que puedes degustar y alcanzar la saciedad en menos de una hora, la mayoría. En ciertas porciones, pues más bien grandes, que salen rápido, donde todo la preproducción se hace con muchas horas antes y únicamente se llega como a ensamblar el plato ya en la mirada del comensal, ¿no? Eso es algo que pienso define, ¿no?
9: Sí, algo que sea rápido, que sea práctico.
1: Somos originarios de Michoacán. Cuando nosotros llegamos aquí a México, estaba yo muy chavillo, y cuando mi papá decidió dedicarse a esto, pues no sabía yo ni por qué. Pues en ese tiempo había muchísimas más oportunidades. Toda esta zona, lo que es ahorita donde estamos, no había comercio. Entonces ni siquiera era mal visto, era hasta necesario.
9: Es un puesto de la calle que también ha dado mucho a nuestra colonia. Y la otra de que cuando llueve, pues aquí estamos, llueve, truene y relampague, aquí estamos. Y tiemble, igual aquí estamos.
2: El barrio a la vez se define gracias a su comida de la calle. Viven juntos, ¿no? Viven en una simbiosis total. Gente que llega al barrio de otras colonias, de otros estados o incluso de otros países, pues también va contando la historia del vecindario a través de la comida.
4: El negocio es de unos señores argentinos que vienen de Buenos Aires. Yo antes de trabajar aquí también era comerciante, pero vendía tortas. Tortas y otro tipo de tacos. Nunca había trabajado yo en parrilla argentina.
2: Y eso habla del barrio, de cómo ha ido cambiando el barrio, de cómo han ido llegando diferentes personas, cómo han ido ocupando diferentes espacios. Y es triste el caso en el que ocurren estos fenómenos modernos de la gentrificación y demás que pues los quieren sacar de un local en el que han estado por más de 30 años, más de 40 años.
10: Sí, sí es difícil, muy difícil. Luego con los reglamentos, no puedes estar a tales horas que tú quieras. Y pues hay luego vecinos que no están a gusto con uno y pues la verdad me llegaron a cerrar el puesto. Y fue un problemón, la verdad. De plano me quitaron.
1: Desde el 68, que empezó mi papá para acá, esos son los miedos de toda la vida que te dejen trabajar. El día de mañana, ¿qué pasa con esto? Esa es la vida del comerciante de la calle.
6: O sea, casi siempre, ya sea en tu barrio, en donde trabajas o en donde vives, tienes identificados los puestos de comida a los que te gusta ir, ¿no? Por ejemplo, nosotros tenemos identificadas perfectamente cuáles son las zonas donde podemos encontrar esta comida. Y hay desde empanadas de camarón, tacos de pastor, quesadillas, tacos de barbacoa. O por las mañanas, ¿no? Que está también esta juguería.
0: La única cocina del mundo que ha sido reconocida por la UNESCO como Patrimonio Cultural de la Humanidad es la cocina tradicional mexicana. La UNESCO es la más alta autoridad cultural del planeta. Todos lo sabemos dentro de la Organización de las Naciones Unidas.
6: Mira, creo que algo de lo que gozamos los mexicanos es que tenemos una variedad de ingredientes inmensa. A pesar de que muchos ingredientes forman la base de nuestra gastronomía, tenemos el maíz, el frijol, pero aquí también hay una apuesta por estos ingredientes, por retomar la gastronomía tradicional.
5: La variedad que conglomera casi todas las tendencias en la calle de las comidas a nivel nacional, entre carne asada, moles, o te puedes pillar de todo, hasta comida vegana de muy buena calidad.
0: El eje de la cocina mexicana es el maíz. De hecho, se puede hablar de una trilogía: maíz, frijol, chile. Y esto hace que haya alimentos derivados de cada uno de estos productos, por supuesto, pues en primer lugar, del maíz. Una de las cosas más impresionantes del maíz es que fue domesticado en lo que hoy es la República Mexicana. Hace aproximadamente 8,000 años. Domesticado quiere decir que a partir de una planta silvestre, como es el teosintle, empezó a cultivarse y cultivarse, prueba-error, hasta que logra empezarse a producir una planta con una mazorca más grande, con filas de granos más numerosas, también con más granos en cada una de estas filas, y de una vainita insignificante que es la del teosintle, empieza a generarse con esta biotecnología prehispánica e incluso prehistórica, una mazorca hermosa que es la mazorca de maíz. No sorprende entonces que algunos platillos son simplemente eso, maíz. El elote hervido ya es un guiso, simplemente con sal o con limón y sal, chilito piquín. Bueno, y tenemos por supuesto a los esquites. Los esquites son los granos de elote ya cortados, separados del olote. Y estos esquites, los clásicos, son cocinados hervidos con epazote.
11: Empezamos a trabajar así. Y después ya yo digo, si se vende con eso, se puede hacer, se podrá hacer con otra cosa. Hacemos de tocino, longaniza, pollo, tuétano, camarón y hongos. Y luego ya tuétano fue el último, tiene como 3-4 años que empezamos a vender eso. Y eso fue lo que pegó. Eso se vende bastante.
12: De hecho, venimos desde el otro lado de la ciudad, venimos desde Naucalpan, que es el Estado de México. Y tiene aproximadamente como un año que trabajamos por aquí cerca y los vimos, los probamos, están muy sabrosos. Se recomiendan bastante, la verdad, el perico está riquísimo.
13: El agua son frutos naturales. Es de mamey y melón, el color es natural, no contiene químicos. Y ahí se sirven al gusto.
11: Este es para la fila de los que están formados. Hay familias que vienen de 6-7 personas. Entonces gastarían mucho en refresco. Hay que atenderlos. Este es de mamey y este es de melón, pero esto no se cobra. El cliente puede servirse ahí cuando guste.
6: Bueno, por otro lado, en la comida de calle está un poco más estandarizada la manera de prepararlo, pero no deja de ponerle cada uno el toque.
12: Sí, tienen su toque particular.
6: Pues también los tiempos, ¿no? O sea, la comida de calle tiene que ver mucho con el rápido, ¿no? Es como más al instante y a veces cuando vamos a un restaurante, pues el tiempo de preparación es diferente.
9: Es un negocio familiar. Nosotros elaborando los chilaquiles somos dos personas. Mi mamá, que es la del sazón, y yo soy la de las manos. Nosotros somos los que nos encargamos y ya mi hermana, Cata, es la que despacha junto con Dani, que es mi sobrina, mi tía, la que cobra, y mi prima que está ahí envolviendo, y las otras chavas son nuestro gran equipo, que somos como otras 7 personas más.
14: Tal vez la fama es como algo esporádico, pero no, la verdad es que sí, están muy ricas y aquí estoy otra vez.
7: Ahorita ya vienen gringos de muchas partes, vienen de todos, obreros, mis clientes fresas, borrachos de amor.
0: Lo que se dice cocineros de calle es que generalmente son mujeres, es decir, cocineras, no cocineros. Aunque, por supuesto, hay muchas excepciones.
3: Mi mamá es la que se encarga de hacer todos los guisados. La carne, el pollo, chicharrón, flor, huitlacoche, quelito, requesón, rajas con crema, sesos, queso, pancita, moronga. Todo.
0: En cambio, los tacos generalmente son hombres, pero también puede haber mujeres.
15: Eso fue porque yo también al principio yo despachaba cabeza, yo despachaba suadero, y después ya que él terminaba de armar el pastor y de ponerlo, pues ya me salía a despachar el pastor, pero empezamos los dos juntos. Ya después, poco a poco, nos fue ayudando un hijo, después una hija, y así poco a poco.
0: Pero en términos generales, la cocina tradicional mexicana es una cocina de mujeres que se transmite de boca a boca es decir, de las abuelas a las mamás, a las hijas. Incluso los chefs más distinguidos de cocina tradicional mexicana, si de veras son buenos chefs, lo más importante que saben lo aprendieron de sus abuelas, de sus mamás.
3: Esto lo inició mi abuelita, mi abuelito con mi papá, vendiendo puros huaraches. Hace 41 años. Y ya después se incrementó con lo de las quesadillas. Ya vendemos quesadillas de carne, de pollo, chicharrón.
9: Nos dedicábamos a vender también ese atole. Desde muy temprano también eran famositos, eran los más ricos de la Condesa. Bueno, mi mamá fue la que creó la torta de chilaquil hace 23 años. Ya había mucho vendedor de tamales y dijo, vamos a innovar esto y dijo, vamos a hacer chilaquiles. Primero fueron en charola, luego ya fueron en torta, porque mucha gente venía y decía, no, ¿cómo? Huele mucho la oficina. Y entonces como que algo para que distrajera el olor y ya decidió mi mamá meterlo en la milanesa con el chilaquil y el bolillo.
14: Entonces es algo delicioso. Sí, ya nada más lo estoy viendo y es como de, ya la quiero morder. Oh.
0: Por supuesto que los aprendizajes académicos en las escuelas de gastronomía son importantísimos, pero el punto de partida en la cocina tradicional mexicana es de boca a boca, es la tradición oral. Eso hace la característica fundamental.
3: Se prepara desde un día antes, mi papá va a comprar a la Merced, se va a comprar todo. Eso es un día antes, al otro día se guisa todo temprano, todo es del día, todo lo que ven es del día. Los frijoles que nosotros hacemos, aquí es refrito y guisado con cebollita, para que le dé un toque especial al huarache.
0: Cuando hablamos de cocina de la calle en México, estamos hablando en primerísimo lugar de los tacos.
2: Parafraseo y cito mal al gran escritor Alonso Rubalcaba, que dice, pues todos los tacos son tacos. La importancia es con qué cariño, con qué incluso ilusión te lo sirve la persona que está ofreciéndote su comida.

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Exacta, 728 en el 89.7 FM. Vamos a seguir con el programa. Vamos a ver qué dice aquí. Es un momento de buen humor. Se llama Cobradora. La muchacha del servicio quebró un plato. La señora la reprendió y le dijo: es el segundo que quiebras esta semana, pero cobraré. No es justo, le dijo ella. Se quejó la empleada. En este mes, su marido me ha roto dos blusas, una falda y tres pares de medias, y yo no se las he cobrado. ¡Guau, guau, guau, guau! ¡Vamos con la que sigue! ¡Viene!

Hoy vengo a decirte, mujer consentida, que ya no me espere. Esa canción se llama Mis Chorreadas y la canta Pedro Infante. Muy bonita. Bueno, aquí hay otro momento de buen humor. La linda asistente del director de una empresa le contó a una amiga: el desvergonzado viejo me ofreció un anillo de brillantes si pasaba con él un fin de semana en Acapulco. Y respondió la amiga: a ver, enséñamelo. Vamos a la música. Guau, guau, guau.

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5: Voy a enviar un saludo para un amigo que es pescador y a todos sus amigos pescadores. Él se llama Johnny Alejandro Palma y es de la ranchería Unión, primera sección de Paraíso, Tabasco. Le mandamos un saludo, él escucha siempre el programa. También para don Antonio Leiva y su esposa Mireya, que nos escuchan allá por el parque. Gracias por escuchar el programa. Y nos vamos con otro momento de buen humor, se llama Bonito. Bonito se llama este chiste. La maestra les pidió a sus alumnos que dijeran una frase en la cual apareciera dos veces la palabra bonito. Dijo Anita: me puse un bonito vestido y todos me dijeron que se me veía muy bonito. Muy bien, dijo la maestra. Siguió Juanito. Juanito dijo: al bonito jardín de mi casa llega un colibrí muy bonito. Muy bien, dice la maestra. Y le tocó el turno a Jaimito. Ayer, dice Jaimito, ayer mi hermana salió con la novedad de que está embarazada. Y mi papá le dijo: qué bonito, ¿eh? Qué bonito. Guau, guau, guau, guau. Viene.

Muy bien, seguimos aquí con el programa de Chicoche y la crisis en el 89.5 FM. ¿Qué hablo yo fuerte? 89.7 FM, eso dije, ¿no? Ah, bueno. 89.7 FM. Vamos a continuar con el programa. Tengo saludos por aquí. Vamos a ver a quién vamos a saludar. Al hermano Pablo y su esposa Mari, que siempre están pendientes del programa. Muchas gracias. Para mi amigo el cantante Bernabé de la Rosa, que dicen que canta muy bonito, dicen. Y tiene muchas chicas que lo admiran como cantante. Qué bueno, qué bueno. También para Luciano Peregrino, mi gran amigo, locutor y periodista, compañero, le mando un saludo. También quiero mandar un saludo a todos los amigos que van rumbo a Cupilco, que van viajando a bordo de un taxi o de algún camión, o no sé, pero vayan escuchando este bonito programa. Vamos a continuar ahora sí con lo que sigue. Saludos para Rambo también, que nos está escuchando. Para Peter, otro amigo que está en Villahermosa escuchando. Rambo está aquí en la Tomás Garrido Carnaval. Para Manuel también, que escucha allá en Cocoital. Saludos también para Vitamina. Saludos para Vitamina, que es chofer. También saludos para el popular Chencho, Taxi 71 de Paraíso, Tabasco. Vamos a la música. ¿Qué te parece? Súbele.

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13: La hora exacta, 7:54. Aquí está otro chiste, dice Rito, así se llama Rito. El tonto del pueblo le pidió amablemente al cantinero del bar: sírvame un tequila. El hombre lo hizo. El tonto derramó en el suelo el contenido de la copa y seguidamente pidió otra que se empinó tranquilamente. Perdone la curiosidad, señor, le dijo el barman. ¿Tiró usted el tequila por algún rito religioso o quizás como brindis en memoria de algún ser querido? Ni una cosa ni la otra, replicó el tonto. Lo que pasa es que la primera copa siempre me raspa la garganta. ¡Guau, guau, guau, guau! Ya casi nos vamos. Saludos para nuestro amigo Cámara. nuestro amigo Leonides, conocido como Cámara, también para Arturo González, para el taxista Zaragoza, Pedro Utrera, Ambrós, también para La Ardilla, las tres.

Y amigos, en esta forma llegamos al final de este bonito programa. Mañana, ¿qué día es? Viernes. Mañana regresamos. Tenemos programa de 7:15 a 8 de la noche. A nombre de todo el equipo, gracias, muchas gracias por estar con nosotros. Ya nos vamos, pero mañana, si Dios quiere, primero Dios, regresaremos. Son las 7:58. Que la pasen bien. Gracias.

خیلی باحال بود نه؟

0: En Florida, en este aparcamiento, está a punto de comenzar uno de los festivales más esperados de Estados Unidos. Un evento que ningún camionero se perdería, bajo ninguna circunstancia. El concurso del camión más bonito del año.
1: Bienvenidos a la 75 edición del Crump Show. Vamos a ver grandes camiones.
0: Estos camiones se reconocen por sus anchos capós y tubos de escapes cromados que parecen chimeneas y que pueden transportar más de 40 toneladas. Gary Jones es camionero en Minnesota y todo un ejemplo en el sector.
2: Hola Preston, ¿cómo estás?
0: A sus 39 años, ya ha ganado decenas de concursos de belleza con sus llamativos camiones, pero no le sale barato. Gasta más de $50,000 al año solo en gasolina, algo que quiere dejar claro.
2: Alrededor del tanque escribí agujero de dinero. Puse signos de dólar alrededor del agujero. A la gente le encanta. Les parece divertido, porque ahí es donde va todo nuestro dinero. Es hermoso. Mira, ese camión es hermoso. Es mucho trabajo. Sí, es un montón de trabajo y más cosas. Así es.
0: Este año, Gary vino a mostrar su última creación. Un camión que aún no ha recorrido un solo kilómetro y que le costó casi $300,000. Buena parte de sus ahorros.
2: Llamé a este camión, no es dinero de papá. Es mi dinero. Estas cosas no crecen en los árboles. Hay que sacrificar cosas para disfrutarlas. Puse asientos de cuero, salpicaderos de acero, con diales personalizados. Este camión es único en su clase. No hay dos como él.
0: Estos concursos fascinan a los estadounidenses. Vienen con sus familias a admirar estos monstruos de acero, tuneados hasta el exceso.
3: Soy una chica de campo, así que nos gustan los camiones.
0: Es nuestra forma de vida. Es como la hamburguesa con queso. Es América. Los camiones cruciales en la vida diaria de estos camioneros. Incluso se escriben canciones sobre ellos. En la comunidad, todo el mundo conoce a Tony Justice. Camionero y cantante de country, se ha convertido en un ícono en Estados Unidos. Se ha hecho muy popular. Tony Justice es mi cantante country favorito y cuando estoy en la carretera, lo escucho siempre, todos los días, todas las noches. Y en particular, The Laugh of the Cowboys es mi canción favorita. Eso es lo que me dice mucha gente. Su tema favorito para cantar, defender la conducción de camiones como profesión, que según él, nunca ha necesitado tanto apoyo.
2: Hago música para los hombres y mujeres más trabajadores de Estados Unidos, los que mantienen este país en marcha y nuestra economía. Es el mayor honor de mi vida tocar para ellos.
0: Ser camionero en Estados Unidos, más que un trabajo, parece una vocación.
3: Su padre, mi hijo.

0: mayor, su abuelo y yo, todos somos camioneros.
1: ¡Qué bien!
0: Gracias por darnos valor, Tony.
1: No hay problema, es un placer. Gracias por el apoyo.
2: Una comunidad afectada por las incertidumbres de las nuevas limitaciones del mercado tiene ahora la obligación de reinventarse. Está garantizado que te los cruzarás en las carreteras estadounidenses. La primera superpotencia mundial tiene la mayor red de carreteras del planeta y para abastecer a sus empresas, el país depende de su industria del transporte y sus camiones, gasolina, productos agrícolas y objetos cotidianos. Más del 70% de los productos se transportan por carretera gracias a los conductores estadounidenses apodados camioneros. Hay más de 3 millones de estos profesionales que recorren grandes distancias. Una vida sinónimo de libertad, pero también de penurias. Entre ellos, Gary Jones, el rey de las competencias de camiones. También es experto en convoys inusuales.
1: He hecho muchos sacrificios por este trabajo. Muchas noches largas sin dormir, huesos rotos, manos ensangrentadas.
2: O Tony Justice, el camionero cantante de country. Resentidos por las nuevas normas que limitan las horas de trabajo.
1: Siento que el Estado me quita la libertad de conducir cuando quiera, cuando estoy descansado y las condiciones son las adecuadas.
2: La profesión atraviesa actualmente una crisis sin precedentes y carece de voluntarios para salvarla. Así, han entrado en escena nuevos actores bastante inesperados. En primer lugar, las mujeres, cuyo número se ha disparado recientemente, como Lidia, una madre que se mete a camionera a costa de muchos sacrificios.
0: Es muy difícil estar lejos de mis hijos. Espero que entiendan por qué hago esto.
2: Yad viene de la India. Hay miles de conductores indios que han emigrado a Estados Unidos. Una minoría dispuesta a todo para triunfar.
1: Para permitirme este camión, tenía que trabajar 18 horas al día, 7 días a la semana.
2: ¿Cuáles son las ventajas para estos nuevos camioneros? ¿Acabarán las dificultades del trabajo con su motivación? En Montana, al noroeste de Estados Unidos, se está preparando un convoy excepcional. Al timón, Gary Jones. Cuando no participa en festivales de camiones, Gary tiene otra especialidad, transporte de equipos grandes.
1: Aquí, Ronnie, por favor conecta el sistema de frenado hidráulico.
2: Este barco de 15 toneladas mide 12 metros de eslora y vale más de $1,000,000. El propietario contrató a Gary para transportarlo al otro lado del país, a la costa este. Trabajos arriesgados que Gary nunca hace solo, sino con Ronnie, su empleado desde hace 15 años.
1: Ten cuidado, hay un coche en la esquina. Ok, el camino está despejado.
2: Desde su coche, Ronnie está en contacto por radio con el camionero para anticiparse a los problemas.
1: Hay un coche en el arcén, tengo que moverme.
2: Sí, lo vi moverse al carril izquierdo.
1: Está bien, gracias.
2: Ok. El objetivo de Gary Jones es recorrer 4.000 kilómetros en 5 días, atravesando varios estados como Colorado, Kansas e Indiana para llegar a su destino final. Virginia es uno de los pocos camioneros del sector capaz de alcanzar tal velocidad.
1: Nos especializamos en cargas pesadas, las cosas que otros camioneros no quieren hacer. Es porque hay mucha presión, mucho estrés, es más trabajo.
2: Para manejar estos extraordinarios convoys, Gary ha construido una máquina de más de 500 caballos, su camión insignia, Excessive Behavior, con una palanca de cambios de 1 metro y equipamiento a medida.
1: Hay un dial para la velocidad, el tocámetro aquí, la temperatura del aceite en el motor, la presión del aceite. También tengo un televisor que es a la vez televisor y ordenador. por si necesitas internet.

0: Todo este cromado y accesorios me hace sentir bien conmigo mismo, conduciendo algo genial. Y a los clientes les encanta. También es para el trabajo, me da más negocio.
1: Gary lleva solo 2 horas conduciendo por las carreteras de Montana, cuando de repente...
0: ¡Maldita sea, hemos pinchado! ¡El neumático reventó!
1: El camionero debe detener su camión en la primera área de descanso disponible, mientras Ronnie se ocupa de la reparación necesaria. Otro camionero llega para ofrecer su ayuda a Gary.
0: Tengo una palanca en mi camión. Sí, genial, funciona. Pondremos esta barra aquí ahora. Aquí trata de ponerlo debajo.
1: Cuando vemos a alguien en apuros a un lado de la carretera, acudimos a ayudarle.
0: Sí, así es con nosotros.
1: Prefiere abrazar. Mejor codo ahora.
0: Muchas gracias por la ayuda, se lo agradezco.
1: Gracias a la ayuda de este compañero, la reparación duró menos de 20 minutos.
0: Ya vamos otra vez.
1: Pero tras una hora, ocurre lo inconcebible. Otro neumático explota, destrozando el guardabarros.
0: Los escombros se han enrollado alrededor de los frenos. Vamos a tener que llamar a alguien. No tengo ninguna solución. Al menos no ahora.
1: Cae la noche y los 2 hombres se encuentran atrapados en el campo. No hay más remedio que dormir junto a la carretera.
0: Realmente no sé qué más hacer. No hay nada aquí y es fin de semana.
1: Un policía vio el camión averiado. Está preocupado por lo que pueda pasar. ¿Cuál es su plan ahora?
0: No sé, vamos a volver al pueblo anterior donde había un garaje para camiones. Vamos a dejarlo aquí hasta que solucionemos el problema de los neumáticos.
1: Un primer día complicado para el camionero, pero esto es solo una muestra de lo que le espera a Gary en las próximas horas. El mundo de los camiones, un mundo agotador y peligroso. Como resultado, cada vez hay menos jóvenes que quieren ser camioneros. En la próxima década, la Asociación Americana de Camioneros calcula que necesitarán 1 millón de conductores, una llamada escuchada por un nuevo público. Mujeres camioneras que destacan sin miedo en un mundo antes dominado por los hombres. Ropa mínima y poses sugerentes juegan con todos los tópicos. Un éxito en las redes sociales. Algunas incluso se han convertido en celebridades del sector. En Oklahoma, un estado agrícola del sur de Estados Unidos, una sesión de fotos inusual. A sus 28 años, Lidia, una de las caras nuevas, posa orgullosa junto a su camión de 30 toneladas, como una vaquera. Ok, mírame. Sonríe. O con botas brillantes y un vestido de noche. Esta joven estadounidense lleva un montón de trajes diferentes. Estamos lejos de su vida cotidiana como camionera.
2: ¡Hola, chicos! Hoy por fin he sacado mi vestido para una sesión con mi camión. Y también me he puesto esto. Estoy tan feliz. Y esta es Faith. Ella me mostró algunas fotos de su cámara y son increíbles. Realmente no puedo esperar para mostrarles los resultados.
1: Cada semana, Lidia cuelga videos suyos en las redes sociales. En solo unos meses, ya ha conseguido más de 10.000 seguidores.
2: Cuando haces algo guay, llama la atención. Los camiones son bastante populares en redes sociales, tanto para la gente que no conduce como para los camioneros. Hay cientos de miles de personas en internet viendo estos videos.
1: En Estados Unidos, el 11% de los camioneros son mujeres, un aumento del 70% en los últimos 10 años. ¿Qué atrae a las mujeres? La no discriminación salarial y un trabajo que incluya viajar, pero esto tiene el precio de unas jornadas laborales agotadoras. El lunes

0: Es por la mañana, en el suburbio de Gore, Lidia prepara el desayuno con su hija, Briley, de 9 años.
1: ¿Tienes hambre?
0: Este es su marido Robbie, un camionero de 33 años.
2: Gracias.
0: Y su hijo Gus, de 4 años.
2: Siéntate en la mesa.
0: Una clásica familia americana, excepto que no es solo el padre el camionero. Una imagen revolucionaria en este entorno en el que abundan los clichés sexistas.
2: No está en casa todos los días, como la mayoría de las mujeres. Cuando llega a casa, tiene que hacer la compra, mantener la casa limpia. Y además, el 90% de las veces, tenemos buena comida esperándonos. Así que es increíble, de verdad.
1: ¿Quieres un chocolate caliente? ¿Zumo? ¿Agua? ¿Un beso?
0: Lidia trabaja para la empresa de transportes de sus suegros. Trabaja una media de 3 días a la semana, así que siempre puede llevar a sus hijos al colegio. En camión, claro.
1: Vamos. Pórtense bien hoy. Pórtense bien, ¿sí? ¿Sí, niños?
3: Ok.
0: Un beso rápido.
1: Te quiero. Que tengas un buen día.
0: La joven se pone en camino hacia Arkansas, cargando maíz.

0: Al volante, la antigua esteticista tiene una sorpresa. En sus manos, un camión de la marca Peterbilt, joya de los camiones estadounidenses, una máquina de 500 caballos y 25 metros de largo.
1: Estoy muy orgullosa de ser una de las pocas que pueden conducir camiones tan grandes como este. No diría invencible, pero siento que nada me puede. Cuando conduzco algo tan grande, me siento segura. Vamos a tener que tomar un giro brusco aquí.
0: Tras 5 horas de viaje, Lydia empieza a cargar 10 toneladas de maíz. Como de costumbre, nadie le da la bienvenida, pero Lydia sabe exactamente qué hacer.

0: perfecto.
1: Menos de una hora después, la joven sale de nuevo a la carretera. Tiene que entregar la carga a la mañana siguiente en otra granja. Después de un largo día de viaje sola, a Lidia aún le queda más de 500 kilómetros por recorrer. Esta noche tendrá que dormir en esta zona de la autopista reservada a los camioneros. El aparcamiento está lleno. Lidia siente el peso de la mirada de sus colegas masculinos.
0: ¡Maldita sea! No sé si lo conseguiré. La verdad, es un sitio muy estrecho. No sé si cabrá mi enorme remolque. Y entonces siento a la gente mirando, esperando a que la chica se estrelle. Buenas noches. ¿Puedo darme una ducha, por favor? Oh, un baño limpio. Es increíble.
1: La joven se desmaquilla.
0: No me gusta publicar fotos mías así al natural.

Aunque el tiempo pase, la vida sigue y los recuerdos se quedan. Es un buen momento para estar en muy buen estado de ánimo. Es que cuando ya estamos en estado de ánimo o de buen ánimo, podemos relajarnos, podemos tranquilizarnos, podemos hacer que esos miles de pensamientos se vayan despejando y solo queden lo más importante, para que no nos aturda, no nos saque del buen sueño, sino que tengamos la oportunidad de relajarnos antes de dormir. Para eso sirve Lina Romántica, para tener ese buen momento antes de. ¿Sí? Es como si te dieras un baño o un apapacho o un masajito, y eso te trae tranquilidad y te trae la paz de una sonrisa. Pues aquí estoy entre el cielo azul y el mar azul. Vine porque sé que algunas personas, o quizá miles de personas, están ahí esperando el momento para estar con nosotros en una sintonía de amor. Para quienes gusten y quieran y puedan mandar sus WhatsApp al 933-106-1262. Lina Romántica es, como siempre lo digo, es la voz de tu corazón, pero también es quien llega a tocar tu corazón.

Es bonito que sueñes con el amor, porque en el sueño te alegra el momento, te da un mejor sueño.

Y sí, hay que dar un beso, dos, todos los besos que se puedan, para que así demuestres que te inspira el amor y le das el alimento de un beso. Y esas cosas bonitas te traen buen sentimiento y lo vives y disfrutas con quien más amor le tienes.

Bien, pues canciones que inspiran desde luego de una forma o de otra. Dice por acá, saludos Santiago Segovia, a José Ángel, Darwin, también para Margot, Crisanto, Herbey, Magnolia, Harvey, para José Ángel, todos de la familia Moreno, Armando también, te escuchan, dice, en el municipio de Paraíso. Muchos saludos a todos ustedes y sigamos en esta línea romántica.

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0: Muy bonita canción, definitivamente. Pues esas son las que van a escuchar en Línea Romántica, para que vayamos entendiendo que el amor se puede cantar de muchas maneras. Saluditos y que disfruten, porque antes de que se vaya el día, nos tenemos que ajustar esas emociones. La tranquilidad hace que esas emociones sean buenas, pero no exageradas. ¿De acuerdo? Bien, pues ahí vamos. Continuamos con ustedes.
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¿Saben ustedes que el perdón es la vitamina más fuerte de quien lo aplica? Quien sabe perdonar. No es perdón y olvido, no, no, no. Esa es como una hipocresía. No. Eso es como cuando veíamos a esos actores del Chavo del Ocho, ¿no? Lo peinaba y luego le daba una cachetada que le daba dos o tres vueltas. No, no se trata de eso. Se trata de esa fuerza, esa vitamina. ¿Y saben a quién curan los perdones? ¿A quiénes cura los perdones? A quien lo sabe dar. No al que se lo dan, ¿eh? Bueno, le alivia en algo. Pero el que lo da es como quitarse todo lo que por dentro amargaba, lo que por dentro fluía como una herida, como una pus de la herida. Y te limpias. A eso se refiere un perdón. A que te deje de estar doliendo esa parte. Que puedas dormir tranquilamente sin traer la imagen o pensamientos de aquellos momentos. Entonces, vale mucho, ¿verdad? Bueno, pues, gracias por la sintonía y seguimos en esta muy bonita noche.

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Bien, bien, pues vamos a saludar a la gente que se comunica. Dice: hola, mi gran y estimado amigo Santiago, soy Pechel, el de los panuchos riquísimos, por cierto. Regueros, un saludo para toda la familia Reguero, en especial para mi gran Matías

0: En fin.
1: Y bueno, eso me preguntaba, ¿qué le echan y todo eso? Hasta que un día me invitó, trajo aquí a la radio algunos. Y pues con razón. Lo hacen riquísimo esa familia Reguero y pues el amigo que siempre está ahí pendiente de todo y escuchando este programa. Saluditos, Pechel. Que tengas un muy buen descanso. La verdad que eres una persona de esos que trabajan mucho o que trabajan lo suficiente, ¿no?, para poder hacer algo en este mundo, porque hay muchísima gente que está todos los días trabajando. Y luego hago la comparación entre los que, afortunadamente, son pocos los que pierden el tiempo sin trabajar, estar haciendo grillas o cosas así, destruyendo, haciendo desastres en la vida. Y yo me admiro a toda esa gente que trabaja, que lucha por su familia, que no se mete a ver cosas ahí, sino que ya está enfocado en hacer algo muy bien para que la familia vaya poco a poco saliendo adelante, sobre todo los hijos, que darle la educación, que puedan de una u otra forma pagarse sus estudios y todo lo que vayan a hacer. O sea que de algo sirve el hecho de trabajar muy bien. Bravo por esas personas, millones de gente en México, porque bueno, no nos vamos a meter en otra. En México, el mexicano es muy trabajador, a pesar de que algunos digan que son no quiero decir la palabra, ¿no?, pero es la palabra huevo, dicho con una palabra grandota. Pero no. El mexicano es trabajador. Las mexicanas, donde quiera que he ido, y vaya que fui a diferentes lugares, diferentes estados, me admiro muchísimo de cómo hacen un trabajo enorme. Fíjese que una vez vi una familia allá en el estado de Hidalgo sembrando maíz. Y no saben ustedes todo el trabajo que tienen que hacer, porque allá no es como acá. Dejas caer un maicito y al rato ya está la matita creciendo. Allá no, allá tienen que trabajar. Hasta meten a los animales para remover la tierra y ahí sembrar. Y luego el cuidado, ahí están, la limpieza o echándole agua y todo eso, porque allá no es como acá, que hay pues lluvia, hay sol, hay de todo. Claro, allá también hay lluvia y sol, pero me refiero a que acá llueve más. Y esas ideas muy bonitas son las que a mí me gustan. Y yo aprendo de esas personas que trabajan muy bien. Ahora he estado viendo allá en la ciudad de Cárdenas cómo los que se dedican al ornato y no sé qué cosa, que trabajan con el ayuntamiento, están sembrando árboles en las calles, en las avenidas. Caray, a veces hasta me quisiera parar ahí para ayudar a sembrar, porque me da mucha alegría ver personas que están luchando porque la naturaleza, en lugar de acabarla, en lugar de contaminarla, la podemos

0: hacer que vaya desarrollándose cada vez más, porque necesitamos de la naturaleza. Todos necesitamos de la naturaleza. Por la mañana te levantas y está el aire ya modificado. Ya se le ha quitado todo lo que un día anterior se le hizo llegar por medio de la contaminación. Ya está oxigenado todo, porque las plantas, por medio de su proceso por las noches, hacen ese tipo de trabajo para nosotros. Así que te levantas temprano, empiezas a respirar y qué bárbaro. Eso es oxigenar el cuerpo. Pero yo me admiro de todos los que trabajamos o que trabajan en este país. Yo le hago la luchita, pero hay unos que de plano trabajan fuerte y bien. Yo le pido a Diosito que me los bendiga siempre para que sigan así. Porque si no fuera por ellos, si no fuera por ellos, este país no saliera adelante. Imagínense ustedes allá los productores de jitomates, de nopales, de sábila para hacer productos, todo la cebolla. Esos productores que trabajan y se esfuerzan todos los días. Es decir, que todos los trabajos para producir bienes o servicios siempre van a ser buenos trabajos mientras tengan productividad. Lamentamos que algunos estén ahí como ayer escuchaba yo un conductor que decía, ah, bueno, uno que estaba ahí atrapado en esa cosa que están haciendo en Ciudad de México, los llamados maestros, que hay que ponerle entre comillas, maestros. Me dio gusto como decía, ¿no? De que, a ver si tú tuvieras en mi lugar, ¿qué pedirías? Que me dejes, que yo te dejara circular porque vas con tu familia, porque vas a hacer algo. Pero los disque maestros no ven eso. Pero son pocos, los millones. Recuerden que en México somos 132 millones de seres. Y la mayoría trabajando. Dios me los bendiga entonces, si así lo hacen todos los días. Ánimo, pues.
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¿Cómo están? Me da mucho gusto, enorme placer de poder compartir con ustedes. Saluditos, enhorabuena. Muchas gracias a esas personas maravillosas que escriben diciéndome algunas cosas. Qué bueno, porque el cariño tiene que ser recíproco. De aquí para allá y de allá para acá. El peor mal de una persona es conservar en su ser el odio. Y se nota en la cara, en los ojos, en la forma de hablar, en la forma de actuar. Procuremos que el amor sea el que siempre esté con nosotros.

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Bien, pues, dice la canción, vivir sin ti. Pues no. No es lo que uno quisiera. Bueno, yo ya vine y están todos ustedes muy cordialmente invitados para mañana en el mismo horario. Que descansen bien y que el viento siga soplando a tu favor. Me voy al paraíso donde duermen los enamorados. Un beso para ti, amor, y buenas noches a todos ustedes.

0: que te des cuenta, está amenazando con quemar tu casa. Y esa es una experiencia muy, muy aterradora.
1: En toda la provincia, el humo que bramaba podía verse desde el espacio, y el suelo estaba lleno de cicatrices y ennegrecido a medida que el fuego avanzaba por los bosques. Árboles centenarios ardieron en un instante. En Halifax, la capital, 16.0 habitantes tuvieron que ser evacuados al quedar destruidos más de 200 edificios, entre ellos 150 viviendas.
2: Luz horrible en muchos lugares. La gente lo ha perdido todo y estamos haciendo lo mejor que podemos.
1: Muchos de los evacuados regresaron a Halifax para encontrarse con que sus casas ya no estaban donde solían y tuvieron que iniciar el largo proceso de reconstruir sus vidas. Para una pequeña comunidad como Nueva Escocia, la temporada de incendios forestales de 2023 vivirá con ellos durante generaciones. Pero mientras los incendios seguían propagándose sin control en Nueva Escocia y el resto de Canadá, el denso manto blanco de humo que creaban era recogido por fuertes vientos y estaba a punto de cruzar la frontera sur hacia Estados Unidos.

0: Estamos en altura de alerta por el humo de los incendios forestales en Canadá que se extiende hacia nuestra área. Esto puede causar condiciones peligrosas, especialmente para personas con problemas respiratorios. La calidad del aire es un problema persistente que hemos estado discutiendo. Hemos estado hablando de estos incendios forestales en Canadá.
1: En junio de 2023, el bosque de Canadá llevaba 3 meses ardiendo. Y mientras Canadá ardía, ciudades de Norteamérica se preparaban para sufrir las consecuencias geográficas de ser vecinas. La primera ciudad en el camino mortal de la nube, Nueva York.
0: Gran parte de la zona es de color naranja, lo que significa que no es saludable para grupos sensibles. Si usted tiene una enfermedad cardíaca o pulmonar, usted quiere evitar cualquier tipo de actividad extenuante al aire libre. Y luego hay incluso algunas zonas rojas en allí, incluyendo partes de Queens y el Bronx y partes del suroeste de Connecticut, incluso partes de la mitad del Valle del Hudson hasta el condado de Dutchess. Es insalubre para todos si usted realmente quiere evitar el tiempo prolongado al aire libre en esas zonas rojas.
2: Este es un tren expreso Flushing, Main, St. Sound 7. La siguiente parada es Waynesboro Plaza.
1: Incluso en los mejores momentos, la Gran Manzana, densamente poblada y repleta de tráfico, no es especialmente conocida por su saludable calidad del aire. Y a medida que la nube descendía, una oscura bruma turbia caía lentamente. Nueva York parecía un mundo postapocalíptico, teñido de un peligroso tono anaranjado.
3: Obviamente a todo el mundo le pilló por sorpresa que, de repente, no solo bajara el humo de los incendios forestales, sino que se mezclara con la contaminación y la calidad del aire fuera insoportable. Afortunadamente, se repartieron mascarillas y se mantuvo en casa a los ancianos más vulnerables o a quienes padecían afecciones respiratorias.
1: En su punto álgido, la calidad del aire en toda la ciudad superaba en más de 56 veces el límite de contaminación establecido por la Organización Mundial de la Salud, dejando a Nueva York con la peor calidad del aire del mundo. Los científicos calcularon que respirar el aire de Nueva York en su peor momento equivalía a fumar 7 cigarrillos al día. Las actividades al aire libre se vieron limitadas, el trabajo de muchos fue cancelado, y populares obras de teatro en Broadway tuvieron que cerrar mientras el aire humeante se asentaba sobre la ciudad. El impacto de los incendios forestales canadienses en la vida cotidiana de los neoyorquinos fue un recordatorio abrupto de las implicaciones interconectadas que el cambio climático puede tener y tendrá en la vida de todos en todo el mundo.
4: Así que, como ocurre con la mayoría de las catástrofes naturales, el cambio climático no las provoca necesariamente, pero sí hace que sean más frecuentes y más graves, causando a menudo más daños y afectando a más personas de lo que lo han hecho anteriormente o de lo que lo habrían hecho sin ningún cambio climático antropogénico. Y a medida que avancemos y el clima se caliente aún más, cabe esperar que estas catástrofes naturales aumenten en frecuencia y gravedad aún más que ahora.
1: Si el aire que respiramos sigue estando cada vez más contaminado, la necesidad de adaptarnos y cambiar nuestro estilo de vida será el coste final mientras aprendemos a vivir en un mundo devastado por nuestro pasado en acción. Para algunos neoyorquinos, sin embargo, era un día más en su vida, y ni siquiera una nube de humo tóxico les impediría llegar a donde tenían que ir. Y una vez que Nueva York salió lentamente de la humareda anaranjada, se hizo evidente que no era la única ciudad que había sufrido la ira de los incendios forestales de Canadá.
0: Incendios forestales de principios de temporada y Canadá están enviando humo y neblina hacia el oeste de Washington.
5: Hay bruma en Columbus. El cielo se ve lechoso. Esperamos que puedas estar en el interior la mayor parte del día, ya que la calidad del aire en Detroit es de las peores del mundo.
6: ¿Cómo se acercan tanto a nosotros y son tan densos aquí en el oeste de Michigan?
7: Aquí en Milwaukee y el sureste de Wisconsin está siendo cubierto con humo espeso y pesado.
8: La cámara de la ciudad no capturó hoy el horizonte claro de Denver debido al denso humo.
9: El aire en la mayoría de Minnesota y el oeste de Wisconsin no es saludable debido al humo. 15% reduction.
10: Esta noche, una alerta de calidad del aire continúa sobre el noreste de Ohio, como el humo de los incendios forestales contamina el aire.
11: La alerta de aire débil en Massachusetts durará hasta
12: medianoche. Estamos despiertos hoy. Chicago midió la peor calidad del aire del mundo. En algunos lugares esta noche todavía se puede oler el humo en el aire.
1: A medida que pueblos y ciudades enteros se veían arrasados, la población de todo el país recordaba los peligros inminentes del clima más cálido para su salud, sus hogares y sus medios de subsistencia. A medida que el anticiclón Cerberus se acerca, Europa se prepara para enfrentar la batalla contra el clima. Los incendios y el humo siguen extendiendo.

el cadáver vacío de una ciudad que alguna vez estuvo llena de vida y ahora es un páramo. Generaciones de recuerdos se queman hasta los cimientos. Toda la fuerza del cambio climático se sintió de la noche a la mañana. Situada frente a la costa de Turquía, Rodas es conocida por su rica historia, sus balnearios y su buen tiempo. La isla es muy popular entre los turistas, quienes la visitan en grandes cantidades cada año, mucho más que los habitantes de Rodas. Esto hace que la economía dependa en gran medida de los millones de turistas que la visitan cada año. Para Rodas, el impacto del cambio climático podría provocar un colapso total tanto de su medio ambiente como de su economía. El 12 de julio, Rodas y gran parte del sur de Europa se vieron envueltas en una ola de calor. Cuando el calor superó los 40 grados centígrados, se produjeron incendios por toda la isla, muchos de ellos provocados. La vegetación seca de la isla se convirtió en el combustible definitivo para el fuego. Los vientos avivaron las llamas y se propagaron hacia los habitantes de pueblos y aldeas, lo que provocó la mayor operación de evacuación de la historia de la isla. Más de 20.000 personas fueron evacuadas de sus casas y hoteles y escoltadas en barcos a zonas más seguras de la isla. Más de 260 bomberos, 49 camiones y muchos voluntarios combatieron múltiples incendios en la isla. Aviadores de las fuerzas aéreas ayudaron en todo el país contra incendios utilizando aviones y helicópteros. Los grandes aviones con tanques de agua les permiten a los bomberos atacar desde cualquier ángulo, volando cerca del suelo para apagar las llamas. Si están muy altos, el agua y los químicos se evaporarían muy rápido. Ya sea rozando el agua de un lago o sobrevolando incendios justo por encima de la línea de árboles, vuelas a merced de la madre naturaleza. Se descubrieron peligros en Grecia cuando un avión de agua se estrelló, después de lanzar agua sobre un incendio forestal. Al volar a baja altura, el avión rozó un árbol con su ala y desapareció en un cañón, cobrándose la vida de los dos pilotos. A medida que Grecia emergía de los infiernos, la magnitud de la destrucción quedaba finalmente al descubierto. Lo que una vez fue una tierra verde y exuberante, ahora parecía un páramo cubierto de ceniza ennegrecida. Ciudades y pueblos vacíos, cascarones sin vida arrasados por el fuego.

En Roma, los residentes y turistas experimentaron algunas de las temperaturas más altas jamás registradas. En la cola para ver el famoso Coliseo, los termómetros marcaron los 45 grados centígrados, dejando a los videntes usar todo lo que pudieran para llegar a la sombra. El intenso calor debido a un anticiclón

0: una zona de presión extremadamente alta, duró 2 semanas en todo el país. Los meteorólogos bautizaron acertadamente el anticiclón con el nombre de Cerbero, en honor al perro de 3 cabezas de la mitología griega, que custodia las puertas del inframundo. Con temperaturas promedio de más de 40 grados durante 2 semanas, fue literalmente un infierno para los habitantes de la ciudad.
1: A medida que la Tierra se caliente, aumentará la cantidad de zonas del mundo inhabitables. La temperatura exterior de más de 45 o 50 grados centígrados es insoportable para los humanos. En Europa, hemos presenciado las temperaturas más altas jamás registradas en toda su historia. Esto está sucediendo también en Columbia Británica, Canadá. Las olas de calor provocarán una gran cantidad de muertes, como ya están ocurriendo. Las personas que trabajan al aire libre, especialmente en países pobres, como los que laboran en la construcción y agricultura, tendrán cada vez más dificultades para realizar su trabajo debido al estrés producido por el calor.
0: Los ministerios de Sanidad, Trabajo y Protección Ciudadana del país emitieron avisos de emergencia en los que pedían a los empresarios que se aseguraran de que el personal no trabajara al aire libre entre el mediodía y las 17:00 horas, al tiempo que aconsejaban a las personas mayores y más vulnerables que permanecieran hidratadas y en el interior. Los hospitales de todo el país experimentaron fuertes aumentos en el número de personas que buscaron atención de emergencia para enfermedades relacionadas con el calor. Incluso los animales del zoológico de Roma recibieron golosinas heladas para ayudarles a soportar el intenso calor. Además de Roma, otras 22 ciudades de todo el país fueron puestas en alerta roja, lo que significa que el calor es tan intenso que se considera una amenaza para la salud de toda la población. Y en gran parte del sur de Europa ocurría lo mismo. La falta de lluvias, unida a una ola de calor inducida por Cerberus, estaba provocando que los incendios forestales se extendieran rápidamente, convirtiendo las tierras verdes en cenizas, destruyendo casas familiares y enviando a los turistas de vuelta a casa. Pero mientras el continente europeo ardía, los países de Asia estaban a punto de experimentar un tipo diferente de cambio climático. Cuando escuchamos cambio climático, pensamos en incendios, calor y deshielo de polos, pero es solo una parte de la historia. Con un clima más cálido, llegan condiciones climáticas aún más extremas en el otro lado del espectro. Y el tiempo más húmedo puede ser tan mortal como el más seco. Todos los años, de junio a agosto, los surcoreanos se preparan para el diluvio monzónico. Dentro de unos meses llegará casi la totalidad de las precipitaciones anuales del país. Con ello viene la amenaza de deslizamientos de tierra, desbordes de presas, desbordes de ríos y devastación para las comunidades locales.
1: El cambio climático tiene una serie de consecuencias realmente graves y todas están relacionadas con el hecho de que la atmósfera contiene mucha más energía. Lo primero es que cuando la atmósfera se calienta, absorbe mucha más agua. Así que mucha más agua sale del océano a la atmósfera. Y eso es alrededor de 900 mil millones de toneladas de agua. Y cada año parece empeorar. Así que hemos tenido 1-2 grados de aumento de la temperatura, que es más de 1 billón de toneladas de agua extra están sentados en la atmósfera. Y como sabemos, esto baja. Así que uno de los primeros impactos son las inundaciones. Y eso es lo que hemos visto. Las inundaciones se han vuelto más frecuentes, se han vuelto más extremas, y hemos visto cosas que francamente nunca pensé que vería en mi vida.
0: En julio de 2023, Corea del Sur sintió todos los efectos de un nuevo monzón más poderoso. La lluvia, que suele caer durante 2 meses, llegó en ráfagas más

0: rápidas e intensas, dejando a los residentes sin tiempo para prepararse para lo que estaba por venir. Las carreteras se inundaron, los sistemas de drenaje colapsaron, las casas quedaron completamente arrasadas y la gente fue evacuada en todo el país. Cerca de Cheongju, las orillas del río Mijo se rompieron, enviando una corriente de agua a gran velocidad hacia la ciudad de Osong. A su paso, un paso subterráneo hacia la ciudad, lleno de vehículos atascados en el tráfico. Al menos 15 vehículos, incluido un autobús, quedaron atrapados en el túnel cuando empezó a entrar agua a raudales. En menos de 2 minutos, el paso subterráneo se inundó, y el diluvio lo arrastró con demasiada rapidez, como para que la gente pudiera escapar. A medida que el túnel se iba llenando, algunos pasajeros treparon por sus paredes para encontrar espacio para respirar, aferrándose para salvar la vida. Otros atrapados en sus coches no tuvieron tanta suerte. Los equipos de rescate trabajan día y noche para drenar el túnel que conduce a la ciudad. 13 personas murieron en sus vehículos. En todo el país, inundaciones y derrumbes causaron la muerte de al menos 40 personas.
1: Las inundaciones son, hasta cierto punto, un fenómeno natural. Que llueva mucho y se desborde un río, por ejemplo, no es necesariamente consecuencia del cambio climático. Pero a medida que el clima cambia más deprisa y la atmósfera se calienta, más inundaciones inusuales se producen y ocurren en lugares donde antes no se producían inundaciones. En esos casos en los que las inundaciones no se esperan y llegan en un momento en el que la gente no está preparada para ellas y causan enormes daños a edificios, propiedades y terrenos, así como al bienestar y la vida de las personas, creo que es cuando tenemos que empezar a llamarlas catástrofes.
0: Corea del Sur sufre regularmente inundaciones durante el monzón de verano, pero el país suele estar bien preparado y el número de víctimas es relativamente bajo. Pero con el aumento de la velocidad y la intensidad del tiempo, las autoridades y los residentes se ven sorprendidos con más frecuencia. Y a 5.000 kilómetros de distancia, en Pakistán, los residentes todavía se están recuperando de las mortíferas inundaciones del año pasado.

El río Indo es uno de los más largos del mundo, con una longitud estimada de más de 3.0 kilómetros. Nace en el Tíbet occidental y fluye hacia el suroeste a través de Pakistán. Como uno de los proveedores más importantes de recursos hídricos de los planos de Punjab y Sindh, el Indo constituye la columna vertebral de la agricultura y la producción de alimentos en Pakistán. La fuente del río, los glaciares de la meseta tibetana se están derritiendo a un ritmo alarmante. Desde 1970, se ha perdido una cuarta parte del hielo de la meseta tibetana. Para finales de siglo, a medida que sigan aumentando las temperaturas, se prevé que habrán desaparecido dos tercios de los glaciares que quedan en la región. El deshielo aumentará rápidamente los lagos y ríos, provocando inundaciones y lodo en las zonas agrícolas de Pakistán. A largo plazo, los glaciares son vitales salvavidas para el río Indo. Una vez que desaparezcan, los suministros de agua en Pakistán estarán en peligro. Ya sea que miremos al futuro cercano o lejano, no son buenas noticias para el pueblo de Pakistán. E incluso hoy, han comenzado a sentir los efectos del entorno cambiante. Tras una grave ola de calor en 2022, Pakistán pasó a experimentar una de las temporadas de monzones más intensas de su historia. La tierra seca e impermeable, sumada al aumento de las precipitaciones y al deshielo de los glaciares, creó un entorno propicio para las inundaciones. La combinación de dos periodos opuestos, de patrones climáticos extremos que baten récords, resultaría mortal para algunos. Y cuando los bancos del Indo quebraron en agosto de 2022,

murieron 1.739 personas, incluidos 647 niños. Más del 15% de las cosechas de arroz de Pakistán quedaron destruidas, y casi el 50% de su cosecha de algodón se vio afectada, por lo que los residentes temen una grave escasez de alimentos. Se calcula que las inundaciones afectaron a 33 millones de personas en todo Pakistán, destruyeron casi 1 millón de viviendas y causaron daños por valor de más de 30.0 millones de dólares. El cambio climático afecta principalmente a los menos responsables. Aunque Pakistán emite menos del 1% de gases de efecto invernadero a nivel mundial, es uno de los países más afectados por sus consecuencias mortales. Ante la amenaza del aumento del mar, parte del sur de Pakistán puede desaparecer próximamente. Si seguimos por este camino, países como Pakistán continuarán sintiendo las repercusiones devastadoras y desproporcionadas del cambio climático global, situándolos en la cúspide del colapso económico y social. Y si miramos al mundo en desarrollo actual, algunos países ya se encuentran en ese punto.

Mientras el monzón continuaba en Asia, a 4.000 kilómetros de distancia, África Oriental se enfrentaba a su sexta temporada de lluvias fallida. Las precipitaciones en la península somalí se concentran en dos estaciones lluviosas, una de marzo a mayo y otra de octubre a diciembre. Desde 2020, esta lluvia no ha llegado. En Somalia y el este de Etiopía, este calor prolongado y la inmensa falta de lluvias han dejado la zona sumida en la sequía más larga y grave de la que se tiene constancia. Para los etíopes y somalíes que dependen de la ganadería, la agricultura local y las ya limitadas fuentes de agua, una sequía prolongada amenaza sus propias vidas. La pérdida de alimentos e ingresos ha provocado inseguridad alimentaria en la región. La mayoría de los rurales locales se dedican a la agricultura. La agricultura de subsistencia significa que los agricultores producen lo suficiente para ellos, sus familias y sus comunidades. No venden sus productos en el mercado nacional o internacional. Con más del 70% de los somalíes viviendo por debajo del umbral internacional de pobreza, cualquier alteración de su supervivencia cotidiana habitual puede tener un impacto dramático en sus vidas. Hoy, al menos 31,9 millones de personas necesitan urgentemente asistencia para salvar vidas. Más de 3 millones de personas se enfrentan a niveles de emergencia de inseguridad alimentaria, lo que significa que normalmente pasan un día o más sin comer y han vendido sus posesiones para obtener ingresos para sobrevivir. El impacto del cambio climático está creando un nuevo fenómeno en la política global: los refugiados ambientales. Aquellos que tienen que huir de su país, no por amenaza de guerra o persecución, sino por los efectos del cambio climático y el calentamiento global. Los refugiados medioambientales no están protegidos por las leyes internacionales y se enfrentan a mayores riesgos políticos que los refugiados que huyen de sus hogares por conflictos u opresión política. A diferencia de los refugiados tradicionales, los refugiados climáticos pueden ser devueltos o forzados a vivir en campos. En Somalia, la sequía ha obligado a más de 1,3 millones a abandonar.

Aunque los somalíes ansían las lluvias, estas podrían provocar inundaciones debido al suelo seco e impermeable. Y con ello llegarán aún más peligros, destrucción, hambre y pérdidas para los pueblos de Somalia y Etiopía, que ya han sufrido mucho a manos de su cambiante entorno. Para un país que emite menos del 0,3% del total de las emisiones mundiales, la devastación que soportan, haga el tiempo que haga, no parece justa.

En todo el mundo, continentes, países y comunidades se están viendo afectados por los efectos cada vez mayores de nuestro clima cambiante. Y si seguimos por este camino, estamos llevando a nuestro mundo en una dirección de ser el único lugar donde sabemos que hay vida en el universo, a uno que será inhabitable para la mayoría de los seres vivos. Todos somos responsables de una forma u otra de los cambios que estamos viendo. La lucha contra el cambio climático debería unirnos, dejando de lado nuestras diferencias y salvándonos como comunidad. Los glaciares se derriten. Capas de hielo rompiéndose. Quema de bosques. Árboles que se derrumban. Lluvia cayendo. Ciudades ahogándose. Niños hambrientos. Y nuestra sociedad colapsando. Nos debemos preguntar, ¿hacemos más?

0: pensé siempre en que cuando fuera mamá dejaría algo mejor para mis hijos. Y creo que esta es la mejor forma de dejarles algo mejor. Empecé ayudando con pocas donaciones. Habíamos llevado 20 turriles de agua con 30 bomberos, principiantes también. Y uno de los jóvenes estaba muy cansado y le pedí la mochila y me entré. Y ahí empezó todo. Con 40 años, con 3 hijos, con diabetes, con sobrepeso, yo puedo hacer las cosas y las tengo que hacer.
1: Es un triste récord para la nación. Bolivia es uno de los 3 países más deforestados del mundo. El 70% de sus bosques primigenios han desaparecido, a menudo debido a incendios forestales que cada vez son más devastadores. Más de 22 millones de hectáreas han ardido en llamas desde 2019.
0: El primer incendio que entré y teníamos bosque a este lado, bosque a este lado. Son árboles de 30 metros quemándose desde la raíz hasta la punta. Se siente un humo intenso. Se siente ardor en los ojos. Y miras a todo a tu alrededor y por todos lados hay fuego. Todos tus camaradas ya están cansados, ya no tenemos agua. Me asusté tanto que me puse a cantar la canción del libro de la selva. Búscalo más vital nomás, lo que necesitas nomás, y olvídate de la preocupación. Y todos mis camaradas empezaron a cantar igual, junto conmigo. Y eso nos libró la tensión y el miedo. Apagamos, nos cansamos, trabajamos 5 o 6 horas apagando esto. Cuando volvemos otra vez está encendido. Es como que la gente lo hace a propósito. Y te pones a pensar en la capacidad que tiene el ser humano de destruir el lugar que le da vida.
1: Vamos. Carmiña es miembro de la Brigada de Bomberos Voluntarios de Genecherú. La organización no recibe ninguna ayuda económica del gobierno. Por eso todas las noches recauda dinero en las calles.
0: Bueno, pelados, se van a poner las pilas a pedir bien bonitos y gorditos, ¿ya? Porque tenemos que hacer 400 pesos mínimo. Hay que moverse, sonreír, hablar, cantar, bailar y gozar.
1: En la estación de peaje más concurrida de las afueras de la ciudad, Carmiña intenta hacerse oír entre los rugidos de los motores.
0: Buenas noches, nos colabora con una monedita para los bomberos voluntarios. Muchísimas gracias, bendiciones. Nos colabora con una monedita para los bomberos voluntarios. Gracias, señor, que le vaya muy bien su viaje, gracias. Muchas gracias, señor, que le vaya muy bien. Gracias. ¡Ya vivo!
1: Al cabo de 3 horas, el grupo apenas ha recaudado 280 pesos, algo más de 35 euros al cambio. No es suficiente, pero los voluntarios no se desaniman.
0: Nos llegó la información más o menos a la 1 de la tarde sobre el tema que había un incendio grande en aeropuerto. Esto es todos los años la quema de pastizales. Buenas tardes, bomberos. ¿Ya? Gracias. Está muy seco y ha habido mucho viento. Entonces, en 2 segundos tenés una hectárea quemada completamente. Ok.
1: Ya, déjame. Este incendio, junto al aeropuerto de Viru Viru, marca el inicio oficial de la temporada de incendios. Tras las últimas lluvias, la hierba, las hojas y los árboles caídos se secaron, formando una espesa capa de material combustible. El calor y el viento hacen que los pequeños incendios se descontrolen rápidamente.
0: No se puede, yo quise acercarme allá, imposible. No, estaba...

En 2023, más de 3 millones de hectáreas de bosques y pastizales quedaron convertidas en ceniza. Muchos de estos incendios son provocados por las quemas agrícolas de

0: empezamos a quemar del lado de contra del viento y siempre viendo que el fuego no se nos dispare, ¿no? Aquí vamos a hacer un callejoncito. ¿A qué lado está el viento ahorita? Entonces procedemos con la quema, compañero.
1: En el área indígena de Lomerío, los bomberos no solo apagan incendios, también ayudan a los agricultores a quemar sus campos de forma segura.
0: Ahí, por favor, ahí es el lado para que el fuego no cree impulso.
1: Por necesidad económica, muchos pequeños agricultores practican la agricultura de tala y quema, conocida como chaqueo. Desbrozan toda la vegetación con un machete y luego queman los restos. Es un trabajo duro, pero la pobreza en Bolivia no deja otra opción a muchas familias.
0: Para mover una máquina, cobran por hora, ¿no? Y no hay esos recursos.
1: Hace un calor abrasador que las llamas acentúan aún más. Me mareo, pero tengo que permanecer alerta porque el fuego puede volverse peligroso en cualquier momento.
0: Aquí cuando queda así es peligroso. De aquí una hora el fuego se vuelve a reactivar. A veces el agua aquí es muy escaso y los caminos no son muy accesibles para el transporte del agua, ¿no? A veces justamente por ir a traer más agua hasta eso nuevamente, digamos, el fuego se vuelve a reactivar.
1: Paso semanas viajando por la región de Chiquitania. Todos los años se producen allí feroces incendios forestales. Esta es una zona de bosque seco tropical, un ecosistema único que forma una barrera natural entre la selva amazónica y los pastizales del Gran Chaco. Durante el camino nos rodean constantemente nubes de humo. La quema intencionada es una técnica utilizada en todo el país para despejar terrenos. Entre otras cosas, se utiliza para ensanchar carreteras, quemar basura o deshojar árboles frutales para facilitar la cosecha. Pero también veo enormes extensiones quemadas de monocultivo, a menudo de soja, que se exporta como pienso para animales. Con tantos incendios, el riesgo de que alguno se descontrole es alto.
2: Se estima que este incendio de línea de fuego tendrá entre 27 y 25 kilómetros de línea. Si bien nosotros somos guardaparque y hacemos el tema de prevención, ahorita nos hemos puesto la camisa de bombero, ¿no? Este sería el cuarto en menos de un mes que hemos estado atendiendo. Que se hace, ha habido días de que el fuego ha avanzado 7 kilómetros por día.
1: Víctor me muestra el lugar donde se empezó el incendio.
2: Esas son las quemas de cordones de los asentamientos de campesinos. Pero no es el tiempo de quema. Están fuera el permiso de quema. Van desmontando, tumbando árboles, lo amontonan así en fila, en columna. Esperan que sequen y lo queman para posterior trabajo de la tierra. El peligro es que ellos lo dejan muy pegado al monte. Y cuando le prenden fuego, prende el monte también. Esa distancia no es nada, no les importa y no saben, porque no son gente de acá, del lado de nosotros, del oriente. Son gente que viene del occidente, de Potosí, de Oru, de todos esos lados. Y a cambio de votos se les ofrecen tierra.
1: Imprudencia, ignorancia o premeditación. Víctor no siempre sabe la causa. De pronto nota una tenue bruma a lo lejos.
2: Lo ven las columnas de humo que levantan, ¿no?
1: Sigo a Víctor hasta el incendio. Atravesamos un asentamiento que parece

0: desierto hasta que un auto pasa por delante de nosotros. Los guardas del parque detienen a los ocupantes. Estos admiten haber prendido fuego a un campo, pero insisten en que todo está bajo control.
1: Ese es los cordones. Es largo el cordón, mire, ya le han prendido fuego ellos, son provocados. El martes vinimos y estaba sin fuego esta zona.
0: En el aire flota un humo espeso. Al salir del auto me lloran los ojos y es como si tuviera la garganta de papel de lija. Tenemos que ponernos el equipo de protección.
1: Aquí hay varios asentamientos y hay unos deslindes que están bien limpios.
2: Ya.
1: Están limpios, que se han trabajado con oruga.
2: Y lo peor que hay que combustible más ligero más adelante. ¿No? Ya va a revisar. Ya iba a avanzar rápido.
1: Sí.
2: Que esto se nos va para la caída.
0: Veo con mis propios ojos cómo las llamas se propagan por el bosque.
1: La impotencia, la rabia, a ver. Mientras peleamos por apagar el fuego y evitar que sigan perdiendo especies de fauna y flora, los otros siguen prendiendo fuego, siguen encendiendo.
0: En San Ignacio de Velasco visitó la Fundación Tierra, una organización no gubernamental que promueve el desarrollo sostenible en las zonas rurales. Simar Muiva Núñez es científico y me explica las causas políticas y económicas de que haya tantos incendios forestales.
3: Para ampliar la frontera agrícola necesitamos deforestar y pareciera ser que una forma fácil es alentar los incendios que luego te allanan el camino para luego limpiar todos los restos que quedan de los bosques quemados y preparar la tierra para la producción agrícola.
4: Entonces, la agricultura es una prioridad del gobierno.
3: Correcto. Incluso el 2015 se planteaba ampliar hasta 10 millones de hectáreas. Eso ha provocado la disminución del recurso hídrico como es el agua y también los animales de caza y pesca están disminuyendo. Entonces, lo que está viendo es un ecocidio.
0: Con el fin de alcanzar los objetivos de producción, en los últimos años se han aprobado leyes, se han desestimado las denuncias sobre talas ilegales, se han retrasado las inspecciones y se han relajado los requisitos, las multas y las medidas de protección.
3: Le decimos las leyes incendiarias, ya que si uno compara el costo de tumbar una hectárea de tierra, de monte, haberlo quemado, entonces resulta como más barato prenderle fuego. Respeto a la madre tierra no existe, respeto a los derechos humanos tampoco, hay poblaciones vulnerables en la Amazonía, acá en la Chiquitanía, que están siendo acabadas y desprotegidas, vulneradas en todos sus derechos. Comandante.
4: Un gusto.
5: Aquí nomás cerquita, el año pasado han desmontado como 7.000 a 11.000 hectáreas. Y ahora se ve campo nomás, no monte, ¿no? Las comunidades que estamos ahí cerca, estamos quedando como islas, pequeñas islas. Seguimos ahí paralizados, nomás con las manos atadas. Justamente pensando en todos esos temas es que nace esta inquietud, porque esto se convertiría en un desierto prácticamente.
0: A la mañana siguiente, Julio me lleva a un asentamiento de agricultores que en 2019 provocaron accidentalmente un gran incendio forestal.
4: Nos hemos parado justo antes de llegar a la comunidad, ¿no?
5: Sí.
4: ¿Es que no les gustan los visitantes?
5: No, ellos normalmente cuando ven personas ajenas, ellos siempre están ahí a la expectativa. Y entonces nos hemos parado aquí para evitar a lo mejor un tipo de conflicto, ¿no? Esta comunidad en específico es más agresiva que cualquiera de las demás.
4: ¿Ah, sí? Mm.
0: Estos asentamientos son fruto de una reforma agraria destinada a frenar el latifundismo. El gobierno asigna terrenos a campesinos sin tierra, en su mayoría del altiplano, en el oeste. Estos forman las llamadas comunidades interculturales y suelen recibir una parcela en esta zona seca y ventosa.

0: En el plazo de 2 años, tienen que convertirla en tierra de cultivo.
1: Este bosque es de producción forestal permanente, ¿no? Y entonces, hacer el cambio de uso de suelo significa que esto no va a durar mucho tiempo. Aquí al frente está una otra comunidad también de resolución reciente. Y más allá está San Pedro, más allá está Itoboroche. Son 135 resoluciones de asentamiento, pero las que trabajan serán unas 10 o 12.
0: Estas concesiones de tierras son controvertidas. Algunos las ven como una forma de salir de la pobreza. Otros creen que las malas prácticas son habituales. Julio y yo nos detenemos en el asentamiento 14 de septiembre, fundado hace 6 años. Según la ley, los beneficiarios de la adjudicación de tierras deben vivir y trabajar aquí de forma permanente para convertirse en propietarios legales. Pero en la práctica, las cosas son distintas.
1: Aquí no vive nadie prácticamente.
2: No tienen los servicios básicos, no tienen nada prácticamente, ¿no? Esto recién lo han armado.
1: Y es justamente porque ellos van a aparecer, venir a sembrar, pues, ¿no? Ellos tienen otros lugares donde van y generan sus recursos.
3: ¿Entonces es una especie de fraude?
1: Yo creo que sí.
3: ¿Qué beneficio tiene tener un asentamiento si no te vas a quedar?
1: Se presta al tráfico de tierra. Lo tienen ahí hasta poder consolidarlo. Cuando lo consolidan, lo venden a otras, a terceras personas.
0: El comercio de tierras se está convirtiendo en un problema en Bolivia. Se reclaman parcelas públicas que se queman y se venden a empresas extranjeras, ganaderos o a los menonitas, que practican la agricultura intensiva en comunidades religiosas. El gobierno también se beneficia de estas medidas.
1: Más que todo es una estrategia gubernamental para poblar los lugares donde no tienen ellos mucho asidero político. Y justamente en la chiquitanía, el partido de gobierno nunca ha podido ganar, siempre ha ganado la oposición. Entonces yo creo que esa es la intención de fondo, pero que está camuflada con el desarrollo poblar para tener ya su bastión político.
0: Esta zona solía ser tierra de nadie. Desde la construcción de una nueva autopista, la deforestación ha aumentado considerablemente. En la carretera se ven decenas de carteles de nuevos asentamientos. Supuestamente fueron autorizados por el INRA, el Instituto Nacional de Reforma Agraria. Pero la falta de transparencia es total. Durante años han eludido las preguntas sobre cómo se eligen las parcelas y a los beneficiarios. Durante mi visita tampoco obtuve respuesta. Tras recibir un mensaje de Víctor, vuelvo a la carretera. Como no paran de declararse nuevos incendios, se han suspendido temporalmente las labores de extinción. Militares, bomberos y las autoridades locales se reúnen para planear la estrategia.
4: Por seguridad, nosotros no ingresaríamos ninguna persona que haga combate directo con herramientas manuales de los mosquitos. El viento está en norte a sur, se nos viene, nos encierra y va a ser una catástrofe terrible de personas. ¿No? Sí, podemos tener las mejores estrategias del mundo, pero si nos siguen haciendo esto que se llama ya sabotaje, no nos va a servir de nada.
5: Tenemos 400, 500 mil focos de calor, que son quemas de chasquido, ¿no?
6: O sea, cada cierta distancia, entre 100 y 400 metros, hay como un lote que está rosado y tiene su chapapa. Estos cuadraditos son chapapas de calamina. Ya, estos son asentamientos. Entonces ellos ingresan a pie y es aquí donde prende fuego. A los otros 300 metros, otra vez prende fuego. Y son esos los focos que lo estamos detectando en el satélite.
5: Entonces, este es prácticamente un sindicato de comunidades donde se han organizado quemar un día, 2 días, 3 días y así relativamente, ¿no?
7: Si a mí me lo ponen de una manera, estamos en una guerra.
0: Me paso semanas intentando ponerme en contacto con las comunidades interculturales para conocer su punto de vista. Pero hay una gran desconfianza hacia los periodistas. Además, los conflictos entre los campesinos migrantes y los indígenas locales son cada vez más violentos. Las visitas espontáneas sin autorización son demasiado peligrosas, pero en Chirimoya sí aceptan hablar conmigo.
3: Un gusto, Ana.

0: Ai, foi de sentar, sim.
1: Ai, 14 anos já estou vivendo aqui. Sim. Já estava aí vivendo em... em Trópico.
2: De Cochabamba?
1: Aham. Allá era inundações da água. E o Evo Morales, quando era presidente, nos ha dicho, vayan a ese lado. Antes não teníamos tierra. Eles la buscaron, bueno.
2: ¿Qué sabías de esta región antes de venir?
1: Antes no sabía nada, así. Aquí para vivir tenemos que desmontar siempre. A pulso hemos hecho esto. Con machete, hacha. Nos dan a nosotros el curso que nosotros somos los paisanos que chaqueamos, que nosotros quemamos fuego, eso nos salen. Pero sin embargo no era así. Justicia es, no hay para pobre, ¿no? El que tiene plata, el más rico, ellos siempre, pues, ellos salen limpios. El que tiene plata sale, pero...
3: Las divisiones en la sociedad boliviana parecen insalvables. Por un lado está la élite urbana más rica y por otro la población rural más pobre. Y cuanto más pobre eres, más probabilidades hay de que votes al gobierno de izquierdas. Este tiene una amplia base entre agricultores y mineros. Los que reciben tierras en el departamento de Santa Cruz son miembros de sindicatos con buenas relaciones con el gobierno.
1: ¿Quién nos va a proteger? ¿Quién nos va a mirar a nosotros? ¿A quién hacemos llegar nuestras demandas? ¿Quién va a hacer una ayuda con el gobierno?
2: Ustedes se sienten bastante fuertes.
1: Ajá. Sí, así es. Nosotros hacemos un solicito a la Federación, llevamos, ellos elevan al Ejecutivo a La Paz.
2: Están diciendo que ahora las comunidades interculturales incluso tienen más poder de las comunidades indígenas originarias de la región.
1: Claro. No están enterados. Ahí nomás, por ejemplo, no piden nada.
3: Finalmente viajo a Beni, el más tropical de los departamentos del país. Aquí es donde más han aumentado la deforestación y los incendios forestales en los últimos 3 años. Desde que el gobierno adoptó un nuevo plan de uso del suelo en 2019, casi el 40% de la tierra de esta zona puede destinarse a la agricultura. La selva está siendo desplazada por explotaciones ganaderas y plantaciones. En el territorio indígena mojeño ignaciano, algunas mujeres han decidido abandonar la tala y la quema para proteger el hábitat de su territorio.
2: ¿Cómo estás? ¿Cómo te llamas?
4: Wilson.
2: Dos faltan. ¿Tienes cinco?
4: Cinco tengo.
3: La familia de Yolanda vive de la tierra. Cultivan hortalizas justo al lado de su casa, rodeados de selva tropical.
4: Este chaco se ha hecho bajo el cuidado del bosque, de todo alrededor, que no se vaya a quemar del fuego, ¿no? Se hizo lo que fue la rosada, que le llamamos nosotros, que se hace una picada diminuciosa y no se quema, para proteger lo que es alrededor del bosque que tenemos, ¿no? Yo me acuerdo cuando me mandaba a mi papá, anda quemando el chaco, iba y me fatigaba, pues, de ver el fuego grande, ¿no? Entonces enorme. Y ahora en esto ya hasta él ya se ha convencido, mi papá, porque él me decía, ¿qué? ¿Me van a cambiar? Entonces ya ahora él dice, hasta viene y lleva yuca, bueno. Así que cuando ya sean mi hijo como yo, mayores, van a decir, lo hice con mi madre, con mi padre, ¿no? Es una historia, pues, algo, digamos, que sobre todo realza, ¿no? Al territorio ya así ya... No nos van a achacar a nosotros como comunarios que quemamos el bosque, ¿no? Hasta ahora existen los montes vírgenes, que le llaman. Nunca han hecho un chaco, nunca han tumbado. Lo tenemos como algo sagrado para nosotros, ¿no? Entonces, algo donde conservamos la naturaleza.
2: ¿También hay amenazas en el territorio?
4: De los terceros, sí. Por los que queman bastante, ¿no? Y como están junto al territorio, entonces llegan al monte y como está todo seco, arrulla con todo, pues.
3: Para Yolanda es obvio que la agricultura de tala y quema contamina el medio ambiente. El humo daña los ojos y los pulmones, y la ceniza llega a los ríos y contamina las fuentes de alimentos, la base de su subsistencia.
4: No muy con fuerza porque se va a quedar. Despacio, pero seguro. Oh.
2: ¿Viven de la venta?
4: Sí, vendemos los que dejen. Y de eso ya compramos lo que nos falta. Lo que nos falta, lo que a veces es el azúcar, a veces como no tenemos sembrado arroz.
3: Para cultivar sus terrenos sin tala ni quema, Yolanda recibió capital inicial y asesoramiento de la ONG boliviana CEGIS. Ahora es autosuficiente, pero me cuenta que al principio los costos se acumularon rápidamente.
4: En las comunidades, como dicen, tenemos todo menos bastante recursos, ¿no? Lo que se necesita es el recurso para empezar.
3: Al día siguiente nos dirigimos a San Ignacio de Mojos, la ciudad más cercana. Yolanda vende aquí su cosecha.
4: Ay, se cayó una yuca.
3: En San Ignacio se celebra una fiesta tradicional. Por medio de la danza, se rinde homenaje a las comunidades indígenas.
4: Ya vienen los macheteros. No es como si sea un machete, digamos, de que trabajaban en el campo.
2: Relacionado a la naturaleza, ¿no?
4: O sea, todo lo que se sale en danza es ancestral, se puede decir.
3: Cuanto más bosque pierde Bolivia, más peligran la vida y las tradiciones de los pueblos indígenas. Pero la agricultura de tala y quema y el comercio ilegal de tierras son solo una de las causas de los incendios. Es demasiado fácil caer en la peligrosa retórica de culpar únicamente a los agricultores. Los ricos comerciantes de ganado, las empresas internacionales y las grandes corporaciones agrícolas también contribuyen al problema. Para muchos aquí, el fuego forma parte de la vida cotidiana, arraigado incluso en tradiciones como esta fiesta popular.

0: En el verano de 1980, la reina me dijo que una joven venía a pasar el fin de semana. ¿La recibiría en la puerta principal y le enseñaría una habitación? Por supuesto, majestad. Así que estoy de pie en el vestíbulo delantero del castillo de Balmoral, sobre las baldosas blancas y negras, esperando a que llegue el coche. Y del coche sale una chica joven y tímida, que nadie sabía quién era. Llevaba una pequeña maleta en la parte de atrás. ¿Eso es todo lo que has traído? Estás aquí para el fin de semana. Tienes que ir a cazar, a disparar. Tienes que ir al baile de los guilis, a fiestas de té, a almuerzos, y eso es todo lo que tienes. Ella dijo, ¿será suficiente? Le dije, creo que mejor te llevamos a una habitación y lo averiguamos. La llevé a su habitación. ¿Quieres quedarte un rato y charlar conmigo? Estoy completamente fuera de mí, me dijo. Así que me quedé. ¿A qué hora bajas a tomar el té? A las 4. Baja al salón pequeño. La reina te servirá una taza de té. No me gusta el té. Me aseguraré de que tenga café esperándote. Entonces, ¿qué pasa? Cuando el té esté listo, vas al salón y la reina te servirá un gin tonic. Yo no bebo. Me aseguraré de que haya un vaso de agua para ti. ¿Y luego qué pasa? Luego la reina juega a las cartas en su mesa. ¿Juega al bridge? Sí. Entonces asegúrate de sentarte en la mesa de cartas para jugar al bridge con la reina. Es una buena manera de conocer a su majestad. Luego la reina llevará a los perros al jardín. Quizá puedas sugerirle que salgas a pasear con ella. También es un buen momento para conseguir el oído de su majestad. Eso es lo que quieres hacer. Esta joven estaba fascinada por esta rutina de las casas reales. Y al cerrar la puerta ese día, noté el nombre en la puerta. Lady Diana Spencer. Cuando entré en el Palacio de Buckingham, allá por 1976, siempre se rumoreaba que el príncipe de Gales se casaría con alguien como la princesa Marie Astrid o Amanda Knatchbull. Había rumores de que se casaría con otra persona. Lady Diana Spencer nunca estuvo allí. Siempre había pretendientes alrededor del príncipe Carlos. Era el soltero más codiciado del mundo en ese momento, heredero al trono de Inglaterra. Así que nunca le faltaron compañeras femeninas. Lo vi ocasionalmente con la reina. Se quedaba en el palacio de Buckingham. Su suite de habitaciones estaban en el palacio. Tenía su propio ayuda de cámara. Tenía su propia casa. Y era muy independiente. En realidad, estaba buscando a alguien que pudiera darle un heredero y un repuesto. Esa era su principal prioridad. Se estaba haciendo viejo y la reina le había dicho, ¿no es hora de que sientes la cabeza, Carlos? ¿No es hora de que nos hagas abuelos? Así que su tiempo era justo cuando Lady Diana Spencer entró en su visión.
1: Bueno, Carlos y Diana se conocieron cuando Diana era todavía una adolescente. Ella era muy joven en ese momento. De hecho, su hermana mayor había sido elegida como una potencial pretendiente para el príncipe Carlos. Y de hecho, habían salido, Sara y Carlos salieron. Pero fue Diana, que creo que solo tenía 17 o 18 años en ese momento, quien llamó la atención del príncipe Carlos. Y él vio a esta rubia increíblemente hermosa, de ojos saltones, que le llamó la atención. Y de hecho decidió que era ella a quien quería ver, no a la hermana mayor.
2: Diana fue invitada a pasar un fin de semana como acompañante, en realidad. Así que no realmente una fecha, pero solo alguien para estar cerca de Charles, que se divertía en la casa de alguien llamado Philip de Paz. Y él acababa de romper con su novia, Anna Wallace, y acababa de estar en el funeral de Lord Mountbatten. Y él, ya sabes, Lord Mountbatten, era probablemente la persona más cercana a él. Y Diana le dijo, te ves tan triste, te ves tan triste y tan solo. Y él como que saltó sobre ella, por así decirlo. Ella dijo que no podía creerlo. Quiero decir, ella era tan ingenua y tan inocente. Y luego fue invitada a bordo del Britannia para la semana de Cowes. Y luego fue invitada a Balmoral. Así que fue, ya sabes, fue una constante, una especie de constante, pero bastante rápida introducción.

0: la princesa Diana era la hija de un conde. Su padre era Lord Spencer y fue más tarde Vizconde Althorpe. Tenían una casa en la finca Sandringham. Y luego, cuando el abuelo de Diana murió, se mudaron a la casa señorial de la familia Althorpe.
1: No era obviamente de la realeza. La llamaban plebeya, aunque se codeaba constantemente con la realeza porque su infancia transcurrió en parte en Sandringham. A menudo estaba en la finca con la realeza. Su hermana había salido con el príncipe Carlos, así que conocía bien a la familia y circulaba esencialmente en esos círculos de la alta sociedad.
0: Y la familia Spencer era una antigua familia aristocrática y Diana estaba muy orgullosa de su herencia. Quiero decir, en realidad, eran probablemente más grandes que la familia real.
2: Bueno, Diana no tuvo la más feliz de las infancias. Sus padres se separaron cuando era más joven, así que ella venía de un hogar roto. Y creo que tal vez había una inseguridad que una semilla fue sembrada desde una edad temprana. Y esa inseguridad fue algo que floreció en ella a medida que crecía.
3: Su padre la adoraba y ella... Quiero decir, ella estaba muy encariñada con su padre. Quiero decir, le gustaba bailar y era muy aficionada a la natación. Siempre iba y venía a la piscina. Bailaba en el salón principal.

0: y tocaba el piano. No, nunca dijo lo que quería hacer. La única vez que la oí decir algo, en broma, en la boda de su hermana, dijo: «Mi boda será en la abadía de Westminster». Y ella tenía 18 años entonces, creo. Pero siempre pensamos que estaría con el príncipe Andrés.
1: Es casi imposible describir a un extraño o alguien que nunca conoció a la princesa Diana cómo era realmente. Iluminaba una habitación, detenía el tráfico. Y cuando ella entraba en una habitación, todo se detenía y todos los ojos estaban puestos en ella. Nunca he conocido a otro ser humano que tuviera esa aura desde que la conocí a los 18 años hasta el final. Y puedo decir que al principio era una chica tímida, ingenua, tranquila, que no sabía nada del mundo. Se transformó. Tenía que hacerlo, tenía que sobrevivir.
2: Mis años en West Heath fueron muy felices. Hice muchos amigos, a los que veo a menudo. Y a pesar de lo que la señora Fudge y mis otros profesores pudieran haber pensado en ese momento, realmente aprendí algo. Pero nunca lo habría sabido por mis resultados de nivel.
3: Muy generosa, muy buena amiga.
4: ¿Veía mucho la televisión? ¿Tenía algún programa favorito en el piso?
5: Dios, encrucijada.
4: ¿Compartía ese gusto?
5: Por desgracia, sí.
6: Yo quería enseñar a los niños y me dijeron, ¿por qué no vienes? Así que primero empecé haciendo las tardes y luego me hice cargo de las mañanas e hice días enteros. Pero solo trabajaba 3 días a la semana en la guardería y los otros 2 cuidaba a un niño americano, de lo que nadie parece darse cuenta. Era muy especial para mí.
7: Ella, ya sabes, tiene fotos de él y siempre pregunta por él cuando escribe.
4: ¿Todavía te escribe?
7: Sí, lo cual me parece maravilloso de su parte. Realmente, cómo encuentra el tiempo para hacerlo me supera.
8: Ella estaba trabajando en el momento del interés de la prensa en ella y el príncipe Carlos había dejado de trabajar como niñera y estaba trabajando como maestra de escuela en una escuela en Pimlico. Y ella estaba cuidando, ya sabes, niños muy pequeños, en realidad, no realmente enseñarles, pero solo cuidar de ellos.
9: ¿Hay alguna posibilidad de algún anuncio de su matrimonio en un futuro próximo? ¿Puede decírmelo?
10: ¿Puede decirme si hay alguna posibilidad?
6: No voy a decir nada, la verdad.
9: El príncipe Carlos nos dio una pista. Dijo que no tendríamos que esperar demasiado.
6: Cuidado.
11: Al igual que Carlos se enamoró inmediatamente de la princesa Diana o Lady Diana Spencer, que era en aquel momento también lo hizo Gran Bretaña. No habíamos visto a una futura princesa como esta en muchos, muchos años y Diana era simplemente impresionante. Quiero decir, esa foto que Arthur Edwards tomó de ella saliendo de su guardería con ese vestido transparente, ese conjunto de alfileres que lucía, la inocencia en ella, que acaba de pensar, wow, esta chica es knockout.
8: La prensa comenzó a acampar en la puerta, ya sabes, 40 o 50 de ellos. Y esto nunca había sucedido a un miembro de la familia real antes, y la siguieron a todas partes. Así que fue implacable y ella lo manejó muy bien, pero mentalmente realmente la estaba afectando.
1: Lo que pasó con la princesa cuando ella vino a nosotros en un momento romántico, nuevo, fresco en la familia real. Vino a salvarla, en cierto modo, porque estaba en declive. Su participación en la familia real aumentó la popularidad de la familia real, levantó la familia real.
8: No, Diana no estaba preparada para el estrellato de la noche a la mañana. Nadie lo está. No, ella era, ya sabes, ella era una chica de campo, era muy ingenua, nunca había tenido un novio de verdad. Así que no estaba ni remotamente preparada para ese tipo de estrellato. Y fue aterrador, fue realmente aterrador. Quiero decir, ella era absolutamente dulce y charlaba con los fotógrafos. Y, ya sabes, seguía con su vida cotidiana lo mejor que podía, pero no estaba ni remotamente preparada para ello. Nadie la ayudó, nadie se lo dijo, porque era la primera vez que ocurría.
9: ¿Cómo lleva toda la atención de la prensa?
6: Bueno, como puedes ver, se nota.
9: ¿Estás soportando la voluntad porque debe ser una tensión con todos nosotros detrás de ti?
6: Lo es, naturalmente.
9: ¿Lo llevas bien? Parece que lo estás haciendo bien.
6: Bueno, todavía estoy por aquí.
8: Bueno, cuando el príncipe Carlos le pidió a Diana que se casara con él, le dijo, ¿te das cuenta de que un día serás reina? Y Diana dice, sabía que no sería reina, pero no veo cómo es posible que lo supiera. En retrospectiva, ella dice, yo sabía que no iba a ser reina, pero no creo que realmente se hundió. Era muy ingenua y creo que pensó, un día seré reina, bien. Pero creo que en realidad fue más la presión de estar en tal exhibición pública lo que la afectó. Diana fue la primera. Y recuerdo a la reina diciendo esto, ya sabes, es solo porque ella es joven y nueva y todo se calmará. Por supuesto, nunca se calmó, solo empeoró. Así que estaba bajo mucha presión.
12: ¿Le parece una experiencia desalentadora que ayer fuera una niñera que cuidaba niños y ahora esté a punto de casarse con el príncipe de Gales y un día, con toda probabilidad, sea reina? Es un cambio tremendo para alguien, si me permite decirlo, de 19 años, hacer de repente esa transición.
6: Lo es, pero he tenido una pequeña preparación en los últimos 6 meses y junto al príncipe Carlos, y no puedo equivocarme, él está ahí conmigo.
12: El padre de Lady Diana la describió esta mañana diciendo que pensaba que sería una muy buena ama de casa. Es bueno que haya dicho eso.
13: Todavía tenemos que ver.
14: Porque ahora, después de haber agonizado, si se quiere, desconcertado y decidido que ahora van a estar separados de nuevo porque se van a Australia, Nueva Zelanda, y estaréis fuera, ¿qué? 5 o 6 semanas, algo así.
6: Sí.
14: ¿Qué van a hacer mientras tanto?
6: No te preocupes, estamos muy ocupados.
12: No volver a la guardería y no volver a compartir piso, presumiblemente. ¿En qué momento decidiste que era la mujer adecuada para ti?
13: Quiero decir, bueno, gradualmente. Y supongo que hacia el final del verano, en el otoño del año pasado, y empecé a darme cuenta, ya sabes, de lo que pasaba por mi mente y por la suya en particular, y todas estas cosas ayudan, pero fue algo gradual.
12: ¿Le resultó una decisión muy difícil, Lady Diana?
6: Tuve mucho tiempo para pensarlo porque sabía que la presión estaba sobre nosotros dos, pero no fue una decisión difícil al final. Es lo que yo quería, es lo que quiero.
12: No he visto el anillo, ¿puedo echar un vistazo a su...?
6: Maravilloso zafiro y diamante.
12: ¿Cuándo te lo dieron? ¿Anoche o...?
6: No, el domingo.
14: Pero no lo llevaba puesto, ayer.
6: No, bastante escondido.
14: ¿Y cuándo le dijiste a la reina que esto era lo que querías hacer?
13: Bueno, hace unas 3 semanas. Así que, como digo, hemos tenido que sentarse en él y ocultarlo durante 3 semanas, que no ha sido tan fácil. Pero estaba absolutamente decidido a que fuera lo más secreto posible ese día. Esa era mi ambición.
14: Está claro que estáis emocionados, pero debe de haber sido difícil mantener el secreto.
13: Sí.
6: Muy bueno para nosotros.
14: Muy bien, para una buena práctica.
6: Sí.
14: Y bueno, para la gente a la que se lo contamos, también. Muy interesante ver quién puede guardar secretos. Pero, ¿qué hay de la propuesta, Su Alteza Real? ¿Cómo surgió?
13: Bueno, le pregunté a Diana antes de que fueran a Australia, 2 o 3 días antes, que pensé que sería una buena idea que, aparte de cualquier otra cosa, si ella iba a Australia, ella podría entonces pensar en ello. Y si no le gustaba la idea, podía decir que no. O si le gustaba, podía decirlo. Pero de hecho, usted dijo...
6: Sí, con bastante prontitud.
14: ¿Antes de ir a Australia?
6: Sí.
13: Luego esperamos 3 semanas.
12: Deben haber sido 3 semanas agonizantes. ¿Hablaron? Las líneas telefónicas deben haber estado ocupadas entre aquí y Australia.
13: Sí, lo intentamos, pero fue bastante difícil, porque creo que había un cierto interés de la prensa allí. Aunque en realidad nunca te encontraron, ¿verdad?
6: No.
13: Pero llamé en una ocasión y dije, ¿puedo hablar? Y me dijeron, no, no estamos recibiendo llamadas. Así que les dije... Bueno, es el príncipe de Gales al habla. ¿Cómo sé que es el príncipe de Gales? Volvieron a responderme. Dije, bueno, no lo sabes, pero yo sí, con un poco de rabia.
1: Ahora, si ves ese trozo de metraje cuando le preguntan al príncipe Carlos, ¿está usted enamorado, señor?
14: ¿Y supongo enamorado?
6: Por supuesto.

0: lo que sea que signifique enamorado.
1: Y ella le mira como diciendo, ¿de qué estás hablando? ¿No sabes lo que es el amor? Ese fue el problema desde el principio. Charles no sabía realmente lo que era el amor.
2: Bueno, las grietas en su relación creo que comenzaron a mostrarse muy rápidamente. Porque Diana no. Entendiendo después de que se comprometió con el príncipe Carlos, él nunca parecía estar cerca. Siempre estaba tan ocupado y ella se mudó al palacio de Buckingham y tenía su propio apartamento allí y él estaba como al final del pasillo y ella estaba absolutamente sola. Quiero decir, un amigo mío era su lacayo y me contó mucho sobre ella en ese momento. Y estaba muy sola, no podía tener a sus amigas allí. Quiero decir, el Palacio de Buckingham es un lugar extraño para que una adolescente sea encarcelada. ¿Qué es realmente lo que era?

0: Bueno, creo que todo el mundo recuerda la boda de Carlos y Diana como un cuento de hadas. Creo que incluso el arzobispo de Canterbury en ese momento se refirió a ella como tal, obviamente muy de los años 80, cuando se piensa en el enorme vestido de Diana y toda la gente que asistió, y obviamente el lugar romántico que era la Catedral de San Pablo en ese momento. Y este fue un evento visto por una audiencia mundial de millones de personas, así que fue una gran, gran ocasión real.
1: Todo el mundo vio las imágenes del compromiso, todo el mundo sintonizó la boda real. Fue un gran acontecimiento en el 81. El vestido de cuento de hadas, el carruaje dorado, la hermosa ceremonia en San Pablo, la novia sonrojada, el príncipe orgulloso, fue la boda de cuento de hadas, o eso pensábamos todos.

Muy bien, gracias. Solo me gustaría decir unas palabras. ¿Puedo decir unas palabras? A través de los siglos, los Spencer han luchado por su rey y su país. Hoy Diana jura ayudar a su país por el resto de su vida. Seguirá la tradición de sus ancestros y tendrá a su lado al hombre que ama.

Creo que Diana estaba muy nerviosa el día de su boda. De hecho, la noche anterior, ella había querido salir de todo el asunto y había tenido una especie de noche divertida, bromista con sus hermanas. Y ellas le dijeron, «Dutch, ya no puedes librarte», porque solían llamarla Dutch, diminutivo de duquesa. «No puedes salir de esto ahora. Tu cara está en los paños de cocina». Y eso la hacía reír. Pero descubrió lo de Camila. Descubrió que Carlos le hacía regalos. Y no sabía ni la mitad, pero sabía que Camila era una persona muy importante en la vida de su prometido. Y dice que se obsesionó, absolutamente obsesionada, que cuando estaba caminando hacia el altar, vio a Camila en la congregación. Pero dijo que lo que más le ayudó en ese momento fue concentrarse en su padre, porque acababa de sufrir un derrame cerebral y ella estaba realmente, y él es un hombre muy grande, y ella estaba realmente guiando a su padre.

0: Charles Philip Arthur George. ¿Quieres tener a esta mujer como tu legítima esposa para vivir juntos según la ordenanza de Dios en el santo estado del matrimonio? La amarás, la consolarás, la honrarás y la cuidarás en la salud y en la enfermedad, y renunciando a todo lo demás, te mantendrás solo para ella mientras ambos viváis.
1: Lo haré.
0: Diana Francis, ¿quieres tener a este hombre como tu legítimo esposo para vivir juntos según la ley de Dios en el sagrado estado del matrimonio? Lo amarás, lo consolarás, lo honrarás y lo cuidarás en la salud y en la enfermedad. Y renunciando a todo lo demás, te mantendrás solo para él mientras ambos viváis.
2: Lo haré.
0: Bendice, Señor, este anillo y haz que el que lo da y la que lo lleva permanezcan fieles el uno al otro y permanezcan en tu paz y favor y vivan juntos en el amor hasta el fin de sus vidas. Por Jesucristo nuestro Señor.
2: Amén.

0: con este anillo.
1: ¿Con este anillo?
0: Yo te desposo.
1: Yo te desposo.
0: ¿Con mi cuerpo?
1: Con mi cuerpo.
0: Yo te honro.
1: Yo te honro.
0: Y todos mis bienes terrenales contigo comparto.
1: Todos tus bienes contigo comparto.
0: En el nombre del Padre.
1: En el nombre del Padre.
0: Y del Hijo.
1: Y del Hijo.
0: Y del Espíritu Santo.
1: Y del Espíritu Santo.
0: Amén.
1: Amén.
0: Pero en la medida en que Charles, Philip, Arthur, George y Diana Francis han consentido juntos en santo matrimonio y lo han atestiguado ante Dios y esta compañía y han dado y prometido su fidelidad el uno al otro y lo han declarado dando y recibiendo un anillo y uniendo sus manos, yo declaro que son marido y mujer juntos en el nombre del Padre y del Hijo y del Espíritu Santo. Amén. Aquí es la materia de la que están hechos los cuentos de hadas. El príncipe y la princesa el día de su boda.

0: La princesa rebosaba esperanza y amor por el futuro. Se enamoró de su príncipe y allí estaban, una pareja de oro. Recuerdo muy bien la boda del príncipe Carlos y Lady Diana Spencer, porque yo estaba en el palacio de Buckingham. Trabajaba para la reina. Y la reina me dijo, «Puedes verlo en mi tele». Así que saca a los corgis a pasear por el jardín y luego mira la tele y sabrás cuándo volvemos. Yo era responsable de la mesa superior, que era la mesa de la novia y el novio, y por supuesto, la reina y el príncipe Felipe y las damas de honor. Así que estaba esperando a que la novia volviera. Ella había aparecido en el balcón del palacio de Buckingham. Y luego, al final de un largo pasillo alfombrado de rojo, me di cuenta de esta bola de blanco corriendo hacia mí. Y me di cuenta de que era la princesa Diana. Ella había enrollado su tren en una bola, metida debajo de su brazo. Tenía sus zapatillas en una mano, brillaban bajo el sol. Y corría hacia mí, solos ella y yo en un pasillo. Era como un galeón a toda vela. Qué imagen de esperanza, felicidad y amor. Lo tenía todo. Y ese día, esperé el desayuno de boda en el salón de baile. Serví a la reina y a la novia. Y la novia lo rechazó todo. No comió ni un bocado. Y me dijo más tarde, «No podía comer nada, Paul. Tenía un nudo en el estómago». Estaba totalmente excitada por el día, por la emoción, por el espectáculo, me dijo. Pero lo más maravilloso fue caminar por el pasillo de la Catedral de San Pablo con mi padre. Dice, ¿no me ves mirando a un lado y a otro? ¿Puedes verme haciendo eso? ¿Sabes lo que estoy haciendo? La estoy buscando. Estoy buscando a Camila. Y ella estaba allí.
1: Bueno, Diana dejó muy claro que se sentía como un pez fuera del agua, incluso antes de su boda. Ella dijo que pasó las noches antes de su boda en Clarence House, que era entonces la residencia de la reina madre. Y la noche anterior a su boda fue una de las más miserables de su vida. Ella recuerda cómo se sentía completamente aislada.
2: Creo que ahora, cuando reflexionamos sobre ello y después de haber visto las entrevistas que Diana concedió posteriormente, sabemos que estaba muy mal preparada para la vida de casada en la familia real y sintió una enorme presión desde el primer día. Incluso cuando estaban discutiendo el compromiso y los planes de boda, creo que la presión comenzó a crecer sobre ella. El escrutinio mediático de Lady Di era lo más importante para ella. No sabía cómo tenía que comportarse. Y cuando realmente entró en la vida matrimonial, le pareció una experiencia muy solitaria. Carlos estaba fuera disfrutando de sus actividades campestres y ella sintió que se quedaba en un mundo que no reconocía. Una mujer moderna en un entorno de la vieja escuela del Palacio de Buckingham, sintiéndose esencialmente como una pieza de repuesto.
1: Creo que se sentía aislada y no creo que el palacio estaba preparado para alguien que tal vez no tenía esa formación real para casarse con la familia real y convertirse en una futura reina. Ella era la princesa de Gales. Se hizo famosa de la noche a la mañana y realmente no tenía las herramientas para equiparla para un estrellato tan inmediato. Si nos fijamos en cómo el palacio ayudó a Kate Middleton, como era entonces, a integrarse en la familia real durante esa década de noviazgo, Kate fue entrenada para tratar con los paparazzi. Y ciertamente no creo que los cortesanos en el palacio lo hicieran. Realmente la dejaron hundirse o nadar.
0: Nada cambia en el palacio de Buckingham. Todo funciona sin problemas. Con Diana, cualquier cosa podría suceder. No hay rutina. No hay horarios, nada. Podíamos saltarnos el almuerzo, podíamos estar de compras, podíamos estar haciendo cualquier cosa.

0: durante el día. Así que la vida era más emocionante con Diana. Pero la diferencia entre los dos mundos era que yo siempre sabía dónde estaba con la reina. Siempre supe dónde estaba la línea en la arena. Sabía cuándo no cruzar esa línea. Y sabía que debía quedarme e inclinarme. Yo era un sirviente, pero también un amigo y confidente de la reina, pero de una manera diferente. Con Diana era, toma una taza de té conmigo, tómate un café. Y cada mañana, allí de pie, con medio pomelo y una taza de café solo, me inclinaba y decía, buenos días, Alteza Real. Por el amor de Dios, decía ella, ¿cuándo vas a dejar de hacer eso? Solo estamos tú y yo en la habitación. Siéntate, tómate un café conmigo y cuéntame qué ha pasado. Ese era su mundo.
1: Lo siento, no te vimos allí. Lo siento, hola. Abrazando la lámpara.
2: Hola. Hola.
3: Hola, ¿estás de compras? Muy bonito, qué suerte la mía.
2: Hola, hola.
1: Es agradable ver salir el sol, ¿verdad?
0: Así que la princesa formal en el escenario mundial hizo todo lo que debía a la perfección. Pero a puertas cerradas era traviesa. Era una niña traviesa. Le encantaba divertirse. Le encantaba reírse. Le encantaba gastar bromas.
4: En ese momento, todo el mundo decía, buena suerte y espero que todo vaya bien. Y qué suerte tienes de estar comprometido con una dama tan encantadora. Y Dios mío, tuve la suerte de casarme con ella. Y tuvimos muchos, muchos. Es increíble lo que hacen las damas cuando te dan la espalda.

0: La princesa Diana, como el resto del mundo, estaba atrapada en el cuento de hadas que era su propia relación real y estaba deseando que funcionara, como todos los demás. En realidad, la realidad detrás de las puertas del palacio es que muy pronto comenzó a desmoronarse. Queremos a la princesa...
1: Aún no he encontrado un método para dividir a mi mujer por la mitad para que pueda hacer las dos cosas.
2: Al principio, la luz de Diana era pequeña, pero empezó a brillar más y más y más, y era una especie de «ha nacido una estrella». El príncipe Carlos le decía, «¿Por qué? Me casé contigo, te hice una princesa. No naciste real. Este es un hombre que ha nacido para ser rey. Este es un hombre que ha sido tratado desde el principio como un dios». No estaba muy contento. También había cortejado a su hermana mayor, por supuesto. Sara había sido una pretendiente. Y el día de la boda de Diana, su hermana Sara se dirigió a ella y le dijo: «Pensé que todo esto iba a ser mío un día, y ahora es tuyo».

0: No le correspondía a ella lograrlo. El hermano debía lograrlo. Era su patrimonio, no el de Diana. Así que siempre hubo algo de celos por parte de los Spencer.
1: Señora, ¿disfruta de la vida de casada?
2: Muy recomendable.
1: ¿Qué le parece Balmoral como lugar?
2: Encantador.
1: ¿Ha preparado ya el desayuno?
2: No desayuno.
3: Creo que la princesa Diana creó la imagen de que se sentía completamente aislada del resto de la vida real, posiblemente por su edad. Ella era una joven de 20 años rodeada de lo que ella describió como hombres con trajes grises. Ya sabes, los poderes fácticos en el palacio. Hay una imagen que ella creó de sí misma caminando por los pasillos de palacio con un Walkman encendido, bastante alejada del resto de la escena. Así que creo que se sintió lanzada a lo más hondo, que no se le dio mucho entrenamiento. No es como, por ejemplo, William y Kate, que vivieron juntos durante una década antes de que ella se convirtiera en esposa real. Ella apenas conocía a Carlos, si lo reflexionas. Solo se habían visto, ya sabes, una docena de veces, más o menos. Así que, en realidad, fue directamente en la cuña pesada de ella desde el principio.
4: Acabo de empezar. Esta es mi primera vez trabajando con Diana.

en cierto sentido, y aunque me alojaba en un hotel cercano fuera del palacio y de repente recibo una llamada telefónica, creo que el segundo día que estaba allí para verla en el palacio, porque todos los demás habían desaparecido excepto

0: El resto de la familia real y la casa real trataron a Diana como si fuera una chica más. De hecho, no le dieron mucha consideración en absoluto. Me di cuenta de que un día pasando por el salón, la antigua reina madre pasó por la mesa de revistas y la cara de Diana estaba en la portada de la revista. ¡Hola! Y al pasar junto a la mesa, le dio la vuelta a la revista y siguió caminando. Eso para mí dijo, ella no es realmente aceptada, no les gusta. Ella está empezando a eclipsar incluso a los altos miembros de la familia real. Este es un territorio peligroso.
1: Ella es la estrella principal. Ella es el actor principal. Y es una obra de teatro. Si haces una buena actuación, todos están contentos y quieren que vuelvas. Si haces una mala actuación, no quieren que vuelvas. No importa quién seas. Pero Diana, a pesar de toda la infelicidad de su relación personal con su marido, era una artista consumada. Y quiero decir consumada. Quiero decir, no conozco a nadie dentro de la familia real en ese momento que fuera mejor que ella. Hasta tal punto que, ya sabes, sus índices de popularidad eran tan altos por encima de cualquier otro miembro de la familia real que era molesto para ellos. No podían hacer frente a su popularidad. Ya sabes, en lugar de aprovechar esta mujer y decir, mira, gracias, eres fantástica. Ya sabes, es genial tenerte a bordo. No podían hacer eso, y eso fue parte del problema para Diana. Y eso fue, en mi opinión, una de las principales razones de por qué, en el 92, 93, 94, ella decidió, ya he tenido suficiente. ¿Qué sentido tiene que haga esto si no recibo ningún reconocimiento por ello?
0: Vi a Diana florecer de una joven tímida, de 18 años en el castillo de Balmoral. Vi pasar los años. La empujaron a lo más hondo y le dijeron que nadara. Le dijeron que sobreviviera. Nunca le enseñaron a sobrevivir. Aprendió muy rápido y lo hizo. Y a través de los años románticos, y luego a través de los años de poder vestirse, y luego los años de simple vestirse.
2: Fue increíble.
0: Convertirse en una mujer de negocios global. Convertirse en la mujer más famosa del mundo. Convirtiéndose en un icono.
1: El tema de prácticamente todas las noticias diarias en ese momento, a mediados de los 80. Usted sabe, no había un periódico que no imprimiera alguna vez algo sobre Diana. La mayoría, curiosamente, era positiva.
3: Ella encontró su papel como la mujer más fotografiada del mundo, a la vez suprimente, pero una especie de revelación para ella en que ella tenía esta capacidad de tal vez manipular a los medios de comunicación, tener un poco de risa y bromear con los fotógrafos y reporteros por igual, e igualmente utilizar esta presencia global para el bien.

0: Buenos días, buenos días, buenos días, buenos días.
1: ¿Le sorprendió la furia política que se desarrolló a raíz de su visita a Angola?
0: Lo vi simplemente como una distracción, porque no soy una figura política. Soy una figura humanitaria, y siempre lo he sido, y siempre lo seré.
2: Nos concentraremos, por supuesto, en la difusión.
0: Han sido 4 días muy intensos. He visto a las personas afectadas por las minas terrestres. He visto las propias minas terrestres. Angola es lo que la Cruz Roja puede conseguir en todo el mundo, dado el tipo de cooperación que hemos visto que existe entre la Cruz Roja y las ONG y las autoridades angoleñas.

0: A pesar de la controversia en su país, la campaña de la princesa continuó hoy, en la que se cree que es la ciudad más minada del mundo. Ya informada de la polémica política en la que se había metido, pareció sorprendida por la descripción que se hacía de ella como una bala perdida.
1: Solo intento poner de relieve un problema que existe en todo el mundo, eso es todo.
2: Sin embargo, se ha dicho que usted se está alineando con la política laborista, ¿crees que es prudente?
1: Laborista, no sé de qué estás hablando, estás no sé lo que...
2: Tenemos que mantener el programa.
3: Está bien, muchas gracias.
4: Recuerdo haber ido a un hospital en Bosnia donde una niña había sido volada por una mina terrestre. Había ido al campo a recuperar el balón de fútbol de su hermano y había volado por los aires y perdido las piernas. Estaba gravemente enferma. La princesa se sentó junto a su cama y le cogió la mano. Y esta niña no entendía inglés. Y la princesa se fue. La niña abrió los ojos y le dijo a la enfermera en su idioma: «Acabo de ver un ángel». Ese momento de humanidad cambió mi vida y vi a la princesa bajo una luz diferente. La vi tan bella por dentro como lo era por fuera.
5: Quería estar a su lado para demostrarle que no la olvidamos.
4: Diana hizo las cosas de manera diferente. Llegó un memorando del Palacio de Buckingham. Diana, cuando usted está en público, por favor use un sombrero y por favor use guantes, porque estás tocando al público y podrías contagiarte algo. Vivíamos en un mundo de ignorancia. Vivíamos en un mundo donde la gente no estaba educada. No lo sabían. La princesa me presentó a la primera persona que moría de VIH y SIDA. Yo no sabía nada hasta que ella me mostró ese mundo. Se sentaba, cogía a la gente de la mano y la aconsejaba. Así que la vida con Diana era muy diferente.

0: Es increíble que hayan pasado casi dos décadas desde la muerte de Diana. Y creo que lo más asombroso es cómo William y Kate, para su orgullo, han estado decididos a continuar su legado, y el príncipe Harry también. No olvidemos todo el increíble trabajo de caridad que ha hecho. El príncipe Harry dijo a los 18 años que prometía continuar el legado de su madre, y lo ha hecho poniendo a su hija el tercer nombre de Diana, William también, englobando a Diana de muchas maneras. El hecho de que eligiera los apartamentos del Palacio de Kensington. Creo que todas estas cosas son movimientos muy deliberados para mantener viva la memoria de Diana. Sí, era la princesa del pueblo, la princesa de Gales, pero era la madre de Guillermo y Harry, y no creo que quieran olvidarla nunca.
1: Ella vino a nosotros en un momento romántico, nuevo, fresco en la familia.

Sri Lanka fue antes conocida como Ceilán. Casi tan grande como Irlanda, esta isla tropical se encuentra en la costa sureste de la India. Es una tierra llena de diversidad cultural. Y un paraíso natural con una exótica y abundante flora y fauna. Los mejores lugares del mundo. Sri Lanka.

Hacia el oeste, donde el sol se hunde en el Océano Índico, está Colombo, la capital de Sri Lanka. Nada queda del encanto rústico de este antiguo pueblo pesquero. La Colombo de hoy es una metrópolis moderna y un importante puerto para las rutas comerciales de todo el mundo. Pero Colombo es también ciudad de templos. Sri Kaila Santal Swami Devasthanam es uno de los templos hindúes más antiguos de Colombo, un santuario dedicado a Shiva y a Ganesha. La torre del templo simboliza el mítico monte Meru, sede de Brahma y los semidioses. Cerca se encuentra la estación de tren de Colombo, el punto de partida de uno de los viajes en tren más populares de la isla. Conducido por una locomotora a vapor, este tren histórico es uno de los favoritos entre los lugareños y turistas.

Los vagones revestidos de madera datan de la época de la colonia británica. Una de las piezas más cuidadosamente restaurada es el vagón restaurante y, por supuesto, el bar. El trayecto conduce al centro de la isla. Los visitantes son recibidos por los tradicionales bailarines singaleses. Y por un elefante, el animal sagrado de este país.

El interior de Sri Lanka es fértil y exuberante. El clima tropical domina en la mayoría de las regiones bajas. Y a pesar de la alta densidad de población, es un hábitat ideal para plantas y animales. En la isla hay más de 400 especies de pájaros, 27 de las cuales solo se encuentran en Sri Lanka.

Las espectaculares estupas blancas son monumentos budistas que se pueden ver desde muy lejos. En Sri Lanka se les llama dagobas y se encuentran en los recintos de cada templo. A menudo en su interior guardan reliquias sagradas.

El 70% de los habitantes del país son budistas, pero también viven aquí musulmanes, cristianos y sobre todo hindúes. Durante años hubo enfrentamientos civiles con los hindúes tamiles. Sin embargo, desde 2009 reina la paz. Durante los muchos años que duró el conflicto armado, no solo las personas sufrieron sus consecuencias. Durante la guerra civil, muchos elefantes fueron asesinados por minas terrestres o por heridas de balas. Durante algún tiempo fueron considerados en peligro de extinción, pero en el último tiempo su número ha vuelto a crecer lentamente. Hoy, alrededor de 4.000 elefantes asiáticos salvajes viven en Sri Lanka, protegidos por varios proyectos de conservación. Los elefantes asiáticos no son tan grandes como sus primos africanos y tienen las orejas más pequeñas. En el pasado eran cazados para la explotación del marfil. En la actualidad, la gente solo quiere fotografiarse con ellos. Este elefante está visiblemente nervioso. Refugiarse en un vehículo no es totalmente seguro. Un elefante de este tipo puede pesar hasta 5 toneladas y media y puede con facilidad voltear un jeep lleno de pasajeros. Por suerte, pronto pierde el interés. Las profundas huellas en los arrozales son la prueba inequívoca de que los elefantes no se limitan a una dieta de hojas y hierbas. Un paquidermo adulto necesita alrededor de 150 kilogramos diarios de comida. Con sus excursiones pueden destruir una cosecha entera y arruinar muchos meses de trabajo. Durante siglos, los agricultores han cuidado sus campos por la noche, asustando a los elefantes con ruidos, incluso utilizando armas. Han construido cabañas en las rocas fuera del alcance de los elefantes y en las copas de los árboles. Estas posiciones elevadas ofrecen una buena vista y son un eficaz sistema de alerta para prevenirse de los ataques de los saqueadores. Pero las noches son largas. Para permanecer despiertos, los campesinos recitan poemas largos llamados pelkavi, transmitidos de generación en generación y que actualmente se enseñan en las escuelas como herencia cultural. Hay más de 5 millones de automóviles, autobuses y motocicletas en las carreteras de Sri Lanka. En los últimos 5 años, el número de vehículos se ha duplicado. Estos no solo sirven como medio de transporte de personas y mercancías, sino también como símbolo de estatus e incluso como puesto de mercado.

El mercado en las afueras de la ciudad de Dambulla sirve como punto de encuentro y comercio de toda la región. Aquí puede conseguirse de todo, desde frutas y verduras hasta accesorios para el hogar y hojas de piper beetle, una especie de planta estimulante que también se utiliza como medicina. En venta hay una gran variedad de dulces, especias picantes y verduras. La cocina de Sri Lanka es muy variada y en gran parte vegetariana, ya que en muchas regiones del este se prohíbe el consumo animal. A unos 70 kilómetros de Dambulla se encuentra Polonnaruwa, una antigua ciudad real. Entre los siglos XI y XII fue la capital del reino de la isla. Los grandes templos, estatuas y palacios que fueron erigidos dan testimonio del poder y la importancia de la realeza singalesa. El parque arqueológico de 10 hectáreas atrae a cientos de visitantes cada día, y no solo a turistas, sino también a lugareños. Fue una de las épocas más importantes de la historia de Sri Lanka. Sus ruinas son hoy Patrimonio Mundial Cultural de la UNESCO.

Las jacanas, con su paso característico, cazan entre las flores de loto. Este sitio, a pesar de los turistas, es el refugio ideal para muchos insectos, anfibios y pequeños peces. La estatua del Buda reclinado es una de las esculturas más destacadas de Sri Lanka, un símbolo del budismo que es venerado incluso en la actualidad y que atrae a muchos admiradores. Estas ruinas están habitadas por tribus de monos macacos radiata, un primate que disfruta sobre todo hurgando en las ofrendas que dejan los devotos. Una vida paradisíaca, rara vez amenazada por vecinos peligrosos como el lagarto Varanus.

nubes oscuras y amenazantes indican un pronto cambio de clima. El clima tropical de Sri Lanka tiene dos estaciones de monzones durante las cuales se producen copiosas lluvias. Pero esto no se extiende a toda la isla. La región central, montañosa, crea una efectiva división meteorológica. Por consiguiente, la isla tiene zonas climáticas muy diferentes. Mientras llueve en el interior, la costa suroeste está disfrutando de un sol resplandeciente, ideal para la playa. Las blancas playas de Sri Lanka fueron alguna vez el paraíso de muchos.

Muchos turistas. Hasta la Navidad de 2004, el tsunami que afectó a Indonesia y Tailandia también destruyó por completo las costas del sur y del este de Sri Lanka. Casi 40.000 personas perdieron la vida y muchos edificios y embarcaciones fueron destruidos y la infraestructura del país se vio seriamente afectada. Los efectos de este desastre natural todavía son visibles. Aún hoy no hay suficiente dinero para reconstruir pueblos y reemplazar las embarcaciones. Pero los pescadores no se mueren de hambre. Su método tradicional de pesca con redes de arrastre les ofrece abundantes riquezas. Todos los ayudantes reciben una parte de la captura y siempre hay compradores para el resto.

Los campos de arroz llenan todo el horizonte. De hecho, cubren la mayor parte de la isla. Sin embargo, la producción nacional apenas sirve para cubrir la demanda local. El arroz es el alimento básico y está presente en cada comida. El agua que riega los arrozales proviene de las innumerables represas que hay en la isla. Los diques son el lugar favorito de los búfalos de agua. Fuertes y pacíficas, estas criaturas han sido empleadas como animales de trabajo durante siglos. Revolcarse en el agua y en el barro les ayuda a regular la temperatura corporal y a protegerse de los insectos.

Para hacer crecer un kilogramo de arroz, se necesitan entre 3.000 y 5.000 litros de agua. Durante la estación del monzón, las lluvias son torrenciales. Cuando la época de lluvias termina, un sistema de irrigación que data de 2.000 años de antigüedad, con diques y canales, asegura que los campos de arroz tengan agua durante el resto del año. Los cultivos de arroz de máxima producción siembran y cosechan dos o tres veces al año. Los agricultores locales cultivan cada uno su propia asignación individual. El trabajo es agotador y por lo general solo aporta lo suficiente como para alimentar a una familia. Sin embargo, en Sri Lanka, la mayoría vive de la tierra.

0: como en todos los países budistas en Sri Lanka hay numerosas estupas. Y los elefantes son elementos simbólicos. Originalmente las estupas fueron construidas como tumbas de monjes destacados, pero más tarde se convirtieron en un símbolo de las enseñanzas de Buda. Se dice que debe rodearse la estupa siguiendo el sentido de las agujas del reloj para mejorar el propio karma.
1: Muy bien, ya hemos mejorado nuestro karma.
0: Creer en la reencarnación es prácticamente una necesidad si conduces por Sri Lanka. Las maniobras de adelantamiento por los estrechos caminos son comunes y obligadas. El sonido de las bocinas es cotidiano y nadie se ofenda si recibe uno. Estamos a bordo de un autobús durante un largo viaje a través de un sinuoso camino de

montaña hacia las tierras altas centrales de Sri Lanka. El paisaje boscoso se eleva hasta los 2.500 metros sobre el nivel del mar. Tras la declaración de independencia del Imperio Británico en 1972, Ceilán pasó a llamarse Sri Lanka. El llamado té de Ceilán es reconocido por su gran calidad. Junto con India, Kenia y China, Sri Lanka es uno de los mayores productores mundiales de té. Una de las zonas más importantes de producción de té se encuentra en las afueras de la ciudad de Nuwaraliya. Nuwaraliya está a 2.000 metros sobre el nivel del mar y con una temperatura media de 16 grados centígrados cumple los requisitos ideales para el cultivo del té. La cosecha del té es un trabajo exclusivo de mujeres. Un palo les indica cuáles hojas y capullos pueden ser recogidos. Lo que crece por encima del nivel ya puede ser recolectado. Una sola mujer puede cosechar alrededor de 18 kilogramos de té todos los días. A cambio, recibe una suma cercana a los $2. Las hojas de té son llevadas a un sitio común, donde cada saco se pesa y se anota ordenadamente. Después de esto, las hojas verdes de té son sometidas a un complicado proceso de fermentación y secado. Aquí, las tierras altas rara vez tienen temperaturas muy elevadas. El clima es templado y las abundantes lluvias llenan numerosos arroyos, ríos y cascadas. El sonido de la cascada genera un constante sonido de fondo. Mientras tanto, los artistas intentan capturar la belleza natural del escenario. En el siglo XIX, los oficiales británicos coloniales solían venir a Nuwaraliya para descansar. Todavía hoy se conservan aquellos edificios. Fue el momento en que comenzó a exportarse a Occidente el llamado té de Ceilán. Uno de los destinos turísticos más populares del país es el orfanato de elefantes. A pesar de que los elefantes disfrutan de un estatus muy especial en la cultura de Sri Lanka, se estima que 200 son asesinados por las personas cada año. Un elefante bebé que ha perdido a su madre de esta manera tiene muy pocas posibilidades de sobrevivir por su propia cuenta. El orfanato de elefantes es un refugio para estos bebés. A menudo, las hembras elefantes más viejas, sin ser sus madres naturales, terminan adoptando a estas crías. Los visitantes del orfanato tienen la posibilidad de ver a estos animales de cerca y observar su comportamiento. Cuando las temperaturas suben mucho, los elefantes mueven las orejas. Como en esa parte del cuerpo tienen vasos sanguíneos, estos funcionan como un sistema de enfriamiento para todo el cuerpo. En el orfanato de elefantes se sirven varias toneladas de comida a diario. Por eso mantenerlo es un trabajo muy duro. ¡Ah! ¡Ah!
Por la tarde, de manera muy ordenada, son dirigidos hacia un lugar muy especial. Cada día, los elefantes se bañan en un río cercano. El agua los enfría y les humedece la piel. Para los turistas, es el punto culminante del día. Para los elefantes, también. A los 5 años, los elefantes jóvenes ya pueden valerse por sí mismos. Es entonces cuando son liberados a la naturaleza, en un parque nacional protegido. Para vivir en libertad, en uno de los mejores lugares del mundo. Sri Lanka.

0: Algunas escenas fueron reconstruidas y algunos de los nombres fueron cambiados.
1: Como salido de un traicionero cielo invernal.
2: ¡Se cae!
1: Un Boeing 737 se estrella contra el puente de la calle 14 en la ciudad de Washington.
3: Solo recuerdo que estaba sentada en mi asiento y un segundo después aparecí en otra parte.
1: Un helicóptero de rescate levanta vuelo en minutos.
2: El tiempo corría y decíamos, deprisa, deprisa, vamos, vamos.
1: Los testigos del desastre actuaron inmediatamente.
4: Estaban heridos y necesitaban ayuda.
1: Los esfuerzos por salvarlos inspiraron actos de valentía en los verdaderos héroes del Potomac.
5: Zona de peligro.

0: zona de peligro.
1: Héroes del Potomac.
2: Washington estaba acostumbrada a alguna tormenta de nieve ocasional. Pero el 13 de enero de 1982, la ciudad se encontró en medio de una ventisca que al mediodía había cubierto la capital de la nación con casi 30 centímetros de nieve. Alrededor de la 1:30, el Aeropuerto Nacional de Washington fue cerrado para poder remover la nieve. Los vuelos que llegaban fueron cancelados y los de salida fueron demorados 2 horas, mientras los equipos en tierra luchaban por despejar la única pista en condiciones. Algunas compañías cancelaron sus vuelos. Otras dejaron subir a los pasajeros para que estuvieran listos para el despegue cuando la pista quedara despejada. Air Florida tomó la delantera, haciendo subir a los pasajeros del vuelo 90 hacia Tampa. Comenzaron con los que se sentarían en la parte trasera del avión. Joe Stiley, un ejecutivo de GTE, también era piloto matriculado. Estaba preocupado por el tiempo. Pero él y su compañera de trabajo, Nikki Felch, ocuparon sus asientos en la fila 18. Alice Darden planeaba unas tranquilas vacaciones en la soleada Florida. Arlen Williams, un auditor bancario, regresaba a casa luego de un viaje de negocios. Bert Hamilton, que tenía miedo de volar, se sentó en la sección de fumadores, a pesar de que había estado tratando de dejar de fumar. La azafata Kelly Duncan, de 22 años, era la más joven de una tripulación de 5 personas.
3: Está bien.
4: Sí, gracias.
3: En ese momento, ninguno de los pasajeros expresó preocupación por el tiempo. La gente estaba preocupada por las demoras de sus vuelos, pero en ese momento no oí que nadie estuviera, por cierto, asustado.
5: Llamando a Torre 1747. Repito, llamando a Torre.
2: Antes de las 3 de la tarde, el Aeropuerto Nacional fue reabierto.
5: Puede despegar, 3412.
2: La Torre le comunicó por radio al capitán que estaba en un 10º lugar para despegar.
5: Está bien, de acuerdo.
2: Las reglamentaciones indican que los aviones que han estado acumulando nieve bajo la tormenta reciban un tratamiento antihielo extra, una mezcla presurizada de agua caliente y anticongelante.
6: Está bien. Instrumentos.
4: Funcionando.
2: Mientras esperaban en la pista, el piloto y el primer oficial realizaron un último control de los sistemas del avión.
6: Pitot.
4: Encendido.
6: Antihielo.
4: Apagado.
2: El piloto, que había tenido algunas malas calificaciones en sus controles, no activó el sistema antihielo del motor.
6: Panel de alarma.
2: Esta negligencia significó que quedaran agua, nieve y restos congelados dentro de los motores, dañando un sensor fundamental para controlar la potencia del motor.
6: Frenos.
4: Desconectados.
6: Listos para despegar.
4: Muy bien, todo listo. Despegando. Los motores están listos.
2: Poco más de una hora después de su horario de partida, el vuelo 90 estaba listo para despegar. Kelly Duncan realizó un último control de los pasajeros y luego ocupó su asiento en la parte trasera del avión.
3: Cuando el piloto finalmente dijo por el intercomunicador, "Asistentes de vuelo, ocupen sus asientos", estaba feliz de poder partir. Cuando comenzamos a recorrer la pista, todo me parecía normal.
2: Pero no lo era. El capitán y el primer oficial solo habían volado juntos menos de 18 horas y su experiencia con mal tiempo era mínima.
3: Inmediatamente después de despegar, el avión comenzó a sacudirse. Cuando un pasajero se volteó para mirarme, parecía estar pidiéndome que lo reconfortara. Me encogí de hombros, ajusté mi cinturón y pensé, todo está bien. En realidad no sabía lo que estaba ocurriendo.
2: El capitán aceleró, pero el avión no estaba respondiendo normalmente.
6: Mira, no está nada bien.
4: Sí lo está, sí.
2: Como el piloto olvidó activar el sistema antihielo del motor, un sensor se había congelado. Sin que lo supieran, estaban operando a solo el 70% de la potencia disponible.
4: ¡Está bien!
6: Bien.
2: El avión no ascendía a suficiente velocidad. El piloto trataba de persuadirlo. El avión, congelado, no podía ganar altura.
4: ¡Se cae!
6: ¡Larry, nos caemos! ¡Cuidado, cuidado!
2: El aeropuerto nacional está muy cerca del centro de Washington. Y el puente de la calle 14 es uno de los pasos más transitados. Pero ese día, a causa de la tormenta de nieve, las oficinas del gobierno y las escuelas habían cerrado temprano, de modo que el tránsito en el puente era mayor que lo habitual. Lenny Skadne volvía a casa desde su trabajo en la oficina de presupuesto del Congreso.
0: El tránsito no se movía, iba, en verdad, muy lentamente.
2: La asistente administrativa Janet Bigelow estaba nerviosa. Era la primera vez que conducía bajo una tormenta de nieve.
3: El tiempo empeoraba cada vez más. La nieve no dejaba de caer. Era terrible. Recuerdo que rezaba y pedía a Dios que me llevara a casa.
2: El mecánico Roger Olian iba camino a casa desde su trabajo en el Hospital Santa Elizabeth.
7: El camión que iba conduciendo era muy viejo, casi no tenía batería. Temía encender la calefacción porque no quería exigirla demasiado. Ni siquiera llevaba la radio. Solo quería llegar a mi casa.
2: Entonces ocurrió lo inimaginable.
8: ¡Cabezas abajo! ¡Bajen la cabeza!
6: ¡Abajo! ¡Abajo!

0: A las 4:01, luego de haber estado en el aire solo 24 segundos, el vuelo 90 de Air Florida, con un total de 79 pasajeros y tripulantes, se estrelló contra el puente de la calle 14. Arrancó los techos de varios vehículos y se despedazó mientras chocaba contra las heladas aguas del río Potomac. Los controladores aéreos observaban impotentes cómo el vuelo 90 desaparecía de las pantallas del radar.
1: Policía de los Estados Unidos, adelante.
0: Llamaron inmediatamente al cuartel de policía. Necesitaban registrar el área en donde se produjo el accidente. Con el mal tiempo, solo un equipo en helicóptero podría hacerlo.
2: Atención a todas las unidades. Atención a todas las unidades.
0: El médico Ron Gailey atendió la llamada.
3: Nido de águila. Dijo, creo que buscamos un 737. Casi suelto el teléfono, pensé que estaba bromeando.
0: El piloto Don Usher y el médico Gene Windsor no perdieron tiempo.
4: Dada la situación, era urgente que llegáramos con el helicóptero. El hielo en el Potomac era muy grueso, iba de una orilla a la otra. Sabíamos que no se podía llegar en bote hasta allí para sacar a los sobrevivientes.
5: ¡Listo!
6: ¡Listo!
0: El automovilista Lenny Skutnik no vio el accidente, pero la conmoción en el puente de la calle 14 atrajo su atención.
7: Estábamos justo en la mitad del puente. Noté que algunas personas se asomaban por la barandilla. Cuando pudimos ver el río, nos dimos cuenta de lo que había ocurrido. Era evidente que algún tipo de avión se había estrellado. Se veían los restos y el hielo roto. Era terrible.
0: El avión llevaba 12 toneladas de combustible que se derramaron en el río, pero no había señales de fuego. Increíblemente, parecía haber sobrevivientes en el agua. Los pasajeros Alice Darden, Bert Hamilton, Nicky Fulge y John Stiley, junto con la azafata Kelly Duncan, flotaban entre los restos. Todos habían estado sentados en la parte trasera del avión.
8: No recuerdo el impacto ni haberme golpeado. Solo que estaba sentada en mi asiento. Y un segundo después, aparecí en otra parte. Comencé a moverme y entonces alcancé la superficie. Mi reacción inicial fue tratar de salir nadando, pero quería aferrarme a algo como para poder pensar. Finalmente conseguí un pedazo de metal. No iba a soltarlo por nada. Y entonces estaba muy asustada.
0: Luego vieron a Alan Williams, vivo, pero enredado en cables del avión que lo ataban a su asiento.
8: Pensaba que alguien tenía que venir a ayudarnos. Vi que había gente en el puente. Y pensé, solo están observándonos. Estaba furiosa pensando que miraban cómo nos moríamos.
0: Roger Ollian había llegado al puente de la calle 14 poco después del accidente.
9: Entonces salí de mi vehículo, crucé la carretera y fui bajando hacia el río.
0: Los bomberos y los paramédicos aún no habían llegado. Pero las personas que observaban la escena habían comenzado sus propios intentos de rescate.
10: ¡Vamos!
9: Había algunas personas en la orilla que parecían estar atando algo para hacer una cuerda. Pero supongo que el avión estaba por lo menos a 100 metros de la orilla. Y no había forma de hacerle llegar la cuerda. La otra opción era zambullirse y nadar hasta ellos. Me desesperaba ver el desamparo de esa gente en el agua. Estaba asustado.

0: lastimados, necesitaban ayuda con urgencia. Supongo que me llevó ese deseo imperioso de tratar de hacer algo, en lugar de quedarme sin hacer nada. Yo no podía soportarlo.
1: La gente en la orilla ató su improvisada cuerda a la cintura de Olian. Se había ofrecido voluntariamente a desafiar el agua helada.
0: Sabía que el agua estaría fría, pero no estaba preparado para tanto. Fue como una gran descarga eléctrica. La conmoción al tocar el agua helada fue instantánea. Primero pensé que podía caminar por el fondo del río entre los fragmentos de hielo.
2: ¡Resistan! ¡Ya va!
0: Pero cuando dejé la orilla, el agua era tan profunda que no podía caminar. Lo único que me importaba era llegar hasta el avión. En un punto me di cuenta de que mis manos estaban tan frías que ya no podía sentirlas. Recuerdo haberme preguntado si podría volver a usarlas. Pensé, bien, no importa, tengo que seguir.
3: ¡Pronto, más cuerda!
0: En ese momento llegué al final de la cuerda a la que estaba atado.
2: ¡Deprisa!
4: ¡Vamos!
2: ¡Vamos!
4: ¡Vamos, deprisa!
2: ¡Vamos! ¡Deprisa!
4: ¡Eso es!
0: Me dijeron que esperara hasta que ataran algo más. Tenía mucho frío. En verdad, no quería esperar, pero yo no tenía otra opción. Traté de desatarme y sacarme la cuerda, pero mis manos estaban congeladas. No pude hacerlo, así que estaba atrapado. Extenderían la cuerda.
1: El helicóptero de la policía demoró 15 minutos en llegar hasta el puente. Cuando el piloto Don Asher y el médico Jim Windsor dejaban su hangar, la visibilidad era tan mala que Asher debió valerse de las luces de las calles que le servían como guía. Pero el clima les dio un respiro.
5: Justo cuando llegamos al puente de la calle 14, el tiempo cambió. Durante unos 10 o 15 minutos, el cielo se abrió. La nieve dejó de caer y pudimos ver toda la escena desde el Aeropuerto Nacional hasta el puente. Se veía claramente que algo había caído en el río. Había destrozado el hielo en todas las direcciones y luego en un sector había poco hielo y un fuselaje. Parecía ser un fragmento de avión con gente colgando de él.
1: Solo Asher y Windsor tenían un panorama completo del desastre. Nadie sabía cuántas personas estaban heridas o habían muerto en el puente. Ni si las 6 personas en el agua a tan baja temperatura eran los únicos sobrevivientes del vuelo 90.
3: ¡Se cae! ¡Se cae!
1: Poco después de despegar del Aeropuerto Nacional de Washington, el vuelo 90 de Air Florida se estrelló contra el puente de la calle 14. Mientras el avión caía, hizo volcar un camión y destrozó los techos de varios autos, matando a 4 personas. De los 79 pasajeros y tripulantes a bordo del avión, solo 6 sobrevivieron al accidente. Ahora se aferraban a la vida en el helado río Potomac.
6: Movía las piernas y hacía todo lo que creía correcto para mantenerme en movimiento, porque era muy doloroso estar en el agua helada. Pensaba, no puedo ayudar a nadie más. Había una mujer a mi lado que tenía un chaleco salvavidas en la mano. Lo abrí con mi boca. No fue ningún esfuerzo heroico.
1: Los equipos médicos y de rescate se abrieron paso a través del tránsito inmovilizado para llegar hasta el puente y la orilla del río. Enseguida notaron que no había manera de llegar hasta los sobrevivientes atrapados en el agua helada. Los equipos de rescate trabajaban frenéticamente para ayudar a los heridos en el puente. El techo del auto de Janet Bigelow había sido arrancado.
7: ¿Puede oírme? ¿Se siente bien? Resista, ya voy.
1: Estaba viva por milagro.
7: ¿Se repondrá?
6: No recuerdo mucho más después de eso. Lo próximo que recuerdo es que me desperté en el hospital.
1: El impacto del avión había arrancado una sección de 12 metros de la pared lateral y la barandilla del puente. Bigelow sabía que había sido afortunada.
6: Creo que Dios existe. Si hubieran visto cómo quedó mi auto. Estaba destrozado, todo quedó aplastado, salvo el asiento en donde yo estaba.
1: Abajo en el río, la situación se tornaba aún más crítica. Los sobrevivientes habían estado en el agua a muy baja temperatura durante más de 20 minutos. Roger Ollian, que iba desde el trabajo a su casa cuando ocurrió el accidente, seguía arriesgando su vida en el agua helada. Atado a una cuerda improvisada, luchaba para abrirse paso hasta los sobrevivientes, quienes ya perdían las esperanzas.
0: Podía oírlos, pero no los veía bien. Estaba agotado y totalmente congelado. Supongo que llegué a pensar que si seguía adelante, nunca saldría de ese río. Me tomé un instante para reflexionar. No podía darle la espalda a la gente que estaba allí. Me decidí a nadar los últimos 3 metros. En ese momento, cuando tal vez estaba a 1 o 2 metros del avión, oí que llegaba el helicóptero.
1: Don Asher, el piloto del helicóptero de la policía, y el médico Jim Windsor pronto comprendieron que eran la única esperanza para los sobrevivientes del vuelo 90.
5: Por un lado había un grupo de 5 personas y luego había alguien apartado. Un fragmento del fuselaje lo separaba. Y vimos a un sujeto luchando entre el hielo, solo. Fuimos directo hacia ese individuo porque supusimos que al estar aislado debíamos hacer algo inmediatamente. Y recuerdo que, en ese momento, comenzó a volver hacia la orilla. Entonces vimos que en realidad estaba atado con cuerdas y que la gente de la orilla estaba jalándolo.
0: Cuando me jalaron, mis manos estaban ateridas, igual que el resto de mi cuerpo. No podía sentir nada. Cuando llegué a la orilla, me di cuenta enseguida de que tenía problemas para caminar. Temblaba muchísimo, ya no lo controlaba.
1: Una vez que Asher y Windsor vieron que Ollian estaba a salvo, concentraron su atención en rescatar a los sobrevivientes.
5: El trabajo de Jean era decidir cómo rescatar a esa gente o subirlos al helicóptero, algo que creíamos que no podíamos hacer dadas las circunstancias. De modo que tuvimos que llevarlos desde donde estaban hasta la orilla. Mi trabajo era mantener volando al helicóptero.
1: Volar bajo durante un rescate siempre es peligroso, pero en este caso sería aún más difícil.
5: Con cada movimiento había que controlar hacia dónde íbamos y si levantábamos algo, porque lo peor hubiera sido que los restos pasaran a través del rotor, dañaran el helicóptero y quedáramos en el agua junto a los sobrevivientes.
1: El pasajero Bert Hamilton estaba muy cerca del helicóptero.
8: Trataba de enlazar la cuerda en el helicóptero para levantar a la gente. Cuando una de las personas que estaba en el agua se aferró fuertemente.
1: Pero los tripulantes sabían que como el hombre estaba casi congelado, se hubiera soltado si trataban de llevarlo hasta la orilla.
9: ¡Sácalo de allí!
8: Abrí la puerta y le dije, no puede hacer eso.
9: ¡Salga de allí!
8: Claro que en ese momento no podíamos oírnos mutuamente, pero le dije, no, me entendió y se soltó.
9: ¡Atrás!
8: Hice un lazo con la cuerda, se la arrojé y lo sacamos del río.
9: ¡Bien, lo tenemos! ¡Subámoslo! ¡Más atrás! ¡Más atrás!
1: Mientras se acercaban a la orilla, el equipo de rescate del helicóptero se enfrentó a otro peligro potencial. Tenían que mantenerse suspendidos para poder transferir a los sobrevivientes.

0: restos del avión. Habían estado en el agua helada por más de 20 minutos. En cualquier momento, uno de ellos podría perder el conocimiento y hundirse. Un accidente aéreo en la capital de la nación. El vuelo 90 de Air Florida cayó a tierra poco después de despegar. Los restos del avión ahora flotaban en el río Potomac, junto a los 5 sobrevivientes. El automovilista Lenny Skutnik estaba en el puente de la calle 14 y no dudó en ayudar.
1: Todos hemos visto en las noticias que otras personas se comportan heroicamente, como los bomberos corriendo hacia un edificio en llamas. Eso hace que nos preguntemos, ¿estaremos alguna vez en una situación en la que, bien, podamos hacer algo?
2: ¡Voy a bajarlo! ¡Vamos! ¡Atrás!
0: El médico Jim Windsor y el piloto de helicópteros Don Asher habían podido llevar a una de las víctimas hasta la orilla. Sabían que el tiempo jugaba en su contra. 4 personas más flotaban en el agua, pero Arlan Williams estaba atrapado sin esperanzas en su asiento entre restos de cables. Los sobrevivientes habían estado en el agua helada durante más de 20 minutos.
3: Parecían aturdidos, se movían lentamente, aferrándose al fuselaje para mantenerse a flote.
0: A continuación, los tripulantes del helicóptero trataron de rescatar a Arlan Williams.
4: De todos los que estaban en el agua, ese hombre era quien peor se encontraba. Tenía sangre en la cabeza. Le arrojé la cuerda, pero se la cedió a los demás. Fue un acto de auténtico heroísmo. Jamás lo olvidaré. Aún me emociono al recordarlo.
0: La próxima en ser rescatada fue la azafata Kelly Duncan.
5: Até la cuerda a mi alrededor y me alzaron. Entonces, llegué a pensar, oh, voy a caerme. No me sostendré. Solo sentí que me levantaban.
2: ¡Muy bien! ¡Abajo! ¡Abajo!
5: Recuerdo que unas manos me sujetaron cuando llegué a la orilla. En ese momento sentí que podía tranquilizarme porque sabía que estaba a salvo. No hay manera de describirle a quien no haya estado en esa situación que realmente pensaba que íbamos a morir. Pero alguien vino a salvarnos. No hay manera de explicar lo agradecida que estoy.
0: 2 sobrevivientes del vuelo 90 ya estaban en la orilla. Pero el piloto Don Asher temía que su rescate estuviera durando demasiado.
6: Era muy frustrante estar suspendido sobre la orilla mientras ellos se quitaban la cuerda.
2: ¡Dámela!
6: La gente en tierra lo estaba haciendo lo más rápido posible, dadas las circunstancias, pero para nosotros tardaban toda una eternidad.
2: ¡Les arrojaré una cuerda! ¡Un momento! ¡Esperen!
0: El personal de rescate en tierra le dio a Windsor un salvavidas atado a una cuerda. Él y Asher ahora podían tratar de sacar del agua a más de un sobreviviente a la vez.
4: Cuando regresamos la tercera vez, lo mismo.
2: ¡Esperen!
4: Tratamos de dársela al hombre que estaba en medio de los restos y volvió a cederla.
0: Nicky Felch se aferró a la soga. Su jefe Joe Stiley sujetó el salvavidas con un brazo y a Alice Darden con el otro. Fue un noble gesto, pero sus músculos estaban tan fríos que apenas podía sostenerse.
2: ¡Bien! ¡Hagámoslo subir! ¡Lentamente!
6: No podíamos levantarlos en el aire, porque ninguno de ellos estaba amarrado de una manera segura. Podían caerse al agua si los levantábamos. La única manera de llevarlos era como lo hicimos, aferrados a la cuerda.
4: A mitad de camino entre los restos del avión y la orilla, la señorita que tenía puesto el chaleco logró soltarse de la cuerda.
0: Nicky Felch ahora estaba varada en medio del río. El chaleco

0: barco salvavidas apenas lograba mantenerla a flote. Se vivían momentos de gran tensión. Llevaban demasiado tiempo en el agua helada. Joe Staley luchaba por seguir aferrando a Alice Darling. El choque con los trozos de hielo había quebrado las costillas de Staley. Finalmente, la tensión fue demasiada. Darden no pudo seguir sujetándose a él y también se soltó. El piloto Don Usher y el médico Gene Windsor, los tripulantes del helicóptero, siguieron arrastrando a Staley hasta la orilla, sabiendo que las dos mujeres necesitaban ayuda urgentemente. Usher volvió enseguida a recoger a Alice Darling.
1: Sabíamos que tendríamos problemas. Una combinación de hipotermia, conmoción y heridas estaba afectando su capacidad, su percepción de dónde estaba y qué estaba haciendo en efecto.
0: Las 12 toneladas de combustible que se habían derramado durante el impacto flotaban por todas partes. Esa sustancia tóxica le ardía en los ojos y estaba cegándola.
2: Cuando nos acercamos para intentar su rescate por segunda vez, pude ver que sus ojos estaban en blanco. No miraba hacia arriba. Arrojé el salvavidas atado al extremo de la cuerda y la golpeé con él un par de veces. Finalmente pudo aferrarse.
1: Jean dijo, vamos. Así que comenzamos a sacarla del hielo y se sostuvo, pero cuando estaba llegando a la orilla, tuve que elevarme para alejar el rotor de la gente que estaba allí. Al jalarla, el salvavidas se le escapó de las manos.
0: Alice Darden ya no podía colaborar con su propio rescate. Estaba perdiendo las fuerzas que necesitaba para mantenerse a flote.
1: El tiempo jugaba en nuestra contra. No sabíamos qué heridas tenían, pero debían ser importantes. Finalmente pudo sujetarse al salvavidas. Entonces Jean dijo, vamos.
0: Sin embargo, Lenny Skutnik, que no había dejado de observarla y de preguntarse si tenía suficiente coraje, podía ver que ella estaba en problemas.
3: Sabía que iba a soltarse, que necesitaba ayuda. Era demasiado para ella.
0: En segundos, Darden se soltó del salvavidas.
1: Cuando se soltó, quedó de espaldas, tratando de seguir nadando. Pero era obvio que no iba a soportar mucho tiempo. Estábamos ante una crisis. ¿Qué podíamos hacer? ¿Cómo íbamos a resolver esto?
3: Nunca dejé de pensar si me iba a meter en el agua o no. Fue instintivo. Simplemente lo hice. Cuando llegué hasta ella, estaba aterrada. Era como estar viendo una película de terror en la que alguien se ahoga en una tina, con su rostro justo bajo el agua. Se estaba hundiendo. La sujeté y comencé a nadar con todas mis fuerzas. No era nada fácil tratar de llegar con ella hasta la orilla. Un bombero que tenía atada una cuerda la sujetó. Entonces yo nadé hacia un costado y llegué hasta la orilla. Había podido hacer algo y me sentía muy bien por haber ayudado a otro ser humano. Fue algo realmente inolvidable para mí.

0: Ahora quedaban dos sobrevivientes en el agua. Los tripulantes del helicóptero tenían que tomar una decisión crucial.
1: Sabíamos que aún quedaba uno en el fuselaje, pero suponíamos que todavía estaba seguro sobre el agua. De modo que teníamos que ir a buscar a la mujer que había quedado alejada del avión, ya que no pudo sostenerse de la cuerda cuando tratamos de traerlos a todos juntos y fuimos por ella.
0: El médico Jim Windsor podía ver que Nick

0: y Foch estaba exhausta.
1: Traté de que sujetara la cuerda varias veces, pero ella parecía estar muy aturdida. Le dije a Don, no está respondiendo muy bien, bajemos a buscarla.
0: Windsor se puso de pie sobre el patín, arriesgando su propia vida.
2: Estuve a esta distancia de su cabeza, apoyado en el helicóptero. Observé hasta que hubiera un pedazo de hielo frente a mí en donde se pudiera lograr apoyo, un trozo de hielo. Miré hacia atrás y allí estaba ella con Jean, que pudo sujetarla. La colocó sobre sus botas y mientras la sostenía de su ropa por la espalda, me dijo, vamos. Entonces la levantamos y nos la llevamos, porque tenía el presentimiento de que apenas podía sujetarla.
3: Don lo logró, nos sacó de allí. Fue una verdadera prueba para ese helicóptero, porque nunca habíamos hecho nada parecido.
0: 5 sobrevivientes ya estaban en la orilla. La tripulación del helicóptero volvió por Arlan Williams.
2: Aún nos quedaba uno más por rescatar. Había que volver hasta el fuselaje y traer a esta sexta persona. El avión había cambiado de posición y se había hundido un poco. No pudimos encontrarlo. Giramos y permanecimos observando varios minutos para tratar de verlo en la superficie o debajo. Solo veíamos el fuselaje destrozado y restos de metales. Había desaparecido.
1: Ya no lo estábamos viendo. En ese momento me sentí como el diablo. Es parte de la naturaleza humana querer salir de esa situación. Que él cediera su lugar fue extraordinario.
0: Arlan Williams había hecho un supremo sacrificio para ayudar a sus compañeros de accidente. Windsor y Usher hicieron todo lo que pudieron.
2: El tiempo total desde que llegamos al accidente hasta que la última víctima fue llevada a la orilla fue de 10 minutos. A nosotros en el helicóptero nos pareció que fueron 3 horas.
1: Cuando volvimos al hangar, llamé a mi mujer. Le hablé del sexto hombre que no habíamos podido rescatar. Y en ese momento me puse a llorar por no haber podido lograr salvarlo. Todavía me emociona recordar.
0: Aunque los sobrevivientes ya habían salido fuera del agua helada, aún no estaban fuera de peligro.
4: Estamos completos. Tendrán que llevarlo a otro vehículo. No hay espacio aquí. Necesito que alguien me ayude.
0: Habían sufrido lesiones múltiples y exposición severa al frío. Recuperar a alguien de un estado de hipotermia tiene sus riesgos. El terrible accidente del vuelo 90 de Air Florida contra el puente de la calle 14 en Washington, en un helado día de enero, había puesto al Hospital Nacional de Ortopedia en estado de emergencia.
5: Bien, amigos, necesito anestesia. Asegúrense de que...
0: Les avisaron que un gran avión de pasajeros se había estrellado. Los sobrevivientes y los automovilistas heridos en el puente estaban por llegar.
6: 4-0, Michael Crawford, por favor, llamar a
7: usted. Está bien, de acuerdo.
0: El doctor Gerard Eng, un cirujano ortopedista, estaba de guardia en el momento del accidente.
8: Por nuestra experiencia en catástrofes, instalamos el área primaria en el salón de entrada al hospital. La sala de emergencias no tiene un tamaño suficiente para ser usada como zona de selección.
0: El doctor Richard Schwartz era el jefe médico y coordinador de desastres en el Hospital Nacional de Ortopedia.
9: No teníamos idea de con qué nos íbamos a encontrar ese día. Nosotros no sabíamos cuántos habían muerto en el avión, ni cuántos fueron rescatados.
0: Además de los 5 sobrevivientes del avión, también habían traído a Lenny Skutnik y Roger Olien, los 2 socorristas civiles que se habían zambullido para ayudar a rescatarlos.
4: Bien, tenemos una fractura de tobillo y otra de mano.
5: Sí.
4: Esos 2 caminan, necesitaré 2 sillas.
9: Inmediatamente yo pensé, oh Dios mío, si están trayendo de a 7, muy pronto no vamos a dar abasto.

0: porque este es un hospital muy pequeño de 125 camas. Lo más triste es que fue la primera y última ambulancia que llegó con pacientes.
1: Yo no creo que sintieran dolor por sus fracturas, sino diría yo que por la hipotermia.
2: La azafata Kelly Duncan fue el único miembro de la tripulación en sobrevivir al accidente.
3: No sabía si tenía alguna lesión ni sentía dolor. Solo recuerdo que temblaba y temblaba sin parar. Mi cuerpo estaba fuera de control.
2: Su temperatura había caído a 27 grados. En estas condiciones, ella estaba cerca de la muerte.
0: La hipotermia es un gran problema porque el cuerpo empieza a dejar de funcionar. El aspecto más importante es cómo volver a calentarlo. No podemos hacerlo desde afuera porque su temperatura interior seguiría baja y habría una gran diferencia y eso podría causar una inestabilidad eléctrica en el corazón. Podría provocarles un paro cardíaco.
4: Préstame atención, cariño. Vamos a colocarte un tubo en la garganta. Necesito que me ayudes un poco.
0: Terminamos calentando a los pacientes haciendo correr agua salada caliente por sus estómagos, aumentando así su temperatura interior.
5: Dime.
2: Además de la hipotermia, la mayoría de los sobrevivientes tenían fracturas múltiples.
4: Necesitamos placas de cuello y también de columna. Que sea lo más rápido posible.
5: Necesito una enfermera.
4: Vamos, apresúrense.
2: Resultaron relativamente simples de tratar.
1: Lo francamente increíble era que estos pacientes estaban en shock por el agua y por los golpes. A decir verdad, pudimos tratar de manera muy satisfactoria todas sus fracturas porque estaban anestesiados por el frío. Estabilizamos las fracturas, los entablillamos y los sacamos de allí en un lapso relativamente corto.
2: Alice Darden y Nikki Feltz se estabilizaron y se recuperaron totalmente. Pero Joe Staley y Bert Hamilton necesitaron mucha fisioterapia para recuperar sus movimientos.
0: Me sorprendió que alguien sobreviviera a ese accidente.
6: ¡Nikki, baja la cabeza!
0: Lo más notable fue que al menos tres personas, de las cuales vi a dos, se habían agachado para protegerse.
2: Roger Olian y Lenny Skutnik, los socorristas voluntarios, fueron tratados por hipotermia y dados de alta esa misma noche. 5 días después, Kelly Duncan pudo salir de terapia intensiva. A causa de la conmoción, no se dio cuenta de lo que le había ocurrido hasta que vio la noticia en la televisión.
3: Quiero irme. Oí que decían Air Florida. Y luego dijeron que habíamos chocado contra un puente, que también había muerto mucha gente y que aún estaban recuperando cuerpos. Recuerdo que las lágrimas rodaban por mi rostro, porque creo que esa fue la primera vez en que yo realmente fui consciente de la magnitud de lo que había ocurrido.
2: 4 automovilistas murieron en el choque contra el puente. Janet Bigelow tuvo la suerte de sobrevivir.
7: En el auto, ¿puede oírme? ¿Se siente bien? Ya voy, un momento.
8: Tuve como 67 broches en la cabeza. Los médicos dijeron que si hubiera sido 5 centímetros más abajo hubiera muerto porque lo que golpeó mi cabeza hubiera golpeado mi cráneo.
0: Su estado es absolutamente milagroso. Ella tuvo algunas heridas por vidrios en el cuero cabelludo y un corte en la oreja, pero todo lo demás está muy bien.
2: De los 79 pasajeros y tripulantes a bordo del vuelo 90 de Air Florida, solo 6 sobrevivieron al accidente.

0: gracias a los extraordinarios esfuerzos de Gene Windsor y el piloto Don Husher, 5 lograron salvarse.
1: Soy el piloto del helicóptero que voló en esa misión. Hizo lo que tenía que hacer. Cumplió, volvió al hangar y pasó a la siguiente tarea. Héroe es la persona que no tiene por qué hacerlo y lo hace. No la persona que fue entrenada, a la que se le paga por eso y de quien se espera que lo haga. Héroe es el que ni siquiera sabes que lo es hasta que algo así ocurre.
2: Hace solo 2 semanas, en medio de la terrible tragedia del Potomac, vimos otra vez al heroísmo estadounidense en su mejor expresión. Lenny Skutnik.
3: Fui invitado a asistir al primer discurso del Estado de la Unión del presidente Reagan. No podía creerlo. Quedé atónito. Para mí fue lo más natural. Mi instinto me llevó a ayudar a la muchacha. Y eso hice.
0: El presidente Reagan también agradeció a Roger Olean, el primer testigo en saltar al helado Potomac, luego del accidente. Al igual que los otros héroes de ese día, Olean le resta importancia a su acto de coraje.
4: La manera en que veo el episodio es que solo fueron 25 minutos de mi vida. A pesar de que se les brindó mucha atención a esos mencionados 25 minutos, sigo siendo el mismo antes y también después. Yo no quise darme nunca demasiada importancia por lo que había llegado a lograr en esos 25 minutos. Solo soy un sujeto que hizo lo que pensó que tenía que hacer en ese momento.
0: Harlan Williams, el pasajero de Air Florida, pagó el precio supremo a su heroísmo. En memoria a su sacrificio, al ceder su lugar y ser el último en ser rescatado, el puente de la calle 14 ahora lleva su nombre.
5: Versión en español, Palmera Records.

0: Bueno, es como Broadway solía ser, todo estaba en una gran vía blanca. Y el hecho de que es una franja y todos estos grandes artistas están en todos los lugares y las mejores bandas y las mejores manos de escenario y el equipo más fino, ya sabes, simplemente hacen todo lo posible para que el artista cómodo, por lo que hace un trabajo coherente para el público.
1: La voz inconfundible, el encanto y el carisma. Tony Bennett era el epítome de la suavidad.
2: Su música nunca puede ser más o menos que suya, un ser humano. Tony es un ser humano fantástico.
1: El legendario cantante de jazz de Nueva York. Pero el 21 de julio de 2023. Tony Bennett falleció a la increíble edad de 96 años.
3: Te ves joven, Tony.
0: Todos los artistas que he conocido en mi vida, y he estado rodeado de artistas toda mi vida. Fui a escuelas de arte y toda mi vida, y ellos creen en la paz, creen en la esperanza, creen en el estímulo, creen en una educación elevada, creen en la cordura, lo buscan todo. Todos los artistas que he conocido son así.
1: Tras conquistar el mundo con sus éxitos de big band, Tony luchó contra la Beatlemanía y resurgió para nuevos públicos junto a Lady Gaga. La enfermedad de Alzheimer que le diagnosticaron más tarde se convirtió en un obstáculo que luchó por superar.
4: Señor Bennett, qué honor conocerle.
0: Por favor, llámeme Tony, ¿de acuerdo?
4: Tony, ahora no sé por dónde empezar porque dudo que alguien haya tenido una carrera tan extraordinaria como la tuya.
0: Bueno, gracias. Bueno, soy muy afortunado. Cuento mis bendiciones.

Anthony Dominic Benedetto, más conocido por su nombre artístico, Tony Bennett, es uno de los cantantes más preciados de Estados Unidos.

Nació el 3 de agosto de 1926, hijo de John y Ana Benedetto. Fue el primer miembro de su familia en nacer en un hospital. Y era el menor de tres hermanos. Su padre emigró de Podargoni, un pequeño distrito rural de la ciudad de Reggio Calabria, en el sur de Italia. La madre de Tony nació en Estados Unidos después de que sus padres emigraran de Calabria en 1899. De niño, el padre de Tony le inculcó una gran comprensión de la literatura y compasión por el sufrimiento humano. Tony se crió durante la Gran Depresión. En esa época, el desempleo alcanzó su máximo del 20% en todo el país. Muchas familias se vieron en apuros, y muchos estadounidenses tuvieron que tomar decisiones difíciles, como la calefacción para el invierno o la comida para sobrevivir. Cuando Tony tenía solo 10 años, su padre falleció. Tony, uno de los tres hermanos criados por una madre soltera sin figura paterna, recurrió a la compañía de sus tíos. Sus tíos influyeron en su temprana afición por la música y las artes.

Tony tenía talento para la ilustración y para cantar. De niño, Tony cantó en la inauguración del puente Triborough, a la que asistieron varias personalidades importantes, como el presidente Franklin D. Roosevelt y el alcalde de Nueva York, Fiorello H. LaGuardia.

En su adolescencia, Tony ya cantaba por dinero. Cantaba a los clientes mientras servía mesas en varios restaurantes italianos para ayudar a mantener a su familia. Todo ello mientras compaginaba su educación en la Escuela de Arte Industrial de Nueva York, donde estudió pintura y música. Por desgracia, debido a la difícil situación económica de su familia, Tony abandonó la escuela de arte para centrarse en ganar dinero para mantener a su familia.

Tuvo varios trabajos mal pagados para salir adelante. Incluso trabajó en Associated Press en Nueva York como copista y mensajero. La música y el arte seguían siendo la pasión de Tony. A pesar de los tiempos difíciles, nunca bajó el listón de lo que quería conseguir. Ya había tenido éxito cantando de joven, pero ahora, como adulto joven, toda una nueva gama de locales ofrecía a Tony más oportunidades para cantar y ganar dinero. Pronto empezó a cantar y a hacer de camarero en clubes nocturnos de toda la ciudad. Su carrera de ensueño se estaba haciendo realidad poco a poco.

Tras un breve periodo de entrenamiento básico, fue destinado como soldado de infantería de reemplazo al 255, Regimiento de Infantería de la 63ª División de Infantería.

La unidad había sufrido grandes pérdidas, como consecuencia de los intensos combates con las fuerzas nazis durante la Batalla de las Ardenas. En pocos meses, Tony se encontró en primera línea de combate. Lo describió como un asiento en primera fila en el infierno.

Durante las últimas fases de la guerra, Tony participó en la liberación de campos de concentración nazis. Ayudó a liberar un campo cerca de Landsberg, Alemania, que mantenía prisioneros a miembros de la 63 División de Infantería.

Ser testigo de las atrocidades de la guerra convirtió a Tony en pacifista. Pasó algún tiempo ocupando Alemania y cantaba a otros soldados estadounidenses mientras actuaba bajo el nombre artístico de Joe Barry.

A su regreso a Estados Unidos, Tony volvió a la escuela y estudió en la American Theater Wing, una oportunidad que le brindaba el G.I. Bill, como consecuencia de su servicio durante la guerra. Durante su estancia en la escuela de teatro, Tony aprendió técnicas del canto, bel canto, que implicaban utilizar una fracción limitada del registro vocal y controlar con precisión la intensidad del canto. Esta técnica ayudaría a mantener la voz de Tony durante toda su carrera.

Tony podía imitar las interpretaciones de otros músicos al cantar, lo que lo hacía atractivo como cantante en duetos. Su capacidad de improvisación y su rápida interpretación de la música hacían que sus actuaciones en directo fueran estimulantes.

En 1949, Tony fue reconocido por la actriz y cantante Pearl Bailey. Su trabajo nocturno como camarero y sus pequeñas actuaciones en diversos locales hicieron que su nombre fuera conocido entre muchos músicos. Pearl Bailey se acercó a Tony y le pidió que abriera su espectáculo en Greenwich Village. Entre los invitados estaba Leslie Towns, más conocido como Bob Hope. Bob quedó impresionado con la actuación de Tony y pronto le pidió que fuera de gira con él. El fallido alter ego de Tony, Joe Barry, ya no existía, y Tony Bennett nació después de que Bob simplificara su nombre. En 1950, Tony grabó una maqueta de Boulevard of Broken Dreams, una canción de éxito de principios de los años 30, y fue fichado por la gran discográfica Columbia Records por Mitchell Miller. Tony comenzó su carrera como crooner de temas pop comerciales. En 1951, dos años después de su descubrimiento, el primer gran éxito de Tony, Because of You, le lanzó a la fama. Su canción, producida por Mitchell Miller, ganó popularidad inicialmente a través de las gramolas antes de alcanzar el número uno en las listas de éxitos pop. Tony se consolidó como número uno de las listas durante 10 semanas. Se vendieron más de 1 millón de copias, y la carrera de Tony como músico de primera fila recibía por fin el impulso que necesitaba. Tony estaba en ascenso, rodeado de artistas de éxito como Frank Sinatra, Bing Crosby y Dean Martin. Tony estaba ganando popularidad, su nombre era conocido. Aparecía en vallas publicitarias y folletos, e incluso grabó canciones para Broadway.

En 1956, Tony sustituyó a Perry Como y presentó un programa de variedades de la NBC Saturday Night Television, The Tony Bennett Show. Durante todo un mes, Tony tuvo su propio programa de televisión, desde agosto de 1956 hasta septiembre de ese año. En 1954, Tony se asoció con el guitarrista Chuck Wayne. Chuck se convirtió en el director musical de Tony y colaboró en la producción del primer álbum completo de Tony, Cloud 7 featuring Chuck. La industria musical había empezado a cambiar. En el horizonte, un nuevo sonido underground, más optimista, comenzó a surgir. Rock and roll. A mediados de los 50 se produjo una ola de música electrizante. La era del crooner parecía haber terminado. Tony tenía que cambiar. En 1957, Tony sustituyó a Chuck Wayne como director musical por otro compañero músico, Ralph Sharon. Ralph se convirtió en el pianista y director musical de Tony. Ralph animó a Tony a dedicarse al jazz debido al creciente interés en diferentes géneros musicales. Le dijo que una carrera cantando canciones dulces y sacarinas como Blue Velvet no duraría mucho.

En 1957, salió a la venta el álbum Jazz, The Beat of My Heart. El álbum fue muy elogiado y se hizo cada vez más popular.

En él participaron músicos de jazz como Herbie Mann y Nat Adderley, con un fuerte énfasis en la percusión de la talla de Art Blakey, Joe Jones, Latin Starr, Cándido Camero y Chico Hamilton.

Con su pasión por el jazz reavivada, Tony buscó más colaboraciones. Trabajó con la orquesta de Count Basie y se convirtió en el primer vocalista pop masculino en cantar con la banda de Basie. El álbum de 1958, Basie Swings Bennett Sings, fue bien recibido entre muchos aficionados al jazz. Más tarde, Tony colaboró en persona para el álbum de 1959.

En 1962, Tony ofreció un concierto muy promocionado en el Carnegie Hall de Nueva York. El concierto fue dirigido por el actor y director, Gene Sachs, y el productor y director, Arthur Penn. El Carnegie Hall no había presentado a un cantante pop hasta abril de 1961. El concierto de Tony fue digno de ver. También sería el primer cantante pop masculino en actuar allí. En el cartel figuraban músicos como Al Conn, Candido y Kenny Burrell.

0: El concierto estuvo lleno de música. Contó con 44 canciones, entre ellas I've Got the World on a String y The Best is Yet to Come.
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En los años 60, los músicos y artistas empezaron a ser más contemporáneos. Cantantes como Lena Horne y Barbara Streisand recibieron una enorme presión de sus discográficas para que grabaran canciones de rock contemporáneo.

0: Como artista firmado por una gran discográfica, Tony no fue una excepción. El presidente de Columbia Records, Clive Davis, sugirió que Tony también centrara sus esfuerzos en crear una canción de rock contemporáneo para despertar el interés de las generaciones más jóvenes.
1: Pero ahora vamos con el gran protagonista de hoy, Tony Bennett. Desde los años 50, Tony ha encantado al público y a los compradores de discos con sus espectaculares actuaciones. Casas llenas y millones de discos vendidos son su sello distintivo, al igual que sus famosas canciones como Rags to Riches y Stranger in Paradise. Tony Bennett es amado por su audiencia y es un verdadero icono de la música. Pero Tony no solo es cantante, también es un talentoso actor dramático.
0: Pero, por supuesto, el intento de Tony en el rock and roll no tuvo éxito. En 1972, había dejado Columbia por la división Verve de MGM Records y se trasladó a Londres. Tony firmó con nueva discográfica y probó nuevo material. Pero su método de ensayo y error le dejó tiempo perdido y ningún contrato de grabación. Tony fundó su propia compañía discográfica, tomó el control creativo y grabó parte de su mejor música, así como dos increíbles álbumes con el pianista de jazz, Bill Evans. 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

El éxito dio a Tony una buena dosis de motivación, pero su alegría fue efímera al no lograr un acuerdo con una gran discográfica. Lamentablemente, en 1977 la compañía quebró, y Tony volvió a quedar sin trabajo.

0: El éxito y la caída afectaron a Tony. No pudo revivir su carrera. A los 70 desarrolló una adicción, y su situación financiera no le permitía gastar sus fondos.
1: Usted tuvo sus propios problemas con la cocaína en los años 70 y 80. Saliste de eso.
2: Correcto. El manager de Woody Allen me dijo que sabía que solía manejar Lenny Bruce, el gran filósofo y poeta que estaba en las drogas. Y yo dije, conozco a Lenny. Le dije, ¿qué piensas de él? Y dijo una frase que cambió mi vida. Dijo, ha pecado contra su talento. Y eso me paró en seco. Me retiré. No tuve periodo de abstinencia. Fue un alivio para mí dejar todo. Y he estado sobrio desde entonces. Y me encanta. Eso me ha hecho muy cuerdo porque una cosa acerca de las drogas finalmente te llega. No llegas a ella. Te afecta a ti.

sin una gestión sólida para apoyar su carrera, sin contrato de grabación y la falta de trabajo, Tony no tenía forma de mitigar sus circunstancias.

La carrera de Tony había estado cayendo desde principios de los 70. En 1979, sufrió una sobredosis de cocaína, un suceso que le sacudiría hasta la médula. Tony estuvo a centímetros de la muerte.

Durante su recuperación, Tony se puso en contacto con sus hijos Danny y Dai. Danny y Dai, al igual que su padre, tenían talento musical. Ambos aspiraban a ser músicos, e incluso fundaron su propia banda, Quacky Duck and His Barnyard Friends. En un intento de reconciliar su relación con la música, Tony buscó la ayuda de su hijo. «Mira, estoy perdido», les dijo. «Parece que la gente no quiere escuchar la música que hago».

Danny se dio cuenta de que tenía un don para el negocio de la música. Su padre luchaba por encontrar trabajo, así que él acudió en su ayuda. Tenía cabeza para los negocios, algo que le faltaba a su padre.

Danny puso en orden los gastos de su padre, lo trasladó a Nueva York, y comenzó su nueva aventura. Le contrató en tantos conciertos como pudo. Tony comenzó de nuevo. Actuó en colegios y pequeños teatros. La idea de Danny era alejarlo de la imagen ostentosa de Las Vegas y dejar que su padre conectara con audiencias más pequeñas. Con el tiempo, Tony volvió a la normalidad, obtuvo unos ingresos estables con actuaciones regulares y pudo saldar sus deudas con Hacienda. Durante este tiempo, reavivó su relación laboral con su antiguo pianista y director musical, Ralph Sharon. Ambos mantendrían una larga colaboración hasta la jubilación de Ralph en 2002. En 1986, Tony Bennett volvió a Columbia Records, esta vez con control creativo, y publicó Art of Excellence.

0: Este se convirtió en su primer álbum en alcanzar las listas de éxitos, desde 1972. Con la ayuda de su hijo y rodeándose de personas afines, Tony pudo dar un giro a su vida. Recibió elogios y nominaciones casi continuamente. En 1999, su patrimonio neto se estimaba en 20 millones de dólares. Siguió actuando y recogiendo premios, mientras perseguía lo que realmente amaba. En 2001, el esfuerzo de Tony fue reconocido y ganó un premio a toda su carrera, a la edad de 75 años.
1: Gracias, gracias. Esta es mi hija, Antonia.
2: Mucho gusto.
3: Mucho gusto.
1: Sí, bueno, este año es un año estelar para mí, porque es mi 75 aniversario y estoy recibiendo todo tipo de premios. El Instituto Smithsonian. Creo que voy a ser el primer artista en el Smithsonian que será presentado antes de que yo muera. Estaré vivo para verlo.
2: Eso es básicamente como compararte con un científico de cohetes también, ¿verdad?
1: No lo sé. Solo llévame a la luna, hombre. De acuerdo.
0: Para él, su edad era solo un número.
4: Hey, señor Bennett, una vez más.
0: Tony no tenía intención de retirarse. Se comparaba con Picasso, Jack Benny y Fred Astaire. Hasta el día de su muerte, seguían actuando. Si eres creativo, estás más ocupado a medida que envejeces.

0: Señor Bennett, ¿puedo tener una bonita sonrisa aquí?
1: Una buena toma aquí, señor Bennett.
2: No hay peligro de que se tranquilice. Está en una gira masiva. Un concierto en el Albert Hall de Londres y otro en el iTunes Festival.
3: Lo sé, y me encanta todo lo que me está pasando. Es realmente emocionante. Me siento muy bendecido por tener una buena vida.

0: No sé por dónde empezar, pero pocos han tenido una carrera tan extraordinaria como la tuya.
1: Bueno, gracias. Bueno, soy muy afortunado. Cuento mis bendiciones.
0: Te daré algunos hechos. Necesito que me digas si son verdaderos o falsos. Son impresionantes.
1: De acuerdo.
0: Ahora, ¿es verdad que has cantado frente a 10 presidentes americanos?
1: ¿Cuántos?
0: Días.
1: Sí.
0: Bien, el siguiente. ¿Es cierto que ha marchado con Martin Luther King?
1: Sí, es verdad.
0: Y la última. ¿Es cierto que entregó a los Beatles sus primeros premios?
1: Sí, es cierto. Sí, en el estadio de Wembley cuando estaban empezando.

por favor. Tony, aquí, por favor. Tony, aquí, por favor, para una foto. Tony, aquí para una foto.

0: A medida que Tony envejecía, empezaron a surgir nuevos problemas que afectarían a su vida cotidiana, problemas que podrían acabar con su carrera de toda la vida. En 2016, la familia de Tony anunció que padecía Alzheimer, una enfermedad que muchos conocen.
1: Las personas responden de manera diferente en función de sus puntos fuertes. En el caso de Tony, se trata de su memoria musical, su capacidad como intérprete. Es una parte innata de su cerebro. Por eso, aunque no sepa qué día es o dónde está su apartamento, puede cantar todo el repertorio del American Songbook y emocionar a la gente.
2: Una palabra, Benedetto. Tony Benedetto. Conozco a este hombre desde hace 55 años. Lo he amado por 55 años. Todo el mundo quiere aparecer por Tony. Él es real. Siempre ha sido real.
3: Pero has tenido un buen descanso en Londres. Ayer te vimos en el tenis.
4: Sí, fue genial, ¿verdad?
3: ¿Viendo a Federer, tu favorito?
4: Bueno, es el número uno, sí.
3: Te vi anotando algo. ¿Estabas escribiendo notas?
4: Siempre estoy haciendo bocetos. Siempre hago bocetos. Todos los artistas que he conocido en mi vida y he estado rodeado de artistas toda mi vida. Fui a escuelas de arte toda mi vida y ellos creen en la paz, creen en la esperanza, creen en el estímulo, creen en una educación elevada. Entonces creen en la cordura sobre las cosas, la buscan. Todos los artistas que he conocido son así.
2: Una profesora que tuve en París, Nadia Boulanger, dijo: tu música nunca puede ser más o menos que tú como ser humano. Tony es un ser humano fantástico, realmente lo es. Siempre lo ha sido, nunca ha cambiado. Musicalmente y todo, él solo crece y mejora todo el tiempo. Canta mejor que nunca en su vida. Cuando lo conocí, tenía Cold Cold Heart como un éxito.
0: El Alzheimer afecta al cerebro, principalmente a la zona del cerebro que graba y almacena los recuerdos, el hipocampo. Tony luchaba por comprender lo que le rodeaba. Olvidaba los nombres de las personas y a veces las olvidaba por completo. Pero cuando cantaba, Tony se quedaba en tierra. Todavía estaba allí.

0: Ok, chicos, directo a mí. Sonrían aquí primero.
1: No muestres mis pantalones.
0: Es solo la cabeza. Muy bien. Un par más, chicos, y terminamos bien.

0: cómo se conocieron?
1: ¿Por qué no se lo cuentas, Tony?
2: No me acuerdo. Es como si siempre hubiéramos estado aquí.
1: Lo sé, y es verdad. Cada día que paso con él siento como si lo conociera de toda la vida. Pero en realidad nos conocimos en un evento de caridad. Estábamos en el evento de caridad Robin Hood en Nueva York. Invitamos a un grupo de ricos que pagan dinero para recaudar fondos para todos los pobres de Nueva York. Yo estaba cantando y Tony estaba entre el público y pensé que al público le gustarían algunos estándares esa noche porque yo había cantado jazz toda mi vida. Y después del espectáculo me dijeron, el señor Tony Bennett quiere conocerte. Yo dije, Dios mío, he cantado jazz delante de Tony Bennett. Pero me ha pedido inmediatamente que haga un álbum con él y he estado en el cielo desde entonces

Ya sabes, todo estaba en la Gran Vía Blanca. Y todos estos grandes artistas están en todos los lugares. Y las mejores bandas y las mejores manos en el escenario y el mejor equipo simplemente hacen todo lo posible para que el artista se sienta cómodo. Así que hace un trabajo consistente para el público. En mi gran país, las leyes originales de nuestros antepasados eran que teníamos libertad de expresión y de alguna manera eso se amortiguó. Y la gente cree que no debes decir lo que piensas y que no se te permite hacerlo. Y todo eso va contra las leyes de nuestro país. Si el público ve que estás un poco nervioso, te apoyará y será más amable que si no te importara si te pasas o no. Nunca hagas canciones baratas. Haz solo canciones de calidad que duren para siempre.

Me encanta entretener a la gente. Siempre me ha gustado entretener a la gente. Así que soy gregario, no me importa. No intento esconderme del público ni nada por el estilo. Me gusta entretener, así que lo disfruto. Muchas gracias. Muchas gracias, muchas gracias. Si me permites, solo un segundo rápido, menciona que Bob Hope me vio en Greenwich Village hace muchos años y dijo, vamos chico, vas a subir al Crown Mount Theater. Y me llevó desde Greenwich Village y me dijo, ¿cuál es tu nombre? Le dije, Anthony Dominic Benedetto. Dijo, eso es demasiado largo para las marquesinas. Dijo, vamos a americanizarte y llamarte Tony Bennett. Y qué noche para cantar para ti.

En 2021, Tony cantó su última actuación en directo con Lady Gaga. Al igual que Amy Winehouse, Tony había colaborado con su amiga y cantante Lady Gaga en un álbum de reminiscencias jazzísticas. Todo ello mientras sufría los devastadores efectos de la enfermedad de Alzheimer.

0: to be sure that you know what was said. I'll translate as we go along.
1: Aunque fue la última actuación de Tony, no sería su último recuerdo.

Tony Bennett murió el 21 de julio de 2023. Su publicista, Sylvia Wiener, confirmó su muerte diciendo que murió en su ciudad natal de Nueva York. No había una causa concreta, pero a Bennett le habían diagnosticado Alzheimer en 2016. El último de los grandes cantantes de salón de mediados del siglo XX. Bennett solía decir que su ambición de toda la vida era crear un catálogo de éxitos en lugar de discos de éxito. Publicó más de 70 álbumes, que le reportaron 19 Grammys competitivos. Todos menos dos, cuando ya había cumplido los 60, y gozaba del afecto profundo y duradero de sus fans y compañeros artistas. Bennett no contaba su propia historia cuando actuaba. Dejaba que la música hablara.

Si el público ve que estás un poco nervioso, te apoyará y será más amable que si no te importara si te pasas o no. Todos los artistas que he conocido en mi vida, y he estado rodeado de artistas toda mi vida, fui a escuelas de arte toda mi vida, y ellos creen en la paz, creen en la esperanza, creen en el estímulo, creen en una educación elevada y creen en la cordura sobre las cosas. Lo buscan todo. Todos los artistas que he conocido son así.

0: El 14 de enero de 2024, una catástrofe se cierne sobre la ciudad portuaria de Grindavik, en Islandia.
1: No pensábamos que fuera posible una erupción volcánica en la misma Grindavik.
0: Se abre una grieta en la superficie terrestre y la lava fluye hacia la ciudad. La deformación de la corteza terrestre es única. En ningún otro lugar se ha formado una nueva fractura en una zona habitada. 3.800 residentes son evacuados. Contemplan impotentes cómo la lava fluye imparable hacia sus casas.
1: Vimos cómo la lava fluía lentamente hacia la ciudad. Era como ver una película de catástrofes a cámara lenta. No podíamos hacer nada. Cuando vimos hundirse la primera casa, todos sentimos un enorme dolor. Sabíamos que Grindavik nunca volvería a ser la misma.

0: Después de 800 años, el campo de lava bajo Grindavík vuelve a estar activo. Sus habitantes viven ahora repartidos por toda Islandia, desgarrados entre la necesidad de empezar una nueva vida y la esperanza de volver a su hogar.
1: Tuvimos una reunión con representantes del gobierno. Allí conté mi historia. Quería que entendieran lo duro que es quedarse sin casa, perder todo tu dinero. Y al mismo tiempo que tu comunidad y todo tu entorno desaparezcan.
0: Los residentes tienen que ser realojados, se cierran los comercios. Un hombre desaparece tras caer en una de las grietas. La pregunta es si algún día podrán volver a casa o si Grindavík se convertirá en una ciudad fantasma. La fosa de Grindavík recorre las profundidades de la ciudad. La lava se comporta como el agua, siempre toma el camino más profundo. Un río no fluye por la cima de una montaña, la lava tampoco. La ruta más sencilla atraviesa justamente la ciudad, no hay nada que pueda impedirlo. Bryndís Gunnlaugsdóttir Holm.

0: nació en Grindavík. Como el resto de sus 3.800 habitantes, tuvo que abandonar su hogar apresuradamente. Por primera vez en varias semanas, hoy regresa a Grindavík para llevarse unos últimos objetos de lo que hasta hace poco era su hogar.
1: Vuelvo a casa, pero ya no es mi hogar. Mi casa está vacía. Ya no hay gente en el pueblo. No hay alegría. Solo siento dolor. Como hayan cerrado la carretera, me voy a enfadar.
0: Las normas sobre quién puede entrar en el pueblo cambian por momentos. La Agencia de Protección Civil necesita saber quién se encuentra en Grindavík a cualquier hora del día y de la noche para poder evacuar el pueblo inmediatamente en caso de que se produzca otra erupción. Los agentes de Protección Civil piden a Bryndís que se dirija directamente a su casa y abandone la ciudad lo antes posible.
1: En las películas solo te fijas en los volcanes y en la lava. Pero lo que está destruyendo la ciudad no son los volcanes ni la lava, es el movimiento que provocan en la tierra. Hay grietas que atraviesan la ciudad y la parten en dos. Destruyen casas.
0: La catástrofe se produjo a tan solo 55 kilómetros de Reykjavík, la capital. Además de una fisura de 900 metros de longitud, se abrió otra más pequeña en el extremo norte de la ciudad. La lava destruyó tres casas. Solo unos metros más y la lava habría engullido la casa de Bryndís.
1: Mi casa está muy cerca de la lava. Han cerrado el acceso a mi jardín porque hay una gran grieta que lo atraviesa. No me siento segura. Es muy triste. Todos esperábamos que la lava no llegara a la ciudad, pero cuando entró y se llevó por delante la primera casa, el daño ya estaba hecho. Recuerdo que lo único que deseaba era que la lava se llevara también mi casa. El dolor de no saber cómo sería el futuro, si recibiría una indemnización por la casa o si perdería todo el dinero invertido, me hacía desear que la lava la engullera también. Porque así todo habría terminado. El seguro pagaría y podría empezar una nueva vida. Ya no hay nadie aquí. No hay razón para estar aquí. Los que quedan son trabajadores del puerto. Es una ciudad fantasma.

Es triste regresar a casa, porque ya no es mi hogar. El suelo se ha abierto aquí. Aquí hay una hendidura, porque el suelo se está hundiendo. Lo echo de menos.

0: Es doloroso no saber lo que depara el futuro. Todos mis ahorros están en una casa que ya no puedo vender, en la que no puedo vivir. No puedo construirme un futuro. Estoy embarazada. Quiero tener un hogar. Quiero tener a mi bebé en un entorno seguro. Nací y crecí en esta ciudad. Fui a la escuela. Aquí estaban mis amigos y mi familia. Formaba parte del consejo municipal. Entrenaba al equipo de baloncesto. Los grandes momentos de mi vida sucedieron aquí y ahora todo eso ha desaparecido. Está deshinchada. Demasiado tiempo sin usarla. Esta está un poco mejor.
1: Brindis mira continuamente su teléfono. ¿Se abre una nueva grieta en la superficie? ¿Tienen los científicos nuevos datos que les permitan saber si Grindavik volverá a ser habitable? A pocos kilómetros de allí, Gregory de Pascal trabaja para encontrar respuestas a estas cuestiones. Siempre he sido una persona curiosa. Me encantan las montañas, así que siempre quise entender por qué hay montañas, porque hay regiones llanas y otras que tienen grandes picos montañosos como los Alpes, los Andes o las montañas rocosas. La explicación está en la interacción entre las placas tectónicas y el clima. Gregory de Pascal es catedrático de tectónica y geología estructural en la Universidad de Islandia. Con ayuda de Daniel, una estudiante de posgrado, analiza desde el aire las grietas en la corteza terrestre y su evolución. Con ayuda de drones estamos inspeccionando continuamente las grietas para observar su evolución a lo largo del tiempo. Obtenemos imágenes de alta resolución que combinamos con una técnica de modelado llamada fotogrametría. Nuestras fotos son tan nítidas que pueden alcanzar una resolución de hasta 10 centímetros. Son imágenes de una resolución increíblemente alta. La fotografía digital nos permite hacer un seguimiento de las fallas y fisuras y ver si se mueven o no a lo largo del tiempo. Danny, ¿puedes vigilar el cielo? Si te parece seguro, sube a esa colina y dime si ves algún helicóptero o avión. Estamos en el Atlántico Norte, cerca del Círculo Polar Ártico. El fondo del océano se está expandiendo aquí. Así que se trata básicamente de una zona donde se está formando nueva corteza terrestre. La mayor parte del tiempo no se registran movimientos, no hay expansión. Solo podemos sentarnos y esperar. Pero en algún momento la presión es tan alta que la Tierra se agrieta. Cuando aparecen estas grietas, podemos sentir la fuerza en el suelo. Eso es un terremoto. A veces se necesitan cientos, miles de años de presión para que algo suceda. Gregory hace cientos de fotos para luego componer una imagen de alta resolución. Daniel anota todos los datos importantes para crear el modelo. De regreso vuelo a 210 metros y luego desciendo aún más, tal vez hasta 150 metros. Los drones han revolucionado la forma de investigar. Es algo que intento enseñar a mis alumnos. Disculpen, pero estoy tratando de controlar el dron. Si vuelo demasiado lejos, me voy hasta el Atlántico. Las cosas están cambiando con muchísima rapidez. Después de cada terremoto, comprobamos si las grietas se han movido. Es muy importante porque todavía hay personas trabajando en algunas fábricas y el volcán puede volver a entrar en erupción. Creemos que ocurrirá muy pronto.

0: erupt again. We think it's going to erupt any time.
1: En los últimos tres años hubo varias erupciones en la zona, pero solo recientemente las erupciones han afectado a zonas habitadas y no solo a los residentes de Grindavik. Una erupción en febrero de 2024 cortó el suministro de agua caliente a 30.000 personas, mientras la temperatura exterior era de 10 grados bajo cero. Para predecir futuras erupciones con la mayor precisión posible, el Instituto Geológico ha distribuido 30 estaciones de GPS alrededor de Grindavik. Entre una erupción y otra, la Tierra se hincha. Las estaciones GPS miden ese movimiento en centímetros. Cuando el volcán entra en erupción, es como pinchar un globo. La Tierra se desinfla y las estaciones se hunden. Luego la zona vuelve a inflarse lentamente. Todo eso lo registran los GPS. Es uno de los instrumentos que utilizamos para estudiar los cambios que se producen. Estos dispositivos son muy importantes. Los datos del GPS son de vital importancia para los habitantes de Grindavik. Antes de las erupciones volcánicas, era una de las ciudades más ricas de Islandia. Sus habitantes vivían de la industria pesquera. Los propietarios de las fábricas quieren que vuelvan a funcionar a plena capacidad lo antes posible. Pero primero hay que ampliar el dique de protección que rodea Grindavik. El objetivo es canalizar la lava de forma que no entre en la ciudad, un proyecto costoso. Antes de la catástrofe, Grindavik podía incluso permitirse varios equipos deportivos profesionales. Brindis es coentrenadora del equipo femenino de baloncesto. Desde la erupción, los partidos son una de las pocas ocasiones que tiene de reunirse con otros antiguos habitantes de su ciudad.
2: El pabellón de deportes donde entrenamos se ha convertido en una especie de hogar lejos de casa. Mañana jugamos contra el Njarvik, nuestro mayor rival. Hemos puesto mucho empeño en que esto funcione porque necesitamos el deporte para que la comunidad siga adelante. A la gente le encanta venir al partido. Puedo verlo en sus caras. Las chicas les inspiran a seguir adelante y las jugadoras lo sienten, sienten la responsabilidad y se la toman muy en serio.
1: Hulda Björk Olafsdóttir es la capitana del equipo. También tuvo que dejar su ciudad natal.
2: Odio esta situación. Soy una persona muy hogareña. Me encanta mi ciudad y su gente, la comunidad. La situación es realmente aterradora y triste. Se me parte el corazón. El baloncesto es mi vía de escape.
1: Hulda y sus compañeras entrenan 6 veces por semana. Están en plena temporada de la primera división islandesa, pero para las jugadoras los entrenamientos hace tiempo que se han convertido en algo más que deporte.
2: Nos reunimos en la cancha. Aquí nos sentimos seguras y felices. Podemos pelear, discutir y desahogarnos. Es bueno para todos, para jugadoras y aficionados.
1: En el Departamento de Geología de la Universidad de Islandia, Gregory de Pascal analiza los datos recogidos durante su investigación en Grindavik. Aquí podemos ver el extremo occidental de la grieta de Grindavik. Sobrevolamos esta zona para tratar de entender si se están produciendo cambios. Hay algunas evidencias de movimientos en unos centenares de metros alrededor de esta grieta. Pero más allá de este punto hacia el oeste, apenas hay movimientos. Todo sucede al este de la grieta, justo allí donde están las zonas habitadas. En la superficie, las grietas parecen pequeñas, pero bajo ellas hay cavidades de hasta 40 metros de profundidad. En el fondo de las grietas se encontró agua de mar. Antes, las erupciones ocurrían en algún lugar deshabitado y su único impacto era un poco de humo. Entiendo que los turistas vinieran a ver el volcán, pero de pronto las erupciones pusieron en peligro a Grindavik y todo cambió. Tras analizar los datos, Gregory considera que Brindis y los demás habitantes de Grindavik no podrán regresar a sus hogares por el momento.

0: No pinta nada bien. Es lo que llamamos una deformación permanente del suelo. Estas grietas están ahí y no van a desaparecer. Sabemos por la historia de Islandia que la isla seguirá separándose con el tiempo. Las grietas se harán más grandes. No podemos retroceder en el tiempo y decir que no se construya en Grindavik, pero sí podemos hacer un uso más consciente del suelo. Mientras muchos de los antiguos habitantes de Grindavik siguen buscando un nuevo hogar, Bryndís se ha ido a vivir con su pareja Hafstein Valdimarsson.
1: Me lo había imaginado de otra manera. Se suponía que iba a ser un momento feliz y no pude dejar de llorar. Me había imaginado el camión llegando aquí con mi ropa y mis muebles. Entonces nos habríamos sentado en el sofá por la noche, contentos de vivir por fin juntos. En lugar de eso, lloré mucho mientras veía por televisión lo que le pasaba a mi ciudad. Jamás hubiera imaginado que nuestra vida juntos empezaría así.
0: Solo espero que tengamos un bebé sano y podamos empezar juntos nuestra vida como familia. Cuando nuestra hija tenga 6 años y pasemos en coche por Grindavik, espero que no sea una ciudad fantasma y que no tengamos que explicarle: aquí era donde vivía tu madre. Espero que en lugar de eso, podamos ir allí tranquilamente a visitar a nuestros amigos y podamos decirle: tu madre vivía aquí, luego pasó lo del volcán, pero ahora todo está bien. Eso sería lo mejor.
1: Sonaría mejor si dijeras que nosotros también volveremos.
0: Tal vez, nunca se sabe.
1: Quizás cuando dejes el voleibol.
0: Entonces jugaré hasta los 50. Lo peor sería que la lava invadiera la ciudad, que ya no se pudiera vivir allí nunca más y que todo el mundo tuviera que abandonarla, como Chernóbil. Las erupciones se han convertido ya en algo normal para nosotros. Hemos tenido 2 o 3 desde Navidad. Hasta hacemos bromas y apuestas. Nos decimos: ¿cuándo crees que volverá a estallar el volcán? Se ha convertido casi en un juego. Nos estamos acostumbrando, pero por supuesto seguimos teniendo miedo de lo que pueda pasarle a Grindavik y a los pueblos cercanos. Mientras que la mayoría de los habitantes de Grindavik prefieren estar ahora lejos del volcán, otros intentan acercarse lo máximo posible. Mi mujer dice que tengo un amante y que es un volcán. Uno de ellos es el cazador de volcanes Björn Steinbeck. Es la misma sensación que cuando te enamoras. La gente dirá: este tipo está completamente loco. Pero es así. Ves algo y te fascina y quieres verlo una y otra vez. Como cuando te enamoras de una mujer o de un hombre. Así es como se siente. Quieres ver a esa persona una y otra vez. Perderte en ella. Es exactamente la misma sensación que tuve cuando vi un volcán por primera vez. Incluso mientras ve jugar al fútbol a su hijo Tristan, Björn comprueba constantemente los datos sísmicos para no perderse el momento de la próxima erupción. Todo consiste en esperar a que suceda algo. ¿Entrará o no en erupción? Pienso en la próxima erupción las 24 horas del día, los 7 días de la semana. Compruebo la actividad sísmica 2, 3, 4 veces por hora. A menudo ni siquiera duermo lo suficiente, es bastante agotador.

su hijo Tristan no comparte su fascinación por los volcanes. No para de preguntar si el volcán ha entrado en erupción. Me molesta bastante. No me interesa para nada. Si hubiera una erupción, le diría que me voy. Subiría al coche, pasaría por casa y estaría allí en una hora u hora y media.

0: Hoy es un día especial para Grindavík. El equipo femenino de baloncesto se enfrenta a su eterno rival, el Njarðvík.
1: Es un partido importante para nosotras, no solo porque ocupamos la segunda y tercera posición, sino también porque es nuestra ciudad vecina. Lamentablemente, hasta ahora siempre hemos perdido. Quiero sentir esta tensión porque eso significa que el partido es importante para mí, para el equipo. Esta inyección de adrenalina me ayuda a concentrarme en el partido.
0: Los aficionados y aficionadas del Grindavík vienen a apoyar a su equipo y a ver a los amigos. Este es el mejor momento del día, venir aquí y ver a toda la gente de Grindavík. Es la única ocasión de reencontrarte con los demás. Venir aquí después de todo lo que ha pasado y jugar al baloncesto es algo increíble. Mucha gente está traumatizada. No se imaginan poder volver algún día. Tienen demasiado miedo de los volcanes y los terremotos. Fue una situación aterradora. Pero el tiempo cura todas las heridas. Y espero que se lo replanteen. Verlos a todos aquí es una sensación increíble. Es lo que más echamos de menos. De momento el partido está muy igualado. Esta podría ser la última temporada para el equipo de Grindavík. Sin un pabellón donde entrenar ni patrocinadores locales, la ciudad no podrá mantener al equipo. Si esta es la última temporada, cosa que no creo, sería fantástico despedirse en lo más alto, ganando el título para la gente de Grindavík. Finalmente, Grindavík se impone a su rival por 77-69.
1: Estoy tan feliz y tan orgullosa de mi equipo, no puedo expresar lo que siento. Estar en esta cancha con la camiseta de mi ciudad delante de toda esta gente es fantástico. Es el único momento en el que me siento como si aún estuviera en Grindavík, en la cancha, con la ciudad animándonos. Es maravilloso. Estoy tan orgullosa. Me siento como una madre orgullosa.
0: Pocos días después de la victoria del equipo de Grindavík, el volcán vuelve a entrar en erupción, sin previo aviso. Una erupción que se extiende durante varias semanas y acaba formando un cráter permanente. Esta vez la lava no entra en el pueblo. Finalmente, el gobierno islandés ofrece a los habitantes de Grindavík la posibilidad de vender sus casas al Estado. Brindis y sus vecinos pueden por fin mirar al futuro.
1: Quiero vender mi casa para comprar una nueva donde sentirme segura, donde tener una familia, a mi bebé. Ahora me siento segura desde el punto de vista económico. Y sobre todo, así tengo la energía necesaria para centrarme en mantener unida a la comunidad, en mantener viva a Grindavík en la distancia.

0: A pesar de las sombrías predicciones científicas, Brindis se aferra a su ciudad natal.
1: Quiero volver a casa. No sé cuándo, pero quiero ayudar a reconstruir Grindavík.

Mi nombre es Gracia Messi. Messi es mi segundo nombre. Mi apellido es Ballet. Amo el fútbol. Mi sueño es vestir la camiseta de la selección nacional y jugar por mi país. No tengo la culpa de que mi madre me diera ese nombre. Soy la Messi de Bangui.

0: Buenos días. Gracias, te estamos esperando.
1: Voy. ¿A dónde vas? A jugar al fútbol. Ha llovido, hoy no hay fútbol. ¿Ya pueden irse? ¿No tienen casa? Tengan cuidado. Hoy no se juega al fútbol. Miren este charco.
0: ¿Quieres que cargue contigo?
1: Sita y Mondesir son mis amigos del barrio. Hemos crecido juntos. También jugamos juntos al fútbol. A algunos chicos no les gusta jugar con chicas. Pero comparto muchas cosas con mis amigos. Cuando regateo a los chicos, nos reímos de ellos. Les da vergüenza. Me divierte. Me tengo que lavar. Voy a necesitar un buen rato. Sí. Mira este peinado. ¿Queda bien?
0: La modelo se parece a ti. Mira este.
1: Quiero el mismo corte. Igual. ¿Puedes hacerlo?

0: ¿Hay más clientes después de él?
1: Sí, esos dos.
2: Es una chica.
0: ¿No es un chico?
2: Mira mejor.
0: ¿Por qué no vas a una peluquería de mujeres?
3: Porque no quiero.
0: Ve a una peluquería de mujeres. Esta es de hombres. Mira los modelos en la pared.
2: Ella es futbolista. Se arregla como quiere.
0: ¿Entrenas mucho?
3: Claro.
0: ¿Dónde entrenas?
1: ¿Quién sigue?
3: No es asunto tuyo. No te tengo que dar explicaciones.
0: Hazle un corte rápido.
2: De todos modos, no tiene buen cabello.
3: Tenemos que pensar cómo arreglarlo. Lo mejor sería cortar esta parte.
1: Voy a coserlo.
3: Hazlo como este. Aquí han puesto un forro. Te daré 200 francos.
4: ¿A dónde vas?
3: A jugar al fútbol.
4: ¿Dónde?
3: En Boy Rabe.
4: Tienes exámenes. Sería mejor que estudiaras. No hay fútbol. Ve a estudiar. Trae tus cuadernos. Está lloviendo. Es mejor que estudies. Tienes que estudiar y lo sabes.
2: Bertín, Doriane.
5: Y enfin, mademoiselle.
2: Y Feji.
5: Bien.
2: Vanessa. ¿Cómo te llamas?
3: Vale.
2: Vale.
3: Juego en el FC Abeiles. Es un buen club. Tenemos muchos aficionados. Actualmente juego de extremo izquierdo. Vamos segundas en el campeonato.
1: Quédense allí. Ustedes, fuera de aquí. Vamos. Elisa. ¿Dónde está tu uniforme? Sabes perfectamente que las reglas de la escuela prohíben este tipo de comportamiento. Lo sabes muy bien. Llevas pantalones. Vienes con cosas locas como estas. Y recién llegas a la escuela. Puedes irte a casa. Vete a casa. No quiero verte aquí. Fuera.
6: Hola.
4: La falda te queda bien. Guárdate tus comentarios.
3: No me gusta llevar ropa de mujer.
4: Cállate.
3: Me la quitaré. Mira, es demasiado grande.
4: Pero te queda bien.
3: No soy musulmana. Solo las musulmanas visten así.
4: Te la dejas.
3: No, me la quitaré.
6: ¿Las faldas son solo para musulmanas?
4: Ya basta.
3: Sí, no es para mí.
4: Siempre tienes la última palabra.
3: Queremos ganar el campeonato conmigo como máxima goleadora.
0: Como son estudiantes, solo tienen que darme 7,000 francos.
3: No tengo tanto.
0: ¿Cuánto tienes?
3: 5,000.
0: De acuerdo. Dame el dinero, los ayudaré. Para que sean campeones. ¿Me escuchas?
3: Sí.
0: Esto se lo das a tu arquera en los partidos para evitar goles. Debe ponerlo en sus guantes o en su calzado. ¿Entendido? Eres la goleadora. Se lo voy a envolver. Unte en su cuerpo con esto todas las mañanas, todas las fechas del campeonato. Primero la capitana y luego las demás.
7: Buena chance.
2: ¡Atrás! ¡Atrás! ¡Bien así! Muy bien. Así. Sigue. Siempre adelante. No bajes. Es la séptima fecha. ¿Cuántos puntos llevamos? 11. Jugaremos el primer encuentro de la fecha. Para subir en la clasificación, debemos evitar un empate. Una victoria nos pondría con 14 puntos. Gracia cree que es Ronaldinho. Te crees imprescindible, ¿verdad? Eso es lo que piensas. Pero estás equivocada. Contra 11 no puedes hacer nada. No puedes gambetear a 11 rivales. El fútbol es un juego de equipo. Tu juego egoísta molesta a tus compañeras. Así no jugamos. Tienes talento. Juegas muy bien, pero todavía te falta técnica. Aún no eres lo suficientemente buena.
3: ¿Vamos segundas?
8: Sí, eso es.
3: Vamos a ver qué goleadoras tienen. ¿Merline es la máxima goleadora?
8: Sí. Y Olive es la segunda.
3: Te lo dije. Él nos toma el pelo.
8: Nos han engañado.
3: Te lo dije. Lo voy a dejar un poco.
8: Te lo dije. No me hiciste caso.
3: Todo bien. Era obvio que esto pasaría.
4: Basta, Gracia. Deja eso. Déjalo y ve a lavar los platos.
3: ¿Cómo?
4: Ocúpate de los platos. ¿Cuál es el problema? Solo haces tonterías.
3: ¿Por qué tengo que hacerlo?
4: ¿Tienes a alguien que lo haga por ti? Hazlo ya. Quien quiere comer, también debe trabajar.
3: Entonces prefiero no comer.
4: Tonterías. Haz lo que te digo. Te quejas del trabajo. Pero no es nada comparado con los dos tiempos de juego en el fútbol. Tienes que hacerlo.
3: No puedes compararlo.
4: Ah, ¿no? Luego lo guardas todo. ¿Entendido? ¿Me has escuchado? ¿Me escuchaste?
3: Solo lavo los platos. No tengo más tiempo. Tengo que irme enseguida.
4: Claro. Tienes que irte enseguida.
3: Al entrenamiento.
4: Ya lo veremos.
3: Buenos días. Buen día.
9: Buenos días. ¿Tu nombre?
3: Vale.
9: Vale, ¿qué más?
3: Gracia.
9: Vale, Gracia. Vale, Gracia. Vale, Gracia. ¿Cómo lo hiciste? ¿Cómo pudiste hacer esto? Tus notas son malas. Has sido expulsada.
3: ¿De verdad?
9: Sí. Has sido expulsada. Sí. Mira esto. ¿Te parece normal?
3: No.
9: Vale. ¿Tus padres saben de esto?
3: No, aún no.
9: ¿Dónde está tu padre?
3: De viaje.
9: Esto no es bueno. ¿Qué haces en la escuela? ¿Asistes regularmente a clases?
3: Sí, señor.
9: ¿Tú eres la que siempre está jugando al fútbol?
3: Sí, señor.
9: Dime, ¿qué quieres hacer al respecto? Por la tarde, puedes jugar al fútbol, pero también tienes que estudiar.
10: ¿Cómo es posible que haya suspendido el francés? Y la historia no es tan difícil. ¿Por qué no lo sacaste? No puede ser. ¿Qué?
3: El fútbol me ha distraído de estudiar.
10: ¿Cómo?
3: No tuve tiempo para estudiar debido al fútbol.
10: Fútbol, fútbol, fútbol. Mira tus notas. ¿Te das cuenta de lo que significa? ¿Entiendes lo que está escrito ahí? ¿Ah? ¿Lo entiendes?
3: Sí, lo entiendo. Lo arruiné.
10: Lo arruinaste. Además, también has sido expulsada.
3: No sé cómo decírselo a mi madre.
10: Ve a casa y muéstrale esto a tu madre. No importa lo que diga, debes afrontar las consecuencias. Mañana hay entrenamiento. Prepárate bien y descansa. Olvídate de tus preocupaciones y concéntrate en el juego. El entrenamiento de mañana es muy importante. No tengas miedo. Todo saldrá bien.
3: Está bien, gracias por tu ayuda. Nos vemos mañana en el entrenamiento.
4: ¿De dónde vienes? Responde.

0: de mí. El fútbol no tiene futuro. No puedo soportarlo más. Fútbol, fútbol.
1: Deja de gritarme.
0: Tu futuro no está en el fútbol. Solo piensas en el fútbol.

en claro. Solo eso. Es lo único que te importa. Ya vete. No te quiero aquí. Y no vuelvas. Ni tú ni tus amigas.

Toma una silla y siéntate. No te quedes ahí parada. No tenemos comida. No podemos ofrecerte nada.

0: Si fuera tú, la habría convencido hace tiempo. Nadie me engaña. Vivo del dinero de los partidos de fútbol. Mi padre me ayuda al final de mes, cuando ya no me queda nada. A veces es difícil llegar a fin de mes. Saco más del fútbol que lo que recibo de mi padre. Soy terca. Nadie puede prohibirme el fútbol. Amo el fútbol.
1: Odio cuando están enojados conmigo.
0: Si tu madre quiere algo de ti, simplemente no respondas. Al día siguiente, lo mismo. En algún momento, te dejará en paz.

0: Neymar es un pavo engreído. Prefiero a Messi. Es quien me da mi nombre. Él es Messi de París. Yo soy la Messi de Bangui.
1: ¿La Messi de Bangui?
0: Tienes razón. Eres como Neymar.
1: Es mi ídolo.
2: Dos asientos para ustedes.
3: ¡Vamos a ir a papá! ¡Vamos a ir a papá!

0: Fue.
1: Hazlo como yo. Ahora, haz 5 flexiones. Muy bien, 5 flexiones. Tus valores son buenos. No hay nada que te impida jugar. Estás lista para el campeonato. Todo está muy bien.
2: Celebramos nuestra victoria por incomparecencia. Guinea canceló el partido. Deberíamos haber jugado con Guinea, pero han cancelado el partido. No se presentaron. Lo estamos celebrando.
3: Una clasificación es una clasificación. Estábamos listos para jugar. Nuestros adversarios no se sintieron preparados, a pesar de ser Guinea Ecuatorial. Por eso, vamos al próximo partido. Nuestro próximo rival es Nigeria. Nigeria es una gran nación futbolística, también en el fútbol femenino. Si queremos lograr algo, debemos poder superar a Nigeria. Tenemos que estar a la altura de los mejores.
4: Entrena tanto como sea posible en la cancha de Atemi. Sale a correr durante 30 minutos todos los días. Hace ejercicios de fuerza para estar en forma regularmente. Luego, descansa una semana y vuelve al trabajo.

0: Bienvenida de vuelta.
1: Has adelgazado. ¿Estuviste enferma?
0: Preocupada.
1: ¿Por qué?
0: Podrías haberme visitado.
1: No tuve tiempo.
0: Quiero hablar contigo sobre la escuela. La educación te llevará lejos. No hay otra manera. ¿Lo entiendes?
1: Me dieron el nombre de Messi. ¿Por qué lo hicieron? ¿Podrían haberme llamado Sammy McFoy? Ese es su problema. Con ese nombre solo puedo ser futbolista. Dejaré la escuela. El fútbol me gusta más que la escuela, obvio.
2: Thank you.

0: Estamos en Camerún. Este es mi primer viaje. Nunca había visto el mar. Gracias al fútbol, conozco otros países.
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1: Las otras jugadoras deben venir para recibir un masaje. No lo haré en los vestuarios.
2: Voilà.
3: Volveré esta noche después de la fiesta.
1: Oh, Dios mío.
0: Uf, Señor Jesús.
1: Querido Dios, dale la fuerza para lograrlo.
4: Cuando el balón esté en nuestra mitad, no debe haber ninguna adversaria sin marca. Cada una de ustedes debe marcar muy bien a una jugadora rival. Si lo logramos, no podrán imponer su juego. Si están libres, será peligroso para nosotros. Debemos impedir sus pases. ¿Entendieron?
1: Sí.

0: ¿Por qué hizo eso el entrenador? No fui elegida como titular. Las que jugaron no son mejores que yo. ¿Por qué viajamos tan lejos? ¿Para que veamos el partido?
1: Central African Republic 0, Nigeria Republic 7.

0: La federación ha pagado nuestras primas. Y quiero compartir el dinero que recibí contigo. Nunca tomaste el fútbol en serio y nunca has dejado de criticarme. Te doy lo que me he ganado. Nunca creíste en el fútbol. Ahora al menos estás satisfecha.
1: Es normal que te critique.
2: Te encanta criticar a los demás. ¿Estás satisfecha ahora?
1: No me hables así. Solo di consejos. Ten cuidado. Que haya ganado un poco de dinero no significa que ya no sea tu madre. Eso no cambia. Soy tu madre. Por supuesto, esa es su decisión.
3: Que Dios te proteja.
2: Quiero comprar unas Jordans y unos pantalones. Quiero lucir como una estrella.
1: Que Dios te proteja.
0: Déjame en paz.
1: Que Dios te proteja y te ayude a lograr aún más.

Estoy orgullosa de mí misma. El fútbol me ayudó a reconciliarme con mi madre. He desarrollado mi personalidad. Con el fútbol, podré abrirme camino hacia el éxito.

0: Aquí hay una. Aquí. Aquí. Y aquí. En total, 81 larvas en estos 30 metros.
1: Analizamos garrapatas de todo Estados Unidos. Todas estas garrapatas podrían entrar en contacto con humanos. Están en el sur, están en el oeste, están en todas partes.
2: Hay una epidemia en Estados Unidos. Es la enfermedad de Lyme, un padecimiento grave que puede ser mortal. Cuando la garrapata pica, puede inyectar la bacteria Borrelia directamente en el torrente sanguíneo. La bacteria tiene forma de sacacorchos y pertenece a la familia de las espiroquetas, a las que también pertenece la sífilis y otras enfermedades graves.
3: Los síntomas se parecen a los de la demencia, el Alzheimer, la esclerosis múltiple y lateral amiotrófica.
2: Se está tratando de encontrar un tratamiento adecuado.
4: La mayoría de los casos responden bien a los antibióticos, aunque hay excepciones. Se discute acaloradamente entre médicos, pacientes y aseguradoras si estos pacientes sufren una forma crónica de la enfermedad.
3: Se cree equivocadamente que la enfermedad de Lyme puede adoptar muchas formas diferentes.
5: That is incorrect.
6: Me arden las manos y los pies. Todo el día me duelen las articulaciones de mi cuerpo. Esa es la enfermedad de Lyme.
3: El año pasado se reportaron casos en 24 estados.
7: 37 estados.
3: 43 estados.
2: 45 estados.
3: El peligro podría estar en su patio trasero.

0: Es muy difícil hacer entender a la gente la gravedad de la situación. Es mucho más que sufrir una enfermedad. Es como una bomba atómica que cae en tu vida y pone todo patas arriba. Todo está lleno de medicamentos. Estos son pastilleros. Oxígeno, envases de medicamentos vacíos, está lleno de estas cosas. En esto se han convertido nuestras vidas. Daría todo por ver a Julia caminar.
1: Solía ser una niña muy motivada, era muy activa. Me encantaba bailar y andar en bicicleta. Pero de pronto todo cambió. En un momento noté que algo andaba mal, pero nunca imaginé que llegaría a esto. Una semana antes de enfermarme gravemente, de repente me costaba levantarme por la mañana. Por supuesto que todo el mundo tiene días en que le cuesta levantarse de la cama, pero yo necesitaba una hora para levantarme. 2 semanas después, estaba en clase y se me durmieron las piernas.
0: Recibí una llamada de la escuela diciendo que Julia no se sentía bien y que tenía que ir inmediatamente. Cuando llegué, Julia estaba como sin vida, sobre 2 sillas en la enfermería. La toqué y le grité, «Julia, ¿qué te pasa? ¿Qué pasó?». Ella dijo, «Papá, no puedo ver nada. No siento mis brazos ni mis piernas». La llevé directo al hospital. Allí analizamos a Julia en todo lo posible, pero los análisis daban negativos. Fue un momento de incertidumbre y yo temía que ella muriera. Entonces pasé mucho tiempo investigando sus síntomas. Incluso la médica de Julia se me acercó y me preguntó, ¿has encontrado algo más que podamos analizar? Entonces le di una lista y ella le hizo todos los análisis. Mientras seguí investigando los síntomas, finalmente encontré la enfermedad de Lyme y evalué esta posibilidad. La enfermedad se presenta en nuestro lugar de vacaciones y en los alrededores de nuestra casa. Si a eso le sumábamos su historia clínica, la cosa quedaba clara. A los 9 años, a Julia la picó una garrapata y por los 2 años siguientes no fue diagnosticada. Sentí como un baldazo de agua fría sobre la cabeza. Llamé a Josephine y a los niños. Sé lo que tiene, es la enfermedad de Lyme. Pero cuando le conté mis sospechas a la doctora, ella quedó asombrada. La doctora pasó de ser muy comprensiva y de no escatimar esfuerzos a estar completamente opuesta a que fuera eso. Cuando el análisis dio negativo, ella supuso que Julia estaba fingiendo sus síntomas.
1: Cuando escuché las suposiciones de mi médica, no lo podía creer. Yo tenía síntomas reales. Estuve en coma y perdí cabello.
0: Tenía fiebre. Estaba parcialmente paralizada y se había puesto completamente azul. ¿Cómo podría estar fingiendo eso? La doctora insistió en que se trataba del trastorno de conversión.

0: Traigo la controversia sobre la enfermedad de Lyme como una recién llegada. Como periodista de investigación, me parecía importante saber cómo se estaba manejando la epidemia de la enfermedad de Lyme. ¿El gobierno está haciendo lo suficiente para combatir las garrapatas? ¿Y por qué puedo hacer vacunar a mi perro y no a mis hijos y a mis nietos? Todavía no está claro si la enfermedad de Lyme es crónica o no. ¿Responden o no estas bacterias completamente a los antibióticos recomendados? Un pequeño grupo de investigadores y funcionarios del gobierno determinaron que el tratamiento temporal con antibióticos curaba la enfermedad. Sin embargo, hay otra realidad. En mi investigación, encontré a pacientes que habían visto a 10, 15 o 20 doctores y seguían teniendo estos graves síntomas y les dolía ser ignorados. Luego de 2 o 3 de sus informes, entendí que me había topado con uno de los debates más controvertidos, polémicos y recurrentes de la medicina moderna.
1: Al parecer se ha descubierto un tipo de artritis causada por la picadura de un insecto. Esta nueva enfermedad se ha concentrado hasta ahora en Lyme, Connecticut, una pequeña ciudad a orillas del río Connecticut.
0: A comienzos de los 70, un joven reumatólogo y epidemiólogo llamado Alan Steer se ocupó de la cuestión de cómo definir y contabilizar las enfermedades. En 1977 publicó un artículo sobre una epidemia de artritis. El doctor Steer descubrió que el 25% de los pacientes con la enfermedad de Lyme presentaban una erupción circular. Y lo que hizo fue relacionarla con la picadura de la garrapata. Pero con el tiempo, su punto de vista cambió. Desde entonces, el doctor Steer ya no es considerado un aliado en la comunidad de la enfermedad de Lyme.
2: Si se sospecha que un paciente tiene la enfermedad de Lyme y no responde al tratamiento con antibióticos, lo más probable es que tenga otra enfermedad.
0: A medida que la enfermedad de Lyme seguía propagándose, los médicos necesitaban directrices para tratar la enfermedad. Entonces emergió la IDSA, la Sociedad de Enfermedades Infecciosas de Estados Unidos, que determinó que la enfermedad no era crónica.
3: Es relativamente benigna si se trata a tiempo.
4: En algunos casos puede ser grave, pero yo no partiría de esa base.
0: La IDSA intentó imponer un tratamiento único para la enfermedad de Lyme, pero con el tiempo, los incidentes se hicieron más frecuentes. Cada vez más médicos se daban cuenta de que el tratamiento, según las directrices, no siempre funcionaba.
5: Decidí regresar al condado de Westchester en 1985. En aquel momento no sabía que aquí se estaba desarrollando una epidemia. Cuando abrí mi consultorio aquí, no sabía prácticamente nada sobre la enfermedad de Lyme. La conocía solo de nombre. A lo que me enfrenté entonces fue increíble. Los pacientes eran tratados, se sentían mejor por un corto tiempo, pero luego los síntomas regresaban gradualmente. ¿Cómo podía una bacteria sobrevivir a estos antibióticos?
6: En estos tiempos iniciales, todos buscamos respuestas. Muchos pacientes venían a mi consultorio con una erupción circular. El tratamiento con antibióticos ayudó al 80%, pero no al 20% restante. Así que busqué la solución en las directrices sobre la enfermedad de Lyme. Pero lamentablemente no eran lo suficientemente específicas para hacer frente a la complejidad de la enfermedad.
7: Cuando empecé a investigar el tema de la enfermedad de Lyme, me encontré con un artículo publicado en 1989 por el neurólogo Andrew Pagner, llamado La enfermedad de Lyme, el nuevo gran imitador.

0: Pagner presenta casos fascinantes de la enfermedad. Un caso con problemas de agresividad, otro de un niño con trastorno obsesivo-compulsivo que fue tratado y se curó. Se trata de una enfermedad infecciosa que causa problemas psiquiátricos. ¿Y por qué se la llama el nuevo gran imitador? Porque el primer gran imitador fue la sífilis. La sífilis y la enfermedad de Lyme son causadas por una bacteria en forma de espiral y ambas replican síntomas de otras enfermedades.
1: A través de sus múltiples manifestaciones, la enfermedad de Lyme nos engañó a todos en los 80 y los 90.
2: Las Borrelia tienen forma de sacacorchos, por lo que pueden perforar el cartílago articular y pasar rápidamente del torrente sanguíneo a los órganos, el corazón y el cerebro.
3: La bacteria de la enfermedad de Lyme es sin dudas una de las bacterias más inteligentes del mundo porque puede cambiar de forma cuando quiere. Sabe cómo esconderse. Debido a que engaña el sistema inmunológico, es difícil detectar a la enfermedad de Lyme en un análisis de sangre.
4: Muchos médicos notábamos que los análisis para pacientes con enfermedad de Lyme muy a menudo daban negativos, por lo que es muy fácil confundir la enfermedad de Lyme con otras enfermedades.
3: Los diagnósticos erróneos más comunes con los que la gente viene a mi consultorio son síndrome de fatiga crónica, fibromialgia, artritis reumatoide, lupus, esclerosis múltiple, demencia o Alzheimer. La enfermedad de Lyme logra imitar todas estas enfermedades. Es un organismo muy complejo que necesita ser comprendido verdaderamente para poder tratar a los pacientes de forma eficaz.
2: En la actualidad, hay casi 500.000 casos de la enfermedad de Lyme cada año en los Estados Unidos. Esto es más que el HIV y el cáncer de mama combinados. De estas 500.000 personas infectadas, del 10% al 20% seguirán enfermas durante un largo periodo de tiempo. Se calcula que actualmente alrededor de 2 millones de estadounidenses sufren las consecuencias de la enfermedad de Lyme. Y sin embargo, luego de 50 años, no tenemos las respuestas a las preguntas más básicas. El término enfermedad de Lyme crónica sigue siendo controvertido en Estados Unidos, pero la pregunta es ¿por qué?
5: Es un honor presentar al orador de esta noche, el Dr. Neil Spector. Es uno de los mejores investigadores del cáncer de mama del país. La comunidad de la enfermedad de Lyme es afortunada de contar con una de las mentes más brillantes y comprometida con mejorar los tratamientos para las enfermedades transmitidas por garrapatas.
6: La enfermedad de Lyme está en todas partes. No solo es un problema en Connecticut, Nueva York o Nueva Jersey, sino de todas partes. Y se pone cada vez peor. Personas en la cúspide de sus vidas están siendo arrancadas de nuestra sociedad. Y no conocemos la causa. Hace 10 años obtuve un corazón nuevo. Nunca olvidaré ese viernes a la noche. El cirujano entró a mi habitación y me dijo, sin un trasplante de corazón estarías muerto el lunes. Puedes haber hecho todo bien en toda tu vida, y una picadura de garrapata te cambia la vida para siempre. Yo acababa de mudarme a Carolina del Norte. Era 1998. Acababa de empezar un nuevo trabajo y nuestra hija tenía apenas unas semanas de vida. Yo estaba realmente muy sano. Incluso corría maratones. Trotaba 16 kilómetros 6 días a la semana. Fue una situación extremadamente inusual para mí. Había estado atendiendo a pacientes con cáncer todos los días y de repente no podía caminar ni 10 metros sin tener que hacer una pausa. Al principio pensamos que era una enfermedad autoinmune, como el lupus, pero los análisis daban negativos. Caí en las grietas del sistema de salud. 4 años después de enfermarme, desarrollé artritis y todo empezó a cuadrar. Desde entonces estoy convencido de tener la enfermedad de Lyme.

0: Poco después, recibí un llamado de mi cardiólogo. ¿Tiene una silla cerca? Tiene el corazón muy dañado y necesita un trasplante de corazón. Rompí en llanto y no sé cómo hice para llegar a casa. Pensé, ya está, no me queda mucho de vida. No voy a ver crecer a mi hija, no voy a poder acompañarla en su desarrollo. Pero no quería darme por vencido y puse manos a la obra. Esto fue pocos minutos después de la llamada avisando que habían encontrado un donante de corazón. A menudo pienso por qué yo, y me siento presionado por esa idea. Tengo la sensación de que debo llevar una vida especialmente extraordinaria por aquellos que no tuvieron tanta suerte. Entre todas las incógnitas, una cosa es segura: hay gente que cae en las grietas del sistema de salud. Los pacientes no deben ser hechos responsables de probar su enfermedad. Los médicos debemos seguir investigando para poder tratar adecuadamente.
1: Fue un tiempo muy difícil para todos nosotros. Sentíamos que estábamos perdiendo a Julia. No había nadie que pudiera ocuparse de ella correctamente. Entonces, mi mujer y yo teníamos que decidir. ¿Quién de nosotros se queda en casa a partir de ahora?
2: Mi padre decidió no ir más a trabajar. Y eso me rompió el corazón. Les estaba arruinando la vida a todos. Pero estaba fuera de mi control, no podía hacer nada.
1: Sin salario, la teníamos difícil. Y la vida parecía una lucha imposible de ganar. Luego, sucedió algo extraordinario.
3: En este avión está llegando el Papa Francisco por primera vez a Nueva York. La algarabía es enorme.
2: Se bajó del avión y vino directo hacia mí.
4: ¿Por qué estás en silla de ruedas? Estás luchando contra una enfermedad, ¿verdad?
3: Los médicos no sabían qué me pasaba y ahora mi diagnóstico es enfermedad de Lyme.
4: ¿Y por qué estás aquí hoy?
3: Quiero conocer al Papa porque creo en un milagro.
4: ¿Crees en un milagro?
1: Llamó mucho la atención de los medios y nos llamaban de todas las emisoras.
4: ¡Qué increíble historia! Una chica de 12 años, sana, vivaz.
2: Mi vida cambió completamente.
1: Las madres de los compañeros de escuela de Julia empezaron una campaña en GoFundMe que se volvió muy exitosa.
2: Recibíamos cartas de gente de todo el mundo que sufría la enfermedad de Lyme.
1: Ya no estábamos solos. Éramos conocidos. En ese momento, no nos dimos cuenta de la controversia en la que nos habíamos metido.
4: En su convencimiento de que Julia tenía enfermedad de Lyme crónica, su padre se encontró en el medio de un espeluznante conflicto médico.
5: Hay mucha información equivocada sobre la enfermedad de Lyme.
4: Wormser fue uno de los autores del tratamiento para la enfermedad de Lyme, emitidas por el Ministerio de Salud. Hace poco equiparó parte del debate de la enfermedad de Lyme crónica con noticias falsas. No trató a Julia personalmente, pero influyó a sus médicos.
1: Al poco tiempo, Julia fue entrevistada por Fox, lo cual compartí con algunos de mis contactos. De alguna manera, mi email le llegó al Dr. Philip Baker. Nunca nos conoció, y mucho menos leyó la historia clínica de Julia. Este hombre me escribió: ¿se tuvieron en cuenta otras posibilidades que pueden explicar sus síntomas, dados los análisis negativos de enfermedad de Lyme? Si no, ¿no les parece que esta niña no tuvo la posibilidad de recibir un tratamiento adecuado por haberse enfocado tan firmemente en la enfermedad de Lyme? Esto podría ser lo más trágico de toda esta historia. A Julia se le hicieron muchas veces

0: El problema que yo tengo con estos artículos de anticiencia es que ponen a gente como yo, que cuestionamos sus afirmaciones, análisis y procedimientos, en la misma bolsa con teóricos de la conspiración, que creen que la luna no existe o que la Tierra es plana. Entonces se desvían del verdadero problema. ¿Por qué los afectados son excluidos por la sociedad y no se los apoya? No hay que ser médico para darse cuenta de que algo anda mal. ¿Qué tienen todas estas personas en común? ¿Se puede etiquetar a todos los afectados como locos o admitir que hay algo que está causando la enfermedad? Aquí realizamos las primeras investigaciones de la enfermedad de Lyme que ha habido en este campus. Algunos proyectos son los primeros de todo el país. Mis colegas que investigan el cáncer y yo venimos hace más de 20 años con estas ideas y ahora, por fin, podemos aplicarlas a la enfermedad de Lyme. ¿Y si te dijera que podemos hacer visible a la enfermedad de Lyme en tu cuerpo? Igual que con el cáncer, esto sería revolucionario en el diagnóstico y en el tratamiento.
1: Por aquí. Respira hondo. Veamos tus reflejos. Los pies están fríos. Cuando empecé a tratar con pacientes con enfermedad de Lyme, entendí por qué tantos seguían enfermos por tanto tiempo. Supongamos que llegas al médico con 16 clavos en el pie. Si el médico te quita un clavo y te dice que vuelvas en un mes, todavía tendrás 15 clavos en el pie y te seguirá doliendo. Muchas veces la enfermedad persiste porque la bacteria no fue vencida, pero también puede ser por otras infecciones. Existen al menos 18 enfermedades transmitidas por garrapatas.
2: Una nueva forma de artritis causada por un germen o un virus que se transmite a las personas por las garrapatas. Parece ser posible que en el futuro lejano salga al mercado una vacuna contra esta llamada artritis de Lyme.
3: En 1980, se promulgó la ley de Bayh-Dole en Estados Unidos. Esta ley le dio a instituciones que realizan investigaciones con fondos federales el derecho al aprovechamiento de los resultados de las investigaciones.
4: La ley Bayh-Dole procuraba que finalmente los científicos ganaran dinero con sus investigaciones, lo cual llevó a algunos conflictos de intereses bastante alarmantes.
3: La ley entró en vigor en 1980. Y en 1982 se descubrió la bacteria Borrelia, que es una de las bacterias más complejas conocidas por el hombre y sin duda la bacteria más patentada por el hombre. Así que todos se quedan con un pedacito de esta bacteria.
5: Un estudio llega a la conclusión de que los análisis para la enfermedad de Lyme son llamativamente inexactos. Según expertos, los análisis de las más de 30 empresas que entraron en el negocio de la enfermedad de Lyme son bastante inexactos. Ahora el gobierno invierte en el desarrollo de un mejor análisis de sangre. Un poco tarde, pero es un reconocimiento de que lo que solía ser un problema regional se convirtió en uno nacional.
6: En 1994... se encontraron los actores más importantes del Ministerio de Salud y de la Federación de Medicina en una conferencia en Michigan para desarrollar una prueba estandarizada. Mientras tanto, el desarrollo de la vacuna estaba en pleno proceso, lo cual influyó fuertemente la confección de la prueba de la enfermedad de Lyme.
1: En una prueba Western Blot se echa una gota de sangre en una membrana, sobre la que se expande lentamente. En la bacteria se encuentran proteínas que son reconocidas por tu sistema inmune. Actúa como una llave y su cerradura. Cuando se muestran al menos 5 de estas proteínas específicas de la enfermedad de Lyme en la sangre, la prueba da positivo.
6: Entonces, se decidió eliminar de la prueba 2 de estas proteínas clave, ya que se utilizarían para estimular la reacción de los anticuerpos del organismo dentro de la vacuna. Para evitar un falso positivo en el test de la enfermedad de Lyme, luego de colocarse la vacuna, se decidió quitarlas.
1: ¿Pero por qué esto es tan decisivo? Quitando estos dos indicadores de la enfermedad de Lyme, se reduce la posibilidad de que los pacientes con esta enfermedad que no fueron vacunados sean correctamente diagnosticados. Si un paciente llega al consultorio diciendo, tengo la rodilla inflamada, no puedo caminar, estoy cansado, me falla la memoria, ya fui a 20 médicos, y fue analizado con un Western Blot, podría dar negativo si uno de los indicadores que le falta fuese de los quitados de la prueba, y aún así ese paciente tiene la enfermedad de Lyme.
7: En los años 90, hubo todas estas discusiones sobre el tema. Y yo me preguntaba si la opinión de la gente cambiaría. Eso sucedió en 2008, cuando uno de los mejores investigadores de la enfermedad de Lyme publicó un trabajo en el que demostró que las bacterias podían sobrevivir a un tratamiento con antibióticos.
8: Estamos ante un patógeno muy especial. El antibiótico actual para la enfermedad de Lyme no mata completamente las bacterias. Es un poco como arrancar la maleza. El antibiótico mata la parte superior de la bacteria, pero no llega a la raíz. Entonces, las borrelias pueden crecer otra vez fácilmente. Se necesita un medicamento que ataque la bacteria por ambos lados para poder vencer esta enfermedad tan persistente.
6: Por años, el gobierno ha invertido muy poco en la investigación de la enfermedad de Lyme. Por el contrario, fundaciones privadas invirtieron cerca de 100 millones de dólares y han podido responder las preguntas más importantes que el gobierno y sus investigaciones ni siquiera se han planteado.
0: Hemos recorrido un largo camino. En aquel entonces no era más que una quimera. ¿No sería fantástico si pudiéramos tener imágenes de la borrelia? Solo 2 años después estamos esperando los resultados de este experimento decisivo. Un año más y ojalá estemos ante el primer escaneo de un paciente. Las pruebas que tenemos ahora son parte del gran debate de si los síntomas crónicos tienen que ver con bacterias borrelia que sobreviven o si tienen otra causa. Si ya tenemos una imagen de la bacteria en el cuerpo, desaparecen las dudas y ya no habría más ningún debate. Sería la clara evidencia de que el paciente sigue infectado y debe ser tratado como corresponde. Estas bacterias no deberían haberse metido conmigo.

0: Oh, wow. Mira esto. Como un cielo estrellado, como una ciudad de las Borrelia.
1: Se pueden reconocer marcas de grasa y también bacterias individuales.
0: Es increíble. Hemos encontrado esto en el corazón. ¿Qué tal si se desarrollara un medio para extraer estas células? El objetivo es matar al patógeno sin dañar al tejido sano. Aquí está la prueba de que es posible. En cada diagnóstico y tratamiento pueden salvarse vidas. Esto es para todos a los que se les ha negado el tratamiento y se les ha dicho que estaban locos, que estaba todo en su cabeza. Y sí que lo está. Está en su cabeza, en su corazón, en sus orejas, en sus articulaciones.

0: Al final del día, la ciencia bien hecha vencerá a las decisiones tontas. Y esperemos que no solamente en los consultorios, sino también a nivel político y de las aseguradoras. Solo entonces, por fin, podrán ser derrotadas todas las injusticias.
1: En el comienzo, se estaba frente a esta enfermedad novedosa y se tuvieron en cuenta muchísimas posibilidades. Con el tiempo, esto cambió. Cuando me remito a la literatura científica temprana, me topo con un hallazgo que resulta familiar. Como en esta carta de Alan Stier, de 1994. Se vuelve cada vez más evidente que la bacteria Borrelia, que causa la enfermedad de Lyme, puede persistir en algunos pacientes por años. Y es particularmente preocupante que, según nuevos estudios, la bacteria puede sobrevivir incluso en el sistema nervioso y allí puede causar reacciones neurológicas crónicas. La palabra crónica aparece un par de veces.
2: El sistema inmune del cuerpo no está preparado para la enfermedad de Lyme. No logra quitar al patógeno del cuerpo, por lo que uno puede quedar infectado para siempre.
3: En algún momento, se pusieron de acuerdo en que no existía la enfermedad de Lyme crónica. Punto, fin de la historia.
4: Es una enfermedad muy aterradora.
2: No tiene por qué serlo, y en mi opinión se suele exagerar. Detectándola a tiempo y tratándola bien no es gran cosa.
5: Según nuestra tradición, en mi cumpleaños de 16, pienso en mi gran amor o en mis héroes. Cuando pensé en quién sería, solo una persona pasó por mi mente, y ese eres tu papá. Los mejores médicos no estuvieron a la altura de saber qué me pasaba, pero tú sí. Sin ti no estaría yo aquí hoy dándoles un discurso. Gracias por sostener mi mano en cada análisis de sangre, cada aterrador procedimiento y durante todos estos tiempos difíciles. Tú eres mi héroe, mi gran amor y mi mayor inspiración.
0: La gente me sigue preguntando si estoy enojado por no haber sido diagnosticado antes.

No estoy enojado. Por supuesto, no le deseo a nadie el dolor por el que pasé.

0: cuando pienso en la gente que murió y la gente que está sola y que está muriendo de enfermedad de Lyme, es un cargo de conciencia para mí. Toda la ayuda que he recibido nos corresponde a todos en realidad. Estoy luchando por eso. Antes de mi enfermedad, yo era una persona diferente, una niña normal. Debemos unirnos y velar por las personas que actualmente están batallando. Seamos su voz.
1: Yo no me doy por vencido porque podría afectar a mi familia. No puedes echar a la gente y decirles que no tienen esperanza. Sigo recibiendo consultas de todo el mundo. Debo compartir mis conocimientos porque se trata de una epidemia a nivel mundial.
2: En el caso del COVID, estamos todos de acuerdo en que surgen consecuencias de largo plazo y que deben ser tomados en serio. Hemos transitado décadas de una epidemia silenciosa de enfermedad de Lyme y debemos darnos cuenta de que estamos todos amenazados. Se trata de una amenaza muy extendida que ha sido minimizada por demasiado tiempo. Para cambiar esto, necesitamos nuevos investigadores con nuevas ideas y una nueva forma de proceder ante el tema. Gente que no tenga miedo de poner en duda viejos conocimientos.

0: Tenemos que advertirle por su salud.
1: Según los científicos, la peor temporada de enfermedad de Lyme en años podría estar entre nosotros.

Imagina una civilización que sobrepasa en número a la humanidad por 6 órdenes de magnitud. 1,5 millones de veces. Y no se trata de algún tipo de bacteria. Estas criaturas han creado un orden social completamente funcional. Tienen una jerarquía muy clara. Profesiones,

y escalas laborales. Van mucho más allá de la caza y la cosecha y han progresado con éxito hacia la agricultura y ganadería. Enseñan a los jóvenes, cuidan a los ancianos y discapacitados y entierran a los muertos. Se pueden reproducir hasta por clonación. Han vivido más tiempo que cualquier otra especie que prevaleció en el planeta durante los últimos 100 millones de años. Pero al mismo tiempo, una simple infección las puede convertir en verdaderos zombies. ¿Suena como una especie de ciencia ficción postapocalíptica para ti? Sin embargo, no lo es. Se trata de las hormigas. En este video descubrirás cuántas hormigas hay en la Tierra, cuánto pesan, cuándo emergieron, cómo viven, cómo practican la agricultura, por qué su sociedad se asemeja a la civilización humana y muchas cosas más que te sorprenderán e impactarán.

Hormigas. Todos hemos visto a las hormigas y quizás tengamos una vaga idea de cuántas hay en el planeta. Pero pocas personas apenas se acercan en su estimación porque el número real es alucinante. En la actualidad existen 14.218 especies de hormigas, sin considerar las 1.758 subespecies. En realidad, nadie sabe el número total de estas criaturas. Se estima, con mayor frecuencia, que la población de las hormigas ronda los 10 cuatrillones, lo que significa 10.000 trillones de individuos. Sí, lo sé. Es difícil comprender estos números. En total, esta gigante biomasa pesa aproximadamente decenas de miles de millones de kilogramos. Lo interesante es que hace 2000 años esta cifra excedió el peso total de la humanidad. Las hormigas habitan en todos los rincones del planeta y en todos los continentes, excepto en la Antártida. Emergieron hace 110 a 130 millones de años. Probablemente en el supercontinente Laurasia. Históricamente provienen de las antiguas avispas, pero los científicos aún no han identificado ninguna especie de avispa como sus antecesoras. Y a pesar de que las hormigas son muy parecidas a las termitas, no se les debe confundir. Las termitas no están ni siquiera relacionadas con las hormigas, pero sí a las cucarachas, basadas en su árbol genealógico. Las hormigas pueden variar de tamaño por medio de un orden de magnitud. La más pequeña puede medir 2 milímetros de largo, y las especies más grandes pueden medir varios centímetros más. Los restos fósiles de la hormiga más grande de la historia pertenecen al género Formicium. Las hembras medían 7 centímetros de largo, con una envergadura mayor a 15 centímetros. Sí, las hormigas tienen alas. Y no estamos hablando de especies diferentes. En general, todas las hormigas pertenecen al orden Hymenoptera, en donde tera significa ala en latín. Pero, por lo general, solo las hembras y los machos tienen alas. Las obreras no las tienen. Aguarda un momento. ¿Qué? ¿Quiere decir que las hormigas obreras no son ni hembras ni machos? Es así. Ya que deliberadamente distinguimos entre hormigas obreras, machos y hembras. De hecho, las hormigas obreras son técnicamente hembras, pero tienen un sistema reproductivo subdesarrollado, lo que las convierte en asexual. Entonces, ¿cómo se reproducen? Bueno, no lo hacen. En la comunidad de las hormigas, la reproducción es un privilegio, un honor y una gran responsabilidad. Tener este privilegio no tiene que ver con ser la más fuerte o con estar más en forma que las demás. Se obtiene al nacer. Al ser una de las especies más diversas y enormes, las hormigas tienen muchas estrategias reproductivas. La más común es el típico apareamiento entre el macho y la hembra. Pero esto parece de lo más ordinario a primera vista. De hecho, la reproducción de las hormigas es una potente combinación de drama, romance y hasta situaciones grotescas que las personas ni se imaginan.

Todo comienza con un vuelo nupcial. Es un momento especial para los insectos cuando aparecen nuevas colonias en todas las latitudes del planeta donde viene la primavera. Las hembras y machos alados abandonan el nido para aparearse y formar nuevas familias. Es la única vez en la vida de las hormigas que usan las alas con el fin de cumplir sus propósitos. Las alas de las hormigas son torpes y funcionan mal. Las hembras suelen trepar los tallos de plantas altas y las usan como trampolín para comenzar su vuelo. Los machos son más ágiles y por lo general levantan vuelo directamente desde el suelo. El apareamiento sucede en el aire, en pleno vuelo. Sí, a veces la naturaleza es así de romántica. Pero es ahí en donde acaba el romance. Después del apareamiento, el macho ya no tiene propósitos de vida y muere pronto. ¿Qué hace la hembra? Ella vuela lejos de su primer hogar y después de aterrizar, se arranca sus propias alas. ¿Por qué? Porque no las necesitará más. La hembra es fertilizada solo una vez en la vida. No habrá un segundo vuelo, nunca más. La futura reina comienza a buscar un lugar para formar una nueva colonia. El material genético que dejó el macho es suficiente para que la hembra fertilice los huevos durante toda su vida. Y las reinas viven por mucho tiempo, entre 12 y 20 años, dependiendo de la especie. Las hormigas obreras viven menos de 5 años. Sin embargo, se puede apreciar que los patrones de reproducción son típicos en la mayoría de las especies de hormigas, pero no en todas. En algunas de ellas, las obreras también pueden aparearse y tener crías. Y algunas especies llegan al extremo y se reproducen por clonación. No, nada de laboratorios o tubos de ensayo, pero es algo similar. Por ejemplo, la especie de hormigas llamada Mycosepurus smithii se reproduce por partenogénesis. En este tipo de reproducción, las hembras emergen de los huevos no fecundados, y no son huevos extras a los que el macho no pudo llegar. El hecho es que no hay nadie que los fecunde. Simplemente no hay machos. Durante el proceso de evolución, las especies los consideran innecesarios. Cuando las colonias de Mycosepurus smithii fueron descubiertas en la cuenca amazónica, los científicos quedaron sorprendidos al ver este giro en la evolución natural. Todos los individuos de la colonia eran hembras, todas ellas una copia exacta de la reina, y por naturaleza de las demás. El equipo de investigación publicó los datos en un informe en la revista Proceedings of the Royal Society. Los investigadores admitieron que descubrieron este hecho por accidente. Mientras estudiaban otros aspectos de la vida de esta especie, notaron que no había machos. Al no ser capaces de identificar machos en el nido basados en datos externos, los científicos llevaron a cabo un análisis de ADN de los individuos que recolectaron. Descubrieron que todas eran hembras y clones de la reina. Después de esto, los científicos descubrieron que el órgano reproductivo más importante de la reina, la bolsa copulativa, había perdido completamente su función. Sin embargo, muchos años después, una investigación a gran escala reveló que los individuos de esta especie no perdieron completamente su reproducción sexual. Pero esto no cambia nada, ya que el 90% de los individuos seleccionados en toda América Central y América del Sur resultaron ser clones. Provienen de diferentes reinas, pero son clones al fin. Y esto significa que la especie Mycosepurus smithii finalmente eligió su método de reproducción. Pero esto puede ser un grave error. Debido a que este método de reproducción no puede ofrecer suficiente diversidad, la especie tiende a volverse extremadamente vulnerable ante amenazas externas,
y puede extinguirse rápidamente. No obstante, la desaparición de una especie no afecta la estabilidad del reino de las hormigas en su totalidad. Estos individuos sobrevivieron a los dinosaurios, por lo que es muy improbable que se extingan. Y visto y considerando cómo trabaja su sociedad, es momento de pensar que estos individuos podrían llegar a erguir algún tipo de civilización alternativa muy bien construida. En términos de estructura social, las hormigas son las más cercanas a los humanos en la Tierra. Cada nuevo descubrimiento en la mirmecología, la ciencia de las hormigas, demuestra esto una y otra vez. El hormiguero tiene una estricta jerarquía y distribución de roles. Al nido lo dirige la reina, fundadora de la colonia y quien puso los huevos. La reina está rodeada de un séquito de 10 a 12 hormigas obreras quienes la alimentan y la cuidan de todas las formas posibles. Como regla, la mayoría de las hormigas jóvenes hacen esto. Es, literalmente, una especie de práctica social que todos los habitantes del nido deben atravesar durante un mes. La tarea de dichos aprendices es cuidar a la reina, los huevos o las larvas. Los individuos adultos van al área de patrulla, al otro lado del hormiguero, y se encargan de buscar alimento. La hormiga trae el alimento que encontró ante las autoridades, quienes deciden cómo lo distribuirán en el nido. Además de la comida, el nido también se alimenta de una feromona especial, una esencia maloliente liberada por la reina, la cual contiene información sobre su salud. Las hormigas del séquito lamen esta sustancia, la transportan en un bocio especial y se la pasan a las demás una por una. De esta manera, todos los miembros de la sociedad de hormigas están conectados a un espacio informativo, una red social de hormigas de un pueblo pequeño, por así decirlo. Lo interesante en la vida de las hormigas es cómo crían a sus hijos. Las hormigas pueden aprender de forma interactiva, es decir, aprender basándose en la experiencia de alguien más en lugar de aprender de sus propios errores. Esto es algo extraordinario en los insectos. El cazador-recolector con más experiencia y fuerte es el primero que ataca a la presa. Les muestra a los más jóvenes sus habilidades y cómo se debe atacar, picar y matar. Así enseña las habilidades de caza a la generación más joven. Pero además de aprender bien, necesitan tener buena memoria, y las hormigas no pueden quejarse. Las recolectoras activas que buscan comida por sus propios medios pueden conocer a la perfección su área de caza y cómo regresar al nido. Si el sendero está bloqueado por un complejo laberinto, las recolectoras al final encontrarán un camino después de deambular por algunos huecos y grietas. Luego pueden recordar el camino del laberinto por al menos 4 días, incluso si no pueden moverse de ahí debido al mal clima durante ese tiempo. Las hormigas tienen una buena noción del tiempo y en efecto lo usan. Si una fuente de alimento se ubica en un determinado momento en el sendero de las hormigas, las recolectoras recordarán rápidamente la hora en que apareció el alimento y lo cosechará en ese mismo lugar, justo a tiempo. Si la fuente de alimento se detiene por alguna razón, las hormigas igual regresarán a ese lugar a la misma hora durante 5 días más. Las hormigas del género Phaidole están bien organizadas. Ante la primera señal de alerta, solo preparan los bienes familiares para mudarse. Traen consigo las larvas y las pupas hacia la salida, y solo una pequeña parte de ellas sobresale a la superficie. A la espera de una falsa alarma, las hormigas no huyen hasta que realmente se confirma el peligro. Al tener una interacción tan compleja, ¿cómo se organizan miles de hormigas para comunicarse eficazmente? ¿Cómo saben a dónde ir, qué hacer y cómo recuerdan todos estos datos? De hecho, no deben recordarlo todo, y sus métodos de comunicación pueden llegar a ser mucho más valiosos de lo que parecen. Las hormigas no tienen orejas al igual que los humanos. Ellas oyen mediante medición de vibraciones. Los sensores especiales que tienen en las rodillas y piernas las ayudan a captar las vibraciones a su alrededor,
Algunas hormigas emiten sonidos mediante la estridulación, un chirrido característico producido por medio del estómago y los segmentos de la mandíbula. Pueden usar estos sonidos para comunicarse con los individuos de la colonia o incluso con otras especies, pero quizás el principal medio de comunicación sea el olor. Las hormigas dejan rastros de feromonas en la superficie del suelo que son fácilmente recogidas por los demás individuos.

En especies que se alimentan en grupos, la hormiga recolectora marca el sendero en su camino de vuelta a la colonia después de encontrar algo sabroso. Las demás hormigas siguen este rastro y lo refuerzan con sus feromonas cuando regresan a la colonia con alimento. Cuando la fuente de alimento se acaba, las hormigas que regresan ya no dejan rastros y el olor se disipa lentamente. Este comportamiento ayuda a que las hormigas superen los cambios ambientales. Por ejemplo, cuando un sendero establecido hacia una fuente de comida es bloqueado por un obstáculo, las recolectoras abandonan el sendero para explorar nuevas rutas. Si tienen éxito, las hormigas crean un nuevo sendero que indica el camino más corto de regreso al nido. Estos senderos son concurridos por más hormigas que refuerzan la mejor ruta. Así es como las hormigas crean sus famosos senderos. Las hormigas usan las feromonas para otras cosas además de la creación de sus senderos. Cuando una hormiga es aplastada, esta emite una feromona de alerta que conduce a las hormigas más cercanas a un frenesí de ataque y atrae a las que están alejadas. Algunas especies de hormigas usan feromonas desorientadoras para confundir al enemigo y provocar el ataque entre ellos mismos. Las feromonas son producidas por muchas estructuras del cuerpo de las hormigas, la glándula de Dufour, las glándulas venenosas, como también las glándulas del intestino posterior, el coxis, el recto, el esternón y las patas traseras son utilizados para comunicarse por medio de la feromona. Las hormigas también intercambian las feromonas con otras, las mezclan con alimentos y de ese modo transmiten información dentro de la colonia. Esto permite que otras hormigas determinen a qué grupo de tareas pertenecen los miembros de otras familias. También algunos tipos de hormigas tienen más de una reina en la colonia, pero un linaje entero de reinas. Y cuando la reina dominante deja de producir feromonas, es momento de un cambio en el poder. Las obreras comienzan a cuidar de otra reina, quien se convierte en la dominante. La variedad en los métodos de comunicación combinados con cerebros tan diminutos y muy racionales brindan a las hormigas la extraordinaria ventaja de construir una sociedad muy similar a la civilización. Al estar tan distantes de los mamíferos, y en especial de las personas, las hormigas resultan ser capaces de practicar la agricultura y la reproducción animal, en el sentido más real de la palabra. La mayoría de las hormigas son depredadoras genéricas, carroñeras y herbívoras. Muchas hormigas herbívoras cuentan con una única simbiosis que se basa en sus propios microbios intestinales para mejorar el valor nutricional de los alimentos vegetales que cosechan. Pero muchas especies de hormigas han logrado algunos resultados excepcionales al seguir los pasos que alguna vez siguieron los humanos. En concreto, las hormigas han desarrollado su propia marca de agricultura. Esta práctica se esparció tan ampliamente que hoy en día la agricultura de las hormigas puede clasificarse con claridad. La más primitiva e inferior fue dominada por 80 especies. 34 especies cultivan hongos de coral para sus necesidades y 18 especies se alimentan de levaduras. Por último, 63 especies de hormigas han dominado la máxima agricultura. Aprendieron a cultivar hongos y construyeron jardines enteros de ellos. Y lo más sorprendente, surgieron nuevas variedades de hongos que fueron literalmente domesticados por generaciones de hormigas. Estos hongos no pueden sobrevivir por mucho tiempo en un ambiente silvestre. Solo en la granja de las hormigas, bajo un cuidado estricto de estas criaturas sorprendentes. Una colonia de hormigas cortadoras es un buen ejemplo de esta agricultura. Dirigen plantaciones enteras de hongos y utilizan las hojas cortadas más finas como sustrato. Sí, oíste bien. Las hormigas traen las hojas a la colonia y las cortan en pedazos pequeños para usarlas como abono. Incluso en la agricultura, las hormigas mantienen una clara especialización y un conjunto de profesiones. Básicamente, el trabajo de una hormiga depende de su tamaño. Las obreras más grandes cortan los tallos. Las medianas mastican las hojas en pedazos y las más pequeñas suelen plantarlas. Incluso protegen a los hongos de bacterias nocivas. La bacteria que produce sustancias actúa como antibiótico contra otra bacteria que puede ser peligrosa para que el hongo sobreviva en la superficie exterior del cuerpo de la hormiga. Las hormigas cortadoras son lo suficientemente sensibles para reconocer la reacción del hongo ante varios materiales vegetales, percibiendo la señal química de los mismos.

Si se detecta que alguna hoja podría llegar a ser tóxica para el hongo, la colonia recordará esto y no lo cosechará nuevamente. Un nivel tan alto de autoorganización en las comunidades de las hormigas puede sorprender a cualquiera. Y como si esto fuera poco, las hormigas están un paso más adelante. ¿Y qué piensas sobre el hecho de que las hormigas se han organizado para dominar la ganadería? Además de ser depredadoras activas y formidables, en especial teniendo en cuenta su tamaño, las hormigas aprendieron a criar ganado. Pero en lugar de ganado bovino, crían pulgones que secretan un néctar especial llamado ligamasa, que es un alimento muy valioso y alto en energía. Las hormigas llevan a los pulgones a pastar en las plantas más cercanas y los cuidan, protegiéndolos de los predadores. No solo aprendieron a recolectar el néctar secretado de los pulgones, sino que también a ordeñar a esos diminutos insectos. Para ordeñar a un pulgón, la hormiga presiona sobre su abdomen con las antenas, y el obediente pulgón libera el exceso del néctar ante el primer pedido de la hormiga. Lo interesante es que esto ni siquiera se asemeja al parasitismo, ya que sin el cuidado de la hormiga, los pulgones mueren mucho más rápido que otros predadores. Cuando migran a otro lugar, muchas colonias llevan a los pulgones con ellas. El paralelismo con nuestra ganadería es muy obvio aquí. Al ver todos estos logros, podríamos pensar que las hormigas representan un estilo de vida casi perfecto. Tienen un conocimiento invencible, increíblemente preciso y colectivamente racional. Sin embargo, su estilo de vida solo aparenta ser perfecto a primera vista, ya que tiene varios inconvenientes importantes. Y cuando suceden de forma colectiva, pueden provocar una completa tragedia. Mira esto. ¿Qué es esto? ¿Las hormigas celebran algo? ¿Una boda? ¿O quizás una danza ritual? No, esto es conocido como el Círculo de la Muerte. La mayoría de estas hormigas morirán pronto. Ellas continuarán girando en este círculo de la muerte hasta que terminen completamente agotadas. ¿Pero para qué? ¿Y por qué? En realidad, este fenómeno ocurre debido a un error del sistema. ¿Recuerdas que habíamos mencionado que tan bien funciona el rastro de feromona para las hormigas? Pero aunque se haya desarrollado durante millones de años de evolución, el sistema puede jugar una broma muy cruel a las hormigas. Si un grupo de hormigas realizan muchas vueltas en la misma dirección a lo largo del sendero, se encontrarán con su propio olor, el cual dejaron hace un minuto atrás. Después de caminar por el sendero, el insecto da la misma vuelta, volviendo al mismo lugar, y el ciclo se repite una y otra vez. Lo más irritante es que al seguir sus propios pasos tantas veces, las hormigas siguen secretando feromonas. Al hacer esto, refuerzan este círculo vicioso y su propia confianza de que están en la dirección correcta. A estas alegres y desprevenidas hormigas se le unen sus amigas que tampoco tienen idea qué provocó esta masiva procesión. El resultado de esta marcha es fácilmente predecible. Miles de individuos mueren en esta danza mortal debido al agotamiento. Solo una intervención externa las puede salvar. El círculo mortal más grande fue observado por el viajero norteamericano William Beebe en 1921, en Guyana. Él declaró que las hormigas Eciton crearon un círculo de 365 metros de ancho, y su marcha destructiva duró 2 días. Por cierto, dichos torbellinos no son raros y casi todas las especies de hormigas pueden ser absorbidas por el Círculo de la Muerte. Desafortunadamente, las hormigas hacen esto como parte de un patrón de comportamiento arraigado. Estos accidentes suceden todo el tiempo, siempre y cuando haya varios otros senderos cerca. No obstante, caminamos sobre la mayoría de los mismos y solo algunos individuos caen en la trampa. En terrenos abiertos y planos, estos círculos pueden alcanzar proporciones gigantescas. Esto puede sonar espeluznante, pero las hormigas también actúan como zombies. ¿Sabías que las hormigas pueden convertirse en zombies? No es broma. Un típico escenario apocalíptico

0: El típico zombie que vemos en las películas trata sobre una infección que convierte a las personas en espeluznantes criaturas descerebradas. La naturaleza también tiene un escenario similar e inquietante. Se trata del hongo asimétrico Cordyceps, el cual aparenta ser un hongo inofensivo. Pero si las hormigas sueñan, esta sería su peor pesadilla. Ser infectadas con las esporas de este hongo es lo más terrible que les podría suceder. Una vez en el cuerpo de la hormiga, las esporas del hongo Cordyceps comienzan a germinar por dentro, controlando el comportamiento del insecto cada vez más, en el sentido más real de la palabra. Para convertir una hormiga en zombie dócil, el hongo afecta de forma simultánea varias funciones importantes del sistema nervioso. Interrumpe la rutina diaria de la hormiga ya que interfiere en los genes responsables de los ritmos circadianos. Lo que es aún peor, el parásito afecta el sentido del olfato de la víctima, su principal canal de comunicación. Como resultado, el individuo infectado pierde contacto con sus amigas, se aleja de la colonia y ya no regresa. En este punto, el hongo controla su comportamiento mientras busca condiciones óptimas para madurar por completo. Al final, el hongo provoca que la hormiga encuentre un lugar frío y húmedo y comience a morder el extremo de la hoja que está en la rama. Una vez que la hormiga muerde la hoja, no la puede soltar, ya que el hongo bloquea su función muscular. El hongo continúa creciendo dentro del cuerpo de la hormiga hasta que perfora su cabeza y libera nuevas esporas. Todo este proceso lleva aproximadamente 10 dolorosos días, y la mayoría de las veces el insecto está vivo. Una verdadera pesadilla, ¿no? Los científicos ya conocían este fenómeno, pero hasta ahora no podían entender con exactitud cómo el hongo parásito puede controlar la mente de la hormiga. Solían llamarlo parásito cerebral. Pero un estudio que se publicó en el año 2021 en la revista Proceedings of the National Academy of Sciences se opuso a esta teoría. Se descubrió que el cerebro del insecto permanece intacto y que la hormiga es controlada porque el micelio ingresa a las fibras musculares de todo el cuerpo. De hecho, una hormiga infectada se convierte en un exoesqueleto y un medio de transporte para el hongo mientras que los tejidos celulares son parcialmente reemplazados por el hongo. Esto quiere decir que la hormiga y el hongo se convierten en un solo ser, como un clásico titiritero. El hongo jala de las cuerdas para que la hormiga lleve a cabo este terrible escenario, sin ninguna chance de deshacerse de esta influencia zombie. Sin embargo, a pesar de toda su debilidad, las hormigas tienen su lugar firme en la biosfera de la Tierra. La estructura de su sociedad y cuánto se asemejan a la civilización humana es aún más sorprendente. Podemos imaginar qué tipo de civilización podrían llegar a construir en el futuro.
1: La Tierra. Un viejo planeta de 4.500 millones de años, todavía en evolución. Así como sus continentes se mueven y se chocan, los volcanes entran en erupción y los glaciares crecen y se hunden, la corteza terrestre se esculpe de formas muy numerosas y fascinantes, dejando tras de sí un rastro de misterios geológicos. En este capítulo, exploraremos la Fosa de las Marianas, el lugar más profundo de la Tierra. Sus altos muros se hunden 11 kilómetros en el Océano Pacífico. El misterio de qué creó este abismo tan profundo y oscuro ha puesto a los detectives científicos en algunas de las inmersiones más peligrosas que jamás se hayan realizado, sumergiéndose en el abismo. Explorando por suelo oceánico, los científicos descubren un extraño mundo submarino de fieras montañas, insólitos volcanes de lodo y la estructura geológica más grande del planeta. Los descubrimientos de este mundo subacuático único revolucionarán nuestra comprensión de las poderosas fuerzas que dan forma no solo a la fosa, sino a la Tierra al completo. Así se hizo la Tierra, la Fosa de las Marianas. Sumergida bajo las olas del Pacífico Occidental, se encuentra la Fosa de las Marianas. El lugar más profundo de todos los océanos. Nuestro primer paso en el viaje para descubrir qué creó esta misteriosa cicatriz en la corteza terrestre y cómo continúa dando forma al planeta nos lleva de vuelta a 1872, cuando un navío inglés, el HMS Challenger, partió con la misión de cartografiar por primera vez el suelo oceánico.
2: A través de gran parte de la historia conocida, los hombres habían asumido que una vez sobrepasado cierto nivel de profundidad, el mar era muy plano. Estaba muerto, sin vida que lo habitara. No esperaban encontrar nada interesante.
1: Durante 4 años, el Challenger cruzó los océanos, cubriendo 11.000 kilómetros, un tercio de distancia hasta la Luna. La tripulación sondeaba las profundidades cada 225 kilómetros, usando un total de 400 kilómetros de cuerda y varios cientos de kilos en pesos de plomo. Fue un trabajo tedioso, los dejaba destrozados, pero al mismo tiempo era la única forma de medir las profundidades del suelo oceánico. Cuando llegaron al Pacífico Occidental, a 320 kilómetros de la isla de Guam, la tripulación bajó la cuerda para realizar la medida rutinaria. Pero el peso siguió cayendo y cayendo.
2: Menuda sorpresa. Nadie había pensado que el océano fuera tan profundo. Y de pronto tenemos a todos esos científicos pensando, ¿cómo es eso?
1: Finalmente, el peso tocó fondo a 7.200 metros de profundidad, más de 7 kilómetros por debajo de la superficie marina.
2: Los científicos se sorprendieron. Vaya, hemos encontrado algo. ¿Pero qué significa? ¿Es un agujero pequeño o uno grande? ¿Qué tipo de terreno será? Hay un montón de preguntas cuando obtienes una medida tan espectacular.
1: La expedición del Challenger marcó el nacimiento de la oceanografía moderna y proporcionó el primer mapa del suelo oceánico. El mapa mostró que el terreno tenía algunos montículos en la zona alejada de tierra firme y que luego se hundía con cientos de metros de suelo llano. Pero el Pacífico Occidental es diferente. El terreno cae formando un agujero de 7 kilómetros de profundidad. Un agujero que desmiente por completo la idea tanto tiempo aceptada de que el suelo oceánico era plano y sin rasgos característicos. Aquello hizo crecer el misterio, porque nadie lograba comprender cómo se había creado esta extraña alteración bajo el agua. Tendrían que pasar 75 años antes de que surgieran las respuestas. Hizo falta una tecnología nueva y revolucionaria, el sonar, para que la investigación avanzara a la siguiente fase crucial. El sonar se desarrolló a principios de siglo y se perfeccionó durante los años 40 para detectar a los submarinos que surcaban las profundidades. El sistema funciona emitiendo ondas sonoras bajo el agua. Estas ondas golpean los objetos sólidos y rebotan hacia un detector. Midiendo el tiempo que les costaba volver a las ondas sonoras, los científicos vieron que podían realizar una representación bastante precisa del mundo que existe bajo las aguas.
2: Los mayores navíos del mundo usaron mucho tiempo y esfuerzo desarrollando tecnología para la caza de submarinos. Pero más tarde, los hidrógrafos descubrieron que podían usar estos aparatos para hacer mapas del fondo marino, puesto que era mucho más fácil y barato que usar un gran número de marineros hundiendo cuerdas.
1: En 1951, un barco de exploración de la Marina inglesa regresó a la Gran Grieta encontrada por la expedición del Challenger. Pero esta vez, iban armados con el nuevo y sofisticado equipamiento del sonar. Los resultados fueron increíbles. Los detallados mapas del sonar revelaron que el gran agujero del suelo en el Océano Pacífico no era solo un agujero, sino parte de una fosa enorme, 30 veces más profunda que la altura del Empire State Building. Mide 2 veces la distancia de California, 24.000 kilómetros desde el sudeste de Guam hasta el noroeste de las Islas Marianas.
3: Aquellas personas debieron de quedar impresionadas por lo que estaban viendo, porque estaba claro que el suelo oceánico tenía grandes cambios en el relieve. En algunos lugares era muy montañoso y en otros era muy profundo. Para los geólogos, esto debió de ser muy emocionante.
1: Incluso en la misma fosa existen variaciones muy pronunciadas. En su extremo sur se encuentra la mayor sorpresa de todas, pues el suelo cae otros 3 kilómetros hasta su punto más hondo, nada menos que 11 kilómetros bajo el agua. Los científicos habían descubierto la parte más profunda de los océanos. Aún hoy en día es el punto más bajo conocido del planeta. Llamaron a esta parte de la fosa el abismo Challenger, en honor al barco que la descubrió.
3: Para entender mínimamente lo profundo que es esta fosa, hay que coger la altura del monte Everest y empezar a medir desde el fondo del abismo Challenger. Una vez arriba, todavía tendríamos 2 kilómetros de agua por encima de nosotros antes de llegar a la superficie del agua.
1: Pero cómo se formó la fosa de las Marianas sigue siendo un misterio. Los investigadores decidieron que la mejor forma de averiguar la respuesta era sumergirse hasta el fondo de la fosa para ver ellos mismos cómo era el punto más hondo del planeta, el abismo Challenger. Pero entonces se encontraron con un gran problema. En el fondo de la fosa tendrían que soportar una presión miles de veces más fuerte que la de la superficie, lo equivalente a ser aplastado por el peso de 5 aviones Jumbo. Para demostrar los efectos de dicha presión, los científicos usaron la cabeza de un muñeco.
4: Lo que vamos a hacer hoy es poner una de estas cabezas de poliestireno extruido en la cámara de presión y exponerla a la presión que nos encontraríamos en la fosa de las Marianas. Eso son unas 1000 atmósferas.
1: Un cráneo humano quedaría exprimido, pero la cabeza de goma solo soltará todo el aire.
4: Madre mía, vaya, eso es mucho más pequeño que la forma original. Mirad qué diferencia. Es increíble. Hay una grandísima diferencia entre algo que no ha estado a 11 kilómetros de profundidad en el océano y algo que sí. Me alegro de no tener que ir. En la fosa de las Marianas es imposible la vida humana. No estamos equipados para resistir ese tipo de presión, así que es necesario proteger a las personas de ese tipo de ambiente.
1: El reto de los ingenieros era ahora pensar en cómo conseguirlo. En 1953, el científico suizo Auguste Piccard diseñó el Trieste, un vehículo pionero que podía soportar esas increíbles presiones. El batiscafo funcionaba con un tanque de 25 metros, lleno de combustible ligero de aviación y con pesos de plomo para controlar la flotabilidad. En la parte inferior sobresalía una pequeña cabina esférica de 3 metros con paredes de acero de 12 centímetros de grosor. Finalmente, después de 7 años de modificaciones y pruebas de inmersión no superiores a los 5,5 kilómetros, el Trieste estaba listo para intentar bajar los 11 kilómetros con los que cuenta la fosa. El comandante de este peligroso reconocimiento era el teniente de la Marina estadounidense y explorador oceánico Don Walsh.
5: Sé que los astronautas pasan por esto todo el tiempo. ¿Por qué tenemos que ir nosotros? ¿Por qué no pueden enviar a un robot? Suelen pensar en esas cosas. Nosotros tuvimos que ir hasta allí porque eso es lo que hacíamos.
1: Solo unos pocos oficiales y científicos sabían de esta misión tan peligrosa que se realizó en enero de 1960 desde la isla de Guam en el Pacífico Occidental.
5: En aquel momento Guam era una zona de aguas restringidas. Solo nos dejaron entrar porque estábamos intentando hacer ese proyecto un poco a escondidas, porque no estábamos muy seguros de si iba a funcionar. La Marina no quería quedar avergonzada por un fallo científico espectacular.
1: Acompañando a Walsh se encontraba el hijo del diseñador del Trieste, el ingeniero y oceanógrafo Jacques Piccard. Los dos hombres pasarían las siguientes 9 horas comprimidos dentro de la estrecha esfera.
5: Teníamos, no sé, puede que unos 6 metros cúbicos de espacio. Eso es más o menos lo que mide una nevera cualquiera. Y la temperatura era igual de fría allí dentro. Fue un auténtico drama.
1: La historia de cómo se creó la fosa de las Marianas empieza a tomar forma. En 1874, los cartógrafos ingleses fueron los primeros en descubrir una cavidad de 7 kilómetros en el océano. 75 años más tarde, el sonar reveló que la fosa medía nada menos que 24.000 kilómetros de longitud y que la parte más profunda estaba a 11 kilómetros por debajo del nivel de la superficie del Pacífico. Para reunir más pruebas, dos valerosos hombres estaban a punto de realizar la inmersión más peligrosa de la historia. Se aventurarían en el abismo y llegarían al fondo de la fosa de las Marianas. La fosa de las Marianas es uno de los lugares más remotos e inhóspitos de la Tierra. En enero de 1960, dos exploradores marinos, Don Walsh y Jacques Picard, se aventuraron en sus profundidades a bordo de un sumergible, el Trieste. A una velocidad de apenas 5 kilómetros por hora, empezaron su lento descenso hacia la zona del crepúsculo. A unos 100 metros, la oscuridad ya era total. La única iluminación provenía de las potentes luces del Trieste.
5: En aquellas profundidades en las que operábamos, todo estaba siempre oscuro. Estábamos en medio del abismo, así que lo único que podía iluminarlo era la bioluminiscencia de los animales y el plancton. Son como las luciérnagas, tienen su propia fuente de luz con ellos.
1: Encajados en la esfera de 12 centímetros de grosor, Walsh y Picard superaron rápidamente su récord de inmersión de 5.500 metros. Todo parecía ir según el plan. En la parte trasera de la cabina, la tripulación estaba protegida por una doble capa de cristal. Pero tras 2 horas sumergidos, el panel exterior se agrietó.
5: Fue como un gran Big Bang. No sabíamos qué había ocurrido. Estábamos a 6.000 metros de profundidad y tuvimos que mirarlo todo y hacer comprobaciones.
1: Cada centímetro cuadrado de la pequeña cápsula de acondicionamiento estaba soportando 8 toneladas de presión. Con el panel exterior roto, lo único que se interponía entre los hombres y una muerte instantánea era un simple panel de cristal.
5: Si la ventana interior se hubiera agrietado, hubiéramos muerto en el acto. Puede que antes incluso de poder darnos cuenta.
1: Pero por increíble que parezca, el panel interior resistió la presión. Walsh y Picard decidieron continuar el descenso. Después de 4 horas 48 minutos tensos y claustrofóbicos, se aproximaron al fondo de la fosa, donde quedaron impresionados por el movimiento del suelo marino.
5: Justo antes de tocar tierra, vimos un pez plano de unos 30 centímetros, y era un pez de las profundidades. Así que donde hay uno, hay muchos más.
1: Nadie esperaba ver vida en aquellas profundidades aplastantes. Pero eso significaba que los exploradores habían alcanzado su meta. El mismísimo fondo de la fosa de las Marianas. Aquella enorme cavidad, con una profundidad de 10.900 metros, casi 11 kilómetros bajo la superficie, confirmaba las lecturas del sonar. Comprimidos dentro de su burbuja de aire respirable, los dos exploradores estaban más cerca del centro de la Tierra de lo que ningún hombre había estado jamás.
5: Tomamos un retrato y esa es la foto que veis ahí. Dijimos que lo haríamos y lo hicimos.
1: Pero aún había trabajo por hacer. Walsh y Picard querían realizar observaciones detalladas de la enorme fosa. Por desgracia, el Trieste levantó una ligera nube de arena, de sedimentos del suelo, que obstruyó su vista.
5: Era como estar en un tazón de leche. Al darnos cuenta de que no podríamos ver nada, decidimos volver a la superficie.
6: Off the island of Guam, the Trieste surfaces after a descent into the Marianas Trench, the deepest...
1: Después de 9 horas agotadoras bajo el agua, Walsh y Picard volvieron a la superficie el 23 de enero de 1960 y entraron oficialmente

0: los libros de historia por haber participado en la inmersión más profunda jamás realizada. Hasta el día de hoy, su extraordinaria hazaña no se ha vuelto a repetir. La misión fue un éxito, pero el misterio seguía presente. Los geólogos seguían sin comprender qué pudo formar la inmensa fosa. Y si no habían conseguido encontrar la respuesta dentro de ella, puede que tuvieran que mirar en otro sitio. Es posible que hubiera algo, en alguna parte del suelo oceánico, que pudiera explicar los orígenes de la fosa. Durante los 50 y los 60, un equipo de geólogos liderados por Harry Hess, de Princeton, recogieron datos de todos los océanos del mundo con un sonar. Fue como si hubieran quitado un enorme tapón para drenar toda el agua y dejar el suelo oceánico al descubierto. Sus mapas revelaron que la fosa de las Marianas solo es una pequeña parte de una red de enormes cañones submarinos que se expanden por todo el planeta. Pero eso no es todo. Corriendo en paralelo a la fosa, en el otro lado del Pacífico, los mapas mostraron una gigantesca cordillera, la dorsal del Pacífico Oriental. Esta es parte también de una red global, una cadena montañosa de 38.000 kilómetros que rodea el planeta como la costura de una pelota de béisbol y que forma el mayor accidente geológico de la Tierra. Fue un desarrollo importante en la investigación, uno que los científicos esperaban que pudiera explicar la formación de la fosa. El siguiente paso estaba claro. Los investigadores tenían que averiguar si había una relación entre la fosa y la dorsal del Pacífico Oriental. Pero la respuesta vino de la más inesperada de las fuentes. Durante la Guerra Fría, los Estados Unidos construyeron una enorme red de sismómetros subterráneos para recoger datos de las pruebas con bombas atómicas que hacían en todo el mundo. De forma inadvertida, estos sismómetros detectaron también los terremotos que sucedían de manera natural. Cuando los geólogos registraron estos movimientos en un mapa, surgió un patrón. Los terremotos se producían cerca de las dorsales y las fosas oceánicas. Fue un descubrimiento que transformó la comprensión de la Tierra. Los geólogos se dieron cuenta de que la fricción que causan los terremotos viene de los movimientos que están ocurriendo debajo de las dorsales y las fosas.
1: Con una gran inversión en sismología, fue posible localizar de manera muy precisa dónde habían ocurrido los terremotos. Y fue esto, la localización precisa del movimiento en las profundidades, lo que nos dio la forma de las placas tectónicas.
0: Era el nacimiento de una nueva y extraordinaria teoría. La capa sólida de rocas, la corteza, en la cual se asienta la Tierra y el océano, está rota en una serie de enormes bloques que los geólogos llaman placas tectónicas. Estas placas se mueven y se rozan unas con otras, provocando los terremotos. Las dorsales y fosas submarinas se crean en los bordes de las placas tectónicas. La dorsal del Pacífico Oriental y la fosa de las Marianas se hallan en lados opuestos de la placa del Pacífico. El viaje para descubrir qué formó la fosa de las Marianas está acumulando pruebas adicionales. El Trieste se sumergió hasta el fondo de la fosa y confirmó que es el punto más profundo del planeta. Los mapas, con sonar, revelaron que la dorsal del Pacífico Oriental corre en paralelo a la fosa. Para resolver el misterio de la fosa de las Marianas, los investigadores necesitaban descubrir qué ocurría exactamente en la dorsal del Pacífico, y eso significaba explorar esas gigantescas montañas a 2.400 kilómetros bajo el agua. Las piezas del puzzle de la fosa de las Marianas empiezan a encajar con el descubrimiento de que el accidente se encuentra en el borde de la placa tectónica del Pacífico. En el otro lado de la placa se halla la dorsal del Pacífico Oriental, parte de una enorme cadena de montañas submarinas que rodea el planeta para crear el mayor

0: mayor accidente geográfico de la Tierra. Los científicos piensan que esta colosal cordillera puede ayudarles a explicar cómo se formó la fosa. Y ahora han encontrado una pista importante en mitad del globo, donde la dorsal pasa por debajo del Océano Atlántico. Durante la Guerra Fría, la Marina de los Estados Unidos desarrolló una nueva técnica: localizar a los submarinos soviéticos. Los marines registraban los mares con una herramienta llamada DAM, un detector de anomalías magnéticas que podía localizar cascos de acero avanzado por las profundidades. Pero en sus rastreos se encontraron con algo más. Corriendo en paralelo por cada lado de la dorsal, hallaron unas extrañas líneas de rocas magnéticas alternándose de positivo a negativo desde el pico de las montañas.
1: Aquí tenemos la dorsal mesoatlántica bajando por esta parte y manteniéndose casi simétrica en cada lado de estas tiras blancas y negras. A veces las llaman tiras de cebra.
0: Los geólogos saben que la Tierra es como un imán gigante con un polo norte y uno sur. Pero los polos magnéticos no están fijos. Cada 300.000 años, más o menos, el campo magnético cambia repentinamente 180 grados. Cuando el campo se invierte, una brújula que antes apuntaba al norte, ahora apuntaría al sur.
1: Esta inversión del campo magnético de la Tierra es muy interesante y emocionante, pero también un fenómeno muy difícil de explicar para los geofísicos.
0: Los científicos piensan que esta alteración explica las tiras que hay a cada lado de la dorsal oceánica. En los años 60, los geólogos descubrieron que la roca volcánica fundida, conocida como magma, se hinchó desde las zonas más profundas del océano para crear las dorsales del Atlántico y el Pacífico. Mientras el magma va subiendo por las placas tectónicas, empuja hacia arriba el suelo marino y forma esa enorme cordillera mesoceánica de miles de metros de altura. Cuando la roca está caliente y fundida, los minerales magnéticos se alinean en la dirección norte-sur del campo magnético de la Tierra. Una vez se enfría el magma, los minerales se quedan en esa posición. Estas rocas actúan como un registro permanente de la localización de los polos magnéticos cuando se formaron las rocas. Como cada vez sube más magma, la corteza se separa de la dorsal y el terreno recoge los cambios en la polaridad magnética de la Tierra.
1: Si tenemos inversiones en la polaridad magnética, el suelo marino actúa como una especie de grabadora que recoge estos cambios en la magnetización. Es por eso que el patrón de las tiras magnéticas permite a los científicos calcular la velocidad a la que se mueven las placas.
0: Las tiras de cebra son la prueba de que con el tiempo, el suelo marino del Atlántico y del Pacífico se separa de la dorsal a una velocidad de 3 centímetros por año. Pero los científicos necesitaban pruebas de que el magma creó la dorsal. Si la roca fundida está formando la enorme cadena montañosa del Pacífico, el agua que la rodea debería estar caliente. En 1977, un grupo de científicos partió para descubrir si de verdad existía esta agua caliente. Dudley Foster fue el piloto de aquellas inmersiones históricas.
2: Fue un trabajo muy emocionante porque estaba en la cumbre de la ciencia. Había nuevos descubrimientos todo el tiempo. En cada barco venía un nuevo grupo de científicos con nuevos objetivos y con ellos llegaba la exploración y los descubrimientos. Eso es lo que de verdad hacía emocionante el trabajo.
0: Durante semanas, la tripulación exploró las montañas submarinas sin éxito. Pero entonces les tocó el premio grande. Un extraño pilar de roca que emitía un gas tóxico y caliente.
2: El agua parecía brillante. Era como ver burbujas en una taza de té o algo parecido. Hicimos la prueba de temperatura y dio unos 38 o 39 grados. Un resultado increíble, porque el océano Es un congelador enorme, así que ver algo así de caliente fue realmente sorprendente.
0: En estos pilares de roca, la expedición encontró el calor del magma surgiendo desde

0: muchas veces.
1: Para la investigación de la fosa de las Marianas, estos conductos fueron una prueba decisiva. Confirmaban que el magma crea continuamente corteza nueva en la dorsal del Pacífico Oriental. Y las tiras de cebra magnéticas demuestran que la corteza vieja es empujada lejos de la dorsal hacia el otro lado de la placa del Pacífico, hacia la fosa de las Marianas. Pero esto presenta a los científicos un nuevo enigma. Si la corteza se crea en la dorsal oceánica y la Tierra no se hace más grande, entonces la corteza vieja tiene que estar desapareciendo en algún lugar.
2: La razón de que la Tierra no se haga más grande, a pesar de que el suelo oceánico se expanda, es que esa misma cantidad de terreno se destruye en el Pacífico.
1: Y sospechan que la fosa de las Marianas tiene algo que ver. Pero las pruebas llegarían no de la fosa, sino de aquí. Las Islas Marianas. Una cadena de volcanes que irrumpen en la superficie del océano, a 320 kilómetros al oeste de la fosa. Los científicos se dieron cuenta de que el archipiélago es un reflejo exacto de la forma de la cavidad. Esto les llevó a pensar que la fosa era responsable de la creación de las islas.
3: Si ves fotografías de la fosa de las Marianas, ves que está curvada y que la línea de los volcanes que genera está también curvada, de forma paralela a ella.
1: Los geólogos creen que la fosa formó los volcanes a través de un proceso llamado subducción. La subducción ocurre cuando chocan dos placas tectónicas. Cuando colisionan una con otra, la placa más pesada entra debajo de la más ligera. La placa descendente se ve obligada a bajar al interior ardiente de la Tierra, conocido como manto. Con ella arrastra agua y sedimentos que se han ido formando durante millones de años.
3: Los volcanes se forman encima de las zonas de subducción, no porque la Tierra esté más caliente allí, sino porque es donde se recoge el agua del océano, que luego pasa al manto y se transpira en forma de magma cuando los volcanes erupcionan de forma violenta.
1: El agua de los sedimentos fuerza al magma a subir y atravesar la placa que hay encima. Y cuando irrumpe en la superficie, se crean los volcanes, como los que hay en las Islas Marianas. Fue la subducción la que formó las islas al oeste de la fosa. Y eso les dio a los investigadores la respuesta que estaban buscando. Porque aquí, por fin, había un proceso lo bastante poderoso como para crear la fosa de las Marianas. Cuando la placa descendente baja, crea un hueco en el manto. Aquí, las placas que chocan forman una fosa, un pliegue gigante en el suelo oceánico. Parecía que los científicos habían explicado por fin cómo se formó la fosa. Pero solo había un problema. Un problema muy grande. Las zonas de subducción de todo el mundo causan terremotos violentos y tsunamis catastróficos.
3: Sabemos que la subducción existe por los terremotos, y estos son los terremotos más devastadores que hay. Este es el seísmo que generó el tsunami de Sumatra. Y estos son otros muy grandes que ocurrieron en Alaska y Chile.
1: Pero la fosa de las Marianas, la zona de subducción más profunda del mundo, no había causado ningún terremoto devastador desde que empezaron los registros en el siglo XVII. Los investigadores tenían que descubrir ahora el porqué.
2: Esa es la pregunta del millón.
1: Esperaban que la parte oeste de la fosa, la que tragaba, pudiera proporcionarles la respuesta. Allí encontraron una intrigante cadena de colinas submarinas a 3 kilómetros por debajo de la superficie del mar. Los ingenieros taladraron las colinas y recogieron algunas muestras del interior. Cuando los científicos analizaron las muestras, descubrieron que las colinas eran en realidad volcanes y que no escupían lava.

0: sino lodo. Este lodo fino y polvoriento está compuesto de un tipo de roca suave que aparece en la zona de subducción. Parecía que esta piedra podía explicar por qué no había ningún terremoto importante en la fosa de las Marianas.
1: Todos saben más o menos lo que es un volcán, pero no todos los volcanes lanzan rocas ignífugas. También hay algunos que escupen lodo. Este tipo tan extraño de lodo que se puede encontrar en las Marianas está hecho de serpentina. La serpentina es un tipo de piedra muy frágil que se puede rascar con un cuchillo o similar.
0: Los investigadores se dieron cuenta de que las placas tectónicas destrozan las rocas blandas para formar un lodo lubricante que evita los grandes terremotos. Luego, las burbujas de lodo suben al suelo oceánico, donde forman los extraños volcanes de lodo que se hallan en el borde oeste de la fosa.
1: En otras partes del mundo, como los Andes o quizás Indonesia, hay dos placas que chocan una contra otra y al ser una de ellas más fuerte, crea un gran terremoto para romper la superficie de la otra. Pero si estas rocas son frágiles, como las que hay en las Marianas donde encontramos esto, las serpentinas, que son muy débiles, no hace falta tanta energía para conseguir que las dos placas pasen una encima de otra.
0: Al fin, los geólogos han descubierto qué creó la fosa de las Marianas. Hace 50 millones de años, la placa del Pacífico se deslizó por debajo del borde de la placa de Filipinas. Al chocar y hundirse en el manto terrestre, formó la enorme fosa de las Marianas. La placa sigue moviéndose. Al igual que una enorme cinta transportadora, la corteza terrestre viaja lentamente por la placa del Pacífico desde su lugar de nacimiento en la dorsal del Pacífico Oriental hasta su cementerio, 16.000 kilómetros más lejos, en la fosa de las Marianas. Actualmente, el movimiento de la placa del Pacífico se puede seguir en tiempo real.
1: Ha llegado una confirmación del GPS. Ahora podemos poner un transmisor en una isla y volver cada año para ver cómo se mueve unos pocos centímetros al año cerca de la fosa.
0: La fosa devora la corteza a un ritmo de 3 centímetros por año, más o menos igual de rápido que crecen las uñas humanas. Cada 4 millones de años se traga una zona del tamaño de los Estados Unidos. Al consumir la corteza, creó la dorsal del Pacífico Oriental. La voraz fosa de las Marianas es la planta de reciclaje más grande del mundo. Pero todavía queda encontrar una pieza importante del rompecabezas. Los científicos no han descubierto todavía por qué es la fosa más profunda de la Tierra. Sospechan que la edad del suelo marino del fondo puede proporcionarles la respuesta.
2: Resulta que hay una relación muy fuerte entre la edad del suelo marino y su profundidad en el agua.
0: En 1999, un equipo de taladradores de profundidad volvieron a la fosa para recoger más muestras.
2: Una de las cosas geniales que tiene taladrar la corteza oceánica es que podemos conseguir muestras de ella. Tenemos en nuestras manos el material que está siendo absorbido por la subducción en la fosa de las Marianas y resulta que tiene 170 millones de años. Ahora podemos decir con seguridad que es el suelo oceánico más antiguo antes de ser devorado por el manto en la fosa.
0: ¿Pero por qué es esta roca la más antigua del suelo oceánico?
2: El suelo de la fosa de las Marianas es tan antiguo porque ha pasado mucho tiempo desde que nació. Se creó en lo que sería el este del Pacífico y ha vivido mucho más que otros en los demás lugares del océano porque ha sufrido la subducción.
0: La placa del Pacífico es la placa tectónica más grande del planeta y cubre una zona de 11 veces el tamaño de los Estados Unidos. Cuando la corteza salió de la dorsal hace 170 millones de años, era ligera y flotante. Pero después de viajar 16.000 kilómetros por la placa, se enfrió y se volvió compacta y densa. Durante millones de años, la densa corteza se hizo cada vez más pesada y empezó a hundirse en el manto. Los científicos han descubierto que se debe a que la corteza de la fosa de las Marianas es la más antigua del océano y también la más pesada. Por eso, se ha hundido más

0: en el manto que cualquier otra zona de la corteza oceánica. He aquí al fin la explicación para la extraordinaria profundidad de la fosa. La imagen de la fosa de las Marianas está casi completa. Las islas volcánicas tienen la misma forma que la cavidad, y eso llevó a los científicos a pensar que corren por una zona de subducción. Y los volcanes de lodo explican por qué no crea grandes terremotos. Pero todavía queda una pregunta sin responder. En el extremo sur de la fosa, la enorme depresión cae otros 3 kilómetros hasta llegar a su punto más hondo, el abismo Challenger, 11 kilómetros por debajo de las olas. La pregunta es, ¿qué lo ha hecho ser tan profundo? La investigación de la fosa de las Marianas tiene un último misterio por resolver. En el extremo sur de la fosa, el suelo marino cae en picado unos 3.000 metros hasta formar una cavidad de 11 kilómetros conocida como el abismo Challenger. Es el punto más profundo del planeta, pero hasta ahora, los científicos han sido incapaces de explicar por qué esta sección de la fosa es tan honda. Ahora, creen que la forma de placa tectónica descendente podría tener la respuesta.
1: Además, el abismo Challenger es un poco más profundo debido a algunas peculiaridades relacionadas con cómo se comporta el bloque que va hacia abajo.
0: Un bloque estrecho de corteza se ha separado del borde descendente de la placa del Pacífico.
1: Bueno, tiene que ver con la forma en que el bloque evita el manto. Cuando tienes un trozo pequeño como el abismo Challenger, se puede hundir casi en vertical, pero el manto intenta desplazarlo y puede terminar sacándolo de allí.
0: Los investigadores han resuelto por fin los misterios de la fosa de las Marianas. Y en el proceso, han hecho algunos descubrimientos con implicaciones que van mucho más lejos de la fosa en sí. Estudiando las cordilleras oceánicas, los geólogos pensaron que el magma sube por ellas y separa las placas. Pero la exploración de la fosa de las Marianas ha cambiado esta idea para siempre.
2: La gente solía pensar que quizás el magma era el que empujaba las placas, pero ahora esa idea está descartada por completo.
0: Mientras la corteza oceánica viaja desde la dorsal del Pacífico hasta la fosa, pasa de ser magma ardiente a una corteza más fría, más densa y más pesada. El borde de la placa se hace tan pesado que arrastra al resto de la misma con él.
2: Las frías y pesadas placas se hunden en el manto y se separan en las dorsales, donde el magma rellena los huecos de forma pasiva.
0: La investigación en la fosa de las Marianas ha revolucionado nuestra comprensión de cómo se mueven las placas terrestres. Ahora sabemos que existe una red mundial de zonas de subducción que arrastran las placas tectónicas de todo el mundo, dando energía al movimiento de los continentes durante millones de años y moviendo la misma tierra en la que vivimos.
2: Las placas que se mueven más rápido en la Tierra son las que se hunden en las fosas.
0: La placa del Pacífico es la que se mueve más rápido de las 9 placas más grandes del planeta, porque está rodeada por decenas de fosas destructivas como la de las Marianas. Consumen la corteza oceánica más rápido de lo que la dorsal puede producirla. Durante millones de años, la placa del Pacífico seguirá hundiéndose hasta que algún día, en un futuro lejano, el mayor océano del planeta desaparecerá. Australia chocará con los Estados Unidos, dando una nueva forma al planeta. Puede que un día Seattle compita por formar un estado de verdad con un suburbio de Sydney, en Australia. Y todo por las zonas de subducción como la fosa de las Marianas.

0: Pero a pesar de lo que significa, el hombre solo se ha sumergido una vez en el fondo de la fosa y no hay planes inmediatos de volver allí.
1: Imaginad que le preguntáis a alguien cómo es la flora y la fauna de California. Entonces esa persona vuela con un helicóptero hasta allí, aterriza en Fresno, pasa 10 minutos paseando, recoge un par de hormigas, vuelve y dice que ya sabe cómo es California. Así es más o menos como conocemos la Fosa de las Marianas.
0: Hasta la fecha, se han explorado menos del 5% de los océanos del mundo. Pero solo si regresamos a las profundidades de los océanos, lograremos comprender por completo las increíbles fuerzas que reciclan y reconstruyen nuestro mundo.
1: Me gusta pensar que la exploración del océano lleva a nuevas preguntas que investigar. Y si no tenemos exploración, ni siquiera sabremos qué preguntas tenemos que contestar.
0: Ahora sabemos cómo es una maravilla geológica como la Fosa de las Marianas. Desde que se descubrió esta enorme falla en la Tierra con una cuerda y un peso de plomo hace más de un siglo, las pruebas se han ido amontonando. Una inmersión de récord al punto más profundo de la Tierra. Gigantescas cordilleras submarinas con extrañas tiras magnéticas. Todo ello prueba que la corteza del océano se está expandiendo. La voraz Fosa de las Marianas junto a los volcanes de lodo evitan los terremotos más devastadores. Y la corteza oceánica más antigua del planeta es la razón por la que la fosa es el lugar más profundo de los océanos. En el sitio más oscuro y remoto del mundo. Los científicos han logrado comprender cómo funcionan las fuerzas más poderosas que contribuyen a la historia dinámica de nuestro planeta.
2: ¿Quién no ha fantaseado con el lujo? Esa extraña combinación de elegancia imposible. Como este bolso, por ejemplo. Lindo, ¿verdad? El lujo es un negocio internacional que mueve miles de millones. Son marcas famosas en todo el mundo cuyas tiendas proliferan en las avenidas más espléndidas de las capitales del globo. Pero detrás de ese aspecto glamuroso, no todo lo que reluce es oro. Los trapos sucios de estas boutiques exclusivas se esconden al otro lado de los Alpes, en el corazón de la Toscana. Aquí cientos de proveedores curten cuero para marcas internacionales. Con gran cantidad de subcontratas, los empleados acaban explotados o incluso peor. Durante nuestra grabación conocimos a empresarios de comportamiento cuestionable. Bienvenidos a una industria más bien escalofriante. Arrancamos nuestra investigación en terreno propio. Al fin y al cabo, estando en Francia, tenemos París. Y en París tenemos la Semana de la Moda. Probablemente ya lo saben todo de este gran evento. Pasarelas repletas de famosos. Y algunos aspirantes a serlo. Con una contundente negativa en Dior. Relucientes collares de mandíbula en Gucci. Y encantadoras sonrisas en Louis Vuitton. Pero no fue la ropa lo que más llamó nuestra atención. ¿Se dieron cuenta de lo que llevan todas las modelos? Bolsos. De todas las formas y tamaños. Y también de todos los precios, a partir de $1,350, eso sí. Los accesorios son más populares que nunca. Solo hay que echar un vistazo a las cifras. Tomemos, por ejemplo, algunas grandes marcas francesas. Calculamos

0: los ingresos por venta de artículos como bolsos, carteras y zapatos. Es decir, de productos hechos con cuero. Estos son los resultados. Para Gucci supuso el 74% de sus ingresos totales. Para Yves Saint Laurent, el 72%. Un 60% para Hermès, voilà. Ya se hacen una idea. En el mundo del lujo, el cuero aporta beneficios récord. Pero, ¿de dónde procede este espléndido cuero? Según averiguamos, la mayoría de este material se curte en Italia. Llamamos a todas y cada una de las curtiembres. Nos lleva un buen rato, hay 700 en total. Y siempre hacemos la misma pregunta. Quisiera saber para qué marcas trabaja su curtiembre. Me temo que son datos confidenciales. No le puedo revelar quiénes son nuestros clientes. Es información reservada, no lo puedo decir. Pero algunas de las empresas colaboran y 700 llamadas de teléfono más tarde, nuestro mapa de los proveedores del lujo empieza a tomar forma.
1: Christian Louboutin, Berluti, Louis Vuitton.
2: Sí, c'è Gucci, c'è Prada, sì.
0: Las llamadas nos han hecho percatarnos de un detalle sorprendente. Todas estas curtiembres y empresas subcontratistas se encuentran en una reducida área de la Toscana, de solo 36 kilómetros cuadrados. Bienvenidos a Santa Croce Sularno. Un universo con mucho menos glamour que los presuntuosos desfiles de París. En el que no es fácil acercarse a los trabajadores. Salta a la vista, es un lugar muy hermético. Estas son las curtiembres que trabajan para las marcas de lujo. Generan ingresos por más de $1.000 millones al año y emplean a más de 70.000 personas, una parte de Italia pequeña y muy rentable. Logramos la autorización para visitar una. Es una de las mayores de la región, la curtiembre Sabri. Carlo Robini es el hombre de confianza del propietario y nuestro guía. Empieza por la joya de la corona, la sala de muestras. Productos acabados que llegaron del distrito peletero, pieles curtidas, estampadas o prensadas que se venden por metro cuadrado. Más adelante se usarán en las fábricas de las principales firmas para hacer bolsos, cinturones y zapatos.
3: Trabajamos o hemos trabajado en algún momento con casi todas las grandes marcas de moda internacionales. Kenzo, Tod's, Polo Ralph Lauren, Tommy Hilfiger, el grupo Louis Vuitton, Chloé, Isabel Marant.
0: A Robini se le hincha el pecho del orgullo. Clientes prestigiosos, trabajadores felices. Una curtiembre impecable con las mejores instalaciones. Francamente, la visita a Sabri nos habría convencido por completo si no fuera porque ellos solo se encargan de los últimos pasos del proceso de curtido, precisamente los más gratos. Antes, toda una cadena de empresas subcontratistas lleva a cabo numerosas tareas mucho más desagradecidas. Vamos a verlo. En su origen, un bolso se ve así. Luego hay que despellejar a la vaca y echar montañas de sal encima de la piel para preservarla. Después, las pieles se envían a las curtiembres para someterlas a un largo proceso que se compone de varias etapas. Durante una de ellas, se introducen en una especie de hormigonera con ácido sulfídrico para eliminar todo el pelaje. Esto es lo que produce el olor a huevo podrido que inunda toda la zona. Luego se transfieren a estos enormes tambores y se remojan en sales de cromo para detener el proceso de descomposición. Se cuelgan para que se sequen. Y se vuelven a poner en remojo para ablandarlas. Y otra vez lo mismo. Les ahorraremos los detalles de las 30 etapas siguientes, pero son bastante desagradables y dolorosas. Ahora que ya entienden la gran cantidad de procesos que implica y el número de subcontratas que requiere, volvamos a Sabri. Recuerden que la curtiembre asegura trabajar para el grupo Louis Vuitton y su marca de lujo, Kenzo. Louis Vuitton, el consorcio líder mundial de bienes de lujo, ha elaborado un estricto código de conducta para sus proveedores. Está prohibido el trabajo ilegal o sin declarar. No se debe abusar de las horas extra. Hay que proporcionar a los trabajadores un entorno seguro para reducir el riesgo de accidentes laborales. Todas las grandes marcas tienen códigos de conducta como este para los proveedores y subcontratistas que trabajan para ellos. Todo parece estar bajo control en el mundo de la moda de lujo. Todos los eslabones de la cadena son intachables. Así que proseguimos nuestro viaje por este fascinante mundo. Tenemos buenas noticias. Uno de los subcontratistas de Sabri, Thermoplac, nos permite hacerle una visita. Este es el jefe. Se llama Alfonso Guerra.
3: ¿Ya están grabando?
4: Sí.
0: Thermoplac se especializa en secar pieles. Las grandes curtiembres que trabajan para marcas de lujo, como Sabri, envían su cuero aquí. Cada piel pesa entre 15 y 30 kilos. Los empleados cargan cientos de ellas todos los días. La mayoría de los trabajadores son senegaleses. Alfonso Guerra no es el único que contrata a senegaleses. Solo hay que ir al distrito peletero a primera hora de la mañana para verlos. Cientos de trabajadores no cualificados, cuyo puesto en el sector de los productos de lujo está lejos de ser un lugar seguro. Eso es lo que estamos a punto de descubrir en los documentos de este maletín. Datos confidenciales sobre las condiciones laborales de estas curtiembres. Para empezar, trabajadores temporales. Hay cientos de contratos de corta duración firmados por varias empresas. Y eso no es todo. Un documento interno del Departamento de Salud Ocupacional clasifica los accidentes laborales por nacionalidad. Según nuestras estimaciones, los trabajadores extranjeros sufren el doble de accidentes que los italianos. En el Departamento de Salud Ocupacional, Tonina Enza Yaya es la responsable del sector peletero. Lleva 15 años luchando por la salud y la seguridad de los trabajadores y afirma que hay una relación directa entre los contratos de corta duración y los accidentes laborales. Contratan a estos trabajadores por una semana, un día, incluso una hora. Los trabajadores extranjeros del sector peletero aceptan estos contratos que son temporales, además de precarios, y carecen de experiencia laboral. Así que tienen más probabilidades de sufrir accidentes en el trabajo.
4: Al evento infortunístico.
0: ¿Cómo se abordan la salud y la seguridad en Thermoplac? Los trabajadores manipulan durante todo el día pieles que están empapadas en productos químicos. Alfonso Guerra, el jefe ejemplar, asegura que él mismo les proporciona equipamiento de protección. ¿Quién les compra el equipo de protección? No es que no le creamos, pero nos gustaría corroborar esa información. Así que, con el pretexto de ver la fábrica, aprovechamos para hacer algunas preguntas grabando con una cámara oculta. ¿Lleva mucho trabajando aquí?
3: Un mes.
0: ¿Un mes?
3: Sí.
0: ¿Y quién le dio el equipamiento de protección?
3: Lo compré yo.
0: ¿Lo compró? ¿No se lo dieron aquí?
3: No, no.
0: ¿Cuántas horas trabaja al día?
3: Trabajo 13 horas al día.
0: ¿13 horas?
3: No lo moleste, está trabajando.
0: El hijo del jefe interviene.
3: Déjelo en paz, tiene que trabajar.
0: En una fábrica como esta siempre existe cierto riesgo de accidentes. Por suerte, cada máquina tiene su propio mecanismo

0: mínimo de seguridad, tal y como establece la ley. ¿Hubo alguna vez un accidente?
1: Hubo pequeños incidentes por negligencia, porque estaban un poco cansados o adormilados por la mañana, pero nada grave.
0: ¿Nunca hubo amputaciones?
1: No, no. Soy muy precavido con la seguridad.
0: Cada vez nos cuesta más creer a Alfonso Guerra. Tras varios días en Santa Croce, nos ganamos la confianza de un antiguo empleado de Termoplac. Este hombre trabajó allí en 2014 y asegura que el jefe, Alfonso Guerra, a veces desactivaba el mecanismo de seguridad de las máquinas para aumentar la productividad. Él perdió 3 falanges. Accede a hablar con nosotros como testigo siempre que mantengamos su anonimato.
1: Aquel día era la primera vez que trabajaba con una piel. La puse dentro de la máquina, pisé los pedales y la hoja se quedó bloqueada. Así que le di la vuelta a la piel, la volví a meter en la máquina, pisé los pedales y se me llevó la mano. Así. Los guantes se quedaron atrapados y me arrancó las 3 falanges. Fue muy duro. Estuve toda la noche llorando. El médico me preguntó qué había pasado y mi jefe mintió al respecto. Dijo que fue por otra cosa. Y yo repliqué, no, fue la máquina.
0: ¿Qué dijo tu jefe?
1: Dijo que me cayó una tabla en la mano y me cortó los dedos.
0: Conocemos a Sheikh y Fodé solo 2 meses después de que se fueran de Termoplac. Esto es lo que, según ellos, recibieron como regalo de despedida, una paliza por atreverse a exigir que les pagaran. Aseguran que fue obra de Alfonso Guerra junto con uno de sus hijos.
1: Acordamos vernos aquí para recoger el dinero, pero cuando llegamos, ese maldito Alfonso y uno de sus hijos estaban aquí con otras 6 personas. Tenían palos, barras de hierro, cuchillos, de todo. Me atacaron y a mi amigo también. Cuando llegué me golpearon en la cabeza con una barra de metal.
0: Fodé y Sheikh denunciaron los hechos al día siguiente, pero todavía nadie ha llamado a Alfonso Guerra y su hijo para investigarlos. Estos jóvenes afirman que eran trabajadores no declarados y que los obligaban a trabajar en condiciones penosas en Termoplac.
1: Nos trataban como animales. No podíamos hacer nada. No nos dejaban ni ir al baño. Si queríamos orinar, nos decían que lo hiciéramos detrás de las máquinas, justo donde estábamos trabajando. Trabajábamos desde las 5 de la mañana hasta el mediodía y luego otra vez desde la 1 hasta las 7 de la tarde. Eran 13 horas al día. Guerra no paga a los senegaleses a los que contrata, ni siquiera si han trabajado durante 4 meses seguidos.
0: Desde que nos reunimos con Sheikh y Fodé, Alfonso Guerra ha sido acusado de agredir físicamente a otro de sus empleados. Hasta donde sabemos, aún no lo han investigado. Unas semanas más tarde, regresamos a Termoplac para ver al jefe. Pero en esta ocasión no somos tan bien recibidos.
2: ¡Chao, Alfonso!
0: ¡Hola, Alfonso! ¡Alfonso!
2: ¡Alfonso!
0: Soy Zoe. ¿Cómo estás?
2: ¿Cómo estás?
1: Bien.
0: ¿Todo bien?
1: He dicho que no grave, por favor.
0: Pero acordamos...
1: No acordamos nada.
0: Está bien. Uno de sus hijos interviene enseguida.
1: Apaga eso.
0: De acuerdo, está apagada. Y luego llega otro, pese a la fría bienvenida.

0: Mira.
1: Fuera de aquí. No te metas. Largo.
2: Un momento.
0: Tratamos de preguntar por Fodé y Sheikh.
2: Un momento. Dos personas.
0: Dos hombres me dijeron que tuvieron problemas con ustedes, ¿cierto o no?
2: ¿Es vero o no es vero?
1: Métete en tus asuntos. Fuera.
0: Por favor, ¿es cierto o no?
1: Es todo mentira. Métete en tus asuntos.
2: ¿Es vero o no es vero?
1: Para esa maldita cámara.
0: Con calma, con calma. Deténgase. Tranquilo. Jefes violentos, arduas condiciones de trabajo. En el elegante mundo de la moda de lujo, desde luego, no esperábamos esto. Por suerte, Italia dispone de inspecciones laborales. Seguro que están al tanto de esto. El problema es que, según nuestras informaciones, no visitan las curtiembres muy a menudo. Desde que Ricardo Spela asumió el cargo a finales de 2014, ha bajado de forma drástica el número de inspecciones en el distrito peletero. Solo tenemos un asunto acuciante que plantearle y le mostramos nuestra tableta.
1: Tenían palos, barras de hierro, cuchillos, de todo. Me atacaron. Y a mi amigo también. No sé nada de este caso. Repito, en lo que a nosotros respecta, no sabemos nada. Si ocurre algo a nivel institucional, aquí tienen a un inspector.
0: ¿Quiere decir que después de hoy no va a hacer nada al respecto, a no ser que estos muchachos que recibieron la paliza recorran 50 kilómetros para contárselo en persona?
1: Estoy convencido de que el funcionamiento de esta oficina, aunque por supuesto siempre hay margen de mejora, siempre ha sido suficiente. De hecho, más que suficiente.
3: Sea comunque sempre stato sufficiente. Anzi, forse più che sufficiente.
0: Bueno, pues si todo está bien, disculpen las molestias. ¿Y qué hay de la parte contratante? ¿No hay sanciones para ellos? Sabri, la curtiembre modélica que presume de trabajar para Louis Vuitton, ¿sabe de los actos violentos presuntamente cometidos por la empresa subcontratista? Porque recuerden, Sabri y Thermoplac trabajan codo con codo. Nos volvemos a reunir con Carlo Robini para preguntarle por el comportamiento de su subcontratista.
1: Me atacaron y a mi amigo también.
0: ¿Aún trabaja con Thermoplac?
1: No, estamos en el proceso de cambiar algunas cosas con nuestros subcontratistas.
0: Usted me dijo que era responsable de sus subcontratistas.
2: Sí.
0: Que deben rendirle cuentas.
1: Sí, somos conscientes de la situación y hacemos lo que podemos. Pero también hay algunas cosas. ¿Cómo decirlo?
0: Asegurarse de que todo es como debería.
1: Por supuesto que debemos asegurarnos de que todo está bien, pero no nos resulta fácil averiguar si pagan o no a los empleados. Y en todo caso, siempre pueden poner una denuncia en la policía, en inspección o ante las autoridades si se produce alguna irregularidad.
0: ¿Qué opinan al respecto quienes están al final de la cadena de suministro? Solicitamos una entrevista con el grupo Louis Vuitton, pero nos la deniegan. Solo recibimos correos electrónicos que dicen: respecto a Kenzo, apenas tenemos registros de que la empresa haya recibido cuero de la curtiembre Sabri. Y sin embargo, cuando preguntamos en Sabri, sostienen que es uno de sus socios más importantes.
1: Claro que Kenzo utiliza nuestro cuero en sus productos. En los últimos años hemos hecho entre 5 y 7 envíos anuales directamente a Kenzo. Tenemos una relación laboral bastante continua.
0: ¿Y sigue siendo así? Desde hace al menos 3 años, los problemas que hay en las curtiembres italianas son de dominio público. Contratos de corta duración, accidentes laborales. un hombre lo sacó todo a la luz. Vive en el campo de la Toscana, a una hora en auto desde Santa Croce. Se llama Francesco Gesualdi y es el presidente de una ONG italiana que lucha por unas condiciones laborales justas para algunos de los trabajadores más pobres. Redactó un informe titulado La dura historia del cuero. Este informe fue autorizado y financiado por la Comisión Europea. Sin duda, su publicación despertaría la ira de muchos fabricantes de cuero.
1: Empezaron a decir que lo que escribimos es mentira, que había no sé cuántos errores. En fin, desacreditaron el informe. Decían, es obvio que lo ha escrito gente incompetente que no sabe nada sobre el sector. No dicen más que sandeces.
0: Un grupo de fabricantes solicitó a la Comisión Europea que convocara a los autores del informe. En la primavera de 2016 se organizaron dos reuniones en Bruselas. Al frente estaba Gustavo González Quijano, representante de Ecotans, el lobby europeo del cuero.
1: Sobre todo fue aquel hombre de Ecotans que hablaba en nombre de la Asociación de Curtidores y dijo, este informe debe retirarse para siempre de la circulación.
0: ¿Y qué papel tuvo la Comisión Europea?
1: Lo extraño es que la Comisión Europea no dijo, bien, veamos si esos datos son ciertos. Simplemente se pusieron de parte de los curtidores.
0: Un informe al que Bruselas dio su apoyo y luego rechazó. La Comisión Europea convencida por el lobby del cuero. Parece que esta historia bien merece un viaje a Bélgica. Pese a un prolífico intercambio de emails, el secretario general de Cotans, Gustavo González Quijano, se niega a reunirse con nosotros, así que decidimos hacerle una visita sorpresa. Hola, ¿es usted el señor González?
1: Sí.
0: Me gustaría hacerle unas preguntas porque estuvimos en Santa Croce. Con cuidado, señor, con cuidado, sin violencia, por favor. Sin violencia.
1: No fui violento.
0: No, pero arrolló a mi cámara, por eso lo digo.
1: Usted casi me tumba.
0: Eso no es cierto. Recién volvimos de grabar en Santa Croce, en Italia, y vimos a muchas personas que hacen horas extra. Trabajadores sin declarar, accidentes que no se denuncian. Supongo que conoce el informe La dura historia del cuero. Se publicó en 2016 y destaca algunas de las prácticas inadecuadas en ciertas curtiembres de Santa Croce. Afirma que los trabajadores inmigrantes sufren el doble de accidentes que los trabajadores italianos. ¿Cree que esto es normal?
1: Bueno, para empezar, ese informe fue desacreditado porque contenía información que no era cierta. Eran noticias falsas.
0: No, se basaba en estadísticas de medicina del trabajo en un periodo de 5 años.
1: ¿Medicina del trabajo? No, le aseguro que no es así.
0: Sí, es así, señor González. Disculpe, pero según estas cifras...
1: Basa su argumento en algo que fue desautorizado porque estaba compuesto de noticias falsas.
0: Según nos consta, no fue desautorizado, como usted dice. En realidad, fue usted quien trató de ocultar este informe.
1: ¿Perdón?
0: Sí, fue usted.
1: ¿Quién trató de ocultarlo? No. Todo lo que hicimos fue revelar la verdad tras las mentiras que presentaba ese informe.
0: Según usted, ¿es mentira todo esto? Que durante un periodo de 5 años, según estadísticas de medicina del trabajo, fueron víctimas de accidentes laborales el doble de trabajadores inmigrantes que italianos. ¿Niega estas estadísticas?
1: No creo que sean correctas.
0: ¿No cree que sean correctas o...?
1: No, porque no son estadísticas reales.
0: O sea que las niega, pero ¿fue o no fue usted quien exigió a la Comisión Europea que retirara el informe?
1: Sí, porque es falso.
0: ¿Es falso que sufrieran accidentes laborales el doble de trabajadores inmigrantes que italianos?
1: Tendríamos que verificar.
0: ¿No lo sabe?
1: No, usted viene aquí a hacer elucubraciones con cifras. Tendría que comprobarlas.
0: Entonces dígame, ¿qué parte del informe es falsa?
1: Había una lista de puntos que se presentó a la Comisión Europea.
0: ¿Por ejemplo?
1: No recuerdo cada uno de los puntos que se presentaron para probar que el informe era falso.
0: Recordará al menos una o dos cosas que eran falsas, ¿no?
1: Mire, yo ya estoy mayor.
0: Cuando se trata de grandes marcas de moda y el cuero que utilizan, es realmente complicado conseguir respuestas. Pero, ¿y las pieles? Es el otro material de lujo por excelencia. China es el mayor productor de pieles del mundo. Para ver cómo es realmente esta industria, hay que ir a Daejeon. En la vasta extensión de China, Daejeon es una ciudad muy pequeña. Tiene 100.000 habitantes y 10.000 negocios, todos relacionados con las pieles. Hay centros comerciales llenos de abrigos de pieles e incluso zapatillas. Está la sala de muestras de la piel de bisón y lo más importante, el emblema de la ciudad, el zorro, muy irónico. Tres veces al mes también hay un mercado de pieles. Aquí se ofrecen decenas de miles de pieles de diferentes formas y tamaños.
1: Mire, tengo pieles de mapache.
0: A precios increíblemente bajos. Esta de aquí cuesta 25 yuanes por pieza. Es la mejor del mercado. No encontrará ninguna mejor. 25 yuanes supone algo más de 3 dólares por piel. En China se matan cada año 70 millones de animales para obtener su piel, y el bienestar animal no es precisamente una prioridad nacional. Chi Suqing trabaja para PETA, la famosa ONG conocida sobre todo por su oposición radical a las pieles. La piel es asesinato. Esta joven activista lidera la lucha contra las pieles en China, un país que ahora es el principal objetivo de PETA. Los animales no están protegidos. No hay leyes que controlen la ganadería y el comercio. Hay organizaciones como la nuestra que luchan contra el sufrimiento animal. Pero como no hay leyes al respecto, no tenemos un portavoz oficial. Estos animales no tienen ningún tipo de protección ni derechos, desde que los crían hasta que los matan. ¿Podría describir las condiciones higiénicas de estas granjas? Los animales orinan y defecan en las jaulas. Algunos sufren enfermedades en la piel porque están encerrados en espacios interiores. Otros se vuelven locos hasta el punto de atacarse entre ellos. Hemos visto que muchos tienen en la piel marcas de mordeduras hechas por otros animales. En cuanto entras en esas granjas, te golpea un olor fétido. Es sofocante. Nadie las limpia. Pero, ¿para qué empresas trabajan estas granjas? ¿Proveen a marcas europeas de renombre? Este lujoso centro comercial de Beijing está lleno de prendas hechas de piel, como puños, bufandas o estas extrañas bolas peludas para decorar el bolso. Nos dirigimos a Max Mara, una marca italiana con 2.600 tiendas en todo el mundo. Y nos probamos esta chaquetita tan linda. ¿De qué está hecho este abrigo? Es piel de conejo. ¿Y dónde está hecho? En Italia. Ah, no, en realidad está hecho en China, pero con piel de Italia. Piel italiana es la primera versión que nos dan. A continuación llega la encargada de la tienda.

0: Nuestras pieles proceden de una organización certificada en Dinamarca, Saga Furs. Todas sus pieles son de gran calidad. Es una organización certificada. Comprueban cada una de las pieles y por eso sabemos que son buenas. Siempre trabajamos con ellos. Piel italiana, o tal vez danesa, quién sabe. Ya no estamos seguros de nada. Decidimos acudir al origen sin más. Enviamos un correo electrónico al servicio al cliente de Max Mara, haciéndonos pasar por un cliente, y les preguntamos directamente. Esta es su respuesta. Nuestra empresa está firmemente comprometida con un proceso de continuo crecimiento y mejora de nuestros productos, independientemente del lugar donde se manufacturaron. Con respecto a nuestras pieles, podemos confirmar que solo nos las suministran proveedores certificados. La respuesta no es muy clara. Para avanzar con nuestra investigación, no tenemos más opción que adoptar otro enfoque. Regresamos a Daying, la ciudad de las pieles, tras la pista del abrigo de piel de conejo de Max Mara. Pero esta vez nos hacemos pasar por diseñadores de moda. Incluso creamos un catálogo. A partir de ahora grabaremos con discreción, a veces con una cámara oculta. Visitaremos fábricas para establecer contactos y hablar de bocetos y pedidos. Pero no logramos encontrar a nadie que trabaje para Max Mara. Hasta que una mañana en este patio nos tropezamos con un fabricante de ropa y ¡bingo! Por fin encontramos los abrigos de piel de conejo de esta marca italiana de lujo.
1: Somos uno de los proveedores de Max Mara en China.
0: ¿Suelen trabajar con ellos?
1: Sí, desde hace muchos años.
0: El jefe está muy orgulloso de su relación con Max Mara. Lo llamaremos señor Li. Así pues, nuestro abrigo no está hecho con piel de Italia o Dinamarca, sino de China. ¿Esto es piel de conejo chino?
1: Sí, de Shandong.
0: Por fin obtenemos una respuesta, pero esto es solo el principio. Aún no hemos encontrado las granjas de donde procede. Y aún tenemos que convencer al jefe para que nos presente a sus proveedores. No empezamos bien.
1: Mis pieles proceden de varias granjas. Créame, no vale la pena ir a verlas. Max Mara no va a visitar a los proveedores. Puede examinar las pieles aquí mismo. No tiene sentido ir hasta las granjas. Ya sabe que las condiciones son malas. Solo va a ver animales sucios. No compramos las pieles directamente de la granja.
0: Solo compramos pieles precurtidas. El señor Li solo conoce una de las granjas que le suministran pieles. Tras 2 horas de negociaciones, finalmente accede.
1: De acuerdo, puede ir a visitar la curtiembre de Huasi. El jefe la recibirá allí.
0: Huasi está a 250 kilómetros al norte de Daying. Otra ciudad donde todo gira en torno a las pieles. En Huasi se encuentra la mayor curtiembre del país. En la entrada, montones de pieles de mapache se secan al sol. Y un poco más allá, miles de pieles de conejo. ¿Cuántas pieles producen al día?
1: En esta parte de la fábrica producimos 10.000 pieles al día, pero en máximo rendimiento podemos llegar a 30.000 o más.
0: En esta fábrica trabajan 3.000 personas, sumergidas en el olor nauseabundo a cadáveres pútridos. Las pieles llegan desde todo el país y a veces incluso del norte de Europa. Estos empleados y sobre todo sus salarios son uno de los secretos que se esconden tras nuestro precioso abrigo de Max Mara. Nuestra intérprete habla discretamente con uno de los empleados. Gana 20 fen por cada piel de animal y produce 1.000 pieles al día, es decir, gana un salario de 200 yuanes al día. Son apenas $30, no llega al salario mínimo chino. Pero volvamos a los conejos. En la parte trasera de la fábrica están las pieles reservadas para el señor Lee. Aquí selecciona las pieles para los productos de Max Mara.
1: Sí, uso algunas para Max Mara y revendo el resto.
0: ¿Cuántas pieles compra al año para Max Mara?
1: 50.000.
0: Por fin el señor Lee nos revela dónde compra las pieles.
1: Mi comerciante me las consigue en la ciudad de Linyi.
0: La piel de Linyi es magnífica.
1: Sí, es muy suave.
0: Este es el comerciante del señor Lee. Es quien compra las pieles para Max Mara en las provincias más remotas.
1: Solo compro pieles en la ciudad de Linyi para el señor Lee.
0: Si queremos visitar las granjas de conejos, es a él a quien tenemos que convencer. ¿Cree que podríamos ir con usted a Linyi? Finalmente, tras un largo debate, logramos un pasaje a Linyi. Esta región es una de las principales zonas de abastecimiento de conejos. Hay granjas hasta donde alcanza la vista. Gracias a los contactos del señor Lee, entramos en una de ellas. Esta granja tiene unos 10.000 animales. Es habitual que metan a varios conejos apiñados en una jaula minúscula.
1: No hay más espacio. Cuando haya vendido algunas hileras, podré poner un conejo por jaula.

Pero todo esto no es nada en comparación con la forma en que matan a estos animales. Gracias a nuestro comerciante de pieles, entramos al matadero de Linji. El ruido que están oyendo son los chillidos de los conejos. Se les suelen romper las patas cuando los cuelgan cabeza abajo en el comienzo del proceso. Luego los matan. Y menos de un minuto más tarde se despellejan. Estas son las pieles que se usan en la fábrica del señor Lee. Estas son las pieles que terminan conformando, entre otros artículos, nuestro abrigo de Max Mara. ¿Es consciente esta marca de lujo de las condiciones en las que estos conejos viven y mueren? ¿Los mismos conejos que usan para hacer sus abrigos de piel? Intentamos obtener una entrevista con Max Mara, pero nos la deniegan. Al término de nuestra investigación, vemos el universo del lujo de una forma muy distinta. Las curtiembres de la Toscana, las granjas y los mataderos de China. Después de ver todo esto, nos queda solo una pregunta. ¿Y si esa idílica imagen del lujo no ha sido más que un sueño?

0: El Mar de China Meridional tiene 250 islas, atolones y arrecifes. Un área sobre la cual China expande cada vez más sus reclamos. En especial en el territorio de Filipinas.
1: China afirma que estas zonas le pertenecen. Nosotros lo negamos, y esa es la esencia del problema.
0: La flota china es la más grande del mundo, y sus amenazas

0: extranjera, por mucho que nos amenace. ¿A qué se debe este giro político en Filipinas? Ni siquiera hemos amenazado con recuperar por la fuerza las islas y los arrecifes ocupados.
1: En ningún lugar parece mayor el peligro de que el conflicto latente entre China y Estados Unidos se convierta en una crisis mundial. ¿Se producirá una escalada?

0: El Mar de China Meridional, llamado el Mar de Filipinas Occidental en Filipinas. En el norte, China. En el este, Taiwán y Filipinas. Estas aguas se han convertido en escenario de la tensión entre Estados Unidos y China. Antonio Carpio explica la importancia de su país.
1: Esta batalla por el mar occidental de Filipinas no es solamente nuestra. El orden mundial está en juego, porque si China tiene éxito, entonces anulará la Carta de las Naciones Unidas. Solo valdría la ley del más fuerte.
0: China tiene su propia visión del Tratado Fundacional de la ONU. Zhou Bo es un ex coronel del Ejército Popular de Liberación de China.
1: China considera que las islas y los arrecifes del Mar de China Meridional, así como las aguas que los rodean, pertenecen a China. Así que nos expandimos en nuestro propio territorio y eso es asunto nuestro.
0: Pekín justifica sus ambiciones marítimas con la llamada Línea de los Nueve Puntos, que se ha dibujado en los mapas chinos desde la década de 1940. Según la interpretación china, se considera una prueba de su derecho histórico de siglos de antigüedad.
1: No pueden decir que hace 2.000 años sus pescadores estuvieron allí, que sus comerciantes naufragaron allí, y por lo tanto es su territorio. No. Todos los derechos históricos han caducado.
0: Filipinas demandó a China en 2013. Tres años después, el Tribunal Internacional de La Haya dictaminó que Pekín no tiene derecho a reclamar territorios dentro de la zona económica filipina en virtud del derecho marítimo internacional. Pero China ignora el fallo. Uno de los lugares más conflictivos es el arrecife de Scarborough, que China ocupó en 2012. Se encuentra a 220 kilómetros de Luzón, la principal isla filipina, y a casi 800 kilómetros de la isla china de Hainan. El arrecife tiene una elevada población de peces, y eso es un factor económico. El experto en seguridad Ray Powell fue destinado como soldado a Filipinas.
1: Partes del mar de Filipinas Occidental son ahora bastiones chinos. Filipinas, en particular, se ve afectada debido a su especial ubicación geográfica. Tienen de facto bloqueado el acceso al arrecife de Scarborough. Los pescadores filipinos corren el riesgo de que la Guardia Costera China o su milicia naval les impidan pescar allí.
0: Uno de ellos es Ptolomeo Forones. Declaró como testigo ante el Tribunal de la ONU. Es uno de los pocos que se atreve a aventurarse en el territorio ocupado por China.
1: Lucho por nuestros derechos. Los filipinos tenemos derecho a luchar por lo que es nuestro. Esto no les pertenece a ellos.
0: Luego de 16 horas en alta mar, el barco llega al arrecife de Scarborough. Frente a él patrullan los barcos de la Guardia Costera China. Impiden que la tripulación haga su captura en la laguna rica en peces del arrecife.
1: La Guardia Costera China está allí, a una milla de distancia. Recién vi cuatro de sus barcos. Los chinos ya estuvieron aquí y ahuyentaron a algunos de nosotros. En el pasado era muy diferente. Scarborough ya no es un lugar tranquilo. Esta zona solía ser tranquila. No teníamos que preocuparnos.

0: Antes era muy agradable. Ahora nos expulsan y no podemos hacer nada al respecto. Como si lo hubieran robado. Ni siquiera sé si ahora les pertenece. Nuestra ley solo rige sobre el papel. En verdad, solo ganamos en la teoría.
1: El largo y costoso viaje solo vale la pena si pueden trabajar aquí durante muchos días. El mar aquí es tan rico en peces que cada pocos minutos pescan un pargo, un pez loro o un mero, que se venden a buen precio en los mercados. Pero los pescadores corren constantemente el peligro de ser expulsados por la Guardia Costera China.
0: Hay muchos de ellos aquí. La mayoría son de la Guardia Costera. Ese de allá, ese es de la Guardia Costera. ¿El azul? No, el azul no. ¿El blanco? El blanco de allá. Ese es el que nos ha estado molestando aquí todo el tiempo. Por supuesto, nos intimidan. Su barco está hecho de metal, el nuestro de bambú. Se rompe muy fácilmente. ¿Cómo llegaríamos a casa por la noche? Si China nos expulsa, ¿qué será de nosotros? No podríamos comprar ni 5 kilos de arroz.
1: Para pescadores como Ptolomeo, el arrecife de Scarborough representa ingresos, comida y hogar. Para China, es una pieza más en su plan para hacerse con el control del mar de China meridional.
2: China draga la arena de nuestro lecho marino para construir islas artificiales en el mar de Filipinas Occidental y luego armarlas militarmente. Hacen eso para afirmar que esto es parte de su territorio.
0: Esta zona fue una vez un mar con muchas pequeñas islas y peñones. Pero en la última década se ha convertido en aguas con grandes bases militares.
1: En las islas Paracel y Spratly, Pekín ya ha ocupado arrecifes y ha creado islas artificiales convertidas en puestos militares, con puertos, bases para misiles, estaciones de radar y pistas para aviones de combate.
0: Tienen bases aéreas y navales en las islas Spratly y Paracel, pero no en Scarborough. Para controlar todo el mar de China meridional, tendrían que construir bases en Scarborough para tener un dominio completo con misiles de crucero y aviones de combate. Y sobre todo, tomar Taiwán. Esta es la verdadera razón por la que se están apoderando del arrecife de Scarborough.
1: La militarización del mar de China meridional por parte de Pekín plantea otra amenaza. Pone en peligro el libre comercio mundial. Un tercio del comercio mundial de mercancías se realiza a través de esta ruta marítima. Materias primas como el mineral de hierro, el cobre y el gas natural van a China. Electrónica, ropa y autos a Europa y América del Norte. Los grandes yacimientos de gas y petróleo bajo el lecho marino aún sin explotar no solo son económicamente relevantes para Filipinas, como explica el ministro de Defensa.
0: Tenemos recursos limitados. Necesitamos rutas comerciales internacionales. Dependemos de las materias primas de nuestra zona económica de 200 millas náuticas para garantizar nuestra seguridad alimentaria y energética. Para China, en cambio, es una cuestión de hegemonía y crecimiento.
1: Durante el mandato del presidente Rodrigo Duterte, afín a China y conocido por su cruenta guerra contra las drogas, Pekín pudo ampliar su presencia en aguas filipinas. En 2022, Ferdinand Marcos Jr.

0: Jr. se convirtió en presidente de Filipinas. Antes de las elecciones, parecía que Marcos quería continuar el rumbo favorable a China de su predecesor.
1: Las relaciones entre China y Filipinas fueron bastante buenas bajo el mandato del expresidente Duterte. Sin embargo, el gobierno actual, encabezado por el presidente Marcos Jr., ha cambiado drásticamente su actitud hacia China. No es muy amigable con China. Sospecho que esto tiene algo que ver con las tensiones entre Estados Unidos y China. El presidente anterior, Duterte, era muy afín a China y casi sin ayuda estuvo a punto de entregar Filipinas a los intereses chinos.
0: El presidente Marcos Jr. recurre económica y políticamente a sus socios occidentales, sobre todo a Estados Unidos. Luego de 6 años autocráticos con Duterte, es un cambio de rumbo que incluso personas críticas con el gobierno, como la periodista María Reza, acogen con satisfacción.
2: Creo que Filipinas siempre tuvo importancia estratégica. ¿Por qué si no las naciones occidentales mantuvieron sus relaciones con la administración Duterte? En comparación con entonces, las relaciones diplomáticas parecen haber mejorado significativamente. Pero aún así, las relaciones de poder geopolítico global están cambiando. Parece que a nuestro presidente le importa lo que el resto del mundo piense de él. Las alianzas internacionales son importantes para él. Ha viajado más que cualquier otro presidente y ha firmado acuerdos.
0: El presidente Marcos Jr. se enfrenta a su poderoso vecino. Aún sin mencionarlo directamente, todo el mundo sabe a quién se refiere.
1: Declaré al comienzo de mi mandato que no cederíamos ni un centímetro de nuestro territorio a ninguna potencia extranjera. En los últimos años, Filipinas ha sido objeto de acciones ilegales, agresivas e irresponsables en el mar de Filipinas Occidental.
0: Y así, el gobierno se está preparando para un nuevo y abrumador oponente.
1: Los filipinos son reacios a los conflictos. Yo soy reacio a los conflictos. No queremos la guerra, pero nos encontramos en una peligrosa encrucijada estratégica. China es deshonesta y quiere dominar el mar de China Meridional, tal vez incluso Filipinas.
3: The whole of the South China Sea and perhaps even the Philippines. My call is to build a robust.
1: Mi misión es crear una disuasión eficaz y una defensa sólida. Con este fin hemos recibido instrucciones claras de nuestro comandante en jefe, el presidente.
0: Marcos Jr. puede mostrarse contundente, pues cuenta con el apoyo de Washington. Desde 1951, hay un acuerdo con Estados Unidos que, similar a un caso de alianza de la OTAN, obliga a ambos países a defenderse mutuamente. Desde 1991 se realizan los ejercicios anuales de Balikatan, maniobras conjuntas entre el ejército filipino y el estadounidense. Balikatan significa hombro con hombro. Incluso tuvieron lugar bajo la presidencia de Duterte, pero se intensificaron con Marcos Jr. En abril de 2023 participaron 17.600 soldados. Fue el ejercicio conjunto más grande hasta la fecha.
1: ¿Cómo puede un país como Filipinas, sin armas nucleares y sin un ejército fuerte, impedir que un país equipado con armas nucleares y que tiene la flota más grande del mundo se apodere de sus zonas marítimas? En primer lugar, hay que aplicar el derecho internacional. Y en segundo lugar, hay que usar las alianzas de defensa, si las hay.
0: En 2014, Washington acordó con Manila la Alianza de Defensa EDCA, el Acuerdo de Cooperación en Defensa Mejorada,

0: autoriza el acceso de las Fuerzas Armadas de Estados Unidos a 5 bases militares filipinas, donde pueden estacionar tropas y armamento. El predecesor de Marcos, Duterte, había intentado sin éxito poner fin al acuerdo. Luego de su victoria electoral, Marcos Jr. viajó a Washington. El presidente Joe Biden y él decidieron ampliar el pacto de defensa para incluir 4 bases estadounidenses más.
1: Así, Filipinas pone en peligro su seguridad nacional. Si permiten que las tropas estadounidenses ataquen a China desde territorio filipino, entonces China atacará a estas bases estadounidenses en territorio filipino. Por lo tanto, esta decisión no es buena para Filipinas.
0: Esto convertiría a Filipinas y a sus 115 millones de habitantes en primera línea de frente en caso de guerra entre Estados Unidos y China.
1: No tenemos otra opción. Amplían su esfera de influencia, nos acosan, nos vigilan y nos hostigan con acciones ilegales e ilegítimas. Es un país grande, un país poderoso, y nosotros somos un pequeño reino insular. Que nos dejen en paz.
0: Cagayan es la provincia más septentrional de Filipinas, a solo unos cientos de kilómetros de Taiwán y China. Debido a su proximidad, China sigue siendo el socio comercial más importante. 2 de las nuevas bases militares estadounidenses se construirán aquí. Algo que no agrada a algunos políticos locales, como el gobernador de Cagayan, Manuel Mamba.
1: Tiene la palabra el gobernador más exitoso, responsable de todos los acontecimientos importantes en la provincia de Cagayan, el honorable gobernador, doctor Manuel Mamba. Nosotros decidimos el destino de nuestro país, de nuestra provincia, de nuestras ciudades y, por supuesto, de nuestras familias.
0: Manuel Mamba fue alcalde, diputado y ahora está en su tercer mandato como gobernador. Todos los lunes, después de la ceremonia de la bandera, su equipo comienza la semana con una sesión de zumba. A pesar de un juicio en curso en su contra, sigue siendo popular debido a su cercanía con la gente. Mamba lleva décadas definiendo la política de su provincia.
1: Nunca quise tener estas bases de la EDCA aquí. Me opongo a las fuerzas extranjeras en mi provincia. Y seguiré oponiéndome a la guerra y a todas las fuerzas extranjeras estacionadas en esta provincia. Son grandes potencias. Y cuando ellas chocan,

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Hola, ¿qué tal, amigos? ¿Qué tal? Muy, pero muy buenos días tengan todos ustedes. Gracias por estar con nosotros una vez más en este su noticiero Alerta Máxima. Les damos las más cordiales las bienvenidas donde quiera que usted se encuentre, en cualquier lugarcito de este maravilloso estado de Tabasco. Muchísimas gracias por estar con nosotros como cada mañana de lunes a sábados de 6 a 7:30 de la mañana. Yo soy su amigo Andrés García y les invito para que se quede con nosotros pues ya en esta próxima hora con 25 minutos donde les estaremos llevando toda la información, todo lo que está aconteciendo o aconteció en esta última jornada, en las últimas 24 horas. Quédese con nosotros, tenemos información que compartir con todos ustedes, todo lo que ha ocurrido, se lo tenemos preparado, le tenemos la información para que al término del noticiero usted quede completamente informada. Aquí le tenemos el resumen, las noticias, desde luego lo que ha cambiado, ¿verdad? La historia de nuestro alrededor, de nuestro estado, de nuestro municipio, la región, el país y el mundo. Así que quédese con nosotros, ¿verdad? El día de hoy estamos aquí transmitiendo en vivo desde Comalcalco, Tabasco, México, desde la meritita perla de la Chontalpa para todo el sureste y más allá de nuestras fronteras a través de nuestras diferentes plataformas. Así le damos la bienvenida, no sin antes, ¿verdad? Agradeciendo a Dios Padre por habernos dado la oportunidad de un día más de vida. Y pues eso es motivo bastante suficiente para ser agradecidos con Él, con la vida y con todos y cuantos nos rodean. Esa parte importante que es el agradecimiento.

Entonces, lo que nos hará crecer como personas, como seres humanos, pero también nos hará crecer en abundancia. Así que no se lo olvide este día, ¿verdad? Salir de casa sin antes agradecerle por cada instante que nos ha prestado en esta vida, por cada segundo, por cada minuto que Él nos ha proporcionado de esta vida. Tan solo por el hecho de que el día de hoy no se le olvidó levantarnos, digo, ya es motivo suficiente para ser agradecidos con Él, con la vida y con todos y cuanto nos rodean. Esa parte importante que es el agradecimiento es lo que nos hará crecer como personas, como seres humanos, pero también nos hará crecer en abundancia. Así que no se le olvide, vamos a realizar, vamos a darle nuestro agradecimiento y todo lo demás vendrá por añadidura. Cuando Él pone su mano divina, digo, nos alcanza grandes bendiciones para nuestras vidas. Todo lo demás tendrá que ser, pues ya tenemos que poner parte de esa acción nosotros para que lo demás venga de acuerdo a nuestras acciones. ¿Qué va a usted a dar el día de hoy? Eso es lo que va a recibir al final del día, ¿sí? Entonces, nada más ahí póngale tantito ahí criterio, ¿verdad? Y usted se va a dar cuenta qué es lo que vamos a recibir. Así arrancamos este día, desde luego, dándole la bienvenida a nombre de todo el equipazo que hace posible esas transmisiones de Alerta Máxima, el noticiero, ahí en controles técnicos, al frente de producción, ahí está con nosotros como cada mañana Elian Charlie, que ya está listo, puesto y dispuesto ahí en asistencia técnica, en controles, siempre apoyando para que las transmisiones salgan correctamente. En planta transmisora, carretera Comalcalco Cárdenas, kilómetro 1.5, en Ranchería Oriente, primera sección de este municipio de Comalcalco, allá en las Torres. También nos acompaña Eloy Castellano, siempre apoyando para que las transmisiones salgan y viajen hasta donde usted se encuentra en este momento, a través de nuestras diferentes plataformas que usted ya conoce. Estamos a través de la radio, en la que manda 89.7 FM, La Grande de Tabasco, a través de su radio receptor. Ahí estamos transmitiendo completamente en vivo, ¿verdad? Ahí estamos también en televisión, nos puede seguir. Estamos en TVX, Canal 18. Una televisión diferente a través de su sistema de televisión de paga, Cable Sur. Ahí estamos en casi toda la Chontalpa a través de Canal 18. Desde luego, en las redes sociales estamos en Facebook Live y en YouTube para que usted nos siga también a través de su dispositivo móvil. Ahí en Facebook y en YouTube nos encuentra como La Grande de Tabasco, 89.7 FM, así. Y en este momento ya puede usted compartir también como nosotros, ya estamos directamente a través de mi página oficial, Alerta MXM Noticias con Andrés. También ahí nos puede usted seguir, compartir directamente desde la página de La Grande de Tabasco. Ahí está, para que usted comparta, le llegue la notificación y para que más personas también se unan a estas transmisiones ya en esta mañana. Estamos en nuestra página oficial, desde luego, ahí nos puede ver usted o buscar en su dispositivo móvil, ahí en su navegador, le teclea www.grupobx.com, todo junto y en minúscula, www.grupobx.com. Ahí podrá seguir las noticias minuto a minuto o las transmisiones de radio en línea o televisión en línea. Cualquiera de las dos opciones ahí para que usted la vaya viendo o escuchando como usted desee. O también en nuestra aplicación. Ahí usted nos va a poder seguir en Google Play Store o en Apple Store como Grupo BX. Nada más le da en el buscador Grupo BX, aparece el logotipo, lo descarga. Automáticamente se instala la aplicación y ya con un solo clic diariamente usted nos va a poder seguir también. Ahí puede usted elegir si escucha la radio o ve la televisión en línea en la aplicación también. Ahí está para que usted también siga las noticias minuto a minuto o tiene chat también, como usted desee, ¿verdad? Estar acompañándonos cada mañana a través de todas estas plataformas. Así que a nombre de todos ellos les damos las más cordiales de las bienvenidas y pues arrancamos con la información, cómo van a estar las condiciones climatológicas para este día de acuerdo al boletín más reciente que ha emitido el Servicio Meteorológico Nacional de la Comisión.

0: Nacional del Agua, cómo van a estar las condiciones en términos generales en nuestro país, en el estado y desde luego el clima localmente. Y es que escuche usted, precisamente para el día de hoy el pronóstico, no se cumplieron las expectativas del día de ayer, solamente se quedó en veremos. Hoy amanecimos ya en esta mañana bastante nublados, vamos a ver cómo nos trata el clima el día de hoy. Recuerde, es probabilidad de probabilidades del pronóstico que emiten las autoridades. Y bueno, aquí nos indican que el clima para el día de hoy continuará en nuestro país. El temporal de lluvias fuertes a muy fuertes en estados del norte, occidente, centro, oriente, sur y sureste de México, ocasionando con esto, por la asociación de circulaciones y vaguadas en alturas con canales de baja presión, inestabilidad atmosférica y el ambiente y el abundante ingreso de humedad generado en zonas de inestabilidad con probabilidad de desarrollo ciclónico en el Pacífico. Ahí está, mire, en este mapa referencial, ahí se ve una zona de baja presión con probabilidad de desarrollo ciclónico. Era lo que veíamos en días anteriores como la onda tropical número 4. Ahí está la zona de baja presión, sí, que en este momento incluso ya hay un aviso precautorio por parte del Servicio Meteorológico Nacional, donde dice que esta se ha convertido en tormenta tropical Amanda, sí, la cual continúa moviéndose en la cuenca del Pacífico, lejos de las costas nacionales. Amanda continúa como tormenta tropical en la cuenca, ahí lejos de las costas mexicanas. La distancia al lugar más cercano es a 2,465 kilómetros al oeste-suroeste de Cabo San Lucas, que sería la zona más cercana, y está a más de 2,465 kilómetros. Su desplazamiento actual es al noroeste a 15 kilómetros por hora, sosteniendo vientos máximos de 65 kilómetros y rachas de hasta 85 kilómetros por hora. Pronóstico de lluvia, el sistema no genera efectos directos en nuestro país. Ahí está. Y debido a la distancia y trayectoria, no se emiten recomendaciones. Ahí también están los mapas referenciales, precisamente donde Amanda, cuál es el, cómo está girando precisamente ahí en el Pacífico. Ahí está, mire, ahí está en el Pacífico mexicano y desde luego su trayectoria, que no representa ningún peligro para nuestro país. El siguiente, ahí está, Amanda, este es el su trayectoria, que va mar adentro, no realizará afectaciones para nuestro país, es lo que ha emitido el Servicio Meteorológico Nacional. Y bueno, continuará el temporal de lluvias fuertes a muy fuertes en la mayor parte de la República Mexicana debido a la asociación de un sistema de alta presión en niveles medios y altos de la atmósfera en el noreste de México, con canales de baja presión sobre el interior del país, el ingreso de humedad proveniente del Océano Pacífico, el Golfo de México y una inestabilidad atmosférica. El abundante ingreso de humedad hacia el occidente, sur y sureste de México es generado por una zona de inestabilidad con probabilidad de desarrollo ciclónico. Ya lo mencionamos, al sur de nuestro país, el canal de baja presión sobre la península de Yucatán, en combinación con el ingreso de humedad del Mar Caribe, ocasionará chubascos y lluvias fuertes en esta región del país, en lo que es la península y parte del sureste mexicano. Continuarán las temperaturas vespertinas de calurosa a muy calurosas en la mayor parte de la República Mexicana, prevaleciendo la onda de calor para estados como Chihuahua, Durango, Sinaloa, Nayarit, Jalisco, Colima, Michoacán, Guerrero, Oaxaca y Chiapas, finalizando a partir de este día en Baja California Sur y también para Zacatecas. Ahí está, este es para nuestro estado de Tabasco, donde para el día de hoy se pronostican lluvias de fuertes hasta 50 milímetros para subregiones como la Chontalpa y Sierra, algunas moderadas para el resto del estado de hasta 25 milímetros. Hay posible efectos de rachas de vientos de hasta 40 kilómetros por hora en las subregiones de pantanos y ríos, y por las fuertes lluvias, algunos encharcamientos en zonas bajas con actividad eléctrica. Persistirá un temporal de lluvias fuertes sobre el estado, asociado con la interacción de dos circulaciones ciclónicas y vaguadas en niveles medios y altos de la atmósfera, con canales de baja presión, un patrón de divergencia en altura y el abundante aporte de humedad. Adicionalmente, se prevén rachas de vientos hasta 40 kilómetros por hora. Ahí está, es el pronóstico precisamente del Instituto Estatal de Protección Civil para el día de hoy, por lo que también nos indican que se estiman temperaturas máximas entre 31 a 34 grados Celsius y la mínima serán de 22 a 25 grados Celsius. Estas son las condiciones que van a prevalecer para el día de hoy. 6 de la mañana con 17 minutos. 6:17. Y bueno, tenemos más información. 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Vamos al corte, ahorita regresamos.
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Bien, pues estamos de regreso después de este corte comercial, 6 de la mañana con 24 minutos, 6 con 24. Avanzamos con las noticias, avanzamos con la información. Más adelante le tengo la información de una persona del sexo masculino que fue atacada a balazos. Fue perseguido hasta que sus agresores le quitaron la vida. Fue asesinado. Esto allá fue en la ranchería La Unión, primera sección. Esto perteneciente al municipio de Paraíso. De acuerdo con la información, el Lauro Oxiso era originario de la ranchería Moctezuma del de ese mismo municipio costero de este estado de Tabasco. Y es que eso fue en Paraíso, pero posteriormente, ayer en la tarde también se daba a conocer sobre un ataque armado ahí en el parque recreativo de la colonia Miguel Hidalgo, esto perteneciente a la capital tabasqueña, allá en Villahermosa, donde también una persona lamentablemente perdió la vida. Le tengo todos los detalles más adelante. Ah, y no se vaya a perder la crónica, la información de la explosión allá en el en San Juan Tepeac, allá en Puebla, donde cuatro pipas explotaron. Evacuaron a más de 2,000 personas. Esto dio vuelta al mundo prácticamente, esta noticia, en la que la gente corría con desesperación tratando de salvaguardar su integridad. Fue el infierno que se desató allá en el estado de Puebla. Le tenemos la información. Y un incendio en una vivienda también en el municipio de Jalpa de Méndez provocó pánico y también de ahí algunas. Fue en menos expansión, ¿verdad? Pero también provocó ahí movilización de las autoridades en el municipio de Jalpa de Méndez aquí en Tabasco.

les platico toda esta información más adelante. 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Y bien, pues tenemos información. El día de ayer, la Fiscalía General de la República, con sede en este estado de Tabasco, calcinaron más de una tonelada de narcóticos ahí en instalaciones precisamente de la Fiscalía. Este procedimiento fue atestiguado por el secretario de Gobierno, José Ramiro López Obrador. Fue realizado con estricto apego a la ley, bajo las condiciones con el Ministerio Público de la Federación y con la supervisión correspondiente para garantizar la transparencia y legalidad de cada etapa de este procedimiento. Como resultado de la Estrategia Nacional de Seguridad implementada por el Gobierno de México en coordinación con el Gobierno del Pueblo, la Fiscalía General de la República, a través de su Fiscalía Federal en Tabasco, concretó la incineración de casi una tonelada de narcóticos, asegurados mediante diversos operativos, labores de inteligencia y la acción concertada entre las distintas corporaciones que conforman las Fuerzas Interinstitucionales de Reacción Táctica, lo que conocemos como FIRT Olmeca. En una ceremonia atestiguada por el secretario de Gobierno, el fiscal federal en el estado, Yuridia Torres Páez, enfatizó que esta acción en la que también participó la 30 Zona Militar refrenda el compromiso de las instituciones de seguridad y procuración de justicia para seguir actuando unidas y con determinación en las tareas de proteger a la sociedad, combatir a quienes pretenden vulnerar la paz pública y garantizar el imperio de la ley. Expresó un reconocimiento a las instituciones que integran la Mesa de Paz, encabezada por el gobernador Javier May Rodríguez, y recalcó que la destrucción de las sustancias ilícitas, que incluyó marihuana, además de cocaína, metanfetaminas y diversos objetos relacionados con actividades delictivas, representa mucho más que un procedimiento legal. Significa retirar de manera definitiva de nuestras calles drogas que pudieron haber llegado a manos

de niñas, niños, jóvenes y adultos, sustancias que alimentan las adicciones, generan violencia y fortalecen las actividades de grupos delictivos. Así lo acentuó durante este procedimiento, realizado con estricto apego a la ley, bajo la conducción del Ministerio Público de la Federación y con supervisión correspondiente para garantizar la transparencia y legalidad de cada etapa del proceso. El comandante de la 30 Zona Militar, Jesús Alejandro Adame Cabrera, subrayó la efectiva coordinación interinstitucional construida con las autoridades de Tabasco y puntualizó de forma conjunta que se están generando respuestas más eficaces frente a los desafíos que impone el combate a la delincuencia. Así fue como se llevó a cabo este procedimiento, en donde se incineraron casi 1 millón de toneladas, casi una tonelada de estos enervantes. Sí, ahí está. Esto fue en uno de los en un predio correspondiente a lo que es de las autoridades correspondientes. 6:33 a.m. Y bueno, y si esto fue precisamente ahí en la capital tabasqueña, ahí con la con lo que es la Fiscalía General de la República, escuche, el día de ayer se dio a conocer que tras una nueva orden judicial en Tabasco, Leonardo N., ex director de la Policía Estatal Preventiva, Leonardo N., después de esta nueva orden judicial, ingresó al penal de Villahermosa, proveniente del vecino estado de Chiapas. Fue ahí en el Centro de Reinserción Social número 1 del estado de Tabasco. Fue trasladado ahí a Villahermosa, donde enfrentará un nuevo proceso por asociación delictuosa. La captura del exfuncionario ocurrió el pasado 30 de octubre de 2025 en el vecino estado de Chiapas, ahí en su capital, Tuxtla Gutiérrez. En la intervención policial, las autoridades presuntamente aseguraron diversas armas de fuego, cartuchos útiles y varias dosis de narcóticos. Los indicios localizados en el establecimiento eran prueba de las investigaciones contra el exmando policial en Tabasco. Aunque inicialmente habría obtenido su libertad tras el proceso relacionado con armas y narcóticos, del cual no pudo acreditar, posteriormente fue reaprendido y hoy ya está ahí en el en lo que es prácticamente el centro penitenciario número 1 de la capital tabasqueña, allá en Villahermosa. Leonardo N. era director de la Policía Estatal Preventiva en Tabasco. 6:35 a.m. Y es que en Granja Avícola, la esperanza que tiene para usted: pollos y gallinas vivas y aliñadas, al mayoreo y al menudeo. 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

0: 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Vamos a la pausa. Regresamos.
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Bien, pues ya estamos de regreso después de este corte comercial. Son 6:41 6:41 Y bueno, continuamos con más noticias. Y bueno, tenemos por aquí dos credenciales que nos acaban de... Bueno, ahorita nos pasaron una que nos acaban de traer y la otra que todavía no han venido a buscar. Ayer las estábamos platicando. Y se trata precisamente de María Isabel Mayo Sánchez. Si alguien la conoce o nos está escuchando, por favor, aquí tenemos su credencial de elector. Fue extraviada aquí en Comalcalco. Ella es originaria

originaria o tiene domicilio en el fraccionamiento Villa Las Fuentes de la capital tabasqueña, ya de Villahermosa en centro. Si alguien la conoce, para que le diga que aquí tenemos su

municipio de Carna, si también alguien la conoce o nos está escuchando, para que pase por su credencial, pueden venir a esas instalaciones del Grupo BX. 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Y bien, el día de ayer se suscitaron dos accidentes. El primero de ellos se originó sobre lo que es la carretera interestatal, la Isla Dos Bocas, conocidos como por todos como la Vía Corta. Esto fue a la altura de la ranchería Las Cruces, esto es ahí en la zona conocida como Las Cruces de la ranchería Pechucalco, primera sección de este del municipio de Cundacán. Ahí se suscitó un accidente donde un vehículo impactó a una motocicleta, donde viajaban dos personas del sexo femenino. Este accidente fue cerca de lo que es el Parque Industrial Tabascos Business, allá en ese municipio de Cundacán. Ahí se suscitó el accidente, donde residentes de la zona, desde luego también curiosos y automovilistas, se detuvieron para auxiliar a las lesionadas que habrían quedado ahí tiradas en medio del pavimento, y evitar que sucediera alguna otra tragedia o que otro vehículo las rematara. Por ahí se acudieron a brindarle auxilio, en lo que otras personas solicitaron la presencia de personal paramédico, llegando hasta ese lugar elementos de protección civil, paramédicos de protección civil, quienes a bordo de una ambulancia le prestaron los primeros auxilios, y después de estabilizarlas, inmovilizarlas, la trasladaron a bordo de una ambulancia al Hospital General al Hospital Regional de ahí de la cabecera municipal de Cundacán. Afortunadamente, las lesiones que presentan no ponen en riesgo su vida, pero sí resultaron con algunos golpes en la mayor parte de su cuerpo, por lo que tuvieron que ser trasladadas ahí al hospital. Sí, salvaron su vida de puritito milagro. Esto fue ahí cerca, repito, de lo que es el Parque Industrial, ahí de lo que es la ranchería Pechucalco, primera sección, a las kilómetros, ahí cerquita, metros más adelante de lo que es la ranchería, lo que es la zona conocida como Las Cruces, allá en

0: municipio de Cunduacán. Y bueno, y si esto fue precisamente ahí en Cunduacán, escuche, anoche un mototaxi de estos que son carrotaxis de lo que es Villa Parrilla chocó de frente contra un automóvil, quedando su conductor y el pasajero ligeramente atrapados dentro del vehículo, del mini vehículo que se originó por este accidente. Fue protagonizado, repito, por este pochimóvil de la ruta La Lima, con la unidad marcada con el 09. Este pochimóvil de la ruta La Lima generó momentos después tensión entre habitantes y automovilistas que se encontraban cerca, debido a que el conductor y la pasajera quedaron ligeramente atrapados dentro de lo que es las fierros retorcidos de la unidad, el vehículo, del otro vehículo que del cual se impactaron, pues resultó también con daños materiales muy muy visibles. De acuerdo con testigos, el impacto fue de consideración y provocó la movilización de los equipos de emergencia y también del personal de seguridad, quienes inmediatamente atendieron la emergencia y desde luego también solicitaron la presencia de los paramédicos, quienes llegaron hasta el lugar de los hechos para liberar de los fierros de la unidad a los dos ocupantes, que inmediatamente después fueron inmovilizados, atendidos de sus múltiples lesiones y trasladados a un centro médico de la capital tabasqueña. Ahí tuvieron que ser trasladados a un hospital donde ya reciben atención médica, y los vehículos posteriormente fueron trasladados a un retén oficial, en lo que se deslindan responsabilidades de este fuerte accidente allá en lo que fue Parrilla. Ahí fue el accidente, cerca de lo que es la carretera que va de Villahermosa a Teapa. 6:49 6:49 Golpeaste tu auto contra otro vehículo y no tienes seguro, ocasionaste daños y no sabes qué hacer. 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Vamos al corte y regresamos.
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Bien, ya estamos de regreso después de este corte comercial, 6:57 PM, 6:57, tenemos más información, pero antes, por aquí tenemos algunos mensajes que nos hacen llegar del auditorio, con mucho gusto se los vamos a hacer llegar en un momento, pero antes de eso, esta madrugada, cerca de las 5:30 de la mañana, una fuerte movilización policial se suscitó aquí en el en la cabecera municipal. Fue ahí en la colonia Vicente Guerrero, ahí en justo en las intersecciones de lo que es la calle Morelos, esta calle Morelos con la intersección de lo que es la calle Constitución. Justo ahí donde está precisamente la escuela primaria urbana Marcelino Margalli, aquí en Comalcalco. Justo ahí se llevó a cabo esta fuerte movilización policial, ya que pues un vehículo, todo parece indicar de que era una camioneta color blanca, por ahí fue interceptada por elementos de la policía. Posteriormente se solicitó el apoyo de tránsito municipal, aunque todavía no tenemos la información contundente qué fue exactamente lo que pasó ahí. Todo parece indicar que fue una situación de pues de vialidad ahí que se originó en esa zona. Sí, ahí llegó, fue una fuerte movilización que se suscitó ahí. Estamos esperando precisamente la información oficial que fue exactamente. Al parecer era que el conductor o una conductora ahí de esta camioneta, una camioneta color blanca. Esto fue ahí la mañana del día de hoy. La mañana del día de hoy. Así que ahí está, pues. Desde luego, nos acaba de llegar también la información de que en esta mañana están alertando que ahí sobre lo que es el jardín de niños Miguel M. de Ponce dejaron colgada una manta o una cartulina con mensaje amenazador. Ya se encuentra dispersándose elementos de la de las diferentes corporaciones policiales hacia el lugar de los hechos. Repito, es el jardín de niños Miguel M. de Pons, de ahí de la ranchería Centro Tular, primera sección de este municipio de Comalcalco. Ahí se encuentra también ya el dispositivo policial. Todavía no tenemos más información sobre este hecho. Acaba de suceder esto ahorita en la mañana. Obviamente, cualquier información que se pueda generar, los mantendremos informados. 7:00 AM en punto. Bueno, y también escuche, tenemos por aquí unos mensajes. Recuerde que mañana es sábado de mañanitas rockeras, y es que nos han estado mandando sin número de mensajes de saludos y felicitaciones. Vamos a atender este rapidito. Dice, es para saludar a la señorita Milagro Rodríguez Ramírez, que el día de hoy está de manteles largos, de parte de su prima, de parte de sus primas, que la quieren mucho. Ella nos escucha en la ranchería Arena, primera sección. Por ahí nos piden las mañanitas rockeras. Esas van para mañana, las mañanitas rockeras. Este saludo para Silvia Morales Chable, que está cumpliendo un año más de vida. También esta felicitación es de parte de su hijo, que la quiere mucho. Y le manda este saludo desde Tulum, Quintana Roo. Muchas felicidades para Silvia Morales Chable. También nos pidieron las mañanitas para mis padres, el señor Amisael Juárez Ventura y la señora María Jesús Brito Domínguez. El día de hoy están cumpliendo 50 años de matrimonio. Muchas felicidades para don Amisael y para doña Chuy Brito, ¿verdad? Muchas felicidades para ellos. Allá está la ranchería Reyes Hernández, segunda sección. Que se la pasen bonito, que cumplan muchos años más. Las bodas de oro, ¿verdad? Enhorabuena. Que cumplan muchos años más, altas y bajas, siempre en un matrimonio de 50 años hay altas y bajas, pero estar juntos es lo que mejor, ¿verdad? Pues lo que es lo que mejor es para todos, ¿verdad? Ahí está. Esta felicitación es de parte de sus hijos y también

también de sus nietos. Muchas felicidades, doña Marichuy, Brito, y para don Amisael, allá está Reyes Hernández. Un fuerte abrazo para los dos, que cumplan muchos años más de matrimonio. También por aquí nos dicen, buenos días, alerta máxima, si alguien encontró una cartera a nombre de Samuel Córdoba de la Cruz, por favor, de entregarla, más que nada por su trabajo, ya que ahí tiene trabajos de serigraf, ¿de qué? Ah, no, ahí tiene por cuestiones de su trabajo, sí, pues imagínense, pues siempre cargan ahí datos, información que puede le puede servir solamente, y además que solamente le sirve al titular de esta esta cartera. Por favor, si alguien encontró, se puede comunicar con nosotros. Dice, esto fue en la ranchería Arroyo Hondo, segunda sección de este municipio de Comalcalco. Ahí está, ojalá y la puedan, no nos dan un número de teléfono, pero se pueden comunicar con nosotros y le hacemos puente en dado caso de que alguien ha encontrado, porque además habrá gratificación para la persona que le entregue. También nos dice por aquí, este es una felicitación, dice, ya que un día como ayer nació mi primer nietecita, que está cumpliendo 15 años. Hace 15 años vino a alegrar nuestra casa y nuestra vida. Una felicitación también para mi hijo Lipni Sadai Olan Domínguez, y que, bueno, es una felicitación para ella, Lipni Sadai Olan Domínguez, que cumple sus 15 primeras primaveras. Muchas felicidades. La felicitación se ve hasta la calle Córdobatitlán, ahí en la zona conocida como Cuatro Caminos de Villa Aldama. Esto es allá en la colonia sur de Villa Aldama, de parte de su abuelo. Esta felicitación es de parte de su abuelo y de su abuelita, Asunción y Leticia. Ahí de parte también de la familia Olan Javier, sus tíos, quienes se unen a esta felicitación. Esta felicitación, muchas felicidades, enhorabuena. También para quien haya encontrado una llave de carro Mazda de la lavadora Rulli de Villahermosa, por favor, de reportarla con el lavador de carros Ricardo al 993-209-4111. Fue extraviada una llave de auto marca Mazda. Ahí fue en la lavadora Rulli Car Wash de Villahermosa. Si alguien la encontró, ahí por favor, con el lavador de carros Ricardo al 993-209-4111. Ahí está, pues, la petición. 7:05 a.m. ¿Quieres estudiar una carrera profesional en menos tiempo y con grandes oportunidades laborales? 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

0: 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Vamos al corte, regresamos.
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1: Bien, pues ya está con nosotros Pepe de los Santos con su información deportiva. Adelante, Pepe. Muy buenos días.
2: Hola, mi estimado Andrés García, un gusto saludarte ya en esta mañana de viernes. Es prácticamente el inicio del fin de semana, mi estimado Andrés. Tenemos información importante que darles a conocer a todos los amantes en materia deportiva. Vamos a hablar del béisbol, de la Liga Mexicana, de los Olmecas de Tabasco, porque ayer se jugó doble cartelera entre el equipo de los Olmecas de Tabasco y los Pericos de Puebla. Doble cartelera que terminó dividida. El primer juego lo ganó Puebla por pizarra de 5-1, y con esa victoria Puebla ya le había ganado, ya había asegurado la serie, porque recuerden que el martes ganó el primer juego de esta serie Puebla, ayer gana el segundo, así que ya estaba 2-0 en la serie, y Olmecas rescató el de la honra. Olmecas ganó el segundo juego de ayer, el tercero de la serie, 5-2, a base de cuadrangular. Fue que realmente Olmecas ganó este partido. Hubo 3 cuadrangulares por parte de Olmecas: Jamaico Navarro, su jonrón número 2, Domingo Leiva, que conectó su 6º cuadrangular de la campaña, y el tabasqueño Agustín Ruiz, que conectó también su 6º cuadrangular de la temporada. Así que división de honores ayer en el Parque Centenario entre Pericos de Puebla y los Olmecas de Tabasco. También los Olmecas pues dieron cortada esa racha de 9 series ganadas de manera consecutiva. Ayer ya se terminó, y bueno, ahora a partir de hoy los Olmecas de Tabasco estarán en la Ciudad de México enfrentando a los Diablos. Los Diablos, que aparte de que tienen cuenta pendiente con los Olmecas, porque el equipo tabasqueño le ganó la serie por limpia a los Escarlatas, los Diablos acaban de perder la serie frente a los Bravos de León. Así que, como dicen los Escarlatas, pues seguramente no van a buscar quién se las hizo, sino quien se las pague. Pero hay que ver qué dicen los Olmecas de Tabasco, que también van con una serie perdida frente a los Pericos de Puebla. Así que a partir de viernes, sábado y domingo, los Olmecas de Tabasco en la Ciudad de México, en el estadio Alfredo Harbelú, para enfrentar a los Diablos. Y bueno, ya para cerrar la información deportiva, mi estimado Andrés García, vamos con este torneo nocturno. Reyes Hernández, hablando del fútbol, allá en el campo El Basurero, es partido de vuelta de los cuartos de final, hoy a las 7:30 de la noche. Hoy viernes, Deportivo Monterrey frente a el Ejido Reforma de Cunduacán. El marcador global, 2-1 a favor de Deportivo Monterrey. Y ya los equipos que están en semifinales es Mitercapi, Hidro Rayos y Deportivo Sargento. Ellos están esperando entonces al ganador de Deportivo Monterrey y Ejido Reforma, que hoy juegan ya el partido de vuelta, y hoy conoceremos quién es el otro equipo que avanza a las semifinales. Mi estimado Andrés, la información deportiva de esta mañana de viernes, pero ya el próximo lunes estaremos comentando lo que surge en las últimas horas en materia deportiva. Así que por lo pronto tengan todos muy buenos días.
1: Gracias, Pepe, gracias por la información deportiva internacional, nacional y local. 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

0: 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Vamos al corte, regresamos.
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Bienvenidos, estamos de regreso después de este corte comercial. Son 7 de la mañana con 22 minutos. Avanzamos con la información. Tenemos más noticias. Y es que les platicaba yo casi al principio del noticiero la explosión que se originó en Puebla. Esto fue en San Juan Negrete, en Tepeaca, allá en el estado de Puebla. Al menos, pues, aunque no se estuvo, no tuvo una información clara sobre cuántas pipas estuvieron involucradas, se habla de que fueron al menos unas 4 pipas. Las autoridades pues dieron a conocer que como medida preventiva fueron alrededor de 2,000 personas que fueron evacuadas, incluyendo cerca de 1,700 estudiantes de una escuela cercana. En los videos que circulan en redes sociales se aprecia el caos. Los primeros minutos, mientras alumnos y personal intentaban alejarse de la zona. Mire, así fue esta explosión terrible el día de ayer. El infierno se desató allá en San Juan Tepeaca, en Puebla, precisamente justo al momento de esta explosión. Fueron al menos 4 pipas. Se habla de 4 pipas que estuvieron en esta gran explosión que se vio por varios kilómetros a la redonda de ese municipio allá en Puebla. Y es que apareció en una de las grabaciones, se ve un estudiante mayor cargando a una niña mientras corre durante la evacuación. No se sabía si era su hermanita, pero la escena se ha ganado los aplausos de muchas personas. También se ve a varios jóvenes ayudando a niñas, a niños más pequeños y llevándolos de la mano para salir juntos del lugar. No, hombre, esto fue lo que se generó el día de ayer precisamente ante estas explosiones que dejó esta el día de ayer. Y es que de acuerdo con la información oficial hay una denuncia porque precisamente las pipas tenían un logotipo de la empresa Global Gas, quien en este momento se deslinda formalmente de esta explosión en una bodega de la colonia San Juan Negrete y denuncia el uso ilícito de su marca. Las autoridades ahí determinarán si esta denuncia fue puesta con anticipación o fue puesta a partir de esta explosión. Ya las investigaciones están en curso. Teapa fue el epicentro, Tepeaca fue el epicentro nacional, es el epicentro nacional del robo de gas LP. Tras el incendio en cadena de 4 pipas cargadas presuntamente con combustible robado, la firma Global Gas aclaró que los vehículos siniestrados no pertenecen a su flota. La empresa activó sus sistemas de trazabilidad y confirmó que se trata de unidades clonadas. Así lo dieron a conocer. Bueno, y las acciones legales pues tendrán que calificar el uso de sus logotipos como un acto delictivo. La gacera puso a disposición de la Fiscalía General del Estado y de la Secretaría de Seguridad de Puebla toda su información técnica para dar con los responsables de esta explosión, precisamente allá en el municipio de San Juan Tepeaca, en el estado de Puebla. 7 de la mañana con 26 minutos. Y bueno, y si esto fue en Puebla, escuche, lo mencionábamos también que una vivienda se incendió en el municipio de Jalpa de Méndez, aquí en Tabasco. Y es que, de acuerdo con la información, los hechos ocurrieron la noche del miércoles 3 de junio. El siniestro comenzó a consumir el techo del inmueble, provocado por una densa columna de humo y llamas que alarmaron de inmediato a los vecinos de la zona y solicitaron precisamente la intervención de las autoridades locales. Hasta el lugar de los hechos llegaron elementos de la unidad de protección civil para brindar asistencia a estas familias. Ahí se ve también el incendio, una densa columna de humo color negro, que y la gente ahí alarmada precisamente también por este incendio que alarmó a propios y extraños vecinos, quienes activaron los protocolos de emergencia para la activación. Todo parece indicar que este incendio fue provocado por un cortocircuito por el sistema de energía que pues estaba
muy viejita. Es lo que se dio a conocer de este incidente. En la grabación se escuchan los gritos desesperados de los presentes advirtiendo el riesgo de una electrocución masiva, exigiendo urgentemente extintores adecuados para el control total y el corte de la energía, el control del incendio y el corte de la energía eléctrica para evitar, para que se evitara pues una tragedia mayor. Esto fue allá en el municipio de Jalpa de Méndez. 7:28, 7:28. Y bueno, también les comentábamos sobre la ejecución de dos personas del sexo masculino. Uno de ellos ocurrió precisamente, se daba a conocer que se había dado en la ranchería La Unión, primera sección, esto perteneciente al municipio de Paraíso. De acuerdo con la información, ocurrió la tarde del día de ayer precisamente cuando sujetos armados correteaban a una persona del sexo masculino allá en esa ranchería, ahí en Unión Primera Sección del municipio de Paraíso. De acuerdo con los primeros informes, las autoridades se movilizaron hasta ese lugar donde la persona fue identificado como Juan Reinaldo Jerónimo López, de 25 años de edad, el cual es originario de la comunidad de Moctezuma del municipio de Paraíso. Fue identificado por una persona que pues lo reconoció. Ahí estaba esta persona sin vida a orilla de la carretera, allá en la ranchería Unión, primera sección. El joven se desempeñaba como mecánico de motocicletas y era conocido por vecinos y amigos de la zona. Las autoridades realizaron las diligencias correspondientes y continúan con las investigaciones para esclarecer estos hechos que llevaron a la ejecución de esta persona. Fue asesinado a mansalva allá en la Unión Primera Sección del municipio de Paraíso. Y bueno, y si esto fue ayer, una persona, otra persona del sexo masculino, también fue acribillado, pero esto fue ahí en un parque, en el parque recreativo de la colonia Miguel Hidalgo del municipio de Centro, allá en la capital tabasqueña, en Villahermosa. Fue la tarde del día de ayer que la violencia volvió a ser parte de esta colonia, ahí entre la Carlos A. Madrazo y la Miguel Hidalgo del municipio de Centro, cuando este hombre fue atacado en el parque Covadonga, ubicado ahí en la colonia Miguel Hidalgo, de acuerdo, cerca de lo que es la colonia Miguel Hidalgo. De acuerdo con los informes, vecinos alertaron a las autoridades tras escuchar múltiples detonaciones de arma de fuego. Al llegar al sitio, elementos policiales localizaron al masculino gravemente herido por impactos de bala. Paramédicos acudieron a brindarle los primeros auxilios. Sin embargo, al realizar la exploración física para brindarle los primeros auxilios, confirmaron que la víctima múltiples detonaciones de arma de fuego. Al llegar al sitio, elementos policiales localizaron al masculino gravemente herido por impactos de bala. Paramédicos acudieron a brindarle los primeros auxilios. Sin embargo, al realizar la exploración física para brindarle los primeros auxilios, confirmaron que la víctima

plantea construcción del libramiento sur que conecte la zona de Cárdenas con Teapa. Nuevo hospital Rovirosa será después de construcción de hospitales de Macuspana y Teapa, afirma May. Avanza proyecto para obtener precio de garantía para el cacao en Tabasco. El gobernador Javier May sostuvo una reunión con la directora de Alimentación para el Bienestar, María Luisa Albores González. La Secretaría de Educación descarta el cierre de escuelas en el turno vespertino por déficit de matrícula. El gobierno de México reconoce a la teapaneca Dolores Correo Zapata. Le dediquen sección Una Mujer en la Historia durante conferencia de prensa de la presidenta. Jesús Selván precisa que mantiene su renuncia a dirigencia de Morena. Aplaza relevo por reprogramación de procesos internos. Va para atrás. La Suprema Corte de Justicia de la Nación determinó que las reformas y derogaciones a diversas disposiciones de la ley del ICET aprobadas por el Pleno del Congreso local no satisfacen los efectos ni los lineamientos establecidos por el máximo tribunal. Respalda Morena Tabasco postura de AMLO y Sheinbaum ante política de Estados Unidos. La CEMOVI informó que ha revocado hasta el momento 4 concesiones por participación en hechos delictivos. La Fiscalía General de la República destruye casi una tonelada de narcóticos asegurados en operativos en Tabasco. Crece demanda de la carrera de hotelería y turismo en CONALEP Tabasco. Fortalecen prácticas con sector hotelero. La Secretaría de Salud designa a Adalís Arias Sandoval como jefa de jurisdicción sanitaria de centro. Gobierno del Pueblo entrega Premio Estatal del Medio Ambiente 2026 José Narciso Rovirosa. En Paraíso, un masculino fue ultimado a balazos, huía de sus agresores. Los hechos ocurrieron en la ranchería La Unión. El mes de junio registrará en promedio 252 milímetros de lluvias, según Protección Civil. Para este viernes, espera un temporal de lluvias fuertes y ambiente caluroso en Tabasco. En cuanto a las temperaturas, se pronostica que el termómetro alcance máximas de 35 a 40 grados Celsius. En información nacional, presentan primer amparo contra el registro obligatorio de líneas celulares en México. 13 líderes criminales enviados a Estados Unidos solicitan su repatriación a la Secretaría de Relaciones Exteriores. La dirigencia de la Coordinadora Nacional de Trabajadores de la Educación concluyó encuentro con autoridades de la Secretaría de Gobernación, donde se les presentó un documento con propuestas de atención a sus demandas. Serán analizadas por los inconformes. La presidenta de México sugirió, en tono irónico, a sus opositores practicar yoga para quitárselo enojado por su administración. La mandataria federal mencionó algunas de las movilizaciones que ha impulsado sin éxito, por lo que están furiosos. En Sinaloa, un grupo de elementos de la policía estatal de aquel estado y del ejército mexicano fueron agredidos con explosivos lanzados desde drones la noche del miércoles en el municipio de Escuinapa. Sin embargo, no registraron elementos heridos. En Chiapas, instalaciones del circo chino de Pekín sufren fuerte incendio en Tuxtla Gutiérrez. En Puebla, explotan 4 pipas de gas LP y evacúan a 2.000 personas. No hay registro de personas lesionadas. En Guerrero, dejan 4 cuerpos desmembrados en vehículo en alrededores del Congreso local. En el Estado de México, una combi queda atrapada con todo y pasajeros tras intensa lluvia. En Quintana Roo, se enfrenta a la peor temporada de sargazo de su historia, con más del 50% de sus playas en semáforo rojo debido al arribo masivo de esta macroalga marina. En el mundo, el ICE detiene a militar vinculado en el caso Ayotzinapa. Será deportado a México. El presidente de Rusia, Vladimir Putin, rechazó un posible alto al fuego en Ucrania al considerar que se puede negociar la paz y, al mismo tiempo, seguir combatiendo. Además, Putin admitió haber hablado con su homólogo estadounidense, Donald Trump, sobre una posible operación militar en Cuba similar a la que se llevó a cabo en Venezuela en diciembre del año pasado. Estados Unidos impone sanciones financieras al presidente de Cuba y a un hijo de Raúl Castro. Estados Unidos también advierte retiro de visas por interferir en elecciones de Colombia. El vicesecretario de Estado señaló que la visa es un privilegio y puede ser revocada si hay conductas indebidas. Nicolás Maduro incorpora la defensa de Didi Combs a su equipo de abogados. 350 fallecidos tras 5 días de enfrentamientos tribales allá en Sudán. Y en los deportes, Alejandro Fernández cantará el himno nacional en la inauguración del Mundial. Además,
El escenario contará con una importante constelación de figuras nacionales y extranjeras, entre las que figuran, para encender

0: los ánimos en la tribuna, destacan agrupaciones icónicas como Maná y Los Ángeles Azules, al igual que Belinda, Lila Downs, J Balvin, Danny Ocean y Tila. La presidenta de México descartó que se vaya a declarar el jueves 11 de junio como no laboral por la inauguración del Mundial. El secretario de Relaciones Exteriores, Roberto Velasco, minimiza manifestaciones en la Ciudad de México previas al Mundial. Aquí vivimos, disfrutamos y la pasamos bien, sostiene. La Selección Nacional de México cerró su preparación rumbo a la Copa Mundial de la FIFA 2026 con una contundente victoria de 5-1 sobre Serbia. El técnico Efraín Juárez no continuará en Pumas por desacuerdos con la directiva. André Jardín afirmó que el desgaste en su relación con jugadores y directiva fue determinante para dejar de ser el entrenador de las poderosísimas Águilas del América. Alemania, representado por el Cebetis 32, campeón del Mundial, va a tu escuela. En una cancha se aprende disciplina, compañerismo, solidaridad y respeto, resalta el gobernador Javier May. El gobernador Javier May también afirma que no entrará en un debate estéril con sus opositores, quienes nunca hicieron algo por el deporte. Tabasco aspira a más medallas tras alcanzar récords históricos en nacionales con ADE. Y los Olmecas de Tabasco derrotan 5-2 a los Pericos del Puebla para evitar la barrida en el tercero de la serie. En la doble cartelera de anoche, los cabezones dividieron honores ante los poblanos, quienes se llevaron la serie. De esto y más le estaremos platicando en esta primera edición de Poder Informativo.
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0: Son ya las 7 de la mañana con 42 minutos. Yo soy Leonel Magaña y a nombre de nuestra directora general, la profesora Patricia Chamilis Ruiz, de mi amigo y mi compañero Ángel Antonio Jiménez, director de noticias del Grupo BX, les doy la más cordial bienvenida a este recorrido informativo que iniciamos en este momento y hasta las 10 de la mañana por Tabasco, México y el mundo. Recuerde que transmitimos totalmente en vivo y en directo a través de la radio, la tradicional radio, esa que llega con sus ondas hercianas hasta el último rincón de nuestro estado, a través de la XHBX en el 89.7 de frecuencia modulada, pero también estamos totalmente actualizados, por eso.

0: Con Talpa. Y si fuera esto poco para que usted tenga todas las facilidades para vernos, también tenemos una apps que si usted la descarga escribiendo simplemente Grupo BX, ahí podrá traer este y todos los programas del Grupo BX. Y bueno, llegamos al fin de semana. Hoy es viernes 5 de junio del año 2026, año de la Copa del Mundo. En 8 días le estaremos platicando de la inauguración del Mundial de Fútbol allá en la Ciudad de México y del resultado del partido inaugural que se dará entre nuestra selección, la mexicana, contra la sudafricana, que se vuelven a ver después de muchas décadas en un partido mundialista. Esperaremos a ver el resultado. Fíjense que, dato curioso, el director técnico de Sudáfrica era jugador en México 86, cuando también le tocó enfrentar a nuestra selección mexicana. Bueno, pasan y pasan los años. Vamos a arrancar, como es costumbre, con el pronóstico del tiempo, cuando son las 7 de la mañana, con 44 minutos.
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2: Para este viernes 5 de junio, se espera que continúen las condiciones de calor y humedad en gran parte del estado de Tabasco, con temperaturas máximas que podrían oscilar entre los 33 y 36 grados Celsius. De acuerdo con los pronósticos meteorológicos, durante la mañana prevalecerá un ambiente caluroso con periodos de sol y cielo parcialmente nublado. Sin embargo, el ingreso de humedad proveniente del Golfo de México favorecerá el desarrollo de nublados y lluvias durante la tarde y noche. Se prevén intervalos de chubascos y precipitaciones de moderadas a fuertes en distintas regiones de la entidad, principalmente en la zona centro, Sierra, Chontalpa y Ríos. Las lluvias podrían estar acompañadas de descargas eléctricas y rachas de viento. Las temperaturas mínimas se ubicarán entre los 23 y 25 grados Celsius, mientras que la sensación térmica podría ser superior debido a la alta humedad característica de la región. Las autoridades de Protección Civil recomiendan a la población mantenerse hidratada, evitar la exposición prolongada a los rayos solares durante las horas de mayor intensidad y tomar precauciones ante posibles encharcamientos en vialidades urbanas. Asimismo, se exhorta a la ciudadanía a mantenerse atenta a los avisos meteorológicos y recomendaciones emitidas por las autoridades correspondientes. Las condiciones de inestabilidad atmosférica continuarán favoreciendo lluvias dispersas en el estado durante los próximos días.
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0: En este momento, aquí en la ciudad de Villahermosa, desde donde estamos transmitiendo totalmente en vivo, hay 27 grados centígrados. Está parcialmente nublado y hay una sensación térmica de 29, es decir, 2 grados más, y las lluvias que se pronostican, como usted acaba de escuchar, pues van a caer, según el pronóstico, hora por hora, alrededor de las 7 de la tarde o 7 ya de la noche. Ya son 7 de la noche. A partir de ese momento habrá lluvias. Estamos hablando de Villahermosa, la ciudad capital de nuestro estado. Así que tome usted sus precauciones para la tarde. Si el pronóstico se cumple, bueno, pues estaremos teniendo una tarde y una noche pasada por agua. Son las 7:47 minutos y precisamente hablando de lluvias, el coordinador del Instituto de Protección Civil del Estado, Armando Pulido Pardo, descartó déficit de lluvias para la entidad durante junio. Al estimar un promedio de 252 milímetros de precipitaciones para este mes, el funcionario refirió que se prevén días lluviosos en este periodo para el estado, debido a la activación de varias ondas tropicales, aunque dijo esperar que ninguno evolucione a ciclón o huracán. Además, señaló que en lo que va del año, las precipitaciones han sido benévolas con la entidad, al subrayar que no se han registrado déficit de estas como ocurrió en 2024 y 2025.
3: Nosotros no hemos emitido ninguna información de que el mes de junio vaya a ser con déficit o sequía, todo lo contrario, el mes de junio suele ser uno de los meses más lluviosos en el estado de Tabasco. El promedio de precipitaciones son 252 milímetros, Esto es derivado que hay una activación de varias ondas tropicales.

0: y algunos de ellos pudieran desarrollarse ciclón o huracán. Esperemos que no así sea, pero esperamos tener registro de precipitaciones similar al promedio. No vemos que junio vayamos a tener un déficit de precipitaciones, sino todo lo contrario, que sea igual un mes normal, un mes húmedo y en precipitación.
1: Bien, ahí lo tiene usted, así que habrá un poco menos de lluvia de lo que regularmente hay para este mes de junio. Usted, de todas maneras, esté atento siempre aquí a Poder Informativo, donde le damos a conocer siempre el pronóstico del tiempo y además actualizaciones a lo largo de la programación de todo el día. Y bueno, vamos aquí a arrancar rápidamente con algunos mensajes antes de irnos a la pausa. Aquí tenemos... Hay una persona que nos escribió, pero le recordamos que nuestros mensajes, es que es como complemento de otro mensaje, dice que era director actualmente, sin embargo, era uno de ayer, bueno, pues se borran, porque si no, imagínese usted, se nos saturaría, ¿no? Se borran de manera automática, así que si usted nos escribió el día de ayer y se le requirió un dato más, tiene que volver a mandar todo el mensaje completo. Por otro lado, de una vez... Vamos a, porque nos los advirtió desde la semana pasada o desde el arranque de la semana, vamos a felicitar con gran cariño a la señora Rosa Libby de Gregorio Méndez, primera de Comalcalco. Dice además en su mensaje, esta es una felicitación para mí. Así se hace, señora Rosa Libby, y quiero dar las gracias a Dios porque me permitió llegar a este día. Hoy me permite cumplir otro año más. Estoy preparando un molazo, dice, que tenga un excelente fin de semana. Muchas gracias, doña Rosa Libby. A nombre de todo el equipo de Poder Informativo, le mandamos un abrazo con gran cariño y mucha estimación y nuestro profundo agradecimiento por ser usted una radioescucha siempre atenta, ahí siempre pegada a la radio para escuchar este y toda la programación del grupo BX. Así que feliz cumpleaños para doña Rosa Libby, que nos escucha ya hasta Gregorio Méndez, primera de Comalcalco. 7:50, pausa, regresamos.
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0: Hoy venimos pues a entregar esta etapa, ¿no? La segunda etapa. Ya hemos avanzado, estamos estimando que vamos a terminarlo el próximo año, esta carretera que iniciamos, lo que nos falta. Entonces, para que ya tengamos una vía de comunicación.
1: Hoy pues venimos a dar cumplimiento a esta demanda, que es la rehabilitación del Carca, que es importante porque nos permite eficientar y que no se nos inunden las calles, desalojar todas las aguas residuales y que podamos tener un sistema en óptimas condiciones.
0: Estamos invirtiéndoles en todas las cabeceras municipales, estamos haciendo todas estas obras del Estado, así como esta, que es el mantenimiento y toda la rehabilitación de este sistema de aguas residuales, este cárcamo.
2: Pues aprovechamos para venir a supervisar cómo vamos, ¿no?, con esta obra, que sin duda alguna pues nos va a permitir tener una mejor vialidad para todos, y pues es una avenida principal de comunicación con la comunidad.
0: Venimos aquí para supervisar cómo vamos. Ya casi estamos de salida, ¿no? Ya estamos por terminar. Lo hicimos en buen tiempo, porque en estos tiempos que nos permite avanzar, ¿no?, cuando ya las lluvias vienen, las obras no quedan bien. Entonces, estas obras transforman la realidad de la comunidad.
3: Muy buenas tardes, amigas y amigos de Cárdenas. La fiesta del pueblo es un espacio para la recreación, para la convivencia familiar, de poder tener estos espacios donde podemos mostrar lo que tenemos, las tabasqueñas, los tabasqueños, los cardenenses, que es nuestra gastronomía, toda nuestra producción agrícola, porque los buenos somos más. Muchas gracias. ¡Y que viva Cárdenas!
4: Crecer sin dirección convierte tiempo en desgaste. Parece normal. Primero crecen las calles, después llega el tráfico, luego la distancia entre las personas y poco a poco comenzamos a vivir separados dentro de la misma ciudad, separados por el tiempo, por el traslado, por la dificultad de encontrarnos. Las ciudades se cansan lentamente y una ciudad comienza a perderse cuando moverse dentro de ella se vuelve agotador. Como toda ciudad nacida entre ríos, Villahermosa aprendió desde temprano que avanzar también significa encontrar cauce. Su naturaleza no es permanecer inmóvil. Su naturaleza es fluir y transformarse. Por eso este puente no nace solamente para cruzar un río. Nace para volver a acercarnos. Para reconectar zonas históricamente divididas por la distancia y el desgaste urbano. Para devolver tiempo a quienes cruzan la ciudad todos los días. Que un estudiante pierda menos horas en el camino. Que un trabajador tenga una ciudad que le responda mejor a su esfuerzo cotidiano. Aquí no se inicia únicamente una obra pública. Se cambia la manera en que la ciudad se relaciona consigo misma. Empezamos a recuperar el sentido de conexión con sus calles, con sus espacios, con su movilidad, pero sobre todo, con su gente. Villahermosa toma la decisión de ordenar su crecimiento, de planear el futuro, de construir infraestructura pensada para las personas, y deja atrás la resignación de pensar que las cosas no pueden cambiar. Toda transformación verdadera comienza así, con decisión. Lo que nos ha enseñado nuestra gente es que siempre se puede sacudir aquello que llevaba demasiado tiempo detenido. Que esta ciudad merece compartir alegría desde sus calles. Que ninguna generación de tabasqueños debe resignarse cuando puede imaginar algo distinto y construirlo.

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2: Son las 7 de la mañana con 55 minutos. Antes de continuar con la información, damos salida rápidamente a algunos mensajes más de nuestra audiencia. Nos dicen por acá, está largo este mensaje, vamos a buscarle. Aquí está, dice: buenos días, Dios les bendiga. Quisiera saber si pueden pasar este reporte. Dice: todos los ciudadanos de la comunidad estamos inconformes con esta situación. Es crisis de agua en Gregorio Méndez, segunda sección. Solicitan la intervención de las autoridades competentes ante la falta de agua potable. Esto en la comunidad de Gregorio Méndez, segunda sección. El flujo actual es insuficiente. Solo sale un chorrito en las llaves normales, lo que impide el llenado de los tinacos y afecta las actividades básicas de los hogares. Hace casi un mes, antes del 10 de mayo, la delegada de la comunidad y la persona encargada de revisar el suministro solicitaron una cooperación económica a los habitantes bajo la promesa de arreglar el motor. A pesar de haber aportado el dinero, el problema persiste. La justificación brindada es que el mantenimiento del motor depende de Villahermosa y hasta que ellos quieran venir a arreglarlo, deslindándose de la situación, pero esta situación ha estado así desde el año pasado y no mejora. Exigimos una respuesta clara, dice, y una solución oportuna. Solo lo arreglan un ratito, unos días, pero después va a ser el mismo problema. Los ciudadanos cumplimos con el pago del servicio y merecemos recibir agua limpia con la presión y el volumen adecuado. Sin más, me despido esperando que puedan pasar este mensaje. Ya fue pasado. Son vecinos de la comunidad de Gregorio Méndez, segunda sección. Servidos los vecinos. Vamos con otro mensaje por acá. Le hacen un llamado a la persona que haya encontrado una llave de un carro Mazda de la lavadora Rully Car Wash de Villahermosa. Si lo encontraron, por favor, repórtense con el lavador de carros, que se llama Ricardo, al siguiente número: 99-3209-4111. Repito el número celular: 99-3209-4111. Si usted encontró esa llave de un carro Mazda de una lavadora Rully Car Wash, por favor, comuníquese y apoye a devolverla al lavador Ricardo. Por otro lado, desde Paraíso, Galín Domínguez felicita al padre José Carlos Alavés López con motivo de estar cumpliendo 40 años de haber sido ordenado sacerdote. Escucha en la parroquia de Nuestra Señora de Guadalupe, en la ranchería Río Viejo del municipio de Centro. Muchas felicidades al padre José Carlos Alavés, le dicen, por sus 40 años de haber sido ordenado sacerdote. Es el aniversario, 40 años. Esto fue, pues, un día como hoy. No, va a ser.

0: El día de mañana fue el día 6 de junio de 1986 en que el padre José Carlos Alavés López fue ordenado sacerdote por el señor obispo de aquel entonces, don Rafael García González. Así que felicidades por sus 40 años de sacerdote al padre José Carlos Alavés López. Son las 7:58. Vamos con la información. El gobernador del estado, Javier May Rodríguez, sostuvo una reunión con la directora de Alimentación para el Bienestar, María Luisa Albores González, para avanzar en el proyecto Precios Justos para el Cacao de Tabasco. A través de sus redes sociales, el mandatario estatal informó que este plan será presentado en próximas fechas a la presidenta de México. Apuntó que con este proyecto se busca que los agricultores de esta semilla, que da identidad a los tabasqueños, puedan vender más y mejor su producto. Es de recordar que, en su última visita a Tabasco, Sheinbaum pidió que, de manera coordinada, los tres órdenes de gobierno trabajen para garantizar un precio justo al cacao del estado tras la solicitud del gobernador May. Así que sigue avanzando este proyecto, Precio Justo para el Cacao de Tabasco, para que ya nuestros productores, en especial los pequeños productores, puedan recibir un precio justo por su esfuerzo de cultivar este grano ancestral y pues único aquí en nuestro estado de Tabasco. Vamos con otro tipo de información. Como resultado de la Estrategia Nacional de Seguridad implementada por el Gobierno de México en coordinación con el Gobierno del Pueblo, la Fiscalía General de la República, a través de su Fiscalía Federal en Tabasco, concretó la incineración de casi una tonelada de narcóticos asegurados mediante diversos operativos, labores de inteligencia y la acción concertada entre las distintas corporaciones que conforman la Fuerza Interinstitucional de Reacción Táctica, la FIR Olmeca. En una ceremonia atestiguada por el secretario de Gobierno, José Ramiro López Obrador, la fiscal federal en el estado, Yuriria Torres Páez, enfatizó que esta acción, en la que también participó la 30 Zona Militar, refrenda el compromiso de las instituciones de seguridad y procuración de justicia para seguir actuando unidas y con determinación en la tarea de proteger a la sociedad, combatir a quienes pretenden vulnerar la paz pública y garantizar el imperio de la ley. Expresó su reconocimiento a las instituciones que integran la Mesa de Paz, encabezada por el gobernador Javier May Rodríguez, y recalcó que la destrucción de las sustancias ilícitas, que incluye marihuana, además de cocaína, metanfetamina y diversos objetos relacionados con actividades ilícitas, representan mucho más que un procedimiento legal. Significa retirar de manera definitiva de nuestras calles drogas que pudieron haber llegado a manos de niñas, niños, jóvenes y adultos, sustancias que alimentan las adicciones, generan violencia y fortalecen las actividades de grupos delictivos. Durante el procedimiento realizado con estricto apego a la ley, bajo la conducción del Ministerio Público de la Federación y con la supervisión correspondiente para garantizar la transparencia y legalidad de cada etapa del proceso, el comandante de la 30 Zona Militar, Jesús Alejandro Adame Cabrera, subrayó la efectiva coordinación interinstitucional construida con las autoridades de Tabasco y puntualizó que, de forma conjunta, se están generando respuestas más eficaces frente a los desafíos que impone el combate a la delincuencia. Bien, ahí tiene usted las imágenes donde se está incinerando toda esta droga y además algunos elementos, algunos artículos que sirven para pues hacer actos delictivos. Qué bueno, una tonelada, imagínese usted, esto ya no está en nuestras calles. Son las 8:01.
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0: Ya tenemos un enlace con mi compañero Luis Ruiz Sandoval Frade, al cual me da gusto saludar en esta mañana de viernes, ya arranque de fin de semana, y nos tiene un tema interesante. Fíjese usted lo que dicen los transportistas, que le temen más a la rapiña que cometen tras accidentes, pues vecinos de las zonas, que a los asaltos. Frade, por favor, platícanos los detalles.
2: ¿Qué tal, Leonel? Te saludo con mucho gusto. También quien nos ve, nos escucha y nos observa a través de las redes sociales en esta primera emisión de Poder Informativo, así como lo comenta Leonel Álvarez, quien es el presidente de la Canacar aquí en esta entidad, comentó claramente que ellos no tienen un reporte de un robo o un atraco en las carreteras tanto federales como las que atraviesan la entidad, como sucede en el norte o centro del país, específicamente Guanajuato, Morelia. No, no se ha presentado ningún asalto. Lo que sí le tienen temor, y es un problema consecuente, es la rapiña.

0: todas las unidades que tienen un accidente, los pobladores de la zona, no importa en qué parte del estado sea, comienzan la rapiña. Dice que lo único que no se roban es cuando tienen piedra o basura. Eso es lo único que no se están robando estas personas, y ahí son llamados a las autoridades correspondientes que este delito ya está bien penado, que se tiene que aplicar la ley para evitar este tipo de situaciones. El número dijo que hasta los medios de comunicación tienen un mejor número en torno a esta situación, y esto comentó.
1: Hay médicos como los tenemos en Guanajuato y en otras partes del país, no hay. Hay que aclarar ese punto. Dos, el tema que tenemos puntual es la rapiña. Es el tema que le hemos solicitado a todas las autoridades primeros respondientes de que hagan algo. Ahí está ya el Código de Procedimientos Penales, es un delito grave, amerita prisión preventiva oficiosa, que hagan uso de esa herramienta.
2: ¿Cuántos problemas de rapiña se han presentado en lo que va del año aquí en el Estado de Tabasco?
1: Pues solamente cuando se voltea un camión con piedra y con basura, es el único que no se roba. Todo lo demás se lo han robado.
2: O sea, pero más o menos ¿cuántos se
1: ven? Todos los que ustedes hayan reportado. Es más, ustedes son los que tienen la evidencia gráfica del robo que ha cometido la población.
0: Ante esta situación señaló que evidentemente es necesario que las autoridades federales y estatales realicen las acciones correspondientes para evitar que esta rapiña ya sea algo recurrente, Leonel.
3: Gracias, Frade. Pues ahí tiene usted este problema que además se ha ido generalizando, ¿no? Aquí en el estado de Tabasco, porque no todo el tiempo, toda la vida ha sido así. Antes no sucedía eso. Pero ahora, al parecer, pues no sé, las generaciones presentes tienen este problema de no saber distinguir, pues, en que eso que hacen, o sea, lo que está bien de lo que está mal, ¿no? Es un problema de ética, de moral, pues no pueden, ¿no? Si hay un accidente, lo tendrían que hacer los vecinos del lugar, es acudir a ver si el que conduce la unidad accidentada está bien, llamar a los servicios de emergencia, no a rapiñar las mercancías. Pero bueno, seguramente este tema va a seguir presente y va a terminar el día que algunos de esos ciudadanos, de esos vecinos que los agarren en infraganti, se dice, es decir, con las masas en la mano, llevándose las mercancías de la que se trate, terminen en la cárcel. Ahí es cuando se va a resolver este problema. Y además, ya me lo imagino, vendrán a protestas porque hayan metido a unos vecinos a la cárcel. Yo creo que hay que ir haciendo conciencia, y si hay una unidad accidentada de transporte de carga, pues auxiliar al que conducía o los que conducían la unidad en lugar de rapiñar la mercancía. 8:06. Y bueno, sobre más actividades que tienen que ver con las carreteras, pues ya ve que ya tenemos un libramiento, pero haría falta otro. Sobre esto, el gobernador del estado, Javier May Rodríguez, informó que en la reunión que sostuvo con la presidenta de México, Claudia Sheinbaum Pardo, abordaron proyectos de infraestructura y salud relacionados con los hospitales para Macuspana y Teapa. El mandatario estatal indicó que la construcción del nuevo hospital Rovirosa sigue en pie, pero la prioridad inmediata para este año se centrará en el arranque de los hospitales de los municipios mencionados. May Rodríguez resaltó los avances en materia de infraestructura carretera, informando que pronto se lanzará una licitación plurianual para concluir el tramo pendiente de la Macuspana-Escárcega. Asimismo, confirmó que dentro de la agenda de proyectos se tienen contemplados obras como la modernización del puente Los Monos y el desarrollo del libramiento sur de Villahermosa, el cual pretende establecer la conexión directa entre la carretera federal Villahermosa-Cárdenas con las principales vías de comunicación, como la vía a la Isla Reforma, la Villahermosa-Teapa, para finalizar en la Villahermosa Macuspana.
4: Hablamos del tema de la salud, hablamos de, ¿no?, de la infraestructura que vamos a carretera. Ya se va a licitar el tramo que falta de Macuspana-Escárcega. Va a ser una licitación multianual, plurianual, para que ya, ya se concluya el proceso, ¿no? Y avance más rápido.
5: Okay, se habló también, o tocaron el tema del Hospital Rovirosa, ¿ya hay alguna fecha de inicio?
4: Sí, pero primero está el de Tiapa y el de Macuspana, que vamos a empezar este año. También la infraestructura del Puente Los Monos, y también del Libramiento Sur de Villahermosa. Entonces,
3: el mandatario estatal indicó que se espera en las próximas fechas agende un nuevo encuentro con la presidenta para formalizar la presentación de los proyectos finales.
4: No, estamos trabajando en el proyecto ¿no? Para presentarlo. Vamos teniendo reuniones para ir revisando los avances, pero todavía vamos a agendar, ¿no?, con la presidenta para ya presentarle el definitivo.
6: Se dijo que se habló del Hospital de Cárdenas, ¿no?
3: Bien, ahí tiene usted esta información de más obras para nuestro estado de Tabasco. Y me da mucho gusto que ya llegó, ya está aquí mi compañero Ángel Antonio Jiménez, que andaba chambeando como siempre allá en las calles, pero ya está en cabina con nosotros. Ángel, buenos días, qué gusto saludarte.
7: Gracias, Leonel, buenos días, y también al auditorio de la primera edición de Poder Informativo. Ya estamos aquí. Bueno, ya habías llegado a las 2 de la mañana. No, llegué a las 3, ¿sí?, en honor a la verdad. Me levanté a las 2, pero llegué a las 3 aquí, y ahí la jefa dice: oye, ya me levantaste, dice. Otra que no duerme. Pero bueno, gracias por estar con nosotros. Y importante, este Libramiento Sur, ¿eh?
3: Sí.
7: Ya lo había anunciado en una mañanera. Dijo el tema, pero como que no se captó. Yo estuve revisando y es de la gente, que los transportistas que vienen de la zona de la isla de Cárdenas ya no tendrían que llegar hasta Villahermosa, sino conectarse hasta, ¿qué será? Teapa.
3: Hasta la carretera que va a Macuspana.
7: La vía Teapa. La vía Teapa. Ahí es el proyecto ambicioso. Lo cierto es que se está garantizando que en este mismo año, se está garantizando con la búsqueda de recursos, por el proyecto ya está, de los hospitales de Macuspana y el regional también de Teapa. El Rovirosa vuelve a aplazarse un poco más, porque habían dicho que terminando el de Cárdenas empezaban con el Hospital Rovirosa. Ahora se está dando prioridad a los nuevos hospitales. Le acaban de meter mano al Rovirosa con más equipos también.
3: Es correcto.
7: Es cierto que ya no aguanta más, que requiere pues una nueva infraestructura, una mejor ubicación, porque para evitar que, no sé por qué, no sé si es mi impresión o estoy mal, pero siento que las grúas como que están ahí alrededor de los hospitales esperando nada más que te estaciones para llevar a tu paciente, para levantarte. Pero yo no los veo en centro, donde siguen estos operativos de retirar objetos, que dicen que lo están haciendo y que está prohibido, pero usted camina por Allende, atrás del Congreso, y ahí siguen la gente que aparta con
3: cubeta, con sillas, con tambos,
7: con todo lo que a usted se le ocurra. Y ahí no están las grúas, sino están en los hospitales. Entonces, un lugar donde no estén estas personas, si no, les va a salir como esta señora de Reforma Chiapas de ayer, con un machetón para que no le quitaran ni las placas.
3: Pues yo también tengo la misma impresión. La última vez que hice uso del Hospital Rovirosa, mi unidad terminó en el corralón. Y bueno, esa impresión, híjole, me costó casi 8,000 pesos.
7: Nada más el ratito.
3: Y simple y sencillamente, ni siquiera había un disco que dijera que estaba mal estacionado, simplemente se lo llevaron.
7: Te tocó.
3: Me tocó.
7: Bien, ya son las 8 de la mañana con 11 minutos, pausa y regresamos.
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2: Ya son las 8 de la mañana con 16 minutos, 8 con 16. Avanzamos con más información. Ayer fue un aniversario luctuoso de don Carlos Alberto Madrazo Becerra. Platicaba con Sara Amador. Oye, ya no...
3: No hacen nada, ¿verdad?
2: No, antes eran sendos eventos que se hacían en lo que es la estatua erigida en su honor, que queda en el malecón que lleva su nombre, ¿no? Así malecón es, ¿no? Es malecón Carlos A. Madrazo con Paseo Tabasco. El aniversario luctuoso cuando se estrelló en el, ¿qué? El Cerro de la Silla.
3: Sí.
2: Allí en Monterrey, ¿no?
3: Sí.
2: Sí, ayer se ajustó un aniversario más, pero ¿qué crees? No, pasó de desapercibido, ¿no? Y me dice Sara, bueno, es que pasan los tiempos. Son 57 años que ajustó ayer, me parece. Gobernador.
3: Pues ya su hijo Roberto Madrazo Pintado, pues ya no está. Porque él. Y había una fundación.
2: De hecho, le salió el tema de que había una fundación con el nombre, que inclusive hasta diputados impulsó a través de esa fundación de. No recuerdo quién fue. Alfonso Bustamante, me parece que fue. Sí. Que era un férreo madracista, decía él. Y bueno, pasó desapercibido. Hoy un aniversario luctuoso también de doña Rosalinda López Hernández, que fuera senadora de la República.
3: Efectivamente.
2: Hoy, ¿ya cuántos años? Dos años. Bueno, y bueno, son datos que se ve ahorita.
3: Pues a ver si, fíjense que el nacimiento de Carlos Alberto Madrazo Becerra es el 7 de julio, es decir, casi un poquito más de un mes.
2: Falta.
3: A ver si a lo mejor le hacen algo, ¿no?
2: No he pasado por ahí, a lo mejor alguna, ¿cómo le llaman esto? Una corona,
3: sí.
2: O flores, mientras que no sea de esas bien frías, ¿no? Bien, vamos rápidamente con Alfonso Izquierdo Bustamante, me apunta.
3: Así es.
2: Doña licenciada Sara Amador, que siempre está pendiente, atenta de lo que estamos diciendo aquí. Si no me corrige, si no me regaña, si no también, es como coach. No de vida, sino nada más en el programa. Vamos a avanzar con más información. Habían dicho que hay reducción, no habían dicho, dijeron que hay reducción de niños. Casi no hay para más de 3,000 de nivel básico que no se han inscrito. Ya no hay preinscripción, es inscrito. Y bueno, había el rumor de que van a cerrar los turnos vespertinos. Pero la titular de la Secretaría de Educación aquí en Tabasco, Patricia Iparrea, pues descartó el cierre de escuelas en el turno vespertino. No es que van a cerrar las escuelas, porque generalmente la que funciona como matutino la agarran para la tarde. Es decir, más bien que no va a haber turno vespertino. Sí, no va a haber turno vespertino. Dice que es mentira ante el déficit de matrícula. No obstante, la funcionaria estatal reconoció que ya se realiza un análisis de la matrícula y las condiciones de cada plantel educativo ante la disminución de la matrícula escolar, que te estoy diciendo que faltan todavía para este ciclo que va a empezar más de 3,000. Vamos a escuchar a la funcionaria.
4: Miren, no queremos decir que vamos a cerrar, y también decirle por ahí a los papitos que andaba como el rumor de que estamos cerrando las escuelas de turno vespertino, estamos haciendo realmente un análisis a conciencia, porque pues también sabemos que hay muchos papás que tienen a sus hijos en turno vespertino, pues por la cuestión laboral que ellos traen. Entonces estamos analizando todo eso. Yo creo que ya para la otra semana les vamos a decir cómo quedamos, también vamos a platicar con el señor gobernador para hacer el planteamiento de cómo están los números.
5: ¿Reitera llamado a los padres?
4: Sí, de que inscriban a los niños en preescolar desde primer grado, que no se esperen hasta el tercer grado, sino que desde el primer año todo es importante. Ahí, por favor, ayúdenos.
5: Había un llamado para...
2: Bueno, lo que es en el mes de agosto, según este comportamiento de los papás, es que también es el reducto de quienes no se han inscrito y lo puedan hacer, tanto a preescolar, a la primaria y a la secundaria, que es básicamente el nivel básico, según explicaba la propia secretaria de Educación. Y es que el índice de natalidad va reduciendo, ya no hay chiquito.
3: Hay mucha televisión. Muchas teles, las pantallas están muy bajas.
2: Pues ahí tu querido presidente, expresidente Enrique Peña Nieto se encargó de distribuir.
3: Repartió millones de televisores.
2: ¿Será que ya en ese tiempo para acá se está viendo reflejado de que no?
3: Yo creo que sí.
2: Que no haya, bueno, hay una disminución en la natalidad de los menores.
3: Oye, pero fíjate que, hablando en serio, es una oportunidad, ya lo mencionó la titular de la CETAP, de un reacomodo para que esos grupos de 50 niños, que es antipedagógico, se reduzcan a grupos de 20. Dice, oye, hay menos niños, bueno, pues hagamos grupos
2: y eso implica también que maestros permanezcan en esa zona escolar. Y en la misma aula, si no, tendrían que moverlo.
3: Exacto.
2: No están pensando en cerrar plazas o correr gente, sino mover porque hay permutas, hay cambio de municipio a municipio, en fin, varias cosas. A ver qué pasa en este reacomodo que se está teniendo por parte de la Secretaría de Educación. Antes de irnos a la pausa, viajan hacia el estado de Oaxaca y van por la zona de Cárdenas. Va mi querido amigo Pepe Horchata, don José, va manejando, va con el buen Iván, manda muchos saludos al auditorio. Y bueno, también, querido amigo, maneja con cuidado y por supuesto acá te esperamos de regreso. Pausa.
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2: 8:26 y los estudiantes de los planteles de la Dirección General de Educación Tecnológica e Industrial en Tabasco podrán seguir los partidos de la selección mexicana durante el Mundial 2026, luego de que las autoridades educativas prevén instalar pantallas en las escuelas para que la comunidad estudiantil disfrute de los encuentros. Así lo informó el comisionado de la Dirección General de Educación Tecnológica en Tabasco, Gustavo García Ramos, quien señaló que se brindarán las facilidades necesarias para que alumnos y docentes puedan apoyar al representativo nacional sin afectar las actividades académicas.
3: Cuando tengamos partidos de México, pues se van a dar las facilidades para poner pantallas en las escuelas y que los muchachos y las muchachas pues disfrutemos y apoyemos a nuestra selección. Sí, claro, que lleguen de verde. Bueno, hoy traigo la de Alemania porque estamos en la final y la de Ketty, vamos a jugar hoy la final con el equipo de Alemania aquí en el Mundialito, pero por supuesto a partir ya de la otra semana llegaremos con la blanca, la verde o la roja.
2: El funcionario comentó que el ambiente mundialista ya se vive en los planteles, por lo que incluso invitó a los estudiantes a portar los colores de la selección mexicana durante la justa deportiva. Respecto a la operación de los planteles durante la temporada de calor, García Ramos explicó que el turno vespertino mantiene un horario ajustado, iniciando actividades a las 3 de la tarde para evitar las horas de mayor temperatura. Asimismo, destacó que los 7 planteles de la Dirección General de Educación Tecnológica en Tabasco cuentan con mecanismos de control y registro desde el ingreso de los estudiantes, lo que permite mantener supervisión sobre la asistencia escolar. Son las 8:28. Y bien, antes de continuar, a ver, sí, 8:28. Vamos a aguantar tantito ahí. Fíjese usted que, bueno, sí, es que de ver que el ambiente mundialista ya se siente en todos lados, porque nuestro país será por tercera ocasión sede de una Copa del Mundo. En esta ocasión lo comparte con Canadá y Estados Unidos, a diferencia de México 70, donde se organizó todo aquí, o México 86, donde también se organizó todo el Mundial aquí en México, que por cierto ya hay una película que es precisamente se llama México 86. Ahí está en una de esas plataformas. No la he visto, por curiosidad la voy a ver. Es una producción mexicana. A ver qué. Ya por ahí se quejó Hugo Sánchez de que en esa película, que ya aclaró el productor y el director, no es histórica, es una ficción basada en lo que sucedió para México 86, pues él lo ponen y en un polémico gol, bueno, un polémico penalti, ¿no? Ya sabe usted, un polémico penalti, pues no sucede tal y como fue en la realidad. Ya dice que Hugo Sánchez de eso, el pichichi, el pentapichichi. Bien, ya ahora sí, 8:29.
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2: Y hablando de deportes, ya está en la línea mi compañero José de los Santos Jiménez, quien nos tiene un resumen de lo más destacado en el mundo de los deportes. Pepe, estamos ya a días del Mundial 2026 aquí en México.
4: Leonel Magaño, sí, estamos exactamente a 6 días de que arranque el Mundial de Fútbol 2026, el partido inaugural México contra Sudáfrica el próximo jueves. A partir de las 1:00 p.m. es el partido, pero antes, a las 12:00 p.m, está programada la ceremonia de inauguración en el Estadio Ciudad de México, antes conocido como el Estadio Azteca. Pues solamente estamos esperando, mi estimado Leonel, que llegue la hora del silbatazo inicial. Ayer México tuvo su último partido de preparación frente a la escuadra de Serbia, un partido que terminó ganando México 5-1. De los 5 goles, 2 fueron autogoles de Serbia, y esto obviamente pues facilitó todavía más el triunfo del equipo mexicano, que ya está prácticamente listo para arrancar su participación en el Mundial 2026. Repito, es México contra Sudáfrica, próximo jueves 11 de junio a la 1:00 p.m. se dará el silbatazo inicial, pero la ceremonia de inauguración será a partir de las 12 del día. No hay mayor problema porque estos van por televisión abierta, así que la gente lo podrá ver por el canal de su preferencia. Así que, mi estimado Leonel, hay que preparar la botana y los refrescos, y porque también en algunos lugares va a haber, sobre todo en el gobierno, los trabajadores del gobierno creo que van a tener permiso para ver el partido. En la capital del país no va a haber clase ese día, así que se van a dar facilidades para ver el partido de la inauguración del Mundial México contra Sudáfrica. Bueno, eso es en cuanto al fútbol, mi estimado Leonel. En cuanto al béisbol, pues ayer los Olmecas de Tabasco dividieron honores frente al equipo de Pericos de Puebla. Fue doble jornada. El primer partido lo ganó Puebla por pizarra de 5-1 y el segundo lo ganó Olmecas por pizarra de 5-2. Así que división de honores, Olmecas contra Puebla, pero la serie se la lleva el equipo de Puebla 2-1. A partir de hoy, los Olmecas de Tabasco estarán en la Ciudad de México, en el Estadio Alfredo Harpelú, enfrentando a los Diablos Rojos del México. Suerte para el equipo tabasqueño. Mi estimado Leonel, es la información deportiva de esta mañana. Mañana de viernes, pero ya el próximo lunes, si Dios lo permite, estaremos comentando lo que surge en las últimas horas en materia deportiva. Así que por lo pronto tengan todos muy buenos días.
2: Buenos días, mi querido Pepe. Y bueno, le reitero, en 8 días, es decir, de hoy viernes al siguiente viernes, le estaremos platicando aquí pues algunas reseñas, ahí mi compañero Pepe, sobre la inauguración del Mundial, el resultado del partido inaugural, que será México contra Sudáfrica. Y ahí estaremos o alegres o ya enojados si es que pierde la selección nacional. Estaremos haciendo aquí coraje

0: todos, porque aquí en el Grupo BX todos somos aficionados al fútbol y a la selección nacional, por supuesto que sí, bastantes. Somos así muy nacionalistas. 8:33, una pausa, regresamos.
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0: 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Ya casi estamos de salida, ¿no? 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Lo hicimos en buen tiempo, porque en estos tiempos que nos permite avanzar, ¿no?, cuando ya las lluvias vienen, las obras no quedan bien. Entonces, estas obras transforman la realidad de la comunidad.
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2: Son las 8 de la mañana con 41 minutos. Seguimos con más en esta primera edición de Poder Informativo. Me da gusto platicar, recibir en los estudios de Grupo VX a Luis Villamayor. Él es del municipio de Jonuta. Nos viene a visitar, ha aceptado platicar un momento con nosotros. Y es que a través de la fundación que él encabeza, pues andas pues recorriendo hasta las partes más recónditas de Jonuta. ¿Cómo te vas, Luis?
3: Buenos días a todo tu amable auditorio, muy buenos días a todos los que nos escuchan aquí a través de la Grande de Tabasco. A través de la Fundación Yo Contigo, ¿no? Hemos nosotros realizado varias actividades sociales en favor de varias comunidades, de centros integradores y además también con sectores y organizaciones en lo que venimos realizando, que es en nuestra Fundación Yo Contigo. Es una fundación que nuestro objetivo principal es lograr el bienestar. Este bienestar que incluye a todas y a todos, sin importar colores y sin importar credo o religión. Apoyar, ayudar y donar es nuestro lema.
2: Ahora, ¿con base a qué determinas tú el que en una comunidad puedas llevar alguna gestión? Porque entiendo que pues cada acción que puedas realizar implica también una erogación económica. ¿Cómo puedes determinar la de mayor prioridad? Platícame un poco de esto, ¿cómo es que lo determina?
3: Nosotros hicimos primero un diagnóstico, es un diagnóstico situacional en cada comunidad, y lográbamos la participación incluyente de 10, 15 hasta 20 personas del lugar, y con ellos entablábamos una comunicación para definir aquí qué podemos hacer. Por ejemplo, muchas comunidades me decían: ingeniero, ¿por qué no vienes con la fundación con brigadas médicas? Y llevamos los que son las brigadas médicas con medicamentos completamente gratis, aunado a eso, ultrasonidos, análisis clínicos,

0: Ya la recorriste de pe a pa, como dicen comúnmente. ¿Cuántas comunidades son?
1: En Joluta son 107 comunidades actualmente. Y nada más nos faltan, bueno, ahorita en el otro recorrido, porque estamos haciendo ahora el cuarto recorrido, que hicimos el primero, la segundo y tercero, vuelta. Vamos a la cuarta vuelta. Vamos ahorita a visitar algunas comunidades que son las más alejadas, que no hemos ido desde la tercera vuelta. Uh-huh. Y vamos también a llevarles estos servicios, las brigadas médicas, la donación de medicamentos. En algunas ocasiones también hacemos lo que son las donaciones de sillas de ruedas, bastones y muletas. Sobre todo porque son comunidades que las personas les cuesta trabajo salir. Hay comunidades que pegan con el municipio de Emiliano Zapata, y hay comunidades que pegan con Macuspana y les cuesta trabajo hacer ir una gestión hasta el municipio de Jonuta.
0: La cabecera municipal, ¿no?
1: Es lo que hacemos nosotros en Fundación Yo Contigo. Pues facilitarle los servicios que creemos importantes. Ahorita actualmente estamos apoyando la economía familiar. Tenemos 5 granjas de pollos de la Fundación Yo Contigo. Armamos un grupo de 20 mujeres en cada centro integrador. Tenemos 5 nada más. Y crecemos nuestros, decimos allá, nuestros pequeños pollitos. Después de un crecimiento a un peso de 3,800 kilos, pues lo logramos comercializar, pero en un costo muy bajo. Y esa ganancia les queda al grupo de las 20 mujeres que están al frente de las granjas solidarias.
0: Eso lo has avanzado, ¿no?
1: Sí, granjas solidarias. ¿Cuál es la granja solidaria? Es el proyecto que hace la Fundación Yo Contigo, donde nosotros le damos el alimento, le damos las láminas, le damos el comedero, el bebedero, y las orientamos a su crecimiento. Después de la comercialización, ya la ganancia les queda a esas mujeres.
0: ¿Cuántos años ya lleva esta fundación?
1: Tenemos actualmente 1 año 6 meses legalmente constituida.
0: Esta fundación, trabajos previos.
1: Sí. Formalmente, legalmente, jurídicamente, tiene 1 año y medio la Fundación Yo Contigo. Uh-huh. Un año y medio que estamos trabajando intensamente, porque desde que la inauguramos, pues hemos venido trabajando. La inauguramos el día 25 de enero del 2025.
0: ¿Y qué te motiva, Luis, a justamente hacer este tipo de trabajo? A estar de manera constante en las comunidades, que bueno, paras. O sea, lo mismo es sábado, domingo, de día, de noche. ¿Qué te motiva?
1: Bueno, la primer motivación es el amor a los demás. Es que logremos nosotros en Jonuta la solidaridad. Que logremos nosotros apoyarnos entre nosotros. Que logremos también comprendernos los unos a los otros. ¿Y cómo lo haces eso? Lo haces precisamente conviviendo con los demás, apoyándolos a los demás, logrando sensibilizarlos a través de estos programas y construir una nueva sociedad. En Jonuta, en muchas localidades, muchas comunidades, hay pues diferencias, divisiones, como en todas. Y nosotros debemos de aportar con nuestros trabajos, con nuestra forma de trabajar, para ir cambiando los núcleos de organización, los núcleos cambiando, o sea, la mentalidad.
0: ¿Cuestiones, divisiones políticas?
1: Sí, religiosas. No, el primer problema en Jonuta es la política. La política divide la comunidad, sí, divide los ejidos, divide.
0: Hay más por metros cuadrados que a nivel estatal, ¿no? Porque antes decían, ahí en Tabasco hay tantos políticos por metros cuadrados, pero en Jonuta se lleva la barda.
1: Sí, hay muchísima gente que tiene mucha pasión por la política y hay mucho que les gusta, y uno de los principales detalles ha sido, bueno, uno de los principales problemas ha sido la política divide. Uh-huh. Nosotros, por ejemplo, cuando vamos a entregar un programa de la Fundación Yo Contigo, pues incluimos a todos.
0: No ves miramiento de que, a ver, no, tú eres
1: no,
0: de
1: no
0: acá,
1: porque
0: color, no, tú eres del otro color, tú no.
1: No, porque precisamente lo que nosotros estamos buscando pues es el bienestar en unidad, es incluir a todos. Nosotros, bueno, yo me di cuenta con el expresidente Andrés Manuel López Obrador, que cuando designó el programa Sembrando Vida, tomó en cuenta a todos. Ahorita con el gobernador del estado, Javier May Rodríguez, ha apoyado con las casas, las viviendas, y ha tomado en cuenta a todos. O sea, no nada más es para un núcleo, para un sector, ni para su partido, es para todos. Y ese ejemplo es el que nosotros tenemos que tomar. los ejemplos que tiene la presidenta Claudia, el ejemplo de Andrés

0: Manuel el ejemplo de Javier May. Por ejemplo, las granjas solidarias que tengo en el municipio de Jonuta es integrada por 20 mujeres y casi la mayoría de las 20 mujeres, pues algunos tienen afinidad al partido político donde yo milito y otros tienen afinidad a otro partido.
1: Y eso
0: pero
1: no,
0: estamos
1: no es problema.
0: Buscando no, porque la idea es siempre buscar la unidad, la solidaridad entre nosotros. Eso va a ir ayudando. Sí, porque el problema es cuando tú nada más a un núcleo, a un sector, nada más vienen los apoyos. Y el bienestar nos incluye a todas y a todos. Es ahora un nuevo tiempo, un nuevo momento, que eso es la transformación.
1: Un hombre muy movido, ya tú fuiste inclusive diputado local, ¿no? Estuviste también con trabajos partidarios. Está pronto, y se han dado fechas al interior del partido en que militas, para eso es secreto que eres morenista. ¿Has pensado en poder participar? Ayer leía, no sé qué tan cierto sea, de que bueno, has decidido buscar la coordinación en tu municipio, la coordinación municipal.
0: No, sí, nosotros el 1 de junio hicimos ya un posicionamiento de querer participar a ser coordinador municipal de los comités de la defensa de la transformación de mi partido Morena. Entonces, hemos venido desde hace ya también años con el deseo también de contribuir, de poder también poner nuestro granito de arena con responsabilidad, amor y solidaridad. Y estamos ahora pues buscando la participación de lograr ser el coordinador municipal de los comités de la defensa de la transformación. Ahí estamos también trabajando porque sí se necesita la organización, se necesita la unidad y se necesita también de todos los compañeros del municipio de Jonuta con los que yo he visto también disposición.
1: Aquí en este espacio, Jesús Selván García, quien es el dirigente estatal de tu partido, mencionaba que Jonuta es uno de los municipios donde hay el problema de la unidad. ¿Qué es lo que está pasando? Hay muchos aspirantes a ser coordinadores. ¿Es difícil poder llegar a un acuerdo al haber tantos, al haber muchos? Algunos dicen que tienen padrinos para ser los coordinadores, a unos que ya fueron y quieren volver a ser. ¿Tú cómo ves el escenario?
0: Bueno, mira, yo he visto en todos los actores políticos del municipio de Jonuta, he visto disposición, he visto disponibilidad. ¿Cómo me he dado cuenta? Cuando hemos tenido algunos eventos, cuando hemos participado en alguna programación de nuestro partido, me he fijado que hay disposición, hay disponibilidad. Sí, lo único que nosotros consideramos es que cuando ya venga la parte del proceso para definir más adelante, porque todavía no estamos ahorita en ese proceso, lo único que sí hemos estado comentando, bueno, que las cosas vayan a salir bien. Pero sí veo, yo veo al interior de Morena en Jonuta, sí veo las condiciones y veo en los compañeros que tienen ya una madurez política y eso nos va a ayudar para que entre todas y para que entre todos podamos sacar bien el proceso del 2027 que ya
1: llegado
0: se nos avecina.
1: Va a haber la unidad.
0: Me he dado cuenta también que las y los compañeros que estamos participando, los aspirantes, son personas que tienen amor al partido. Y eso nos da garantía de que no se puedan ir a otro lado y no puedan venir a dividirnos o que estén adentro dividirnos. No los he visto. Bueno, yo en lo personal te puedo decir que yo los he visto, que están actuando con responsabilidad y madurez política.
1: Fíjate que Rafael Acosta León, quien es el dirigente del partido PRD Tabasco, estuvo hace algunos días aquí y hablaba justamente de Jonuta, que Montegrande acudió y dice que él mismo se sintió sorprendido porque dice, la gente, hay hartazgo, está decepcionado del movimiento, que en él ni pasaba a creer la cantidad de gente que había ahí en el lugar, que pensaba que inclusive que no era de su partido. Asno, tú que caminas en las comunidades, ¿cómo ves justamente el ánimo de los jonutecos?
0: El ánimo
1: hacia la cuarta transformación.
0: Bien, la verdad que, mira, todos los programas que se han dedicado con un sentido social que maneja la presidenta Claudia Sheinbaum, el gobernador Javier May Rodríguez, inclusive también en Jonuta la maestra Marisol, que también ha implementado ciertos programas, tienen un sentido social. Entonces, yo difiero, no comparto lo que el dirigente estatal de ese partido comente y diga. ¿Por qué? Porque hay muchísimos programas que nos hacen estar definidos y decididos en que ahora es un momento, un tiempo verdaderamente en el que la ciudadanía del municipio de Jonuta, sus comunidades, nos permiten, nos han dado una visibilidad que estamos viviendo la verdadera transformación. El ánimo está muy bien, la gente está en varias comunidades, todas las comunidades está convencida de lo que se está haciendo. Es más, hasta algunos sorprendidos, porque cuando iniciaron los programas no pensaban que iban a venir los programas. Pues y ahora ¿no? que están, ¿no? Sí, están sorprendidos. Y, por ejemplo, te puedo decir que los programas La Escuela es Nuestra, el programa del recurso que se invierte a los pueblos indígenas, específicamente ahí en el Centro Integrador de Monte Grande, la carretera ahorita que están haciendo por parte del gobierno del estado, que es en Monte Grande, Venustiano, los programas de Sembrando Vida, el programa de Pescando Vida, los jagüeyes, los terrasplenes, o sea, un montón de programas sociales, que es lo que siempre pide, exigen y requiere la ciudadanía del municipio de Jonuta y las comunidades. Por eso no te puedo decir, vapor, no porque yo he visto, me he dado cuenta que los gobiernos actuales cargan un diagnóstico de la situación y a raíz de eso están trabajando. Por eso todos los programas que hemos visto del gobierno estatal, federal, han sido completamente exitosos.
1: Bien, nos escribe Judith Alejandro, te manda saludos, envía cálido abrazo a ti, un gracias. Servidor, dice es el único para estar al frente del municipio de Jonuta, que van contigo. También en otro mensaje me dice, es Ramiro Gutiérrez, reconozco la labor social que hace diariamente el amigo en todas las comunidades. Luis Villamayor es un hombre muy cercano a la gente, dando soluciones a problemas que surgen en las diferentes comunidades de Jonuta, un hombre incansable, agrega en este otro mensaje. Además, me dicen, reconozco la labor, reconozco el trabajo que diariamente hacen todos los días. Luis me llamó, yo un hombre cercano a la gente, es lo que también me dicen en otro mensaje. Alan Hernández, Luis Villamayor, un hombre cercano al pueblo, que escucha, conoce las verdades, necesidades de la gente, su compromiso sensible. También Edilberto Morales dice, vamos, Luis Villamayor, son parte de los mensajes que nos hacen llegar del auditorio. Bien, y en un escenario que te pudiera ser adverso, ¿qué va a pasar con la Fundación Yo Contigo?
0: No, la Fundación Yo Contigo va a continuar. Mucha gente me ha dicho, ingeniero, si o más piensa, adelante... ¿no?
1: Ya va a cerrar esta...
0: Ya cuando vayas a quedar en lo que más adelante puede pasar, ¿qué va a pasar con la Fundación? Yo les platico que la Fundación Yo Contigo va a seguir, va a continuar. La Fundación Yo Contigo es una organización compuesta por 45 jóvenes profesionistas y 10 personas que son empresarias, empresarios que nos apoyan, que nos ayudan, que unimos fuerza y que yo nada más voy a cumplir hasta cierta fecha de ser presidente de la Fundación Yo Contigo y posteriormente van a nombrar el mismo consejo otra presidenta o presidente de la Fundación Yo
1: no
0: Contigo.
1: No tiene fecha
0: de caducidad, ¿no? Va a continuar, es importante que esto continúe, sobre todo por la necesidad que hay actualmente en el municipio de Jonuta. Mira, no hay en Jonuta nadie que te regale ultrasonidos y análisis clínicos. Nosotros lo regalamos. Nosotros regalamos análisis clínicos, regalamos lo que son los ultrasonidos. que es elemental para cuando tú vas a un especialista. Lo primero que te pide es análisis clínicos, los laboratorios y los ultrasonidos. Nosotros los donamos, los damos completamente gratis. Y eso debe de continuar.
1: Independientemente de que estés tú o no estés tú, te insisto, la fundación no es que haya salido con una fecha de vigencia y diga, bueno, pasado esto ya, ni quien se acuerde.
0: No, la fundación va a seguir. La fundación Yo Contigo va a seguir, va a continuar hacia adelante.
1: Muy bien, son las 8:59. Me gustaría que te dirigieras al auditorio que te está escuchando, te está viendo en este momento, y en específico a la gente de Jonuta, que te aprecia, por cierto, mucho, según he podido constatar. Un mensaje final.
0: Bueno, muchísimas gracias a todo tu amable auditorio, y en especial al amable auditorio del municipio de Jonuta y sus comunidades. Muchas gracias también a todas y a todos los que nos han podido enviar aquí algunos saluditos. Vamos a continuar visitando esta semana, y la próxima semana voy a estar en la cabecera municipal haciendo promoción de la Fundación Yo Contigo, de todos los programas, apoyos y ayudas que nosotros estamos realizando en mi fundación, que queda enfrente de la cancha de Osos Múltiples, calle José María Pino Suárez, número 45, Fundación Yo Contigo, de lunes a viernes de 9:00 a.m. a 1:00 p.m. Muchas gracias por invitarnos, muchas felicidades, continuamos para adelante y seguimos con todo.
1: Es Luis Villamayor, aquí en Poder Informativo. Vamos a ir a la pausa y regresamos enseguida con más.
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1: Hoy venimos pues a entregar esta etapa, ¿no? La segunda etapa. Ya hemos avanzado. Estamos estimando que vamos a terminarlo el próximo año. Esta carretera que iniciamos, lo que nos falta. Entonces, para que ya tengamos una vía de comunicación.
2: Hoy pues venimos a dar cumplimiento a esta demanda, que es la rehabilitación del Carca, que es importante porque nos permite eficientar y que no se nos inunden las calles, desalojar todas las aguas residuales y que podamos tener un sistema en óptimas condiciones.
1: Estamos invirtiéndoles en todas las cabeceras municipales, estamos haciendo todas estas obras del Estado, así como esta, que es el mantenimiento y toda la rehabilitación de este sistema de aguas residuales, este cárcamo.
3: Pues aprovechamos para venir a supervisar cómo vamos, ¿no?, con esta obra, que sin duda alguna pues nos va a permitir tener una mejor vialidad para todos, y pues es una avenida principal de comunicación con la comunidad.
1: Venimos aquí para supervisar cómo vamos. Ya casi estamos de salida, ¿no? Ya estamos por terminar. Lo hicimos en buen tiempo, porque en estos tiempos que nos permite avanzar, ¿no?, cuando ya las lluvias vienen, las obras no quedan bien. Entonces, estas obras transforman la realidad de la comunidad.
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6: Crecer sin dirección convierte tiempo en desgaste. Parece normal. Primero crecen las calles, después llega el tráfico, luego la distancia entre las personas y poco a poco comenzamos a vivir separados dentro de la misma ciudad, separados por el tiempo, por el traslado, por la dificultad de encontrarnos. Las ciudades se cansan lentamente y una ciudad comienza a perderse cuando moverse dentro de ella se vuelve agotador. Como toda ciudad nacida entre ríos, Villahermosa aprendió desde temprano que avanzar también significa encontrar cauce. Su naturaleza no es permanecer inmóvil. Su naturaleza es fluir y transformarse. Por eso este puente no nace solamente para cruzar un río. Nace para volver a acercarnos. Para reconectar zonas históricamente divididas por la distancia y el desgaste urbano. Para devolver tiempo a quienes cruzan la ciudad todos los días. Que un estudiante pierda menos horas en el camino. Que un trabajador tenga una ciudad que le responda mejor a su esfuerzo cotidiano. Aquí no se inicia únicamente una obra pública. Se cambia la manera en que la ciudad se relaciona consigo misma. Empezamos a recuperar el sentido de conexión con sus calles, con sus espacios, con su movilidad, pero sobre todo, con su gente. Villahermosa toma la decisión de ordenar su crecimiento, de planear el futuro, de construir infraestructura pensada para las personas, y deja atrás la resignación de pensar que las cosas no pueden cambiar. Toda transformación verdadera comienza así, con decisión. Lo que nos ha enseñado nuestra gente es que siempre se puede sacudir aquello que llevaba demasiado tiempo detenido. Que esta ciudad merece compartir alegría desde sus calles. Que ninguna generación de tabasqueños debe resignarse cuando puede imaginar algo distinto y construirlo. Hoy elegimos el futuro. La posibilidad de recuperar tiempo para vivir, de conectar de manera más digna a miles de personas, de abrir nuevas rutas para la movilidad, el comercio, el desarrollo y la vida cotidiana. Porque transformar una ciudad también implica transformar la vocación productiva del Estado. El río hoy vuelve a convertirse en punto de encuentro. Y mientras este puente comienza a levantarse, también comienza a levantarse una nueva etapa para la ciudad, donde el desarrollo no se mide solamente en kilómetros o concreto, sino en bienestar, oportunidad y futuro compartido. Porque una ciudad cambia de verdad cuando las personas sienten que volver a casa es más sencillo, cuando moverse deja de ser una batalla diaria, cuando el progreso empieza a sentirse en lo cotidiano. Hay obras que modifican el paisaje, y hay obras que cambian la manera en que una ciudad se encuentra consigo misma. Esta es una de ellas. Hoy damos inicio a una obra que pertenece al futuro, un puente humano. Porque la historia de Villahermosa nunca podrá contarse en línea recta. Debe narrarse de orilla a orilla, como el cauce de los ríos que abrazan su corazón.

0: Una ciudad cambia cuando empezamos a movernos distinto. Cuando más personas pueden recorrerla en bicicleta, la ciudad se vuelve más cercana, más humana y más pensada para quienes la viven todos los días.
1: En el transporte público no solo compartimos un trayecto, compartimos tiempo, confianza y la rutina de todos los días. Esa conexión entre quienes manejamos y quienes viajan también construye comunidad y nos ayuda a avanzar juntos.
2: Hay ciudades que también se enseñan. Se enseñan cuando aprendemos a caminar sus calles con cariño, a cuidar sus espacios, a sentir que nos pertenecen. Porque amar una ciudad también es enseñarla a nuestros hijos, a vivirla y a protegerla.
3: Aquí trabajamos todos los días para salir adelante. Y cuando una comunidad está mejor conectada, crecen los sueños, crecen los negocios y también la dignidad de su gente.
0: Caminar o correr una ciudad también es una forma de conocerla, sentir sus calles, su ritmo, su historia, recorrerla desde la planta de los pies hasta lo más profundo de uno mismo.
4: La confianza cambia la manera en que una ciudad enfrenta su futuro. Por eso Villahermosa hoy apuesta con una transformación construida con planeación, responsabilidad y visión de largo plazo. Hoy confiamos porque nuestra ciudad vuelva a creer en sí misma, porque el futuro también se construye tomando decisiones a tiempo, porque marcaremos la historia respaldando nuestro presente.

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2: Continuamos en Poder Informativo en esta su primera edición. Estamos acá en esta parte de nuestro estudio para recibir con mucho gusto a la maestra Ruth Toledo. Ella es consejera electoral del Instituto Electoral y de Participación Ciudadana de Tabasco y trae una invitación muy importante. Bienvenida, consejera. Me da gusto saludarla esta mañana.
3: Muchísimas gracias por la invitación. Muchas gracias por el espacio y pues muy buenos días a todo el auditorio.
2: Y bien, pues trae por aquí algunas convocatorias para que se garantice en el próximo proceso electoral que inicia en octubre, pues la inclusión de todos y todas.
3: Sí, así es. Pues bueno, para nosotras y nosotros en el Instituto Electoral como autoridades del Estado mexicano, pues es muy importante la inclusión y la participación en igualdad de posibilidades de todas las personas. Entonces, estamos trabajando actualmente en invitar a personas que pertenecen a grupos de atención prioritaria en participar en consultas públicas que se están realizando ya en nuestro instituto. Los grupos con los que estamos trabajando son personas de la población LGBTTIQ y más en el estado de Tabasco, personas con discapacidad y personas que pertenecen a los pueblos y comunidades indígenas y afromexicanas de nuestro estado.
2: Bien, ¿y en qué consisten estas consultas? O sea, ¿de qué se trata?
3: Pues se trata de preguntarles, básicamente preguntarles cómo quieren ser tomados y tomadas en cuenta por los partidos políticos al momento de hacer las acciones afirmativas. Todo esto es encaminado a crear acciones afirmativas. Por ejemplo, a las personas con discapacidad se les pregunta si consideran que es suficiente que una persona que se autoadscribe con discapacidad presente la credencial que les dan en DIF, si consideran que eso es suficiente requisito para decir que es una persona con discapacidad que puede representarles, o si requieren algo más, o si requieren, por ejemplo, una hoja de vida, o trabajo en favor del grupo, etcétera, ¿no? La idea es saber qué piensan las personas sobre cómo quieren ser tomadas en cuenta, porque finalmente las acciones afirmativas que implementaremos en el proceso electoral 2026-2027 tendrán a estas personas y los partidos políticos deberán enlistarlas en sus listas de candidaturas, por ejemplo, por representación proporcional para el Congreso o para regidurías.
2: Entonces, entiendo que la idea sería garantizar que personas de todos estos segmentos de población tengan espacios en candidaturas en los diferentes partidos, o sea, de alguna manera garantizados, es casi como una cuota.
3: Sí, las acciones afirmativas son medidas temporales para garantizar que personas de grupos que históricamente han sido discriminados o que históricamente no han sido tomados en cuenta puedan actualmente contar con un espacio. Por ejemplo, en el proceso electoral anterior, 23-24, se hicieron acciones afirmativas y también se hicieron consultas. Y la acción afirmativa, por ejemplo, en materia indígena, fue en favor de las personas en Centla. Uh-huh. Porque Centla sabemos todos que es un municipio con una gran representación de pueblos y comunidades indígenas en Tabasco. Entonces, pues estamos trabajando en esto. Finalmente, a mí me gustaría que las acciones afirmativas las veamos, las entendamos como puentes por medio de los cuales las personas pueden acceder a sus derechos y en este caso a sus derechos político-electorales.
2: Sí, yo veo en la anterior legislatura y en la actual, incluso tengo amigos como Daniel Cubero, que tiene una discapacidad y ha sido diputado y actualmente es funcionario en el Ayuntamiento de Centro.
3: Sí, claro, él es un magnífico ejemplo, pero en el Congreso vemos que hay una, actualmente en la legislatura actual hay una diputada con una discapacidad y ella viene de una acción afirmativa precisamente. Hay una diputada, un diputado que son población LGBTTIQ y más, y también provienen de una acción afirmativa, ¿no? Entonces, nuestra sociedad y la realidad actual es tan variada que es necesario generar espacios en donde podamos incluir a todas las personas que existen en nuestra sociedad.
2: Sí, una representación. Oiga, y los que quieran participar en estas consultas, ¿cómo lo deben de hacer? ¿Hay que ir a algún lugar? ¿Dónde pueden encontrar más información?
3: Pues mire, le traemos aquí las convocatorias. Esta es sobre la que es a población LGBTTIQI+, que el día de mañana a las 10 de la mañana en el Centro Cultural Villahermosa estaremos haciendo la consulta, estaremos ahí de las 10 de la mañana a la 1 de la tarde, estaremos consultando a las personas que se autoadscriben dentro de esta población para saber qué piensan y cómo consideran que deben ser tomadas en cuenta, ¿no? Dentro de las preguntas en este bloque es si consideran que solo con autoadscribirse es suficiente o si las personas necesitan presentar algún otro tipo de identificación, tener trabajo en favor de los grupos. Bueno, entonces, por esta convocatoria estaremos mañana a las 10 de la mañana en el Centro Cultural Villahermosa y el día 20 estaremos en el inicio de la Marcha del Orgullo Tabasco 2026, conocida como el Pride o la Marcha Gay, la Marcha del Orgullo Tabasco 2026. También estaremos ahí al inicio recabando las opiniones de las personas. Ahora bien, sobre personas con discapacidad, estaremos a partir del lunes de la próxima semana yendo a las unidades básicas de rehabilitación en los diversos municipios del estado. Vamos a estar el 8 de junio, lunes 8 de junio en Acajuca, el martes 9 de junio en Comalcalco, el miércoles 10 de junio estaremos en el Centro para Personas con Discapacidad Visual a las 9 de la mañana y a las 10 de la a las 11 de la mañana en el Centro para Personas con Discapacidad Auditiva. El día 15 de junio estaremos en Cárdenas, el 16 de junio en Teapa, el 17 de junio en Emiliano Zapata, el 18 de junio en Centla y el 19 de junio cerramos aquí en Centro, en el CRE, que está en Casablanca. Estas actividades las hemos hecho, pues obviamente con DIF, que es parte del comité técnico que le da asesoría a esta consulta a través de la dirección de rehabilitación que encabeza la maestra Aline Torres y la subdirección de discapacidad de la maestra Adriana Pulido, que ellas han sido pues unas grandes aliadas, la verdad, para que podamos llevar la consulta a las personas, porque ¿qué pasa qué había pasado antes, ¿no? Se concentraban en algún lugar y ahí invitaban a las personas a que acudieran. Entonces, eso implica para las personas, pues, un gasto, un día especial. Entonces, lo que planeamos ahorita fue como reimaginar las consultas de manera tal que nosotros nos acerquemos a donde ellas y ellos ya están. Sí, claro. Entonces, quienes van a recibir su terapia a estos centros, pues, acuden y ahí podemos de una vez platicar con ellas y con ellos.
2: Excelente. Oiga, si quiere usted más información sobre este tema y está interesado, está bien fácil. Yo escribí IEPC Tabasco y de inmediato fui a la página y lo primero que me salió ahí fue Consultas 2026. Ahí está el aviso. Es lo primero que sale, usted ya le puede picar ahí para que pueda entrar y ver todos los detalles de las convocatorias que la consejera Ruth Toledo le acaba de mostrar ahí en pantalla. Bien, ¿algo más que quiera agregar, consejera?
3: Pues que también vamos a tener personas de pueblos y comunidades indígenas. De esta aún no tenemos fechas, pues estamos todavía en proceso de se me fue la palabra, traducción de las convocatorias a Chontal, Chol, Soque, Sotzil, Setzal, Nahuatl. Entonces, estamos en ese proceso y pues si nos dan el espacio posteriormente vendremos a invitar tengamos fechas.
2: Con mucho gusto. Y en el caso entonces de poblaciones indígenas, ustedes van a ir, por ejemplo, irían a Tacotalpa, irían a Centla, donde están en las comunidades, también sí, en Jalpa de Méndez, ¿no? ¿Verdad?
3: Sí, exacto.
2: Y aquí en centro, en la zona Yocotán.
3: Exactamente. Uh-huh. Estamos buscando estrategias para consultar a las 231 comunidades indígenas que están reconocidas en nuestro estado, con la finalidad de acercarnos a cada uno de los pueblos que integran el estado de Tabasco.
2: Bueno, pues me parece muy bien. Ahí están las convocatorias. Son tres en realidad, ¿no? Estamos hablando de las poblaciones indígenas, estamos hablando de las personas que tengan alguna discapacidad y de las personas que sean de
3: LGBT.
2: LGTB y más, ¿no? Porque es muy largo eso, LGTB y más. Entonces, y ahora, en esta reingeniería que hicieron en el IEPCT, se van a acercar a los lugares donde ustedes se mueven, en especial para las personas con discapacidad, que les significa un esfuerzo desplazarse hacia un lugar. Bueno, ¿no? Ahora el IEPCT va a ir ahí, a donde usted regularmente se mueve, donde le dan su rehabilitación, en algunos lugares donde hay ahora también lugares donde le dan trabajo a las personas con discapacidad, y pues ahí están realizando sus actividades.
3: Uh-huh.
2: Oiga, consejera Ruth Toledo, entonces el proceso electoral ya no tiene tanto que ver con esto, arranca cuando a partir de el local, ¿no? El del
3: estado local, de Tabasco. La primera semana de octubre tenemos que estar instalando. Ajá. El proceso, y pues próximamente se emitirán también convocatorias para el reclutamiento para los órganos desconcentrados del instituto, y pues acá estaremos. Eso se hace a través de la comisión de organización, que la trae, es una gran responsabilidad que trae mi compañera, la consejera Ángela Araujo, y pues ya vendrá a invitar a todas las personas a que participen, porque la verdad es que necesitamos muchas personas que estén interesadas en la materia electoral, que quieran aprender y que tengan mucha disposición para sumergirse en el proceso electoral, que eso no solo es apasionante, es solicita mucho de nuestro tiempo, de nuestro espacio.
2: Sin duda alguna. Yo la entiendo muy bien, es un trabajo muy demandante. Siempre tiene trabajo el Instituto Electoral y de Participación Ciudadana de Tabasco. Luego siempre hay un malentendido que piensan que cuando no hay elecciones están así como de vacaciones. No, no lo están. Siempre están trabajando. Conozco de cerca el trabajo que hacen los consejeros. Pero además de eso, en la época electoral, no. Es desgastante la labor que tienen que hacer. Prácticamente están 24/7 metidos ahí y se requiere más personas que se contratan, de manera temporal, ¿no?
3: Sí.
2: De manera temporal para que estén apoyando en la infinidad de actividades que implica organizar una elección que tenga certeza jurídica.
3: Y que sean inmaculadas.
2: Así es. Bueno, pues éxitos, porque les espera mucho, mucho trabajo, pues ya, a partir de prácticamente ya.
3: Ya.
2: Bueno, final, ¿algo más que quiera agregar, consejera? Uh-huh.
3: Pues que participen en estas convocatorias, en estas consultas, y cuando llegue el proceso electoral también participen, porque su voto es muy importante.
2: Claro que sí. Ya escucharon usted a la maestra Ruth Toledo, y es consejera electoral del Instituto Electoral y de Participación Ciudadana de Tabasco, que ha convocado a estos tres segmentos de la población: personas de poblaciones indígenas, personas LGTB y personas que tengan alguna discapacidad. Ahí están las convocatorias en la página ieptabasco.mx, donde usted puede ver todos los detalles, saber dónde van a estar, para que si usted está interesado, y que lo debiera de estar, en participar, en responder las preguntas que les van a hacer, para que se sientan bien representados. Cada uno de estos segmentos de la población se sientan bien representados en las próximas elecciones y tengan espacios a las legislaturas. Recuerden ustedes que los legisladores, por algo se les llama representantes populares, porque representan a la población.
3: Así es.
2: Me dio mucho gusto saludarle y tenerla
3: igualmente
2: aquí esta mañana.
3: Muchas gracias.
2: Ella fue la maestra Ruth Toledo, consejera electoral del IEPCT Tabasco. Nosotros vamos rápidamente a una pausa comercial y regresamos con más información.
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2: 9:30 a.m. Vamos a nuestra sala de redacción con mi compañera Sara Amador, que nos tiene una información muy interesante sobre esta ley del ISSSTE. A ver, Sarita, me da gusto saludarte en este viernes. Buenos días, adelante.
3: Leonel, ¿cómo estás? Muy buenos días. La Suprema Corte de Justicia de la Nación determinó que las reformas y derogaciones a diversas disposiciones de la ley ISSSTE, aprobadas el pasado 9 de abril por el Pleno del Congreso de Tabasco mediante el decreto 253, no satisfacen los efectos ni los lineamientos establecidos por el máximo tribunal. Según el acuerdo emitido el 25 de mayo, el cual fue incluido en la lista de notificaciones, la Corte concluyó que el trabajo de la legislatura local resulta deficiente para subsanar las violaciones constitucionales señaladas en la sentencia original emitida el 15 de octubre del año 2024. Dicho decreto no satisface los efectos y lineamientos establecidos en la ejecutoria. Por tanto, se requiere al presidente de la Junta de Coordinación Política del Congreso del Estado de Tabasco para que dentro del plazo de 10 días hábiles informe sobre los actos relacionados con el cumplimiento del fallo, se lee en el documento emitido por la Corte. El documento también advierte que de no cumplir con el requerimiento e informar exhaustivamente en el plazo de 10 días hábiles, se va a imponer una sanción económica de hasta 120 días el valor de la unidad de medida y actualización, con la precisión que la multa será a cargo del patrimonio personal del legislador y no del Congreso. El conflicto de fondo proviene de la acción de inconstitucionalidad 8/2016 y su acumulada 9/2016, promovida originalmente por diputados locales de legislatura y la Comisión Nacional de Derechos Humanos. Diversos sindicatos y organizaciones de trabajadores del Estado han denunciado formalmente ante la Corte un cumplimiento defectuoso, aparente o insuficiente, de la sentencia por parte del Congreso, acusando que subsiste la afectación a sus derechos estatales cotizantes. Nada más para concluir, cabe destacar que aunque el Congreso había reportado previamente ciertos avances relativos a una evaluación actuarial y financiera del ISSSTE, en informes fechados en diciembre de 2025, así como de febrero y marzo de 2026, la publicación en el periódico oficial del decreto 253 se estima pertinente que continúe rindiendo informes en los mismos términos. Bueno, pues este tema de la ley del ISSSTE sigue dando de qué hablar. Todavía hay tela de dónde cortar en ese tema, Leonel. Por lo pronto es mi reporte. Gracias. Buenos días. Feliz viernes.
2: Buenos días, Sara Amador, y excelente fin de semana. 9:34. Antes de continuar con la información, ¿vamos a una pausa? Vamos a una pausa y regresamos.
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0: Hace con mi compañero Luis Ruiz Sandoval, Frade, al que me da gusto saludar nuevamente. Frade, ahora nos vas a platicar sobre el comportamiento de precios de productos de la canasta básica. Básica, la canasta básica, esto allá en la central de abasto es estable. Frade, dándonos detalles, por favor.
1: Yo les voy a saludar con mucho gusto, también así comentarte que Raúl Flores es el presidente de los atleros y bodegueros de la central de abastos aquí en la capital Villahermosa, comentó que en torno a la estabilidad de precios de todos los productos básicos dijo que aquí sí hay precios bajos y refirió que el acuerdo que realizó el gobierno de la República con varios estados, aquí en Tabasco el tomate está a 20 pesos y quiero decir, no está un incremento desmedido como en otras partes. Señaló que el tomate, cebolla, todo lo que es frutas y verduras, que se encuentran a precios estables, no se ha incrementado absolutamente nada, pero sobre todo detalló también que hay abasto suficiente. Todos los días llegan camiones a esta central de abasto que está a la entrada de esta capital para surtir y que el villamontino tenga ya los productos suficientes y sobre todo a un precio estable y que se pueda disfrutar un incremento, pero que lo que nos comentó el líder de los bodegueros.
2: Pues aquí la situación es que todo está mucho más barato que en cualquier otra parte. Porque aquí el tomate, digamos, vale 20 pesos. La cebolla vale 7 pesos. La cebolla blanca. La cebolla morada vale 9 pesos. Todo está muy barato. Y la verdura también está bastante barata. Toda la verdura. Y ya llega verdura fresca, sobre todo.
1: Entonces, ¿hay estabilidad de los precios de la canasta básica?
2: Pues aquí, legalmente, aquí siempre está barato. Yo digo que está más caro, pero en otros lados, digamos. Aquí está, y mucha gente ya viene para acá, precisamente por eso. Porque saben que aquí es mucho más barato que otros lados.
1: Aquí no hay un incremento del medido de los precios, sobre todo que tomate, cebolla.
2: No, no, no, aquí no. Aquí si se da cuenta, esta caja de tomate que trae 15 kilos, la estamos dando a 250 pesos. Está muy buen precio, pues, está muy barata.
1: ¿Y hay producto suficiente para...?
2: Diario llega, diario los trailers con cantidad de mercancía
1: para dar
2: precio. Exactamente.
1: Pues aquí hay estabilidad de precio.
2: Automáticamente.
1: Oiga, negó el dirigente de los locatarios de bodegueros que se pueda presentar un incremento de precio, sobre todo los productos de la canasta básica, aquí estabilidad. El salarial y sobre todo en todos los pesos no va a haber un incremento en los próximos meses, Leonel.
0: Frade, un poco la comunicación ruidosa que está allá en la central de abasto.
3: Bien, atiendo algunos mensajes, 99-33-09-50-03. Me escriben de Comalcalco, hacen un llamado a las autoridades competentes, ya sea el presidente municipal o al área de alumbrado público, que yo creo que es a esa área lo correcto, o a quien corresponda. Es por el alumbrado público de la avenida, de ese Boulevard Bicentenario, de la parte donde están los autobuses de primera clase hacia abajo. Me dice don Lenín, que es el que me escribe, don Lenín Méndez, ya que por las noches pues está fallando, está muy oscuro, debido a que las lámparas no encienden, adjunta evidencia y obviamente sí. Como dicen comúnmente, está hecho una boca de lobo. De Paraíso nos escriben, hacen un llamado al presidente municipal, doña Juana de la Cruz, que vea la forma de reparar las calles principales. Son un verdadero asco. La verdad no sé cómo piensa o no tiene ya vergüenza. Me dice que quiere reelegirse, dice doña Juana.
0: ¿Ah, sí?
3: ¿Ah, sí?
0: Hombre.
3: ¿Cómo piensa hacerlo? Si por el municipio no ha hecho nada, de perdiz que le eche arenita o tierrita, porque hay huecos y es en todas las calles de las principales avenidas del municipio de París, donde dice Juana de la Cruz. Pura pachanga, ¿no? Pura fiesta. Sí. Me enviaron como 10 boletines del Día del Estudiante. Qué obra municipal, ¿no? Híjole, qué tronco de obra.
0: Que se ponga a chambear, que vaya, que le hace falta al municipio de Paraíso.
3: Por hacer pachanga cualquiera, me ponga, organizo unos bailes. Así lo hacía yo en la prepa para cuando íbamos a graduarnos, hacía yo baile en el casi. Viera.
0: Baile, baile, baile, baile viernes, baile sábado.
3: Sí,
0: baile
3: dicen que al pueblo hay que darle pan y circo, pero esto es puro circo porque ni pan le dan.
0: Efectivamente.
3: Adelante.
0: Más información. La alcaldesa Yolanda Osuna Huerta dio el banderazo de inicio de los trabajos de rehabilitación del alumbrado público.

0: Público en las rancherías El Zapotal, Lagartera Segunda Sección y Medellín y Pigua Primera Sección, que contemplan la instalación de 302 luminarias para fortalecer la seguridad, mejorar la movilidad y generar mejores condiciones de bienestar en las familias. En gira de trabajos, una huerta afirmó que estas acciones transformarán el entorno de las tres comunidades al garantizar caminos y calles y espacios iluminados más dignos, seguros y con luminarias que tendrán una vida útil de 10 años. Yolanda Osuna señaló que la mejora del alumbrado permitirá mayor movilidad nocturna, reducirá riesgos y recuperará las calles como espacios de encuentro y convivencia. También la seguridad inicia con la iluminación, la convivencia social por las tardes y noches, para que ustedes estén con esa tranquilidad y con ese bienestar, apuntó. Osuna Huerta informó que, de forma paralela, se rehabilita el alumbrado público en la avenida Adolfo Ruiz Cortines, obra estratégica con 397 luminarias que conecta Villahermosa con la península y el centro del país, por lo cual tan importante es iluminar la ciudad como las comunidades. La alcaldesa destacó que estos proyectos se realizan en coordinación con el gobierno federal y con el gobierno estatal encabezado por Javier May Rodríguez, con el propósito de fortalecer la seguridad, la conectividad y las condiciones para el desarrollo económico en todo el municipio. En la ranchería El Zapotal se contempla la instalación de 151 luminarias con tecnología LED, en la Gartera Segunda Sección la colocación de 111 y en Medellín y Pigua Primera Sección la instalación de 40 luminarias. La inversión conjunta supera los 3.7 millones de pesos. En cada una de las localidades, las delegadas municipales, María Isabel de la Cruz Landero, Nini Ramón Pérez y María Jesús Cruz Alegría, coincidieron en que hacía falta cambiar las luminarias para mayor certidumbre. Ahora, señalaron, fueron escuchadas y atendidas sus peticiones por la alcaldesa Yolanda Osuna para dar más resultados a los vecinos de toda la comunidad.
1: 9:51, atiendo mensajes, nos escribe Fabián Lázaro Pérez, de allá de Ciudad Tecolutí, un saludo, y dice para recordar e invitar también a todos los radioescuchas, les recuerda, le hace la invitación que esté próximo, dentro de 8 días, el próximo viernes, si Dios así los permite y estemos vivos, es el 12 de junio, el Poder Informativo va a acudir a Ciudad Tecolutilla, en el domicilio de la calle Hidalgo, esquina con la calle Pípila, es el consultorio del doctor Ventura. También la invitación para todos los comerciantes y amigos que deseen participar como patrocinadores de este gran programa, dice el mensaje, dice 4 años consecutivos. Cualquier información se pueden comunicar con Fabián Lázaro al celular 933-116-7489. Repito, 933-116-7489, o acudir al sitio de taxi de ahí, Ciudad Tecolutilla, ahí encuentran a Fabián. ¿Quién no conoce a Fabián allá? O con Don Manrique de los Santos, al 9931-007398. Repito, 9931-007398. Quedan cordialmente invitados, dice Fabián Lázaro. Buenos días, Ángel, Leonel, feliz inicio de fin de semana. Los saluda y felicita también, dice, a Lacey Escalante Córdoba. Hoy doña Lacey está cumpliendo 64 años de vida, está tiernita, que la pase muy bien. Es de parte de su tía, doña Clara Escalante Hernández, hasta Zaragoza, primera sección del municipio de Comalcalco. Me dicen en otro mensaje, están invitando a la comunidad de Potreritos Paraíso para que le echen la mano para trabajar en la iglesia de la Santa Cruz, para que nos ayude para construir la barda. Ahí están invitando a todos, todas las manos que puedan acudir a ayudarlos, acompañen, dando su tequio, así como lo hacían antes en la primaria.
0: Exacto.
1: Mañana sábado, muy temprano, ahí en el lugar donde está la iglesia de la Santa Cruz, en Potreritos Paraíso, la directiva está haciendo la invitación para que vaya a ayudar. Manos son los que faltan, lleve su, si es posible, carretilla, bote, no sé, con lo que pueda ayudar. De Huapacal Primera, de Jalpa de Méndez, pide ayuda al presidente municipal Chepo Lam con la reparación de la entrada de la colonia Los Márquez. Está en completo abandono. Varios huecos, está terrible. Sin alumbrado público, así también en la calle entrando al ejido El Carmen. Está todo deteriorado. Nos den la torre a los neumáticos de motos, de carros, todos los que transitan ahí. Dice, que se acuerde de nosotros, no nada más en campaña. Ahí está Chepe Olán, dice que está dando audiencia. Ahí está con el gobernador. allá en la cabecera municipal, puede usted, don Francisco, directamente a decirle. Avanzamos.
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1: Bien, 99-31-33, es lo correcto, 99-33-09-50-03 en nuestra línea. Antes de continuar con mensajes, vamos a escuchar, bueno, vamos con mensaje de una vez antes de irnos al siguiente bloque de información del mundo. Nos dicen muchos saludos y ánimos a doña Norma del Carmen Juárez Carrillo, del ejido El Ángel, allí en Comalcalco, es de parte de don Marco Córdoba, que se encuentra en Chichicapa. Ahí está el saludo. Me dicen saludos a todos quienes hacen posible la transmisión de La Grande de Tabasco, XHBX, Poder Informativo. Aprovechando para saludar al licenciado Luis Villamayor, que está en cabina, que estuvo en cabina, que sus proyectos concretos siempre en beneficio del pueblo de Jonuta, es lo que manifiesta. Bien, ahora sí, vamos a ir con el bloque de la información internacional con Nayeli López.
2: El ICE detuvo en California a Enrique Martínez Chávez, exmilitar mexicano señalado por su presunta participación en la desaparición de los 43 estudiantes normalistas de Ayotzinapa. De acuerdo con información difundida por las autoridades estadounidenses, Martínez Chávez, de 32 años, fue arrestado por agentes de ICE Los Ángeles en California. Actualmente permanece bajo custodia en el centro de procesamiento de ICE en Adelanto, donde permanecerá hasta que se concentre su deportación a México. A través de una publicación en la red social X, ICE informó que el detenido es requerido por las autoridades mexicanas por el delito de desaparición forzada de personas, presuntamente cometido cuando formaba parte del ejército mexicano. El presidente ruso Vladimir Putin rechazó un posible alto el fuego en Ucrania, al considerar que se puede negociar la paz y al mismo tiempo seguir combatiendo. Subrayó que Ucrania está interesada en una tregua debido a los supuestos avances territoriales rusos en todos los sectores del frente, aunque tanto Kiev como los analistas occidentales consideran que Moscú apenas ha ganado terreno en los últimos 6 meses. Putin estimó en 2.500 los kilómetros cuadrados ocupados últimamente por el ejército ruso y en 40.000 las bajas mensuales ucranianas, la misma cifra que la inteligencia occidental calcula en el caso de las tropas rusas. El Departamento del Tesoro de Estados Unidos impuso sanciones financieras al presidente de Cuba, Miguel Díaz-Canel, a varios de sus familiares y al coronel Alejandro Castro Espín, hijo del exmandatario Raúl Castro. El Tesoro incluyó en la lista de sanciones de la Oficina de Control de Activos Extranjeros a Liz Cuesta Peraza, esposa de Díaz-Canel, y a Manuel Anido Cuesta, hijastro del presidente que reside en Madrid. También fue sancionado Raúl Alejandro Castro Cáliz, nieto de Raúl Castro e hijo de Alejandro Castro Espín. El gobierno de Estados Unidos lanzó una advertencia sobre posibles sanciones migratorias contra cualquier persona que intente interferir o manipular la segunda vuelta de las elecciones presidenciales en Colombia, programadas para el próximo 21 de junio. De acuerdo con el vicesecretario de Estado, Christopher Landau, quienes sean señalados por acciones como la compra de votos o cualquier otra forma de alteración del proceso democrático, podrían enfrentar la cancelación de visas, tanto para ellos como para sus familiares. Una nueva ola de violencia sacude la región de Darfur del Sur, en el suroeste de Sudán, donde al menos 350 personas han muerto, 220 más resultaron heridas y 9 aldeas fueron incendiadas durante 5 días de intensos combates entre 2 tribus rivales. Los enfrentamientos ocurrieron entre los grupos Alamat, Iván y Halva, en la localidad de Cambún, en medio de una disputa que habría comenzado por el robo de un vehículo y ganado, de acuerdo con autoridades locales. El gobernador de la región, Bashir Marsal, explicó en entrevista televisiva que la situación escaló rápidamente debido a que los combatientes involucrados se negaron a entregar sus armas, lo que refleja, dijo, una fuerte lealtad tribal por encima de su autoridad militar. Con información de Ángel Antonio Jiménez para Grupo BX, Nayeli López.
1: 9:59 me dicen en mensajes. Saludos y bendiciones a todo el equipo de Poder Informativo de don Arnulfo Sánchez Zamudio, aquí escuchando las noticias en su changarrito. Bendiciones a todos los clientes y amigos también. Agrega en otro mensaje. Preguntan aquí con quién puede checarlo de patrocinio para el próximo programa en Poder Informativo. Con don Manrique de los Santos Antonio, en un momento le hago llegar también el número de Fabián Lázaro. Aquí también se nos escribe don José Rodríguez del municipio de Comalcalco. Dice que no está de acuerdo, por aquí me pone, dice, palabras que no puedo decir por respeto a todos y para respeto también a él, que dice que no está de acuerdo con que la secretaria de Educación, dice, le esté dando prioridad al Mundial. Yo creo que escuchó mal, no dijo que se va a dar prioridad, dijo que se le va a dar oportunidad a que vean la inauguración y no va a afectar en nada porque recuerde usted que salen a las 11:30 de la mañana. La inauguración es después del mediodía. Entonces, lo que pasa es que van a ayudar con que se queden con una televisión ahí en el plantel. Eso es lo único, no se están interrumpiendo clases. El resto de los partidos, ya lo habían explicado, que tendrá la selección, será por la tarde o noche. Eso es todo. No, creo que no tiene mala información, respetamos como siempre. Justamente, dice que salió un video donde ella sale hablando. Sí, pero en ningún momento, si lo checa usted bien, si lo puede usted ver y escuchar, jamás dice, y no la estoy defendiendo, que se le va a dar prioridad al Mundial. Esa palabra ya se la puso usted. Dijo que le van a dar oportunidad para que lo vean en las escuelas, pero si es después del mediodía, cuando las clases ya terminaron, y es el jueves.
0: Solo el jueves.
1: Y no hay suspensión de clases. No están diciendo que van a suspender clases para irse a ver a fútbol. No, nadie lo ha dicho. Nomás para precisar y que no se haga chisme, porque luego dicen cosas que no es.
0: Y va creciendo.
1: Estamos para informarles. Nos vamos.
0: Soy Leonel Magaña. Les deseo que tengan un excelente fin de semana y nos escuchamos y vemos el próximo lunes.
1: Y soy Ángel Antonio Jiménez. Le invito a continuar con nosotros en La Grande de Tabasco, El Güero Cruz, Invasión Grupera, a continuación con 2 horas de música y entretenimiento. Recuerde que es viernes de Adolorido. A las 2, Adoloridos, porque es para
0: sí,
1: todos.
0: Sí, es para varios. Hay sí. Muchos.
1: A las 2 de la tarde. Más información en la segunda edición de Poder Informativo con Sara Amador y Raúl Castro. Buen viernes, si Dios así lo permita, nos vemos y nos escuchamos, y es que estamos vivos, el próximo lunes. Hasta entonces.
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0: expuesta en el memorial. Lutz Kandler, Eberhard Hasser y Klaus Schumann, los tres muchachos del puente de Auschwitz, cumplen 18 años en la prisión de la Stasi. Los 4 meses anteriores a su juicio los marcaron.
1: El 15 de enero cumplía 18 años. Pensaba que abrirían la puerta y me dirían, 14-1, salga. Ha sido un error. Puede irse a casa. La noche anterior, me despertaron 8 veces y me llevaron a rastras a interrogarme. Lo que pretendían era que no entrases en sueño profundo. Te despertaban cada hora u hora y media. No tenías reloj y perdías el sentido del tiempo. Y el día de mi cumpleaños, el 15, me despertaron hasta 3 veces.
2: ¿Recuerda en qué celda estaba?
1: Perfectamente. Estamos delante. Esa era mi celda, la 14. No teníamos nombre. Yo dormía a la izquierda y era el 14-1, y el 14-2 dormía a la derecha.
0: Algunos ruidos los persiguen hasta hoy.
1: Los golpes de las puertas de metal. ¿Quieren que se lo muestre? No se asusten. Y la llave.
0: Los peores recuerdos tienen que ver con esta estancia.
1: Pasé una noche y un día en la celda oscura y nadie me dijo por qué. Ni siquiera había retrete. Así que cada vez tenías que llamar a la puerta y desde fuera te decían con una risa burlona que no podías salir. Esa fue la fase más difícil para mí.
0: Tras 4 meses en detención preventiva llega el juicio. A todos los sentencian a pena de prisión. El día de la resolución judicial, ven a sus padres por primera vez desde su detención.
3: Fue la primera vez que nos reencontramos, también con nuestros padres. Lógicamente, todos rompimos a llorar. Por fin, volvíamos a verlos.
1: Al final, a mi madre le permitieron abrazarme y me dijo que estaba orgullosa de que no fuese un criminal, sino un preso político.
0: Günther Werner también fue un preso político. Aún sigue traumatizado. En 1962, la Stasi lo detuvo por distribuir panfletos y escribir consignas en las calles. Una noche lo sorprendió la policía.
4: Ya estaba amaneciendo y la gente me miraba como si fuese un ladrón detenido. Aquello interrumpió mi juventud. Vine a parar aquí. Me pasé 7 meses en soledad. Era muy duro porque no tenía absolutamente nada. Lo único que tenía era un pañuelo.
2: ¿Ninguna pertenencia?
4: Nada.
2: ¿Qué edad tenía entonces?
4: 20 años.
0: Se ponía un gran énfasis en que los presos no pudieran verse y mucho menos hablar entre ellos. Un sistema de semáforos indicaba cuando alguien regresaba del interrogatorio para que todas las demás celdas permaneciesen cerradas. Los presos solo podían comunicarse golpeando la tubería del retrete y las paredes. Pero la Stasi inventó incluso un modo de silenciar los golpes. Los interrogatorios de la Stasi, al principio brutales, se fueron refinando con el tiempo. El historiador Heiko Neumann ha investigado sus métodos.
5: Las fuentes permiten decir con bastante certeza que en la década de 1950, la violencia física desempeñaba un papel más importante que en los años 60, 70 y 80, debido en parte a que el régimen de interrogatorios se profesionalizó. Los interrogadores tenían una formación cada vez más académica y empezaron a aplicar lo que se conoce como tortura blanca, como la privación del sueño. Se trataba de poner a la gente bajo presión de modo que las cicatrices ya no quedaban en la piel, sino en la mente. Así fue durante toda la década de 1980 y, por supuesto, dependía de la cooperación del acusado durante el interrogatorio.
0: El objetivo era siempre obtener una confesión.

0: También Lutz Candler sufrió innumerables interrogatorios. Durante sus visitas guiadas, intenta transmitir a los jóvenes cómo eran esas vejaciones.
1: Esta era una sala de interrogatorios. Había dos o incluso tres, no estoy seguro. El interrogador se sentaba aquí. Había un interruptor de llamada de emergencia que podía pulsar si el preso, que estaba sentado aquí, saltaba sobre él. Cosa que, por lo que sabemos, nunca ocurrió. Y había un tarro. Te hacían sacar el paño del tarro y ponerlo sobre la silla. Tenías que bajarte los pantalones, sentarte encima y restregarte una y otra vez. Luego, tenías que levantarte y doblar el paño para meterlo de nuevo en el tarro.
0: Conservar los olores era importante para poder encontrar a las personas en el futuro con perros rastreadores. Hay conservadas grabaciones e interrogatorios.
2: Me atribuyen algo muy fuerte.
3: No le atribuimos nada. A mediodía ya le dijimos que tenemos pruebas y también se lo advertí al comienzo del interrogatorio. Ahora tiene la oportunidad de hacer una declaración respecto a la acusación. ¿La reconoce o no la reconoce?
2: No la reconozco.
0: En otoño de 1989, la población precipita el fin del régimen. La Stasi comienza a destruir en sus oficinas miles de archivos sobre ciudadanos de la RDA. Cuando esto empieza a saberse en Dresde, la gente se dirige a la Bautznerstrasse para evitarlo. El 5 de diciembre de 1989, Fritz Lieberwirth, de Alemania Occidental, visita a su familia en Dresde. En la radio escucha que hay una multitud congregada en la sede de la Stasi.
4: En Dresde, miles de ciudadanos ocuparon la Oficina Regional de la Seguridad del Estado. Un vocero del movimiento Foro Nuevo llamó a los presentes a evitar la violencia.
0: Sin pensarlo dos veces, toma su cámara de video y acude allí.
5: Un joven se me acerca de repente. Se sube al contenedor sobre el que estoy y en la luz roja de mi cámara, la que parpadea cuando estás grabando, pega un esparadrapo y me dice: chico, eres un blanco ideal para los francotiradores. Había gente en el tejado que podían ser francotiradores o algo así, no lo sé. En cualquier caso, se me heló la sangre. Pensé, Dios mío, hacer esto es peligroso.
0: El llamado a hacer una protesta pacífica frente a la sede de la Stasi había salido de dos grupos de movimientos ciudadanos. Herbert Wagner, quien sería el primer alcalde de Dresde elegido democráticamente, fue uno de los convocantes.
6: Cuando más miedo sentí fue por la mañana, cuando Arnold Fatz me preguntó si estaba dispuesto a organizar con él una manifestación frente al complejo de la sede de la Stasi. Ese fue el momento de mayor temor para mí. Hasta entonces, siempre habíamos hecho todo lo posible en las manifestaciones pro-democracia de los lunes para evitar que la protesta se llevara hacia ese complejo. Los dos fuimos a la emisora de radio de Dresde. Poco antes de las 12, les pedimos a los redactores que transmitieran un mensaje a los oyentes, que permanecieran a la escucha, porque en media hora se haría un anuncio importante. Luego nos turnamos en la máquina de escribir para redactar la convocatoria a la manifestación, que se leyó en la radio a las 12:35 de la tarde, después de las noticias. No teníamos pensado en absoluto ocupar la sede. Sucedió de forma espontánea. A las 5 de la tarde ya habíamos pintado en el muro del recinto. Después lo escalamos, listos para saltar al otro lado. Yo tenía mucho miedo por lo que podría pasar a continuación. Y entonces, en lo que me pareció un milagro, la puerta se abrió desde dentro. Desde atrás comenzaron a empujar y tuvimos que entrar en la oscuridad. Yo tenía mucho miedo. ¿Qué iba a pasar? ¿Se nos iría de las manos? ¿Se tornaría violenta la protesta? ¿Se haría un linchamiento? ¿Nos dispararían los hombres de la Stasi? Todo era incierto. Los de atrás nos seguían empujando y los de delante avanzaban.

0: cada vez más rápido. Ingresaron al patio interior y de ahí al salón. Por supuesto, allí no cabíamos las 5.000 personas que había. Estaba abarrotado.
1: Miren, una nómina. 35 marcos para ropa. 137 marcos para comida.
0: No hubo un diálogo como el teniente general Horst Böhm hubiese querido. Aquel hombre, acostumbrado al poder, tuvo que enfrentar las preguntas de los ciudadanos corrientes. Lo interrogaban, le preguntaban por su nombre y su rango. Esa noche todo le fue mal. La multitud enfurecida lo insultó, le escupió, lo pateó, cayó de rodillas, y ahí me preocupé por si lo pateaban hasta matarlo. Yo sería en parte culpable por haber convocado la protesta, y aunque fuese el director de la Stasi, no quería que muriera. Así que me puse delante de él para protegerlo y que pudiera ponerse de pie. Entonces el teniente general Horst Böhm dejó su pistola sobre la mesa para que todos viesen cómo la administración regional de la Stasi en Dresde capitulaba. El mayor peligro parecía haber pasado, pero debían de ser las 11:30 cuando un grupo se separó y me dijeron: ahora vamos a disolver el KGB.
2: Herbert Wagner no fue a la cercana sede del servicio secreto soviético. Solo se enteró de lo que había ocurrido allí al día siguiente.
0: Llamaron al timbre y trataron de entrar. Había un guardia con una ametralladora y salió un hombre vestido de civil que se dijo que era Putin, algo que más tarde confirmó él mismo. Les dijo a los manifestantes que los soldados tenían órdenes de disparar contra quienes entraran sin autorización. Les dijo que se marcharan a sus casas y eso es lo que hicieron.
2: En las semanas y meses siguientes, activistas por los derechos civiles toman las oficinas del Stasi y se ocupan de poner a buen recaudo toneladas de archivos, documentos y grabaciones para evitar su destrucción.
3: Todos sabemos, porque nos lo han contado conocidos y familiares, que el Servicio de Seguridad del Estado se inmiscuía gravemente en las vidas privadas de mucha gente. Así que pensé que había que aprovechar la oportunidad de poner fin a estas prácticas.
2: A la sede de la Stasi llega sin cesar gente que espera poder ver su expediente.
1: Estuve detenido aquí durante 15 meses.
4: ¿Con qué cargos?
1: Intento de huida del país.
4: ¿Cuándo fue eso?
1: Del 69 al 71.
4: ¿Cómo lo trataron aquí?
1: Diría que de forma correcta, pero fría. Pasé 4 meses y medio en aislamiento sin justificación, y eso fue durísimo. Incluidos 10 días de arresto sin ventana, sin manta, con solo una sopa cada 3 días. Lo normal por entonces, pero creo que más importante que cómo estaba ahí dentro era el porqué. Solo por querer salir del país.
2: El edificio se abrió al público por primera vez en 1994. La idea de crear aquí un memorial era lógica. En 1997 se fundó la asociación Recordar para Comprender. Henry Krauss es su director.
5: Cuando se fundó la asociación, era una mezcla variopinta de antiguos presos y personas simplemente interesadas en el tema. También había ministros. Para muchos era simplemente muy importante analizar la época de la RDA y recordar lo que aquí ocurrió, construyendo un memorial.
2: Desde entonces, el número de visitantes aumenta cada año. Vienen grupos escolares y turistas, y cada vez más del oeste de Alemania.
5: Yo mismo suelo hacer visitas guiadas y siempre tengo experiencias muy positivas. Sobre todo con jóvenes que tienen la edad que teníamos nosotros cuando nos encarcelaron. Siempre es satisfactorio hablar con ellos, porque nota su interés, no solo sobre las historias sobre la cárcel y todas esas cosas malas, sino que también se trata de esa fase de orientación en la juventud, cuando por primera vez haces planes para tu vida. Quieres decidir por ti mismo e intentas lograr esa autonomía al precio que sea. Es algo que también hoy les interesa mucho a los jóvenes. Reflexionar sobre dónde están parados, a dónde quieren ir, qué quieren hacer con su vida y cuál es su papel en este mundo.
2: Un edificio con dos caras, una triste y cruel y otra esperanzadora. Quienes trabajan hoy aquí lo saben mejor que nadie.
6: Cuando empecé, solo se trataba del centro de detención de la Stasi, no el complejo que ocupa 4.500 metros cuadrados y que desarrollamos todos juntos. Y esa es una segunda cara, un lugar de encuentro de lo más animado, tanto para los testigos de la época y sus familias, como para los jóvenes que vienen de visita y los turistas. Este complejo tiene esa peculiaridad especial, la amistosa conexión que se produce al recordar lo que aquí ocurrió con quienes lo vivieron. Esas personas que se arriesgaron en busca de una mayor libertad y terminaron perdiendo la que tenían. Esas dos caras hacen que trabajar aquí sea muy interesante, aunque a veces también muy triste. Y nos anima a continuar por la buena respuesta de la gente.
2: Para los antiguos reclusos, su estancia aquí cambió su vida. Para algunos de forma radical y para otros, más discreta. Michael Schlosser abandonó la RDA y regresó tras la reunificación.
1: Lo seguí en la distancia y me sentí algo consternado cuando cayó el muro, porque nuestro encarcelamiento había sido en vano. Hoy ya lo he superado.
2: Eberhard Hasser y Klaus Schumann retomaron su formación y se quedaron en Dresde. Lutz Kandler se hizo maestro y más adelante terminaría abandonando la RDA. También él regresó a Dresde tras la reunificación.
7: Fue una vivencia que me hizo madurar y mejorar mucho como persona. Tuve que adaptarme a la RDA y soportarla hasta que me fui en 1986.
2: Bárbara Mikhail también ha dejado atrás el miedo y la desesperación de aquella época.
8: En cierto sentido, los he perdonado. Ya no me afecta. Y eso me alegra, porque de lo contrario, no podría vivir como vivo ahora.
2: Hoy, las antiguas oficinas de la Stasi son viviendas. Los vecinos no temen hablar entre sí por miedo a que los denuncien. Solo conocen la Stasi por las historias que han oído. Junto a las ventanas enrejadas de la antigua prisión, juegan los niños. La Stasi es solo un recuerdo de una época en la que se podía ir a la cárcel por desear la libertad o decir la

0: El río Embasa en Gabón. Eric y Matthew están buscando gorilas.
1: Ya no puedo esperar para verlos.
2: Estamos llegando.
1: Sería genial.
2: Creo que no están muy lejos. Puedes oler su aroma.
1: Sí, puedes olerlo.
2: Estos gorilas son huérfanos. Sus padres fueron asesinados por cazadores furtivos. Otros nacieron en zoológicos. Antes de ser liberados
1: allí
2: en la naturaleza como adultos.
3: Allá, por allá hay uno.
2: Es Ima. Nació en el año 2002. Vino del Reino Unido. Lo trajeron aquí en el 2003. Ahora tiene 15 años.
1: ¿Y aquí son libres por completo?
2: Sí, son totalmente autónomos y libres.
1: Ellos han llegado tan lejos, fueron devueltos a la naturaleza, tienen buena salud y son muy hermosos. Es muy emotivo, no sé cómo describirlo, es abrumador.
0: Eric Veirreo Ruivo dirige Voval Nature, una fundación que financia programas de reintroducción a la naturaleza de especies raras o en peligro de extinción en todo el mundo. Los hemos filmado por 12 meses a medida que avanzan en su trabajo. En China, nos llevaron a un lugar secreto, el Valle del Panda Gigante. Luego de meses de preparación, los pandas serán liberados en la naturaleza. Luego, Eric irá a Argentina para liberar cóndores andinos. Habían desaparecido de la región, pero han regresado gracias a los esfuerzos de un equipo dedicado. Un viaje espiritual a la tierra donde el cóndor ha sido venerado por milenios. Pero la misión más complicada de Eric será en la isla Java, en Indonesia. Liberará a dos animales que crecieron en el zoológico de Bhopal y que han pasado toda su vida en cautiverio.
1: Listo, está abierto. Es tan hermoso.
0: Pero Samui e Inda, dos magníficos monos langur, ¿sabrán cómo sobrevivir en la naturaleza? Gabón, Franceville. Nos encontramos con Eric en Gabón, en el Parque Nacional Pateke Plateau. Territorio de gorilas. Lejos de las aldeas y los cazadores furtivos, este lugar remoto es el paraíso de los animales. Eric se une al equipo de conservación. Es la única presencia humana en medio de este entorno natural. Los rastreadores y los científicos viven en el campamento base. Solén es la veterinaria del grupo.
4: Aquí comerán lo que encontramos en el mercado local de Franceville. Hay cebollas, plátanos, berenjenas y batatas. Tratamos de introducir frutas silvestres en su dieta, frutas que probablemente encuentren en el bosque o la sabana.
0: Este proyecto, único en su tipo en el mundo, comenzó hace 30 años, gracias a John Aspinall, un multimillonario inglés apasionado por los gorilas. John murió en el año 2000 y su hijo, Damien, se hizo cargo. Hoy, tres nuevos gorilas llegan en helicóptero. Dikele, Mwembe y Rafa son huérfanos. Sus padres fueron asesinados por cazadores furtivos. Los atendieron en el zoológico de la fundación en Inglaterra y ahora están de regreso en su tierra natal.
5: Es una victoria para Mwembe, que vuelva a la vida salvaje. Sí. Verá de nuevo a su padre. Es una victoria para Rafa y Dikele, que vieron morir a sus familias a manos de cazadores furtivos, pero ahora vivirán libres donde pertenecen, no en cautiverio. Así que somos positivos y esperamos que esto salga bien.
0: Durante los primeros meses, Dikele, Mwembe y Rafa viven en una isla para que puedan aclimatarse a su nuevo entorno. Los tres gorilas, que pesan más de 150 kilos, también deben acostumbrarse a su nueva dieta. Dikele, Mwembe y Rafa de inmediato toman posesión de su isla.

0: Como futuro patriarca, Rafa ya protege a su clan.
1: Han cambiado de entorno. Lo que ha sido estresante para ellos. Y ahora adaptamos su dieta de la comida que les dieron en el parque a una dieta cada vez más parecida a la que podrán encontrar en el bosque. Eso los estresa aún más. Un cambio de ambiente y un cambio gradual de dieta son vulnerables en este momento. Debemos monitorearlos todos los días y asegurarnos de que no estén perdiendo peso.
0: Una vez que los gorilas se hayan adaptado, este puente sobre el río se abrirá para ser liberados en la naturaleza para siempre. Se unirán a otros 50 gorilas que viven en estado natural. Podrán recorrer miles de hectáreas. El equipo ha desarrollado una técnica para encontrar huellas de animales. Alessandro coloca trampas para cámaras en las rutas que toman los animales. Es una buena manera de vigilar la naturaleza sin perturbarla. Recoge las imágenes una vez al mes.
2: Bien. Colocamos muchas trampas fotográficas en la zona donde se reintroducen los gorilas para poder monitorearlos. Asegurarnos que estén sanos y observar la dinámica entre los grupos. Es una herramienta genial porque no es invasiva y podemos ver todo lo que sucede. Tenemos muchas fotos de gorilas, así que podemos hacer seguimiento de ellos. También podemos observar la fauna que pasa por esta zona. Eso es fantástico porque vemos nuevas especies y especies en peligro de extinción que están en el parque.
0: La cámara filmó a esta familia de elefantes cuidando a su recién nacido. Lo sigue un leopardo atraído por el ruido. Esta imagen de un león fue tomada en la noche. Es sorprendente porque el león se extinguió oficialmente en Gabón desde 1994. Pero lo mejor es la observación en el terreno para ver a un recién nacido u obtener información sobre el estado de salud de un grupo. Esta mañana, el equipo se pondrá en contacto con una manada salvaje. Por fortuna, han dejado algunas pistas visibles.
3: Hay insectos alimentándose. Hay 100 pies allí abajo.
1: Sí, lo veo. De acuerdo.
3: ¿Lo ves?
1: Entiendo.
3: Eso es de ayer. Okay. Los 100 pies comen orina. Aún está fresco. ¿Puedes agarrarlo? ¡Oh, vaya! Aún está fresco. Los insectos comen eso.
1: Bien. Aquí hay excremento de un lomo plateado, el macho de una manada que ahora es autónoma. Veremos los excrementos bajo un microscopio para saber si hay parásitos y, de ser así, de qué tipo y cuántos. Esto nos dará información sobre la salud del grupo. Como los excrementos son muy frescos, la información será bastante confiable.
4: Sí,
1: muchas gracias.
3: De nada.
1: Arriba. Bueno, sigamos.
3: Sí, vamos.
0: El equipo está en el camino correcto, pero los gorilas se mueven rápido y la vegetación es muy densa. No los alcanzarán hoy, así que volveremos al campamento base.
5: Regresemos al campamento.
0: En el corazón de la selva tropical, los investigadores y rastreadores viven su amor por los gorilas. En su laboratorio, Solén analiza los hallazgos del día. Este monitoreo es importante porque los gorilas son susceptibles a los parásitos y pueden perder peso muy rápido.
4: Sí, es una hembra. Podemos ver que su espalda es muy, muy plana y está muy delgada.
5: Sí, está muy delgada.
4: Allí, se ve delgada en la parte trasera y de seguro tiene parásitos.
0: Al día siguiente, Eric y el equipo salen de nuevo en busca del grupo de gorilas. Aún no lo saben, pero les esperan algunas sorpresas. Mientras tanto, en Francia, en el zoológico de Beauval, Delfín ha pasado los últimos meses preparando una reintroducción muy ambiciosa. Samui e Inda, los langures de Java, regresan a Indonesia. Delfín realiza cambios en su dieta para acostumbrarlos a los alimentos de su entorno natural.
6: Este arbusto de morera lo recogimos fresco esta mañana para ellos. Tratamos de alimentarlos bien y, en particular, a los dos langures, acostumbrados a comer más follaje. En su entorno natural, comerán principalmente hojas y muy poca fruta. Encuentran muy poca fruta en los bosques.
0: Nacidos en el zoológico, Samui e Inda descubrirán su hábitat ancestral. Un largo viaje en avión y luego en camión los llevará a la base de aclimatación en el oeste de Java, Indonesia, Isla Java. Las dos hembras no viajan solas. Unos 20 langures del Reino Unido también están en el viaje.
7: Hola, amigo, ¿estás bien? Se ve muy cansado. Pero está bien.
0: En su nuevo universo, los langures pasarán varios meses en un recinto como primera etapa de su aclimatación. Aún no serán libres, pero por fin estarán en casa. Samui e Inda pueden estirar las piernas luego de un viaje tan largo.
6: Bien, vamos a abrirlas.

0: Samui es fácil de reconocer. Es mucho más aventurera que Inda. Ella es más tímida. Ahí está. Lo están haciendo muy bien. Es increíble. Me sorprende ver lo rápido que se han adaptado. Llegaron ayer y se fueron a comer de inmediato. Pasaron horas en un avión, pero todo está bien.
1: Sejid, un cuidador indonesio, le muestra a Delfín el nuevo hogar de los langurs. En el bosque, los monos tendrán que encontrar su propia comida y también protegerse del peligro. Con ayuda de un leopardo de peluche, el cuidador enseña a los langurs a ser cautelosos con los depredadores.
2: Tenemos langurs y otros primates jóvenes que tal vez todavía recuerdan lo que sucedió en la jungla. Así que después de presentarles al depredador, recuerdan y se mantienen alerta, igual que sus padres. Por lo tanto, es fácil rehabilitarlos y, con suerte, quizá no necesiten mucho tiempo para rehabilitarse.
0: Hola, cariño. ¿Samui? Trajimos a los langurs, Samui e Inda, directamente de su país de origen. Y el sueño aún no ha terminado, porque la siguiente etapa es llevarlos a Java Oriental para ser liberados. Creo que estoy viviendo el sueño de todos los cuidadores profesionales de animales.
1: Delfín volverá en 6 meses para la liberación. ¿Estos langurs nacidos en cautiverio sobrevivirán en la naturaleza? De vuelta en Gabón, Eric, Solén y Matthew han rastreado a los gorilas por 3 días. Por su parte, los rastreadores bordean la jungla buscando señales. Chino ha visto un lugar para dormir. Las hojas de hierba aplastadas son una señal de que los simios estuvieron aquí anoche.
3: Esto prueba que los gorilas están en el área porque todavía la hierba está fresca. Y rota. Ha habido actividad.
1: De hecho, los gorilas están a pocos metros en la maleza. Tanga, un macho lomo plateado, observa a los rastreadores. El gorila lleva a su familia hacia el borde del bosque donde están Eric, Matthew y Solén.
4: ¿Qué está sucediendo?
5: Seguimos las huellas de esta mañana y ahora podemos escucharlos. Están a unos 50 metros de distancia. La verdad, ellos no quieren salir a la sabana por el momento. Así que seguiremos rastreando en el bosque para poder verlos directamente. Cuidado, retrocedan.
1: De pronto, Tanga se da cuenta de la situación.
5: Es el lomo plateado de la manada. Puedes escuchar a las hembras que se quedaron al borde del bosque. El macho salió a decirnos, estoy aquí. Es fantástico.
6: Nos está observando.
7: Cuidado. Permanezcan atrás. ¡Aléjate! ¡Aléjate!
1: El macho dominante brinda una demostración de fuerza. Una hembra sale del bosque y se acerca.
8: Cuidado, Pierre. Retrocedan un poco. Nuestra presencia no es bienvenida.
7: ¡Vámonos!
1: ¡Vámonos!
7: ¡Vámonos!
1: Es hora de volver al bote.
9: Debemos correr, ¿verdad?
7: No, no corran. Pero caminen rápido.
10: Debemos apresurarnos.
7: Cuidado, no corran.
1: Está muy pendiente de nosotros.
5: No le agradó que las hembras salieran.
4: ¿Crees que nos habría atacado?
5: No, como regla general. Solo intimidan, siempre desde lejos, nunca directo.
1: Solén acaba de descubrir su primera manada de gorilas. Es un sueño de la infancia totalmente hecho realidad.
9: Espero que haya otros. Es mágico. Mágico. Mágico.
11: ¿Fue impresionante?
9: Sí, por supuesto. ¿Cómo podría no impresionarte un animal así?
1: Luego de más de 10 años de ser reintroducida, la manada se ha vuelto del todo salvaje. Será cada vez más difícil verlos. Esta es la prueba de que la reintroducción ha funcionado por completo. Es un faro de esperanza para los gorilas que esperan volver a la naturaleza y un buen ejemplo para Eric.
12: Okay.

0: capacidad de aprender de sus errores para hacer que funcione. Es en lugares como este, con personas como estas, donde podremos mantener a los gorilas a largo plazo.
1: Hoy en día, zoológicos como Boval juegan un papel vital en la conservación de especies raras y en peligro de extinción. Participan en programas que fomentan la cría y la reintroducción de animales en la naturaleza. El más simbólico es el que salva al panda gigante.
0: Buenos días.
1: El nacimiento de Juan Meng es una buena noticia para el programa que involucra 16 parques zoológicos en todo el mundo.
0: ¿Cómo está nuestro pequeño?
2: Él está bien. Su peso superaba los 6 kilos esta mañana. Está creciendo bien.
1: Juan Meng y sus padres, Juan Juan y Juan Xi, no pertenecen al zoológico de Boval, sino a China, que tiene un programa internacional de cría.
0: Ni hao.
3: Ni hao.
0: ¿Cómo estás?
3: Bien.
0: ¿Y el bebé?
3: El bebé está bien.
0: ¿Sí?
3: Sí.
0: Este es un gran éxito para el programa de reintroducción porque ahora tenemos la cantidad de animales que necesitamos. Podemos comenzar a liberar los demás animales y tal vez este bebé panda podrá ser reubicado en un entorno natural algún día. ¿Ha comenzado a caminar un poco?
2: Sí, ha dado sus primeros pasos. No es muy estable.
0: ¡Hola! Oh, pequeño, eres muy hermoso.
1: China, Chengdu. El panda es el emblema de la región de Sichuan, en el centro de China. Chengdu es su capital. El panda está en todas partes, en todas las formas y tamaños. Incluso hay un centro de cría abierto al público. Cada año, más de 4 millones de visitantes llegan para ver a los nuevos cachorros. La buena noticia es que han tenido 11 nacimientos este año.
4: Nos veremos genial.
1: Eric acaba de llegar. Es recibido por Rodolphe Delord, el director francés del zoológico. Igual que en un quirófano, se toman todas las precauciones para evitar transmitir enfermedades a los cachorros.
5: Estamos listos.
1: Los cachorros nacieron en primavera. Acaban de salir de la guardería y exploran al aire libre. Ya son muy juguetones.
0: Le gustaron mis pantalones. Qué privilegio. Este cachorro tiene 6 meses. Comienza a ser independiente y a trepar a los árboles y jugar. Son muy juguetones. Hola, chico. Hola. Hola. Es una sensación increíble ver a estos cachorros de panda, el resultado de un programa increíble. Hace 30 años no quedaban muchos pandas en todo el mundo, y ahora podemos reintroducirlos en la naturaleza y llevarlos al Valle del Panda para entrenarlos. Hacer cosas allí es extraordinario. Me está mordiendo, de verdad quiere morderme. Nunca pensé que tendría esta oportunidad. Tiene dientes fuertes.
4: ¡Increíble!
1: El cachorro de Boval debería ser traído aquí, al centro de cría de Chengdu en 3 años. Luego será liberado en una reserva de Sichuan. Los pandas que serán liberados son llevados a su territorio nativo, Valle del Panda, al pie de las montañas de Sichuan. Este santuario protege al panda que está en grave peligro de extinción.
0: Es una especie que, debido a su biología, no se reproduce con facilidad. El número de pandas nunca ha sido alto y solo lo encontramos en esta región de Sichuan. Es muy lamentable saber que el aumento de la población

0: humana ha llevado a la deforestación y a la desaparición de los pandas, por lo que el futuro de la especie estaba bajo amenaza.
1: La próxima cita de Eric y Rodolphe es con Jack Owens, un investigador estadounidense.
2: Oh, allí está él.
1: Han traído elementos que el equipo de investigación que prepara la reintroducción de los pandas ha estado esperando.
3: Hola, hola. Pasen buenos adelante. Días. Buenos días, pasen.
1: Transmisores de radio y satélite para que puedan rastrear a los pandas.
0: Esta es una antena para transmisores de radio. Una contribución para la reintroducción del panda.
4: Esto es maravilloso, de verdad. Nos será de mucho.
1: El costo de la operación, $25,000. Ha sido cubierto por la Fundación del Sol.
0: Ahora tienen la mejor tecnología actual en este tipo de aparatos. Estos son dos imanes que bloquean la señal. Esto bloquea la señal del satélite. Supongo que bloquea la señal del video.
4: Sí. Genial.
1: Los pandas no viven del todo en libertad, en condiciones similares a las de la naturaleza. No hay más contacto entre los pandas y los humanos. Solo Jack puede acercarse a ellos para monitorearlos o tratarlos, de ser necesario.
5: ¿Irás a ver al panda?
4: Sí, vamos a entrar y a probar los collares.
5: ¿Es peligroso?
4: No, en absoluto. Tienen un año y tenemos una buena relación con ellos, así que no es peligroso. Sí, pueden ser peligrosos, pero no cuando has trabajado con ellos tanto tiempo y conoces su comportamiento. Es tranquilo, muy tranquilo, sí.
1: Tenemos un permiso especial para filmar. Jack quiere probar los nuevos collares. Cuando se trata de atraer pandas, nada supera a una manzana.
4: Queremos saber si les quedan bien. Muy ajustado no es bueno. Comenzará a causar problemas. Y tampoco muy suelto, porque las ramas podrían atascarse allí, sería incómodo y podría salirse. Los pandas tienen mucho pelaje, por lo que parece que tienen el cuello grueso, pero cuando lo presionas tienen mucho pelaje y a veces la gente piensa, oh, está demasiado ajustado o algo así, cuando en realidad tal vez está un poco flojo, tiene mucho pelaje.
1: La liberación de animales en la naturaleza es un proceso largo y pasarán muchos meses antes de que los pandas redescubran su hábitat natural. Unos días después, Eric se dirige a Indonesia para una liberación especial. Samui e Inda, los langures, han pasado 6 meses acostumbrándose a su nuevo entorno. Las chicas están listas para ser liberadas. Un viaje de 1,000 kilómetros los lleva a un rincón del paraíso. Un bosque preservado en esta isla superpoblada. Gracias a la presencia de un templo budista y fuentes sagradas de agua, los árboles siguen en pie. Los peregrinos vienen a beber el agua milagrosa. El bosque está protegido de los cazadores furtivos y los leñadores. Esto lo hace perfecto para langures.
0: Oye, ¿son nuestros langures?
6: Sí, esos son langures. Son Inda y Samuel.
0: ¿Estás bromeando?
6: Sí, son sus langures.
0: Es increíble. Eso no lo esperaba. De verdad me sorprendió.
6: Así es.
1: Antes de ser liberadas, Samui e Inda fueron colocadas en un recinto en medio del bosque.
7: ¿Han cambiado?
8: Sí, han engordado.

0: Fuera del recinto, un macho salvaje observa a las dos hembras.
1: En realidad, se ha apoderado de este grupo de hembras. Está allí, protegiéndolas. Puede ver que las hembras están interesadas en él. Creo que se ha formado una manada, incluso si aún no se han liberado. Cuando abramos la puerta,
2: irán con él. Se podría decir que estoy triste porque se van, pero cuando veo al macho que está allí, que lo están haciendo bien, me digo que todo estará bien.
1: Estos son los primeros animales nacidos en Bhopal que serán liberados en la naturaleza.
0: Todo está listo. Primero saldrá Inda.
1: Bien.
2: ¿Todo listo? ¿Listo?
1: ¿Todo listo? Hagámoslo. Listo. Está abierto. ¡Oh, allí va!
2: ¡Oh, sí!
1: ¡Allí va!
2: Es una locura. Es fantástico.
1: Es Inda. Sí. Ella no dudó.
3: No.
1: Está descubriendo el mundo.
2: ¡Oh, mira! Samuel se acerca.
1: A ella se... Vamos, Samuel.
2: ¡Oh, mira al macho! ¡Mira, mira! ¡Sí, eso es!
1: ¡Es genial!
2: ¡Se acercaron! ¡Oh, Dios mío!
1: ¡Oh, cielos! ¡Es genial! ¡Es tan hermoso! Muchas gracias.
4: Oh, de nada. Son sus langures.
5: Gracias.
1: Míralos. Ellos están muy felices.
4: Sí, sí lo están.
1: Es la primera vez. Algo con lo que he soñado toda mi vida y ahora sucede. Hay una mezcla de emociones. Lo hicimos, pero nos preguntamos qué sucederá. Si estos animales sobrevivirán, si se adaptarán, si van a reproducirse y repoblarán. ¿Los viste moverse juntos?
4: Sí, por ese lado.
0: Las primeras horas son clave. Samui e Inda se mueven lento, acompañadas por el macho salvaje.
2: Ella se está moviendo. Va detrás.
1: La vi. Está bajando. Puedes ver su cola.
2: ¿Ella va a bajar?
1: ¿Esa es Inda?
4: Esa es Inda.
1: ¿Puedes ver
4: sí,
1: la cola?
4: Sí, esa es Inda. Sí, vi la cola. Comienzan a ver qué tipo de árbol y comida hay para que ellos puedan comer. Primero solo prueban y luego siguen intentando una y otra vez comer algunas de las hojas en este bosque. Así que es como la primera exploración para ellos. Ahora que son libres.
0: Agotadas por las emociones, Samui e Inda se duermen en los árboles.
1: El macho y la hembra duermen juntos. Esa es una señal muy alentadora. Estoy muy feliz de verlos dormir juntos. Es una señal tranquilizadora para esta pareja que ya se formó. Podríamos tener bebés en diciembre o enero.
0: Los dos langures parecen haberse entendido, pero durante la noche, Samui desaparece. Es imposible encontrarla en la vegetación. Pero necesitan mantener contacto y monitorearla para asegurarse de que se adapte.
1: Estoy preocupado. ¿Dónde está Samui? ¿Viste a
6: Samui? No
1: la vi.
6: Estoy explorando. Bien.
1: Estoy preocupado porque cuando los dejamos estaban juntos, estaban en el mismo árbol. Y ahora estamos de vuelta y solo podemos ver uno. Vimos al macho, pero ella no estaba con él. Por ahora, Samui no está por aquí o se está escondiendo en alguna parte.
0: Las horas pasan, pero Samui no aparece. Los rastreadores son enviados a buscarla.

0: El equipo debe detenerse y regresar al campamento base. Los langures llegan regularmente para ser liberados. La mayoría de las veces, el regreso a la naturaleza es muy bueno. Pero, como en cualquier programa de conservación, hay fallas. Eric y Delfín conocen los riesgos, pero no esperaban perder a uno tan pronto.
1: No, es un mal que ha sido reintroducido.
2: Hola. Hola, tengo buenas noticias, ¿qué? Eric. So, encontramos a Samui. Sí. Samui regresó, mira. No, sí, no. Mira esa foto.
3: Sí, mira.
2: Look. Ellos están todos juntos ahora, los tres. Oh. Esta es Samui.
3: ¿Cuándo regresó?
2: Regresó apenas en la mañana.
3: Oh, fantástico.
4: Oh, eso es genial.
2: Así que ella está de vuelta con el grupo.
3: Siento un gran alivio.
4: Sí, yo también.
0: La reintroducción es un éxito. Cuando estén listos, se unirán a una manada salvaje. Argentina, Patagonia. Eric participa en muchos programas de conservación en todo el mundo. Cada reintroducción es una nueva aventura. Varias semanas luego de la liberación de los monos, esperan a Eric en la Patagonia, en el sureste de Argentina. En lo alto de montañas rocosas. Esta es la tierra de los cóndores, un ave sagrada que había desaparecido. A su llegada, Eric es recibido con una ceremonia tradicional. Los guardianes del cóndor creen que todo en la naturaleza está conectado. El hombre, los animales, las plantas y los elementos visibles e invisibles.
5: Aquí en el corazón del cielo y la tierra, en el nombre de los guardianes de Pailemán,
6: dando gracias que
5: estamos con este hermano y su gente. Agradeciendo que pudieran venir desde Francia, tan lejos, para estar con nosotros en la liberación de los cóndores de Pailemán.
0: Luis Jacom creó la Asociación Bioandina hace unos 15 años. Ahora, 15 personas protegen a los cóndores.
7: Por ayudarnos con esto.

0: Eric ha traído nuevos equipos que se utilizarán dentro de 2 días cuando se liberen 3 cóndores.
1: Hola, chicos. ¿Qué tenemos aquí? He traído plumas de los cóndores de Bobal para la ceremonia de las plumas.
2: Oh, qué bueno. ¿Qué más tenemos? Para los cóndores.
1: Transmisores, radiotransmisores.
3: Oh, genial.
2: Eso es.
1: Estos son los que ya probamos.
0: Estos transmisores son vitales para el éxito del proyecto. Con ellos, los cóndores pueden ser monitoreados.
4: Los cóndores jóvenes no son buenos para volar.
5: Los primeros pasos.
4: Al principio van con el viento. Gracias a estos transmisores podremos monitorearlos para asegurarnos de que estén bien. Seguimos sus pasos antes de que aprendan a volar.
6: Sí, funcionarán bien. Creo que son perfectos. Vamos a probarlos.
0: Luis y su equipo han construido un gran aviario en la cima de la montaña. Los jóvenes cóndores llegaron hace unas semanas. Están esperando ser liberados.
7: No, vamos.
1: Sí, con cuidado.
0: La primera tarea es colocar los transmisores.
4: Levántalo un poco, Eric.
0: Esto no lastima a las aves. El cóndor había desaparecido por completo.

0: respecto de la Patagonia, y los primeros intentos de reintroducirlos no fueron exitosos. Muchos cóndores murieron. Los granjeros envenenan a los chacales que atacan a sus rebaños, pero los cóndores son buitres, se alimentan de los cadáveres de los chacales y son envenenados. Los guardianes han intensificado su interacción con los locales para cambiar la opinión hacia los cóndores, que a veces tienen mala reputación.
1: Buenos días.
2: Buenos días. Buenos días.
0: Los niños son los mejores embajadores de los cóndores con los adultos.
1: Bueno, ¿qué tenemos aquí?
3: Es una incubadora. Este es un modelo de lo que hacen en el zoológico de Buenos Aires.
1: A la cría de los
3: cóndores. Toman un cóndor herido, ponen un huevo y lo ponen en una incubadora. Y allí pasa... ¿Cuánto tiempo pasa?
1: 62 días de incubación y luego sale del cascarón.
3: Sí, es correcto.
1: ¿Y aquí sale un pichón?
3: Sí.
0: Una vez eclosionado, el cóndor no tiene más contacto con el hombre. Se alimenta con un guante con forma de cabeza de cóndor para simular la presencia de sus padres. En la víspera de la liberación, los lugareños se reúnen en el campamento base. Se quedarán toda la noche para la ceremonia del amanecer. Muchos jefes espirituales llegan. Han esperado mucho tiempo el regreso del cóndor.
1: Explican que hay dos mundos. Un mundo aquí en la tierra y el mundo allá arriba, en el cielo. Estos dos mundos se reflejan entre sí. El cóndor brinda una conexión entre los dos mundos y su comunicación. Esta comunicación se perdió con la desaparición del cóndor. La ausencia del cóndor ha dejado a todos sintiéndose un poco huérfanos por sus antepasados.
0: Al amanecer del día siguiente, toda la comunidad saluda la llegada de la luz. Esta ceremonia ancestral da la bienvenida a los nuevos cóndores a su tierra natal.

0: Cientos de lugareños convergen en la montaña. Como si lo supieran, los cóndores salvajes vuelan sobre la multitud. Eric espera impaciente a que se abra el aviario. La noticia se ha extendido por el desierto patagónico. Se liberarán tres cóndores.
1: Vamos a Umar para purificar nuestro espíritu y para purificar las energías.
2: Lo que está ocurriendo es que
1: le regresamos tres hijos a su madre.
2: Creo que ese amor de una madre
1: por... Y creo que es el amor de la madre por sus hijos.
2: Y eso,
1: eso nos ha unido hoy.
2: Y el mío.
1: Es lo que tocó los corazones de las personas, y el mío también.
0: En reconocimiento a su ayuda y apoyo, Eric recibe una pluma de cóndor. Arriba en la colina, abren el aviario.

0: Los cóndores todavía tienen plumaje marrón. Adoptarán su plumaje blanco y negro cuando alcancen la madurez a los 9 o 10 años.
1: Muchas gracias.
2: Fue grandioso. Gracias.
1: Oh, gracias.

0: Debemos ir a revisar que estén bien antes de que
1: llueva. Al caer la noche, los guardianes deben verificar que los cóndores se alimenten bien.
2: Sí, nos iremos en un momento.
0: Debemos asegurarnos de llevar todo.
1: Ellos les llevarán carne y agua.
2: ¿Cada cuánto tiempo le ponían agua?
3: 2 o 3 días.
4: Es muy importante que el joven cóndor no haga una conexión entre la comida y los guardianes. Por eso le dejamos la carne al anochecer. El cóndor no vuela de noche, duerme. Es el momento ideal para llevar la carne y no crear un vínculo entre la comida y los humanos.

0: ¿Cuál es el que vamos a seguir ahora?
1: ¿Cuál es? ¿Ese de
0: Déjame
1: allí?
0: Sintonizarlo. Tenemos al 61 en el canal 6. 61. Como escuchas, la señal es fuerte. Están justo al frente, no muy lejos, en algún lugar de la montaña. El nivel es alto.
1: Oh, sí.
0: Suena fuerte.
1: Él está allí.
2: Está ahí.
0: El 61 está allí. Claro. Ese que está ahí es el 61. Es un macho. Y debajo hay una hembra, la número 60. Se abren camino hacia la comida. Sí, se van acercando a la comida.
2: ¿A poco?
1: ¿Así? ¿De verdad?
0: Sí, míralos.
1: Oh, eso es genial. Sí, se preparan para alimentarse.
0: Ya está muy cerca.
3: Los jóvenes esperan varias horas. Luego los adultos les dejan el resto del cadáver. La reintroducción es todo un éxito. Los cóndores adultos tienen otros asuntos en mente. El momento del apareamiento rara vez se ha observado.
1: El hecho de que se estén reproduciendo es una señal de que el programa es un éxito. Es cuestión de tiempo antes de que regresen a la costa. El objetivo final es encontrar una vez más cóndores alimentándose en las playas del Atlántico, cerca de las ballenas.

0: Los cóndores llevan las almas de los muertos a las ballenas y las ballenas las llevan al cielo, a la tierra de los ancestros y los antepasados. Para la gente de aquí, es importante que los cóndores regresen a la costa.
1: Los cóndores pronto regresarán a las costas de la península Valdés. Solo es cuestión.

0: Este tramo de tierra que se adentra en el océano cuenta con una increíble diversidad de vida silvestre, como elefantes y leones marinos, y una multitud de aves. También es el hogar de la ballena franca austral. Llegan aquí en junio a noviembre para dar a luz a sus crías en las aguas tranquilas.
1: La gente piensa que estoy loco, pero sientes cosas que no puedes explicar. Energías, señales, coincidencias.
0: Se celebra una ceremonia tradicional para honrar a las ballenas. Una de ellas llega a pocos metros de la playa, como para alentar al hombre a mantener la esperanza.

0: construcciones secretas, escondidas en los bosques del este de Alemania.
1: Este búnker se descubrió por pura casualidad.
0: Reliquias del miedo a la catástrofe nuclear.
2: Presiono el botón de lanzamiento del misil nuclear y todos estamos muertos.
0: Llegado el caso, ¿nos habrían protegido los búnkeres?
1: La cuestión es, ¿qué mundo encontraríamos después?
0: Mundos secretos de la RDA. Búnkeres y refugios antinucleares. Bunsdorf, Brandeburgo. A primera vista, no se ve el agitado pasado del lugar. Pero detrás de unos muros se esconde un pueblo fantasma. Bunsdorf fue el cuartel general de las Fuerzas Armadas Soviéticas en la RDA. Durante 50 años fue un área restringida. Hoy el acceso a ciertas partes sigue prohibido debido a la presencia de munición. Silvia Rademaja. Tiene permiso y ofrece visitas guiadas. Durante la RDA, trabajó para la televisión estatal. Luego de la caída del muro, descubrió edificios ocultos en esta zona.
1: Han estado aquí durante casi 80 años, tal como los vemos ahora.
0: Como este coloso de hormigón, el búnker Zeppelin forma parte de un enorme complejo de búnkeres en el bosque. También pertenece a la ciudad prohibida. Un descenso al mundo oculto de los soviéticos.
1: Debemos ponernos una chaqueta porque en el búnker hace frío, 9 grados en verano e invierno. Esto es una puerta de acero de 2,5 toneladas.
0: Durante la Guerra Fría, aquí se encontraba un centro de alto mando de las Fuerzas Armadas Soviéticas de Alemania. Partes de la construcción fueron utilizadas por el ejército soviético como centro de inteligencia, RANET. El complejo se remonta a la época nazi. A finales de la década de 1950, los soviéticos reformaron el búnker. Debía resistir un ataque nuclear. Con casi 15.000 metros cuadrados, fue uno de los búnkeres de comunicación más grandes del mundo. De aquí partían las órdenes para todos los soldados soviéticos estacionados en la RDA. Todos los informes a Moscú también pasaban por acá. Anteriormente, los nazis ya habían usado el búnker como centro de comunicación. Desde aquí coordinaban los ataques en la Segunda Guerra Mundial.
1: En este búnker estaba el primer sistema telefónico automático de Alemania, con acceso a 10.000 líneas al día. Todo lo demás por entonces requería operadores.

0: El búnker consta de varias plantas. Cada una tiene un área de un campo de fútbol y medio. Luego de la Segunda Guerra Mundial, los soviéticos intentaron volar el búnker. Un agujero en el techo da fe de ello. Pero el intento fracasó. Eso se debe a que el techo consta de un encofrado de hormigón de 30 centímetros, 3 metros de hormigón armado, 2 metros y medio de grava y 80 centímetros de hormigón. Por encima, otros 2 metros de grava y hasta 10 metros de suelo forestal.
1: Todo eso tenemos aquí sobre nuestras cabezas y para la época era prueba de bombas. Y también tiene el efecto de una jaula de Faraday. Habrán notado que aquí no se puede llamar por teléfono.
0: Además del búnker Zeppelin, los nazis dejaron otras construcciones. Se extienden sobre una superficie de 59 hectáreas. Entre ellos se encuentran los restos de un presunto asentamiento de casas de campo. En realidad, eran búnkeres camuflados del Estado Mayor nazi. Nombre clave, Maybach. En aquel momento, Bunsdorf albergaba el Estado Mayor de las Fuerzas Armadas de la Alemania nazi. Desde aquí se dirigieron los ataques de hasta 17 millones de soldados. Las órdenes a todos los frentes alemanes pasaban por estos búnkeres.
1: Esta es la casa A3, frente oriental, y aquí se desarrolló a grandes rasgos la Operación Barbarroja, el plan para invadir la Unión Soviética.
0: A finales de 1941, la Wehrmacht estaba a las puertas de Moscú. Pero hasta allí llegó el avance alemán. En la primavera de 1945, la Alemania nazi ya no tenía nada para oponer a los aliados. Los tanques soviéticos avanzaban desde el este. El Ejército Rojo llegó a Bunsdorf poco después. Alemania fue derrotada. Los búnkeres cayeron en manos del Ejército Soviético. Los aliados acordaron volar la infraestructura militar de los nazis.
1: En diciembre de 1945 se decidió destruir las instalaciones nazis más importantes en toda Alemania para que nunca más partiera una guerra desde suelo alemán. Punto.
0: Solo es posible entrar en las ruinas bajo estrictas medidas de seguridad.
1: Todo esto es muy precario, como se puede ver. En realidad, si pasa algo, no serviría de nada llevar casco. Si el hastial o un muro llegara a... Aquí se están cayendo las paredes. Por eso es mejor no estar aquí dentro.
0: Los intentos de los soviéticos de destruir los búnkeres fracasaron. Rápidamente se hizo evidente que era imposible demoler todo el complejo.
1: Los muros más gruesos de aquí arriba tienen, o tenían, 80 centímetros de espesor. Los más gruesos debajo, los exteriores, tenían 1,2 metros de espesor. Y después de la guerra, no había explosivos disponibles en la medida necesaria. Pensemos, la guerra había terminado, se disponía de los restos, se emplearon los restos de las fábricas de municiones para intentar demoler estas casas.
0: 1945. Europa está en ruinas. Luego de la guerra, Alemania se divide en 4 zonas de ocupación. Para el este de Alemania, la fundación de la RDA en 1949 marcó el comienzo de la construcción de una sociedad socialista.
2: Diría que sí, que fue una dictadura, porque en la política no había oportunidades para expresarse de manera diferente a lo que el partido dirigente quería. No lo permitía.
0: Tras su fundación, la RDA fue gobernada por un único partido, el Partido Socialista Unificado de Alemania, SED. Fuertes unidades soviéticas se estacionan en el estado satélite de la Unión Soviética. También en Bunsdorf. En 1953, los soviéticos establecieron aquí su cuartel general en la RDA.
2: Son cinco ejércitos militarmente hablando. Las tropas fluctuaban, pero en 1990 había unos 350.000 soldados con equipos muy modernos. Esta era la unidad más potente del ejército soviético.
0: Temiendo a los espías occidentales, el ejército soviético acordonó Bunzdorf. Para los ciudadanos de la RDA, era una ciudad prohibida.
2: Bueno, prohibido simplemente significa que no se podía entrar, y cualquiera que caminara alrededor o cerca era sospechoso.
0: Hasta 70.000 militares estaban estacionados aquí. Era la guarnición más grande fuera de la Unión Soviética. En toda la RDA se construyeron cuarteles y depósitos de armas del ejército soviético en más de 1.100 lugares. Las tropas estaban en alerta permanente. En caso de emergencia, debían atacar a la Alianza Atlántica, la OTAN. El ejército soviético también construyó sus propios refugios en la RDA. Este tipo de estructuras subterráneas también se encuentran en Bunzdorf. Son muy diferentes de los búnkeres de la Wehrmacht.
1: Lo llamamos búnker de IKEA en chiste, porque está hecho de componentes livianos. Pueden ver que están conectados. Por eso lo de IKEA. Se puede montar y desmontar.
0: En 1994, los soviéticos se retiraron de Bunzdorf, dejando ver la historia de la ciudad militar. El siguiente búnker, por otro lado, sigue siendo de alto secreto y no es accesible al público. Stefan Budna sabe dónde encontrarlo. El autor tiene acceso exclusivo a esta zona. Aquí también los soviéticos dejaron su huella. Durante la Guerra Fría, el recinto estuvo cerrado a los ciudadanos de la RDA. Por primera vez, un equipo de filmación puede acceder. En un discreto sector del bosque se elevan cuatro colinas. Aquí, Budna busca rastros de armas nucleares.
2: La linterna. Aquí está la linterna.
0: De hecho, encuentra una primera pista.
2: Aquí hay una marca. Los soviéticos pensaban que debían proteger sus ojivas nucleares de ratones y alimañas. Por eso debía haber una marca en algún lugar de cada almacén, de cada búnker, donde se ubicaba la ratonera, para que el ratón o la rata quedaran atrapados y no mordisquearan las ojivas. Suena completamente banal, pero parece haber sido importante. Así que deberíamos ver un lugar para la trampa en cada búnker de este tipo.
0: ¿Se almacenaron armas nucleares soviéticas en territorio de la RDA? En 1961, el Estado cerró sus fronteras y el muro separó el este del oeste. La frontera entre ambas Alemanias se convirtió cada vez más en el frente del conflicto entre la OTAN y el Pacto de Varsovia. El miedo a una guerra nuclear crecía. En 1949, la Unión Soviética detonó su primera bomba atómica, 4 años después de Estados Unidos. Las superpotencias se siguieron armando para disuadir al enemigo.
1: Y con eso se desarrolló la locura de la carrera nuclear. Ambas partes continuaron incrementando sus arsenales atómicos hasta amenazarse mutuamente con la aniquilación, incluida la República Federal de Alemania y la República Democrática Alemana, porque estos dos estados estaban en el centro del conflicto y una guerra nuclear se habría librado directamente aquí. La actual Alemania se habría convertido en un campo de batalla nuclear.
0: Hablamos de decenas de miles de ojivas nucleares en la Guerra Fría. ¿También se almacenaron armas nucleares acá? Bodna continúa su búsqueda. Además de este, hay otros tres búnkeres en el recinto. En 1979, un desertor soviético revela a los servicios de inteligencia occidentales una ubicación desconocida de armas atómicas en Torgau. A partir de esto, Budna concluye que debe haber otras bases de armas nucleares en el este de Alemania.
2: En antiguos arsenales alemanes hay búnkeres donde podrían haber almacenado armas atómicas. Aquello fue todo una sensación.
0: Para la OTAN, sin embargo, fue un shock. No esperaba que las armas nucleares estuvieran tan cerca de la frontera interalemana. Los ciudadanos de la RDA tampoco tenían ni idea.
2: La población no sabía dónde y cuántas armas nucleares había, y sobre todo, qué podían hacer. Los respectivos servicios de inteligencia de los ejércitos sí sabían algo, pero no todo, lo que colaboró a crear una sensación mayor de amenaza.
0: El miedo a una guerra nuclear era omnipresente. Un ataque nuclear tendría consecuencias devastadoras.
1: En aquel momento existía la doctrina de las represalias masivas. Es decir, cualquier ataque de la Unión Soviética habría sido respondido con un ataque masivo de represalia nuclear por parte de los Estados Unidos. A eso se le llamaba destrucción mutua asegurada. La abreviatura en inglés es MAD, por loco. Y justamente así era.
0: En el siguiente búnker, Budna encuentra otra pista: llamativas capas de pintura en el suelo.
2: Cuando los soviéticos o los rusos se fueron, por supuesto querían mantener este secreto para sí. Así que taparon todas estas pequeñas líneas con pintura. Y ahora tenemos un suelo rojo con líneas blancas. Y con la pintura verde, pensaban que podían ocultar las líneas. Por supuesto, no funciona, porque luego de 30 años solo se necesita raspar un poco por aquí. Es muy divertido. Voy a ver.
0: Las líneas blancas indicaban a los soldados por dónde debían llevar las ojivas en caso de guerra. Y con pintura, los rusos intentaron cubrir sus huellas.
2: Esto que quito son capas de la historia. El objetivo era que nadie se enterara, pero yo lo descubrí. Todavía se puede ver. Ventilamos el secreto. Fue fácil, con un simple cepillo de alambre.
0: Los historiadores sospechan que los misiles de corto alcance, Luna M y Tochka, se almacenaron aquí en la época soviética. Las ojivas se almacenaban en contenedores. Durante su investigación, Budna encuentra por casualidad huellas sospechosas.
2: Tenía la linterna en la mano, encendida, y de repente se me cayó. Y exactamente en el haz de luz de la linterna aparecieron estas huellas de los contenedores de ojivas. Fue más o menos una pura coincidencia.
0: Aquí había contenedores soviéticos con ojivas nucleares como este.
2: Se trata de una especie de rompecabezas. Encuentra cuatro huellas iguales que indican que había un carro de transporte sobre el que se encontraba el contenedor de ojivas.
0: ¿Cuántos contenedores había?
2: Uno, dos, tres, cuatro.
0: Budna determina el número a partir de los puntos de presión.
2: 5, 6, 7, 8.
0: En este búnker, el investigador cuenta 16 contenedores de ojivas nucleares. En todo el recinto hay 4 búnkeres de ese tipo. Información que los soviéticos querían borrar. Pero las huellas han permanecido. Entre los búnkeres, Budna descubre muros. Las plataformas podrían haber servido como rampa de carga para las ojivas.
2: Allí vemos líneas negras y amarillas bastante anchas. Son marcas de referencia para el conductor del camión, para orientarle hacia dónde debía ir. Creo que estas son las líneas amarillas y negras más grandes que he visto en mi vida. Son simplemente gigantes.
0: En caso de guerra, los soldados habrían tenido que llevar rápidamente los contenedores de ojivas hasta las rampas de carga.
2: Este lugar, esta construcción, es la rampa por donde se cargaban las ojivas. Salen del búnker, van por aquí, una vez arriba las empujan. Luego, a lo largo de la parte superior hasta el camión. Bien puede ser que se hicieran un minuto. Sin embargo, para empujar de 1 a 2 toneladas por esta pendiente aquí, con un terreno no muy plano, tal vez se necesitaban de 4 a 6 soldados que empujaran y alguien que diera órdenes claras para superar esta inclinación.
0: Aún hoy en día, el ejército ruso almacena armas nucleares utilizando ese método. Al igual que entonces, apuntan hacia Occidente. Durante la Guerra Fría, no solo la población temía una guerra nuclear, sino también los dirigentes de la RDA. Wiesenthal, a 50 kilómetros de Berlín. Una empresa de construcción nos abre en exclusiva la entrada a un mundo escondido. Aquí se esconde un importante búnker de la RDA. Hans-Jürgen Herget lo conoce muy bien. El experto ha estudiado intensamente la estructura.
2: Donde estamos hoy, podemos verlo aquí en el fondo. Nos acercamos lentamente. Es el antiguo puesto de mando del Ministerio de Seguridad del Estado. En caso de guerra, Milke habría venido aquí.
0: Erich Milke, jefe del Ministerio de Seguridad del Estado. O Stasi, para abreviar. La Stasi era el servicio secreto y la policía secreta de la RDA. Espiaba y perseguía a los ciudadanos que consideraba que no eran leales. Sus métodos incluían la vigilancia, la intimidación y la detención. La Stasi se veía a sí misma como escudo y espada del partido. El búnker estaba destinado a proteger al jefe de la Stasi, también de los ataques nucleares. El techo es de hormigón armado. Sobre el techo del núcleo se encuentra una capa protectora. Incluso se dice que resiste bombas antibúnker de hasta 250 kilogramos. Además de Milke, 160 empleados de la Stasi habrían encontrado refugio aquí. Los dormitorios del búnker. Estrechos. Espartanos.
2: Y aquí se puede ver que las camas están colgadas, balanceándose, lo que también servía para que, si se producían detonaciones en el exterior y hubiera una onda expansiva, las paredes del búnker se movieran para que no se cayera todo. Era neutralizado por la suspensión técnica, de modo que dormías balanceándote. Aunque creo que si hubiera habido una detonación afuera, nadie habría dormido aquí.
0: El búnker fue construido entre 1984 y 1988. Cuenta con alarma automática de incendio y sistema de extinción. El edificio costó 120 millones de marcos de la RDA.
2: Ahora estamos en el corazón del búnker. Si quieren sentirse como el ministro de Seguridad del Estado de la RDA, pueden sentarse en la silla y dar las órdenes que consideren.
0: Erich En caso de guerra, en esta pared colgaban mapas que mostraban los movimientos del enemigo. Milke en el centro, al lado sus asesores más cercanos.

0: En caso de guerra, la dirección de la Stasi habría seguido actuando desde el protegido centro de mando para localizar a oponentes y a espías enemigos.
1: Se trataba de garantizar el control de la situación en caso de conflicto bélico. Y para ello, había que proteger a quienes tomaban decisiones. Si morían, no podían hacerlo, claro. Aquí tenemos la habitación donde Milke habría vivido en caso de guerra. Vivir, tal vez, entre comillas. Sin embargo, era el alojamiento más grande del búnker.
2: Si un ministro de seguridad está en el búnker en caso de guerra, eso tiene una función para el Estado. Pero ese aislamiento es también, llevado al extremo, una oportunidad de supervivencia. Él puede protegerse de los bombardeos, de todas las eventualidades, y por supuesto tiene que ser alimentado. Es un privilegio.
3: Antesala, secretaria. Probablemente era su habitación privada, con ducha y aseo con azulejos. Lo tenemos aquí. Sigue estando perfectamente bien. El baño fue especialmente equipado para que el camarada ministro tuviera un mínimo de confort. Milke ya tenía una edad avanzada y por eso lo construyeron pensando en su condición y comodidad.
0: En caso de guerra nuclear, los jefes de Estado están protegidos. No existe una protección comparable para la población. Pero, ¿cómo habría sido un ataque con armas atómicas? Hay dos tipos de armas nucleares. Con las llamadas armas nucleares estratégicas, las superpotencias se habrían disparado entre sí a distancia y con gran poder explosivo. Las armas nucleares tácticas, por otro lado, se habrían utilizado en el campo de batalla y habrían causado menos destrucción.
4: El lanzamiento de bombas atómicas estratégicas y posiblemente de una gran cantidad de bombas atómicas tácticas habría provocado la contaminación radiactiva de regiones enteras y posteriormente de todo el planeta. No quedaría vida normal en la Tierra.
0: En caso de ataque nuclear, el personal del búnker de Wiesenthal podría haber sobrevivido bajo tierra durante casi 2 semanas.
4: La idea era que después de esas 2 semanas, la radiactividad habría disminuido hasta tal punto de que uno podría haber salido del refugio, al menos temporalmente. Pero la cuestión es, ¿qué mundo encontraríamos fuera?
0: El jefe de la Stasi habría tenido posibilidades de sobrevivir en su búnker. Pero, ¿qué pasaría con su familia y camaradas? Un asentamiento en medio del bosque, a media hora de Berlín. La élite de la RDA vivía en Bandlitz con sus familias, aislados y privilegiados.
1: Casi se podría decir que Bandlitz era un gueto gubernamental. Y eso siempre genera rumores. Lo mismo ocurría en la RDA. La gente imaginaba grandes palacios, grifería dorada, etc. No era exactamente así, pero si se compara con el nivel de vida normal de la población de la RDA, era mucho mejor. Había tiendas propias con una amplia variedad de alimentos. La infraestructura era buena. Los edificios estaban sólidamente construidos. Había hermosos parques, había piscinas y cosas por el estilo. Así que un estilo de vida muy cómodo.
0: Un acceso secreto a estancias sin mucha comodidad. En estos búnkeres, las familias de los políticos debían buscar refugio en caso de emergencia. Pero a diferencia del búnker de Milke, ofrecían poca protección contra los bombardeos.
1: Aquí las paredes tenían 12 centímetros de grosor. Cualquiera que haya construido alguna vez una casa con ladrillo sabe, 12 centímetros es un ladrillo.
0: En los documentos del Ministerio de Seguridad, este

0: nada que hacer. El búnker fue construido bajo el más estricto secreto y devoraba grandes sumas de dinero.
1: Cada saco de cemento que se usaba en una instalación militar en la RDA, ya fuera para un búnker o de un cuartel, etc., faltaba en la construcción de viviendas e industrial. Según los documentos encontrados aquí, se dice que solo este búnker costó alrededor de 3 millones. En 1970, en la RDA, eso era muchísimo dinero, una gran cantidad de dinero para una medida de escaso efecto protector.
0: Si se produce un incendio en un búnker de este tipo, se crea una densa humareda que no puede salir.
1: Tenemos una salida de emergencia aquí atrás.
0: En caso de alarma de incendio, los ocupantes debían huir a través de esta escalera.
1: Se puede ver hasta dónde debía subir la gente para salir de ahí. Hay que imaginar por lo que pasa la gente que está ahí. No pueden ver la luz del día. Lo único que te queda es el tiempo en el reloj de pulsera, el encierro, los humos, el ruido. Es una enorme tensión psicológica.
0: La RDA tenía varias categorías de refugios. Desde búnkeres antiatómicos hasta estructuras de protección y simples bodegas.
1: En ciudades importantes, en Berlín sobre todo, se edificaron en la RDA numerosos bloques de viviendas que incluían sótanos reforzados como refugios antiaéreos. Se tomaron medidas para proteger a la población civil, pero ¿habría sido suficiente en caso de conflicto bélico? Por suerte, no necesitamos comprobarlo.
0: Según documentos de la RDA, solo había refugios para una parte de la población, y además eran ineficaces en caso de ataque nuclear. Para la Stasi, en cambio, había suficiente dinero para una protección técnicamente compleja. Mahern, cerca de Leipzig. Jana Bleil se manifestó contra la dictadura del SED en su juventud. Hoy quiere informar sobre la historia de la RDA. Nos lleva a una colina ajardinada. En la época de la RDA era secreta.
2: En teoría, la Stasi había trazado una zona de seguridad adicional en un radio de un kilómetro. Y esta zona era vigilada en más de un 90% por la Stasi. Sabían de cada uno de los residentes. Y esta zona habría sido evacuada en caso de emergencia.
0: ¿Y las casas bonitas? Se utilizaban principalmente como encubrimiento.
2: Todavía se puede ver que se han conservado algunos elementos decorativos. Esas ruedas de carreta allí en la fachada, o el ciervo como decoración. Había cortinas en las ventanas. Todo se veía muy lindo y pacífico.
0: La colonia fue construida entre 1968 y 1972 en una zona recreativa. Está disfrazada como un lugar de vacaciones de la empresa estatal encargada del suministro de agua de Leipzig. El recinto no debía llamar la atención.
2: Para ello, los bungalows se construyeron deliberadamente cerca de la valla exterior para que pudieran verse desde el otro lado sin ningún problema. Se pretendía sugerir que era una simple colonia de vacaciones de la empresa.
0: Se han conservado algunos muros, así como una perrera frente a un almacén.
2: Este cable de acero corre a lo largo de las ventanas frontales de la sala. Y hay otro igual en el otro lado, para que dos perros vigilaran siempre un lateral.
0: Pero, ¿qué es lo que había que proteger aquí?
2: La Stasi llamaba a este pabellón el pabellón encubierto. Debía disimular y camuflar los búnkeres. Desde el exterior,

0: exterior debía parecer una simple industria o almacén. Y de hecho, así era. Sin embargo, en realidad, esta era la entrada al búnker. La escalera para bajar estaba cerrada con una puerta corrediza que se abría desde aquí, como verán ahora.
1: El almacén esconde un refugio de la Stasi de casi 4.000 metros cuadrados. Se descubrió tras la reunificación alemana.
0: Se llevaba a cabo una inspección con la fiscalía cuando se descubrió este búnker. Por casualidad, por así decirlo. Nadie podía imaginar que la Stasi mantuviera también tales búnkeres en funcionamiento.
1: La RDA constaba de 15 distritos. Cada uno tenía su propia unidad de la Stasi, con más de 4.000 empleados. La red de los servicios secretos se extendía por todo el país. La Stasi era omnipresente.
2: Había un pérfido sistema de espionaje muy amplio y diferenciado, lo que hacía que la gente común no lo notara y tuviera siempre un miedo difuso. Mi compañero de trabajo está relacionado con la Stasi. Le escribirá o le contará a una persona de la Stasi lo que le digo aquí durante la pausa del desayuno y me meteré en problemas después.
1: En caso de guerra, 120 empleados de la Stasi del distrito de Leipzig y dos oficiales del KGB soviético habrían trabajado aquí.
0: Detrás de esta puerta enorme, que pesa 600 kilos, vienen las esclusas que hay antes del búnker. Pasamos por la esclusa de entrada.
1: Durante 6 días, la instalación debía ser nuclearmente segura.
0: Ahora llegamos al interior del búnker.
1: Si el búnker estaba completamente ocupado en una emergencia, debía haber suficiente oxígeno disponible.
0: Estos son dispositivos de regeneración de aire. Provienen de la tecnología submarina rusa. Si el búnker hubiera estado ocupado por 100 empleados de la Stasi, en algún momento habría faltado oxígeno. Y para poder utilizar el búnker de forma autosuficiente durante al menos 6 días en esta situación, se instalaron aquí estos dispositivos de regeneración.
1: Pozos profundos aseguraban el suministro de agua. Si la energía fallaba temporalmente, los generadores tomaban el relevo. Pero si fallaba durante varias horas, el sistema de ventilación ya no funcionaba. También se previó esa eventualidad.
0: Habría sido necesario que alguien pedaleara y se habría activado este ventilador de repuesto. La Stasi ya había ido tan lejos en su planificación que incluso fijó las horas de trabajo, quién debía pedalear y cuánto tiempo. Además, se determinó que un paramédico debía estar en esta zona de ventilación para que pudiera monitorear y controlar el estado físico del ciclista.
1: En caso de un ataque nuclear, el búnker sería sellado como protección contra la radiación. Pero ¿cuánto tiempo permanecería irradiado el mundo exterior?
0: Horas, días, semanas o incluso meses, dependiendo de la potencia de las armas empleadas. La radiactividad impregna todo con lo que entra en contacto. Materia, objetos, edificios, así como alimentos y agua. Y la radiación tiene un efecto muy destructivo en las personas.
1: Para garantizar que la radiación del entorno no penetrara en la instalación, los residuos y las aguas residuales también debían almacenarse aquí.
0: La hermetización habría incluido el racionamiento del agua potable, así que no se les permitía usar estos baños convencionales. Por eso todavía se pueden ver estos baños de emergencia en algunos lugares.
1: Cuando los cubos estaban llenos, el contenido se vaciaba en bolsas de plástico. Las bolsas eran selladas. Las instalaciones para descansar tampoco eran muy cómodas. El personal debía dormir en camastros.
0: Sería un poco más cómodo en la zona para oficiales o para el jefe de la Stasi de Leipzig, el jefe de la administración del distrito.

0: que se instalaría aquí en caso necesario. Esa habría sido su oficina. Su asistente y su secretaria también estaban previstos aquí para que él pudiera continuar su gestión aquí en caso de guerra.
1: También en caso de guerra era un privilegiado el jefe de la Stasi.
0: Esta zona es también la única en la que se ve una toma de antena. Habría sido el único que podría haber visto la televisión aquí.
1: La Stasi debía seguir funcionando incluso en caso de guerra, tanto externa como internamente. Eso incluye el espionaje a la población. Solo después de la caída del muro se hace evidente el alcance de la vigilancia de la policía secreta.
0: Todo el mundo intuía o sospechaba que era un estado controlador, pero las dimensiones reales no estaban claras para nadie.
1: En caso de guerra, la vigilancia continuaría desde el búnker de la Stasi en Mahern y los enemigos del estado debían ser aislados.
2: Esto significa que, en caso de emergencia o conflicto, la Stasi tenía listas de personas que consideraban críticas con el Estado y, por tanto, una amenaza para el sistema.
1: Aquí se debe coordinar dónde se debía deportar a esas personas. Con el fin de arrestar a los opositores, se mantenían listos para detención pabellones deportivos y estadios.
0: Incluso se habrían construido campos de internamiento y aislamiento para llevar a un grupo de personas, a un grupo grande de personas, a un campo de ese tipo.
1: Desde la caída del muro de Berlín y el colapso de la Unión Soviética, la RDA es historia. Y los búnkeres también han perdido su propósito. Dan testimonio de la locura de la carrera armamentista y el miedo al apocalipsis nuclear. Hasta el día de hoy, los edificios son monumentos contra la guerra nuclear.

0: El 7 de octubre de 2023, el mundo entero se queda conmocionado con las espantosas imágenes que llegan desde Oriente Medio. Terroristas de Hamás atacan por sorpresa a Israel, toman rehenes y asesinan indiscriminadamente.
1: Me tumbé y pensé, ¿voy a morir así?
2: Para el pueblo judío, el 7 de octubre representa una nueva fase tras el Holocausto.
3: Es el día más sangriento en la historia del conflicto entre sionistas y árabes.
4: Supuso un trauma indescriptible para el pueblo de Israel.

0: octubre representa una nueva fase tras el Holocausto.
1: Es el día más sangriento en la historia del conflicto entre sionistas y árabes.
2: Supuso un trauma indescriptible para el pueblo de Israel.

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2: ¿Qué tal, amigos? Muy buenas tardes, buenísimas tardes. Me da mucho gusto saludarlos. Soy Rubén Arceo y los saludo precisamente a través de emisoras Unidas por Tabasco en su programa Informativo Tabasco. Cuatro estaciones de radio están enlazadas en este momento: la BA, Radio Hogar, la BX, la Grande, Radio Río, la Voz de los Omacinta y el canal de televisión de la BX. Nos da mucho gusto, estamos en las plataformas y en las redes sociales. Nos da mucho gusto saludarlo este viernes, ya 5 de junio del 2026. Nuestro número telefónico 99-32-90-85-13. Para WhatsApp, línea de WhatsApp. Vamos a empezar con nuestra información. Retoma Javier May audiencias comunitarias. Hoy estuve en Jalpa de Méndez. Trasladan a ex jefe policíaco de Tabasco al penal, del penal de Chiapas a Villahermosa. Atrae la Fiscalía del Estado el caso de las cámaras desmanteladas en la iglesia presbiteriana en la calle Zaragoza. Iglesias católicas también levantan la voz y dice que cuentan con cámaras de vigilancia para resguardo y seguridad. Es lo que dice el vocero de la diócesis de Tabasco, Denis Ochoa Vidal. Recibe Javier May la acreditación del C3. Significa correcto, camino correcto para garantizar seguridad a los tabasqueños. La Fiscalía General de la República incinera casi una tonelada de narcóticos asegurados en Tabasco. El titular de Seguridad Pública y Protección Ciudadana dice que va a encabezar patrullajes a pie en los 17 municipios. Un ataque armado deja a un hombre sin vida en el parque de la colonia Miguel Hidalgo. Fue ejecutado, en otras palabras. Y también en Paraíso ejecutan a otro hombre. Mientras que aquí en Villahermosa hay en el cuerpo sin vida de una mujer entre la maleza en la ranchería Jolochero. Chubascos y lluvias fuertes se esperan para Tabasco el día de hoy. Descarta Protección Civil déficit de lluvias en Tabasco durante junio. Javier May entrega el Premio Estatal del Medio Ambiente 2026. A una semana del partido inaugural, las playeras de México comienzan a venderse. Ni consignas ni parcialidad en los resolutivos del Instituto Electoral y de Participación Ciudadana, dice esa institución. La búsqueda de la periodista Roxana Guzmán es prioritaria, dice la Fiscalía de Veracruz. Estados Unidos intercepta un buque cisterna vinculado con Irán en medio de las negociaciones de paz. Pues estas y otras noticias aquí. Bueno, pues ¿qué tenemos de las audiencias comunitarias en Jalpa de Méndez? Ángel Antonio Jiménez, buenas tardes.
3: ¿Qué tal, Rubén? Te saludo con gusto y también al auditorio de Informativo Tabasco. Bueno, hoy ya se reintegró el gobernador Javier May Rodríguez a las audiencias de atención al pueblo en territorio en la cabecera municipal de Jalpa de Méndez. El anterior, recordará, estuvo a cargo del secretario de gobierno José Ramiro López Obrador. En la tierra de la jícara, el mandatario estatal pues sostuvo que mantiene el compromiso de esta forma de gobierno. Se había suspendido estas audiencias desde unos días antes de iniciar la feria. Posteriormente se hicieron recorridos en varios municipios con banderazos de inicio y también entrega de obras, que fue muy intensa. Ahora, desde esta misma semana, se han retomado, y eso es lo que manifiesta el gobernador en Jalpa de Méndez.
4: Ya reiniciamos con las audiencias comunitarias en los centros.

0: cargadores, en las cabeceras municipales. Tuvimos pues varios días que empezamos a entregar, a iniciar las obras que eran, que todavía no terminamos, pero estamos avanzándole en esta parte. Y ahora, este mes, ya retomamos las audiencias en esto que nos comprometimos con el pueblo, de cambiar la forma de gobernar, de acercar el gobierno a las comunidades, a las colonias, acercar el gobierno al pueblo.
1: De esta forma dijo que mantiene su compromiso de tener esta forma de gobernar, de acercarse hasta los lugares más recónditos, a todos los centros integradores, dando una, dos o tres vueltas a todo el territorio tabasqueño, fue lo que manifestó esta mañana. Para Informativo Tabasco de Grupo B.

0: funcionario había recuperado su libertad recientemente al no acreditarse plenamente a los cargos por posesión de armas y narcóticos en el primer proceso. La fuerza FIRS complementó el día 1 de junio la nueva orden de aprehensión por asociación delictuosa. Ya son las 12:08 y la Fiscalía del Estado atrae el caso de las cámaras desmanteladas en la iglesia presbiteriana. Sara Amador, ¿qué nos tienes al respecto?
1: ¿Qué tal? Buenas tardes. Un saludo a todos nuestros amigos del auditorio. Pues, bueno, dándole seguimiento a este tema que tiene que ver con el retiro de cámaras de videovigilancia del templo de la iglesia presbiteriana que está ubicado en el centro de la ciudad, pues hoy fue cuestionado en torno a este tema el secretario de Seguridad y Protección Ciudadana, Alejandro Leal López. Él pues señala que la Fiscalía General del Estado atrajo formalmente la investigación en torno a este tema. Esto se da luego de que la institución religiosa pues exigiera una disculpa pública a las autoridades de Tabasco tras un operativo de la fuerza de la fuerza interinstitucional de reacción táctica, la FIRT Olmeca, a través de un operativo llamado Halcón Ciego, en el cual retiraron los equipos de monitoreo de la iglesia. Y pues en este contexto, el recién nombrado nuevo secretario de Seguridad, pues fue muy breve en lo que declaró en torno al tema, solamente pues dijo que será la fiscalía la encargada pues de hacer las investigaciones en torno a este tema.
2: Investigación que está haciendo por parte de Fiscalía, como dije hace un momento, en la coordinación de autoridades que se está realizando, este tema lo trajo la Fiscalía del Estado.
1: Bueno, es de recordar que los representantes de la comunidad evangélica externaron su indignación ante el proceder de las fuerzas del orden y también informaron que presentaron ante la Secretaría de Seguridad y Protección Ciudadana una queja por escrito por las acusaciones en contra de la congregación al vincularla con actividades ilícitas. Pero bueno, ya quedó claro que será la Fiscalía quien pues responda, si así lo consideran pertinente, pues a esta queja, a este escrito que presentó la Iglesia Presbiteriana, y pues habrá que esperar para ver si va a haber una disculpa pública como lo han solicitado. Es el reporte.
0: Bien, muchas gracias. No sé si solamente la disculpa pública y que otra vez le vuelvan a instalar las cámaras. Y lo que nos han preguntado, ya lo hemos manifestado, dice, no contaban con autorización. ¿Quién autoriza? Yo lo ignoro. Ojalá que alguien nos pueda informar para que, bueno, la gente que quiera poner cámaras lo haga de acuerdo a lo que marca la ley. Una pausa, regresamos.
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2: Crecer sin dirección convierte tiempo en desgaste. Parece normal. Primero crecen las calles, después llega el tráfico, luego la distancia entre las personas y poco a poco comenzamos a vivir separados dentro de la misma ciudad, separados por el tiempo, por el traslado, por la dificultad de encontrarnos. Las ciudades se cansan lentamente y una ciudad comienza a perderse cuando moverse dentro de ella se vuelve agotador. Como toda ciudad nacida entre ríos, Villahermosa aprendió desde temprano que avanzar también significa encontrar cauce. Su naturaleza no es permanecer inmóvil, su naturaleza es fluir y transformarse. Por eso este puente no nace solamente para cruzar un río, nace para volver a acercarnos, para reconectar zonas históricamente divididas por la distancia y el desgaste urbano, para devolver tiempo.

o a quienes cruzan la ciudad todos los días. Que un estudiante pierda menos horas en el camino. Que un trabajador tenga una ciudad que le responda mejor a su esfuerzo cotidiano. Aquí no se inicia únicamente una obra pública. Se cambia la manera en que la ciudad se relaciona consigo misma. Empezamos a recuperar el sentido de conexión con sus calles, con sus espacios, con su movilidad, pero sobre todo, con su gente. Villahermosa toma la decisión de ordenar su crecimiento, de planear el futuro, de construir infraestructura pensada para las personas y deja atrás la resignación de pensar que las cosas no pueden cambiar. Toda transformación verdadera comienza así, con decisión. Lo que nos ha enseñado nuestra gente es que siempre se puede sacudir aquello que llevaba demasiado tiempo detenido. Que esta ciudad merece compartir alegría desde sus calles. Que ninguna generación de tabasqueños debe resignarse cuando puede imaginar algo distinto y construirlo. Hoy elegimos el futuro. La posibilidad de recuperar tiempo para vivir. De conectar de manera más digna a miles de personas. De abrir nuevas rutas para la movilidad, el comercio, el desarrollo y la vida cotidiana. Porque transformar una ciudad también implica transformar la vocación productiva del Estado. El río hoy vuelve a convertirse en punto de encuentro. Y mientras este puente comienza a levantarse, también comienza a levantarse una nueva etapa para la ciudad, donde el desarrollo no se mide solamente en kilómetros o concreto, sino en bienestar, oportunidad y futuro compartido. Porque una ciudad cambia de verdad cuando las personas sienten que volver a casa es más sencillo, cuando moverse deja de ser una batalla diaria, cuando el progreso empieza a sentirse en lo cotidiano.

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1: Con 15 minutos. Mire usted, también las iglesias católicas cuentan con cámaras de vigilancia para resguardo y seguridad. Esto es lo que afirma el vocero de la diócesis de Tabasco, del padre Denis Ochoa Vidal. Luis Ruiz Sandoval, frade, ¿qué nos tienes? Buenas tardes.
2: ¿Qué tal, Rubén? Te saludo con mucho gusto. También quienes ven, nos escuchan, nos observan a través de las redes sociales. Y comentarte que después de que la semana pasada en algunos templos no católicos retiraron algunas cámaras de vigilancia, este día el vocero de la Iglesia Católica, padre Denis Ochoa Vidal, confirmó que sí, en la mayor parte de sus iglesias y ermitas cuentan con cámaras de vigilancia para permitirles vigilar lo que es el interior de sus inmuebles, así como las propias feligreses, así los que viven en estos templos. Indicó que no lo utilizan para otra cuestión, simplemente es para vigilar y resguardar sus propias instalaciones a la gente a la calle que llega a los templos a acudir a mesas u otras acciones, por lo cual evidentemente no los utilizan y no son dañinas para absolutamente nadie. Pero esto es lo que comentó el vocero de la Iglesia Católica.
3: Entonces, precisamente, celosos de cuidar la integridad de la feligresía. Sí, en la mayoría de las parroquias tenemos cámaras, precisamente al servicio de nuestro pueblo. No con ninguna otra intención, sino simplemente para servir a nuestro pueblo, para dar la mayor seguridad, así como buscamos la seguridad en salud de nuestra gente. Por eso tratamos de que nuestros templos estén abiertos, que tengan ventilación, que las salidas sean suficientes para cualquier ocasión. Así también, como cuando la pandemia exhortamos a nuestro pueblo a que se cuidara, así también en materia de seguridad cuidamos precisamente estos aspectos.
4: Padre, sobre todo porque también ya han sido, han sufrido algunos hurtos dentro de estas parroquias, ¿no?
3: Así es, efectivamente, ¿verdad? Sabemos que como pueblo...

0: Mexicano y tabasqueño no estamos exentos de la inseguridad. Entonces han habido ya ciertos robos en parroquias, en capillas.
1: Ante esta situación señaló que las cámaras van a seguir ahí en los templos y en las ermitas y en el momento de instalársela al 100% para resguardo de quienes acuden a los templos, Rubén.
2: Muchas gracias, muchas gracias. Bueno, estoy tratando de ver cuál es la ley, se lo digo honestamente, que te prohíbe. Sí, ojalá que alguien nos pueda informar, porque repito, ha habido muchas llamadas. Oiga, pero yo tengo mi casa y ¿qué hago? Yo no soy delincuente. Hay muchas dudas, ¿no? Y cierto es que también, mire usted, la delincuencia en algunos postes de algunas casas, no sé, ponían cámaras para ellos vigilar el movimiento de las policías o de otras personas. Esto es innegable y eso hay una razón de ser por la cual las autoridades tienen que actuar. Nada más que no todos son delincuentes, no todos son honrados, honorables. Pero si hay que hacer algún trámite, pues que se haga de acuerdo a la ley y que se indique. 12:19, una pausa, regresamos.
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2: Crecer sin dirección convierte tiempo en desgaste. Parece normal. Primero crecen las calles, después llega el tráfico, luego la distancia entre las personas y poco a poco comenzamos a vivir separados dentro de la misma ciudad, separados por el tiempo, por el traslado, por la dificultad de encontrarnos. Las ciudades se cansan lentamente y una ciudad comienza a perderse cuando moverse dentro de ella se vuelve agotador. Como toda ciudad nacida entre ríos, Villahermosa aprendió desde temprano que avanzar también significa encontrar cauce. Su naturaleza no es permanecer inmóvil, su naturaleza es fluir y transformarse. Por eso este puente no nace solamente para cruzar un río, nace para volver a acercarnos, para reconectar zonas históricamente divididas por la distancia y el desgaste urbano, para devolver tiempo a quienes cruzan la ciudad todos los días. Que un estudiante pierda menos horas en el camino, que un trabajador tenga una ciudad que le responda mejor a su esfuerzo cotidiano. Aquí no se inicia únicamente una obra pública. Se cambia la manera en que la ciudad se relaciona consigo misma. Empezamos a recuperar el sentido de conexión con sus calles, con sus espacios, con su movilidad, pero sobre todo, con su gente. Villahermosa toma la decisión de ordenar su crecimiento, de planear el futuro, de construir infraestructura pensada para las personas y deja atrás la resignación de pensar que las cosas no pueden cambiar. Toda transformación verdadera comienza así, con decisión. Lo que nos ha enseñado nuestra gente es que siempre se puede sacudir aquello que llevaba demasiado tiempo detenido. Que esta ciudad merece compartir alegría desde sus calles. Que ninguna generación de tabasqueños debe resignarse cuando puede imaginar algo distinto y construirlo. Hoy elegimos el futuro. La posibilidad de recuperar tiempo para vivir. De conectar de manera más digna a miles de personas. De abrir nuevas rutas para la movilidad, el comercio, el desarrollo y la vida cotidiana. Porque transformar una ciudad también implica transformar la vocación productiva del Estado. El río hoy vuelve a convertirse en punto de encuentro. Y mientras este puente comienza a levantarse, también comienza a levantarse una nueva etapa para la ciudad, donde el desarrollo no se mide solamente en kilómetros o concreto, sino en bienestar, oportunidad y futuro compartido. Porque una ciudad cambia de verdad cuando las personas sienten que volver a casa es más sencillo. Cuando moverse deja de ser una batalla diaria. Cuando el progreso empieza a sentirse en lo cotidiano. Hay obras que modifican el paisaje. Y hay obras que cambian la manera en que una ciudad se encuentra consigo misma. Esta es una de ellas. Hoy damos inicio a una obra que pertenece al futuro, un puente humano. Porque la historia de Villahermosa nunca podrá contarse en línea recta. Debe narrarse de orilla a orilla, como el cauce de los ríos que abrazan su corazón.

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1: Con 12:24 minutos y como resultado de la Estrategia Nacional de Seguridad implementada por el Gobierno de México en coordinación con el Gobierno del Pueblo, la Fiscalía de la República a través de la Fiscalía Federal en Tabasco concretó la incineración de casi una tonelada de narcóticos asegurados mediante diversos operativos laborales de inteligencia y la acción concertada entre las distintas corporaciones que conforman la Fuerza Interinstitucional de Reacción Táctica, la FIRSOLMECA. En una ceremonia atestiguada por el secretario de Gobierno José Ramiro López Obrador, así como la fiscal federal del Estado, Yuriria Torres Páez, enfatizó que esta acción en la que también participó la 30 Zona Militar refrende el compromiso de las instituciones de seguridad y procuración de justicia para seguir actuando unidas y con determinación en la tarea de proteger a la sociedad, combatir a quienes pretenden vulnerar la paz pública y garantizar el imperio de la ley. Expresó un reconocimiento a las instituciones que integran la Mesa de la Paz, encabezada por el gobernador Javier May Rodríguez, y recalcó que la destrucción de las sustancias ilícitas, que incluyó marihuana, además de cocaína, metanfetamina y diversos objetos relacionados con actividades delictivas, representa mucho más que un procedimiento legal. Y mire usted, recibe Javier May la acreditación del C3. Significa que vamos por el camino correcto, dijo el Ejecutivo, para garantizar seguridad a los tabasqueños. Nayeli López, me da gusto saludarte. Buenas tardes.
2: ¿Qué tal, Rubén? Buenas tardes. Te saludo con gusto también al auditorio de Informativo Tabasco. Al recibir la acreditación del Centro Estatal de Evaluación y Control de Confianza, C3, el gobernador Javier May Rodríguez consideró como un logro el reconocimiento porque significa que el gobierno del pueblo va por el buen camino correcto en su tarea cotidiana de ofrecer seguridad y paz a las y los tabasqueños y recuperar su confianza. En instalaciones del C3, el mandatario también facilitó a las y los servidores públicos de dicho centro por su profesionalismo y compromiso para alcanzar la certificación, con lo que busca la meta de lograr en este año más de 5.700 evaluaciones a elementos estatales, municipales, penitenciarios y de Fiscalía General del Estado.
3: Poder alcanzar la certificación del Centro de Evaluación es un gran logro. Sin duda alguna estamos por el camino correcto, porque esto nos permite ya no tener que enviar a nuestros elementos a otros centros que sean certificados, sino que ya nosotros podemos también prestar ese servicio a cualquier otro estado. Entonces esto nos permite, ¿no?, crecer mucho más rápido, pero sobre todo que ha sido un logro de todas y de todos ustedes, ¿no?
2: En la ceremonia también entregó equipamiento al centro consistente en 8 computadoras de escritorio, 20 laptops, 21 escáneres, 45 unidades de protección, 3 polígrafos y un sistema con inteligencia artificial. Además, reconoció a 5 titulares de las áreas de integración, poligrafía, medicina, psicología y socioeconomía del C3. Por su parte, el titular del Secretariado Ejecutivo del Sistema Estatal de Seguridad Pública en Tabasco refirió que en el 2022 se realizaron 2.686 evaluaciones, en 2023, 2.683 y en 2024, 2.227 evaluaciones. Hasta aquí la información.
1: Muchas gracias. Y mire usted, en la tarde de ayer un hombre fue ejecutado en el Parque Covadón, esto es en la colonia Miguel Hidalgo de esta ciudad de Villahermosa. De acuerdo con los reportes, el hombre estaba en una banca del parque y fue atacado a balazos. Pues para qué entramos en detalles, ¿verdad? Mejor ahí queda la cosa, como decimos, 12:28 minutos. Y mire usted, un hombre intentó escapar de sus agresores, personas armadas le dieron alcance y lo ejecutaron. Esto en la ranchería La Unión, primera sección de Paraíso. Bueno, pues preguntaban cómo había ocurrido, pues según los testigos, huía y lo alcanzaron y lo ejecutaron. No nos metemos en camisa de 11 varas, ahí queda la cosa. Y mire usted, hablando de este tipo de acciones lamentables, le quiero comentar a usted que el cuerpo de una mujer sin vida fue localizada la mañana de este día dentro de un terreno cubierto de maleza a las orillas de la carretera federal Villahermosa Frontera, justo a la entrada de la ranchería El Jolochero. De acuerdo a los primeros datos, la víctima, quien no fue identificada, tenía impactos de bala en el cuerpo, es decir, ejecutada también. 12:29, una pausa, regresamos.
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2: Crecer sin dirección convierte tiempo en desgaste. Parece normal. Primero crecen las calles, después llega el tráfico, luego la distancia entre las personas y poco a poco comenzamos a vivir separados dentro de la misma ciudad, separados por el tiempo, por el traslado, por la dificultad de encontrarnos. Las ciudades se cansan lentamente y una ciudad comienza a perderse cuando moverse dentro de ella se vuelve agotador. Como toda ciudad nacida entre ríos, Villahermosa aprendió desde temprano que avanzar también significa encontrar cauce. Su naturaleza no es permanecer inmóvil, su naturaleza es fluir y transformarse. Por eso este puente no nace solamente para cruzar un río, nace para volver a acercarnos, para reconectar zonas históricamente divididas por la distancia y el desgaste urbano, para devolver tiempo a quienes cruzan la ciudad todos los días. Que un estudiante pierda menos horas en el camino, que un trabajador tenga una ciudad que le responda mejor a su esfuerzo cotidiano. Aquí no se inicia únicamente una obra pública. Se cambia la manera en que la ciudad se relaciona consigo misma. Empezamos a recuperar el sentido de conexión con sus calles, con sus espacios, con su movilidad, pero sobre todo, con su gente. Villahermosa toma la decisión de ordenar su crecimiento, de planear el futuro, de construir infraestructura pensada para las personas y deja atrás la resignación de pensar que las cosas no pueden cambiar. Toda transformación verdadera comienza así, con decisión. Lo que nos ha enseñado nuestra gente es que siempre se puede sacudir aquello que llevaba demasiado tiempo detenido,

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1: Doce con 32 minutos. Sara Amador, me da gusto saludarte de nueva cuenta. Y por ahí nos tiene la información de que ahora el nuevo titular de Seguridad Pública va a dejar el escritorio que acaba de tomar para hacer patrullajes, como decimos, a pie en todo el estado. ¿Qué tienes al respecto, Sarita?
2: Sí, es correcto. Buenas tardes. Saludos de nueva cuenta. Pues con el objetivo de reestructurar la estrategia de seguridad y recuperar la confianza de las y los ciudadanos, el titular de la Secretaría de Seguridad y Protección Ciudadana, Alejandro Leal, pues informó que encabezará de manera personal los despliegues y dispositivos de proximidad social en los 17 municipios de la entidad. El encargado de la seguridad en Tabasco explicó que estos recorridos, que ya iniciaron formalmente, pues formarán parte de una nueva dinámica institucional que está orientada a atender de manera directa las denuncias ciudadanas y combatir las causas del delito. Al ser cuestionado sobre recientes rotaciones en la estructura interna de la dependencia, el funcionario aclaró que estos movimientos no obedecen a una purga, sino al diseño e implementación de una nueva estrategia de la corporación. Eso es lo que dice el secretario de Seguridad.
3: Justamente el compromiso con la sociedad, con las y los tabasqueños, es el acercamiento, tener esa proximidad social en el cual cada uno de los ciudadanos pongan sus denuncias de manera directa y atender a las causas.
4: Pues, Mario, disculpe, ¿a qué se le dio tanto cambio al interior de la Secretaría? ¿Es una nueva modalidad que usted está trayendo o por qué fue tanto cambio?
3: No se están haciendo cambios dentro de toda la estructura, sin embargo, creo que es necesario por una nueva estrategia que tiene la Secretaría.
2: El titular de Seguridad y Protección Ciudadana adelantó que en próximos días se van a intensificar los patrullajes conjuntos con fuerzas federales y ministeriales en todo el territorio estatal. Sin embargo, enfatizó que el éxito de este blindaje va a depender de la participación activa de la población. Hasta aquí el reporte. Buenas tardes.
1: Sarita, que tengas excelente tarde. 12:34. Y mire usted, lo que son las benditas o las malditas redes sociales, como usted le quiera decir. Se hizo viral un video, véalo usted. Están sacando un caballo que cayó completamente en una alcantarilla. Esto no fue en Dinamarca, no. Fue aquí, en Tabasco. Entonces, esto fue confirmado, lo sacaron de manera exitosa al animal. Esto fue ayer. Entonces, para llevar a cabo la extracción, llegó Protección Civil del Estado, la Unidad de Protección Civil Municipal, y recuperar un animal, bueno, pues según este, sin ocasionarle ningún daño físico, dice la información. Una vez que el propietario acudió al punto de localización, el caballo fue puesto a su cuidado. Se aseguró que, bueno, pues que no tuviera ninguna afectación de salud. Digo, mental, eso no lo puedo asegurar si el caballo lo tiene o no, pero caray, si eso pasó, era un potrillo, no un caballo grande, ¿no? Que quede claro. Pero aunque sea un potrillo, si hubiese sido un niño, ¿qué pasó? No tenía coladera a la alcantarilla, se la robaron, estaba rota. ¿Qué pasó? No lo sabemos. Mejor vámonos al pronóstico del tiempo con Cristian García.
5: El Instituto de Protección Civil del Estado de Tabasco informa. Para hoy, pueden presentarse chubascos ligeros a moderados por la tarde de manera dispersa en el estado. Por la noche pueden fortalecerse en la Sierra y la Chontalpa Grande, llegando a presentarse incluso en la madrugada del sábado. Prevea una baja probabilidad de encharcamientos en zonas bajas para estos chubascos nocturnos. De forma general, se esperan temperaturas máximas de 32 grados centígrados al occidente, al oriente de 36 grados centígrados, y mínimas de 23 grados centígrados en las serranías, a 25 grados centígrados en la costa. Los vientos se mantendrán variando significativamente, llegando tanto del suroeste como del noreste en diversos momentos del día. Las rachas de viento podrán presentarse entre 10 y 30 kilómetros por hora, pudiendo ser de hasta 40 kilómetros por hora en pantanos por la tarde. En zonas de tormenta pueden ser mayores.
1: 12:37. Mire usted, el coronel general de Protección Civil, Armando Pulido Pardo, descartó que exista algún pronóstico que indique un déficit de lluvias o condiciones de sequías durante junio. Señaló que, por el contrario, junio puede ser uno de los meses con mayores precipitaciones en Tabasco, con un promedio histórico de 252 milímetros de lluvia. Pulido Pardo explicó que las condiciones climáticas previstas para este periodo están asociadas a la activación de diversas ondas tropicales, algunas de las cuales podrían evolucionar a ciclones o bien a huracanes. El titular de Protección Civil reiteró que no se prevé una disminución de las lluvias en este mes, por lo que se espera que el comportamiento del clima se mantenga dentro de los parámetros normales de la temporada.
6: Nosotros no hemos emitido ninguna información de que el mes de junio vaya a ser con déficit o sequía. Todo lo contrario, el mes de junio suele ser uno de los meses más lluviosos en el estado de Tabasco. El promedio de precipitaciones son 252 milímetros. Esto es derivado que hay una activación de varias ondas tropicales y algunos de ellos pudieran desarrollarse a ciclón o huracán. Esperemos que no así sea, pero esperamos tener registros de precipitaciones similar al promedio. No vemos que junio vayamos a tener un déficit de precipitaciones, sino todo lo contrario, que sea igual un mes normal, un mes húmedo y en precipitación.
1: Bueno, lo bueno que no nos va a pasar como en la capital del país, en donde pintaron muchos ajolotes. Es ajolotes el nombre, ¿no? Ajolotizaron la Ciudad de México y quedaron bien ajolotizados. Bueno, mejor porque le digo cómo quedaron los habitantes por la lluvia. Una pausa, regresamos en un instante.
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2: Crecer sin dirección convierte tiempo en desgaste. Parece normal. Primero crecen las calles, después llega el tráfico, luego la distancia entre las personas y poco a poco comenzamos a vivir separados dentro de la misma ciudad, separados por el tiempo, por el traslado, por la dificultad de encontrarnos. Las ciudades se cansan lentamente y una ciudad comienza a perderse cuando moverse dentro de ella se vuelve agotador. Como toda ciudad nacida entre ríos, Villahermosa aprendió desde temprano que avanzar también significa encontrar cauce. Su naturaleza no es permanecer inmóvil. Su naturaleza es fluir y transformarse. Por eso este puente no nace solamente para cruzar un río. Nace para volver a acercarnos. Para reconectar zonas históricamente divididas por la distancia y el desgaste urbano. Para devolver tiempo a quienes cruzan la ciudad todos los días. Que un estudiante pierda menos horas en el camino. Que un trabajador tenga una ciudad que le responda mejor a su esfuerzo cotidiano. Aquí no se inicia únicamente una obra pública. Se cambia la manera en que la ciudad se relaciona consigo misma. Empezamos a recuperar el sentido de conexión con sus calles, con sus espacios, con su movilidad, pero sobre todo, con su gente. Villahermosa toma la decisión de ordenar su crecimiento, de planear el futuro, de construir infraestructura pensada para las personas y deja atrás la resignación de pensar que las cosas no pueden cambiar. Toda transformación verdadera comienza así, con decisión. Lo que nos ha enseñado nuestra gente es que siempre se puede sacudir aquello que llevaba demasiado tiempo detenido. Que esta ciudad merece compartir alegría desde sus calles. Que ninguna generación de tabasqueños debe resignarse cuando puede imaginar algo distinto y construirlo. Hoy elegimos el futuro. La posibilidad de recuperar tiempo para vivir. De conectar de manera más digna a miles de personas. De abrir nuevas rutas para la movilidad, el comercio, el desarrollo y la vida cotidiana. Porque transformar una ciudad también implica transformar la vocación productiva del Estado,

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1: Entonces, del día con 43 minutos. Mire usted, el gobernador del estado entregó el premio estatal del medio ambiente y de ello nos habla Sandy Damián. Sandy, buenas tardes.
2: Buenas tardes, Rubén. Saludos a ti y al auditorio de Informativo Tabasco. Está la información. El gobernador Javier May Rodríguez presidió la ceremonia de entrega del Premio Estatal del Medio Ambiente 2026, José Narciso Rovirosa, en la que además hizo entrega del decreto de área natural protegida a la Reserva Cinco Lagunas, en cuyo marco renovó el compromiso del gobierno del pueblo de seguir impulsando una visión que preserve la riqueza natural de Tabasco como la base del bienestar de las generaciones presentes y futuras. Desde el Centro de Interpretación y Convivencia con la Naturaleza, Yunca, en el marco del Día Mundial del Medio Ambiente, puntualizó que la entrega a autoridades de Comalcalco del anuncio de área natural protegida y los certificados de las áreas destinadas voluntariamente a la conservación representa un paso importante para seguir fortaleciendo la protección del patrimonio natural del estado. El mandatario estatal también premió a los ganadores de los concursos de dibujo, mascotas de medio ambiente y escuelas sostenibles, cuento corto, Tabasco, tierra de historias mágicas, y de certificados de áreas destinadas voluntariamente a la conservación. Escuchemos.
3: La entrega de certificado a las áreas destinadas voluntarias a la conservación y el anuncio del área natural protegida Cinco Lagunas representan pasos importantes para seguir fortaleciendo la protección de nuestro patrimonio natural. Son acciones que se suman al esfuerzo de comunidades, organizaciones e instituciones y personas que todos los días trabajan para preservar la riqueza ambiental de nuestro estado. En el marco del Día Mundial del Medio Ambiente, renovamos nuestro compromiso de seguir impulsando una visión que preserve la riqueza natural de Tabasco como la base del bienestar de las generaciones presentes y futuras.
2: A continuación, los galardonados Premio Estatal del Medio Ambiente 2026, José Narciso Rovirosa, está Carlos Alfonso Álvarez González en la categoría Conservación y Aprovechamiento Sostenible de los Recursos Naturales, Liliana Pampillón.

0: presidente Manuel Cruz Sandoval, Jóvenes ante el Cambio Climático. Hasta aquí el reporte.
1: Gracias, 12:46. Vámonos a un recorrido por las portadas locales y nacionales.
2: Portadas en diarios locales de este viernes 5 de junio. La Chispa, refrendamos el compromiso de seguir gobernando con el pueblo. Javier Tabasco hoy, Pemex miente, quemó más gas en Agave. XHBX, Javier May, plantea construcción de Libramiento Sur, que conecte zona de Cárdenas con Teapa. Corat, en Tabasco, creemos en el poder de las juventudes. Javier May, portadas en diarios nacionales. Diario Reforma, finge Cente negociar y gana con extorsión. El Universal, en elecciones de Rocha y Durazo, ganó el miedo. Excelsior, plantean a Cente una aseguradora para pensiones. La Jornada, gobierno propone a Cente aseguradora para pensiones.
1: 12:47. Bueno, pues ya están en venta las playeras para el fútbol, ya se empiezan a vender. Seguramente mi compañero Luis Ruiz Sandoval Frade ya tiene la suya. Luis, buenas tardes.
3: ¿Qué tal, Rubén? Te voy a saludar con mucho gusto. Así, en un recorrido que se realizó por el centro de la ciudad de Villahermosa, podemos observar que a una semana del inicio del Mundial de Fútbol, en donde jugará la selección mexicana contra Sudáfrica el próximo 11 de junio, pues ya la venta de playeras adhesivas hasta la selección ya está en diversos locales. Ahí Luis Enrique Bolaina, quien es uno de los vendedores aquí en el centro de la capital, nos señaló que es poco a poco lo que está vendiendo. Trajeron 100 playeras, se han vendido 50, hay de todos los tamaños y de todos los pesos, de 150 a 400 pesos, pero nos indicó que si el próximo jueves la selección gana, se podría incrementar hasta 100 o 200% la venta de estos productos alusivos, en donde evidentemente pues es un llamado a la población a acudir a comprar esta playera para apoyar a la selección mexicana, pero esto es lo que comentó el vendedor de estas playeras.
4: ¿Cómo está la venta de playeras de la selección mexicana?
5: Un poco flojo, pero ahí va aumentando antes de que empiece, la verdad.
4: Sí. ¿Cuántas playeras pensabas vender esta semana antes?
5: Pues no sé, la verdad, trajimos 100 piezas, quizá ya un poquito más de la mitad, sí, pero ahí va poco a poco.
4: La próxima semana es cuando venga la buena venta. Es
5: correcto, va dependiendo de los partidos de a cómo vaya avanzando. Si Dios quiere, México avanza bien su grupo, se va a seguir vendiendo más porque va a ilusionar a la gente y la verdad, seamos honestos, hasta uno mismo.
4: Ya trajeron 100 piezas y pueden ser más dependiendo del resultado.
5: Va dependiendo, va a depender mucho el resultado de México, la verdad.
4: Y traes de todas las tallas,
5: hombres de
4: y
5: todo, mujeres. De todo, talla de hombre, de niño, de mujer, de todo, de todo.
4: ¿Y a cuánto está el precio de la playera?
5: Va, ahí en este aspecto va variando el tipo de tela, porque no todo es igual. Algunos vienen con el logo termosellado, otros vienen con bordado, y la tela viene a veces más delgada, otro poquito más gruesa. O sea, varía el precio, la verdad. De 400 no pasa, eso es. De 400.
4: ¿Y la más barata?
5: 150, ya para lo más económico.
3: Indicó que evidentemente este fin de semana se espera una buena venta de las playeras porque se acerca la inauguración del mundial y depende del resultado, esta se va a incrementar, Rubén.
1: Muchas gracias. Vamos a hacer una pausa, regresamos en un momento.
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2: Crecer sin dirección convierte tiempo en desgaste. Parece normal. Primero crecen las calles, después llega el tráfico, luego la distancia entre las personas y poco a poco comenzamos a vivir separados dentro de la misma ciudad, separados por el tiempo, por el traslado, por la dificultad de encontrarnos. 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

humano que avanzar también significa encontrar cauce. Su naturaleza no es permanecer inmóvil. Su naturaleza es fluir y transformarse. Por eso este puente no nace solamente para cruzar un río. Nace para volver a acercarnos, para reconectar zonas históricamente divididas por la distancia y el desgaste urbano, para devolver tiempo a quienes cruzan la ciudad todos los días. Que un estudiante pierda menos horas en el camino, que un trabajador tenga una ciudad que le responda mejor a su esfuerzo cotidiano. Aquí no se inicia únicamente una obra pública. Se cambia la manera en que la ciudad se relaciona consigo misma. Empezamos a recuperar el sentido de conexión con sus calles, con sus espacios, con su movilidad, pero sobre todo, con su gente. Villahermosa toma la decisión de ordenar su crecimiento, de planear el futuro, de construir infraestructura pensada para las personas y deja atrás la resignación de pensar que las cosas no pueden cambiar. Toda transformación verdadera comienza así, con decisión. Lo que nos ha enseñado nuestra gente es que siempre se puede sacudir aquello que llevaba demasiado tiempo detenido. Que esta ciudad merece compartir alegría desde sus calles. Que ninguna generación de tabasqueños debe resignarse cuando puede imaginar algo distinto y construirlo. Hoy elegimos el futuro. La posibilidad de recuperar tiempo para vivir, de conectar de manera más digna a miles de personas, de abrir nuevas rutas para la movilidad, el comercio, el desarrollo y la vida cotidiana. Porque transformar una ciudad también implica transformar la vocación productiva del Estado. El río hoy vuelve a convertirse en punto de encuentro. Y mientras este puente comienza a levantarse, también comienza a levantarse una nueva etapa para la ciudad, donde el desarrollo no se mide solamente en kilómetros o concreto, sino en bienestar, oportunidad y futuro compartido. Porque una ciudad cambia de verdad cuando las personas sienten que volver a casa es más sencillo, cuando moverse deja de ser una batalla diaria, cuando el progreso empieza a sentirse en lo cotidiano. Hay obras que modifican el paisaje, y hay obras que cambian la manera en que una ciudad se encuentra consigo misma.

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1: Con 12:54, vamos a la información nacional con Jesús Uribe.
2: El Servicio de Inmigración y Aduanas de Estados Unidos detuvo este jueves en California a Enrique Martínez Chávez, de 32 años de edad. Enrique Martínez fue integrante del ejército mexicano en el 2014 cuando ocurrió el caso de la desaparición de los 43 estudiantes de Ayotzinapa. A través de sus redes sociales, el ICE informó que Martínez Chávez, de 32 años de edad, es buscado en nuestro país por el delito de desaparición forzada justamente por este caso. Además, la autoridad reveló que el sujeto permanecerá bajo custodia del ICE hasta que pueda ser repatriado a México. Y es que en 2022, el exmilitar fue una de las 16 personas a las que la Fiscalía General de la República les retiró una orden de aprehensión, sin embargo, fueron reactivadas en el 2023. Hasta el momento, el gobierno mexicano no se ha pronunciado al respecto sobre la detención de Enrique Chávez. En otras noticias, el titular de la Secretaría de Relaciones Exteriores, Roberto Velasco, afirmó que Estados Unidos no ha notificado a México sobre el retiro de las visas de los gobernadores de Sonora y Tamaulipas, Alfonso Durazo y Américo Villarreal, respectivamente. No tenemos ninguna comunicación oficial al respecto ni extraoficial, no es un tema que haya una comunicación por parte del gobierno de Estados Unidos, afirmó el canciller. También el secretario reveló que siempre existirá un tono de respeto y cordialidad con los países con los que tiene relación con México. Siempre hay un tono de respeto y de cordialidad con todos los países con los que tenemos relaciones, que son la gran mayoría, exclamó. En otras noticias, Jorge Emilio González Martínez, líder del Partido Verde, habría ordenado a su bancada de rechazar algunas iniciativas de ley que cuenten con la objeción de la Embajada de Estados Unidos. De acuerdo con reportes, Jorge Emilio González dijo que prefiere tener choques con Morena que con el presidente de Estados Unidos, Donald Trump. Y es que esto se da luego de que en abril el

0: Departamento de Justicia de Estados Unidos acusará formalmente por presunto narcotráfico al gobernador con licencia de Sinaloa, Rubén Rocha Moya, y a otros 9 funcionarios y exfuncionarios del estado. Además, el miércoles 3 de junio, el diario Los Angeles Times publicó un reportaje sobre que también el gobierno estadounidense presuntamente le revocó las visas a los gobernadores de Sonora y Tamaulipas, Alfonso Durazo y Américo Villarreal, respectivamente, y que aparentemente los estarían investigando por presuntos nexos con la delincuencia organizada. En más información, el gobierno de México propuso este jueves a los maestros del sindicato Coordinadora Nacional de Trabajadores de la Educación fortalecer el fondo existente para pensiones de trabajadores del estado y crear una aseguradora pública para administrar los recursos, pero los profesores calificaron la propuesta de insuficiente. Esta propuesta ocurre tras unos días en los que se registraron actos violentos de algunos manifestantes, como la entrada a la sede de educación a golpe de mazos, el derribo de varias estatuas de futbolistas instaladas para el Mundial de Fútbol 2026 o la toma por la fuerza de casetas de peajes en distintos puntos del país. A través de un comunicado de la Secretaría de Gobernación, el Ejecutivo afirmó que esta propuesta fue expuesta en la reunión que mantuvieron con los líderes sindicales, la cual consistía en la creación de una aseguradora pública, especializada en el pago de pensiones como parte de una estrategia para avanzar gradualmente en los principios públicos y solidarios. No obstante, representantes del sindicato disidente rechazaron la propuesta y señalaron que se mantienen dudas y señalaron que mantienen sus demandas porque las respuestas actuales no cubren la solución de sus plantas. Central.
1: Nos vamos, muchas gracias. Que tenga usted excelente fin de semana. Disfrútelo con la familia. Hasta el próximo lunes.
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0: Encuentra la manera de salir. Va a ser una catástrofe.
1: Pocas horas después de la masacre, Israel bombardea Gaza con consecuencias devastadoras. 3 semanas más tarde, lanza una ofensiva terrestre con decenas de miles de soldados. La franja se convierte en un campo de batalla, un paisaje de cenizas y escombros. Los soldados penetran en la red de túneles y destruyen con explosivos algunas de sus ramificaciones. Buscan a Yahya Sinwar, pero él y su familia logran escapar a través del metro de Gaza.
2: En los túneles, encontraron los videos de las cámaras de vigilancia.
3: Las imágenes eran del 7 y el 8 de octubre, pero las descubrieron semanas más tarde. Para entonces, Sinwar se había marchado. No se le ha vuelto a ver.
4: Israel hará todo lo posible para matarlo, pero no es la clase de hombre que muere en su cama. Está escondido en algún búnker, ya sea bajo Yan Yunis o bajo Rafah, no lo sé.
5: Conoce los túneles mejor que nadie y lleva consigo a muchos rehenes.
4: Me han contado, y creo que es verdad, que lo encontraron, pero que se echaron atrás porque temían por la vida de los rehenes.
1: Un rostro inconfundible representa la masacre del 7 de octubre para los israelíes. En Tel Aviv, un cartel gigantesco dice: ¿quién se beneficia de la división? Unámonos.
5: Sinwar es un símbolo trascendental para Hamás, pero incluso aún más para el pueblo israelí. Es comprensible que para la gente sea tan importante dar con él para poder sentirse seguros.
3: Enfocarse exclusivamente en una persona y pensar que ganaremos cuando lo hayamos matado me parece infantil.
5: Sinwar tiene un significado similar al que tuvo Bin Laden. Es un símbolo, pero no debemos prolongar la guerra hasta encontrarlo. Puede que tardemos 10 años en dar con él.
4: Por supuesto, Israel no ha conseguido desarrollar métodos mejores para llevar a cabo ataques precisos que le permitan liberar a los rehenes y matar a Sinwar y su gente.
1: Según Naciones Unidas, más de 40.000 personas han muerto durante los bombardeos y la invasión de la Franja de Gaza. Y más de 90.000 han resultado heridas, muchas de ellas mujeres y niños. Israel justifica sus ataques a gran escala, alegando que Hamás se esconde entre la población civil. Más de 70.000 edificios han quedado destruidos. Centenares de miles de personas están sin hogar. El hambre y las enfermedades se extienden.
0: No puedo ni imaginar el nivel de miedo y traumas que sufre ahora mismo la población en Gaza, sabiendo que en cualquier momento los pueden matar o puede morir alguien de su familia.
6: He perdido al menos a 70 miembros de mi familia. Hemos perdido nuestros hogares y todas nuestras pertenencias.
7: Lo peor de lo que está sucediendo en Gaza es que todo el mundo lo sabe. La gente lo está viendo en la televisión y, sin embargo, el mundo no hace nada para detenerlo.
1: Una nueva generación de gazatíes experimenta el trauma de la guerra, lo que la hace susceptible de radicalizarse y no promete un futuro más seguro para Israel.
5: Está claro que la gente que hoy sufre a causa de Israel en el futuro será anti-israelí, no hay duda.
1: Nadie sabe cuándo ni cómo terminará esta guerra que no tiene un objetivo militar claro.
6: ¿Qué quiere Netanyahu? ¿Qué quiere Israel? ¿Eliminar a los palestinos de la faz de la tierra o cuál es su plan?
1: Como muchos otros, Bashar al-Belbisi huye de las bombas.
0: Acaban de bombardear allí.
8: También aquí, el sonido era ensordecedor. La situación es muy peligrosa. Es peligroso acercarse a esta zona. También es un peligro para cualquiera que se plantee regresar.

0: Antes de la guerra, esto era una gran cárcel. Tres de los lados estaban rodeados por una valla y el cuarto daba al mar. Con la guerra ha pasado a ser una pequeña prisión que los aviones bombardean desde el aire para matarnos.
1: Bashar al-Belbisi vive hoy en el sur. Su hogar en el norte ha quedado destruido.
0: Lo más duro fue que nos obligaran a abandonar nuestras casas y no saber a dónde ir. Eso fue lo peor. No saber a dónde ir, dónde vivir o si será posible regresar a casa algún día. Nos fuimos sin saber que no volveríamos. No pensamos que tardaríamos 6 meses. Pensamos que quizás sería por unos días o 2 semanas y que después volveríamos. No nos llevamos siquiera ropa o documentos o papeles oficiales. Nada de lo que es importante.
1: Desde el 7 de octubre de 2023, centenares de miles de personas huyen de todas partes de Gaza buscando refugio. El agua, la comida y los suministros médicos escasean.
0: Aquella es gente normal procedente de la ciudad de Gaza. Tras 200 días caminando, están agotados. Con solo mirarlos, se ve que están cansados, sienten tristeza y están exhaustos, pero, sobre todo, han perdido la esperanza de vivir allí, en ciudad de Gaza, sin nada que comer y constantemente entre bombardeos. Muerte y destrucción por doquier. En Gaza no queda ningún lugar seguro. El norte de la franja es demasiado peligroso, porque quieren desalojar de allí a la población.
1: Hasta el día de hoy, Bashar y su familia ya han huido 3 veces de la guerra. Ahora acampan aquí, en la playa.
0: Antes de la guerra, aquí no vivía nadie. Nos están echando de la forma más espantosa. Estamos sufriendo cosas horribles.
1: No hay ganadores en esta guerra. Los palestinos sufren muerte y miseria, mientras que Israel llora a sus muertos y teme por todos los rehenes que aún están cautivos en los túneles de Hamás.
2: Creo que, para los israelíes, los secuestros han sido algo horrible. El hecho de que aún hoy queden rehenes en los túneles de Gaza y que sigan violando a las mujeres es algo inconcebible para todos los israelíes. Estamos hablando de ciudadanos inocentes secuestrados por una brutal organización terrorista. Están sufriendo. Es una humillación. Es inaceptable. Israel ha caído en un estado de melancolía, en una especie de depresión.
1: En las calles, las caras de los rehenes están por todas partes. Aquí todos conocen sus nombres e historias. Sobre todo, sus familiares protestan a menudo contra el gobierno de Netanyahu, como aquí, ante la Embajada de Estados Unidos en Tel Aviv.
2: Este gobierno ultraderechista solo quiere prolongar la guerra y no traer de vuelta a los rehenes. A Netanyahu no le importan realmente los rehenes. Ha comprendido que no logrará su objetivo, que es destruir a Hamás, si se concentra en liberar a los rehenes.
3: Ese es el motivo por el cual Sara Netanyahu les dijo a las familias: están siguiéndole el juego a Sinwar. Decir algo así a los padres de los niños secuestrados es terrible, pero entiendo a qué se refiere. Sinwar y los suyos saben que es un tema muy sensible para los israelíes y que somos un país democrático en el que la gente saldrá a manifestarse a las calles.
1: La ira y la desesperación de los familiares queda patente una y otra vez, como aquí, en una manifestación ante la sede del Likud, el partido de Benjamín Netanyahu. Los secuestros han resucitado el gran trauma de Israel, la Shoah.

0: Hamas está jugando un juego increíblemente cruel, una especie de guerra psicológica. De vez en cuando publica videos de los rehenes para causar desasosiego en la opinión pública israelí.
1: Nos están haciendo mucho daño psicológico. Está claro que lo están intentando todo para debilitarnos y lo están consiguiendo.
2: La estrategia de Hamas desmoraliza a los israelíes. El exmarido de Hadas Calderón aún está en manos de Hamas. Sus hijos fueron liberados a finales de noviembre, junto a otros 108 rehenes que Israel intercambió por prisioneros palestinos.
3: Mis hijos estuvieron desaparecidos durante 52 días y luego finalmente regresaron. Nos abrazamos y lloramos. Eres estaba en shock. Reía a causa del trauma. Hasta hoy no ha podido llorar. Sahar se echó a llorar enseguida y no paró. Me hablaban y contaban cosas sin parar. Ahora han vuelto, pero la pesadilla no ha acabado. Reviven el 7 de octubre, una y otra vez. Viven intranquilos, con miedo. Piensan que en cualquier momento puede atacarnos un terrorista, que nuestra casa ya no es un lugar seguro. Les han robado la inocencia. Literalmente se las han secuestrado. Para nosotros ya no existe la felicidad en estado puro. Yo misma siento que ya no hay nada que nos haga tan felices como antes. Solían alegrarnos las pequeñas cosas de la vida, pero ya no. Es como si nos hubieran arrebatado algo. La lucha continúa. El padre de mis hijos aún sigue secuestrado. Es un dolor que no se apaga.
2: Israelíes y palestinos llevan 75 años causándose mutuamente nuevos traumas, generación tras generación.
4: Me siento traumatizado desde el día en que nací. Nací con las historias del Holocausto. Crecí con las guerras y combatí como soldado en la guerra. Vivo traumatizado desde la infancia.
3: Los últimos estudios de epigenética confirman que los traumas afectan a varias generaciones, que los traumas se transmiten de generación en generación. Parto de la base de que eso nos ocurre a los palestinos.
2: El 7 de octubre y la guerra en Gaza han provocado otro gran trauma a los jóvenes israelíes y palestinos. Michal regresa por primera vez al lugar de la masacre. Mientras escuchan los sonidos de la guerra en Gaza.
3: Creo que esto me acompañará toda la vida, como una cicatriz. Hay tantas personas que jamás volveré a ver.
2: Michal intenta encontrar la manera de seguir adelante.
3: No voy a dejarme arrastrar por la tristeza ni caer en una depresión, porque es justo lo que ellos quieren. No lo permitiré. Estuve pensando cómo contar yo la historia para que la gente sepa realmente lo que ocurrió aquí. También para rendir homenaje a mis amigos que ya no están. Y para dar voz a esas mujeres que no pueden hablar. Y también por mí, a modo de terapia.
5: Hi everybody. Thanks for coming.
3: Estoy aquí para contar mi historia. Aunque realmente no puedo creer.

0: creer que ha ocurrido. No lo concibo. Veo videos en los que aparezco, los veo y sé que ha ocurrido. Pero no logro concebir que existan personas tan malvadas. Porque no solo vinieron para matar, sino también para mutilar y humillar. Y cometieron atrocidades horribles. Si los árboles hablaran.
1: ¿Hay espacio para el perdón? Parece casi imposible tras lo ocurrido. Una teoría sobre los traumas sostiene que las personas a las que les han hecho daño tienen mayor probabilidad de hacer daño a otras.
2: La teoría no significa que todas las personas heridas vayan necesariamente a herir a otras.
3: Cuando a una persona le hacen daño y encima le educan para ser violenta contra ciertas personas, diciéndole que también han hecho daño a su familia y a su gente, y esa persona solo conoce la historia desde ese punto de vista, desde el dolor y la victimización más profunda, todo ello definitivamente conducirá a que esa persona haga daño a otros.
2: He entrevistado a muchos criminales de todo el mundo y me he percatado de que los criminales siempre se consideran víctimas. Es algo que utilizan los líderes de organizaciones para reclutar miembros. Cuentan la historia de nuestro papel como víctimas para movilizar así a los combatientes. Ello se hace sobre todo evidente durante las entrevistas con extremistas judíos en Israel y con miembros de Hamas.
4: El trauma es la base de la identidad de víctima, lo que impide que uno sienta empatía por los demás. ¿Desde cuándo una víctima debe sentir empatía hacia el victimario? Porque cuando tú eres la víctima, el otro es automáticamente el victimario. Ningún bando asume su responsabilidad por sus actos de violencia. Por una violencia excesiva, que traumatiza, que tiene consecuencias y que exige asumir responsabilidades. En vez de ello, ambos bandos mantienen su discurso de victimismo, que legitima la violencia ejercida y les exime de asumir responsabilidades.
2: El considerarte siempre la víctima y ver al otro como criminal te da vía libre para cometer atrocidades. Creo que eso puede aplicarse a ambos bandos.
1: Bashar está decidido a combatir el trauma a su manera, bailando con niños en los campos de refugiados.
5: Lo más difícil de enseñar a bailar a los niños es mantener el estado de ánimo. Porque el profesor está sometido a una gran presión y tiene que ser sensible al comportamiento de cada niño. Aunque cada uno tiene su propia historia y cultura, todos están al fin y al cabo juntos en el mismo lugar. Por eso me cuesta ser profesor. Hay que tener energía positiva constantemente para hacérsela llegar a los niños y que disfruten aprendiendo a bailar. ¿Están listos? Con el baile tradicional, el Dabka, intento liberar nuestra energía negativa. Solo así podremos salir adelante. Pese a las circunstancias, nos esforzamos por hacerles sonreír. Creo que se lo pasan bien y se han dejado contagiar por el buen ambiente que hemos creado. Así pueden olvidarse por un rato de la guerra.
1: ¿Hay lugar para la esperanza?
4: Siempre que existen dos bandos en un conflicto, ambos profundamente traumatizados, pueden llegar a sentir empatía por el otro a la sombra del trauma que comparten o que los divide. Pero creo que a los israelíes y los palestinos les ha ocurrido justamente lo contrario.
3: La empatía es algo fundamental. Es lo que hace posible que las personas se comuniquen entre ellas.
2: Que ambas sociedades entiendan el trauma que ha sufrido el otro bando es esencial para la reconciliación. De eso no cabe duda. En ambos bandos existen ciertos grupos de personas que hablan entre ellas. Son familias cuyos hijos e hijas han muerto en el conflicto, pero son muy pocas, y no creo que eso vaya a cambiar pronto.
4: La terapia para superar el trauma no es el único camino hacia la paz. No creo que haya tiempo para eso. Primero deben comenzar las negociaciones de paz. Solo entonces podremos empezar a abordar nuestros respectivos traumas.
2: Todavía no estamos en ese punto. Aún no.

0: Hong Kong, metrópolis de millones de habitantes, está siendo absorbida cada vez más por China. Desde 1997, la antigua colonia de la corona británica pertenece de nuevo a la República Popular China. Los mercados financiero y artístico siguen funcionando todavía. Pero Pekín ha arrebatado las libertades a los hongkoneses. En 2019, la gente luchó contra las restricciones. La censura también afecta al arte. ¿Qué será de Hong Kong? ¿Está amenazada la identidad de la metrópoli?
1: Todo apunta a una unificación política forzada. Cada vez se vuelve más conservador y menos cosmopolita.
2: Por supuesto que las autoridades estatales pueden detenerme, pero eso no me preocupa. Apenas encuentro palabras para expresar mis sentimientos. El mundo está fuera de quicio.
0: Los intelectuales y artistas de Hong Kong se enfrentan a la pregunta: ¿irse o quedarse?

Deseaba a toda costa que el coro sindical de Hong Kong cantara We Are the World, porque aunque el coro es sindical, es muy progubernamental y pro-Pekín. Evitamos hablar de política todo el tiempo. Nunca expliqué al coro por qué debían cantar esa canción. Sin embargo, todos me siguieron la corriente.

Esta plaza conmemora el 1 de julio de 1997, fecha en que la antigua colonia británica fue devuelta a China. La Bauhinia dorada es la flor nacional de Hong Kong y se dice que florece para siempre según la inscripción. También aparece en la bandera de la ciudad, blanca sobre fondo rojo. Es un símbolo del retorno de Hong Kong al regazo rojo de la patria. El Estatuto Especial de Un País, Dos Sistemas se aplica hasta 2047. Pero Hong Kong ya está siendo socavado por los dirigentes comunistas.

0: En Hong Kong, la gente siempre ha sido activa y ha salido a las calles, pero las manifestaciones de 2019 lo superaron todo. Incluso los que no suelen salir a la calle estaban allí. Estaban enfadados, insatisfechos, y todos querían cambios.
1: El detonante de las protestas más violentas de la historia de Hong Kong hasta la fecha fue la ley de extradición. Por primera vez, los sospechosos iban a ser extraditados a China continental. Un ataque directo al Estado de Derecho y al alma de Hong Kong. Y motivo suficiente para que los hongkoneses desataran con violencia su rabia contenida durante dos décadas. Las protestas duraron casi un año. Las autoridades les pusieron fin. Hong Kong ha cambiado desde entonces. Las protestas abiertas son ahora prácticamente imposibles. El artista de fama internacional, Samson Yang, lleva mucho tiempo trabajando con códigos sutiles.

0: Siempre digo que soy un artista multimedia, porque no significa absolutamente nada, solo que trabajo con diferentes medios. Estudié música y luego me abrí camino en otras áreas.
1: En sus instalaciones artísticas audiovisuales, aborda temas como la guerra, la migración y las costumbres tradicionales. Está muy solicitado en la escena artística internacional. Sus obras están representadas en las colecciones del MoMA y del Museo Guggenheim. Ha expuesto en la Bienal de Venecia, en Tokio, Los Ángeles y Nueva York. Los dibujos también forman parte de su repertorio. Durante el confinamiento por la pandemia de coronavirus, hizo uno cada día, cada uno inspirado en un acontecimiento. Esta obra comenta un reportaje periodístico. 3 meses de cárcel para un hombre que levantó 6 dedos. El gesto fue uno de los símbolos centrales de protesta de 2019. Significa 5 reivindicaciones y ni una menos. Desde entonces, este gesto está prohibido en público. ¿No se está poniendo en peligro con la variante dibujada?
0: Intento no pensar mucho en ello. Esa es mi estrategia. Si piensas demasiado, en algún momento se convierte en algo real. Por eso espero hasta que un peligro real está realmente ahí. Y creo que es una buena estrategia, porque significa que no estás en este juego de adivinar dónde está la línea roja. Simplemente sigo adelante.
1: El peligro real proviene de la llamada Ley de Seguridad Nacional.

0: Nacional. Se promulgó a mediados de 2020 en respuesta a las protestas de 2019. China interviene ahora directamente en el sistema legal de Hong Kong, hasta ahora autónomo. La nueva autoridad de seguridad en Hong Kong es responsable de su cumplimiento. Cualquier tipo de crítica o desafío a la autoridad estatal es ahora un delito penal.
1: Ya da miedo. Muchos artistas están afectados. Yo también, por supuesto. La mayoría de mis amigos ya han abandonado la ciudad. Los artistas siempre jugamos con códigos. Tenemos suficiente margen de maniobra. Pero si eres periodista o documentalista, es un nivel de miedo distinto.
0: Políticos, periodistas y editores prodemocráticos han sido arrestados en virtud de la ley de seguridad. Probablemente el más destacado sea Jimmy Lai, fundador del periódico Apple Daily. Entre otras cosas, se le acusa de cooperar con Estados Unidos para incitar a los hongkoneses contra los dirigentes chinos. La redacción tuvo que cerrar Apple Daily. El último número se publicó el 24 de junio de 2021. Las detenciones del cardenal Joseph Zen y de la popular cantante y activista Denise Ho causaron especial indignación. El director Kiwi Chow cuenta con ser detenido en cualquier momento por su documental La Revolución de Nuestro Tiempo.
2: Es absurdo y triste ver cómo detienen a tanta gente por cosas insignificantes. Yo, en cambio, sigo en libertad. Me siento fatal. Pero no quiero preocuparme tanto. Hice lo correcto. El hecho de que haya presos políticos ya es una muestra de incapacidad. Los presos, en cambio, son héroes.
0: Su documental resume las intensas protestas de 2019 en 2 horas y media. Kiwi Chow trabajó 2 años en su película. Revivió los acontecimientos traumáticos una y otra vez. Aunque ahora está prohibido, Kiwi Chow ha utilizado el lema más famoso de las protestas como título de la película. Solo el título podría llevar al director a la cárcel.
2: Esto no es solo una revolución para Hong Kong, sino para todo el mundo. Por eso el título es perfecto.
0: Hasta ahora ha hecho dramas sobre relaciones y películas románticas. Más allá del sueño, ha ganado numerosos premios, entre ellos el Golden Horse Award, considerado el Oscar de Asia. La creciente influencia de China le llevó a trabajar de forma crítica frente a la sociedad. El cortometraje Self-Immolator cuenta la historia de un estudiante que sacrifica su vida para luchar por la independencia de Hong Kong.

0: Cuatro directores amigos filmaron visiones igualmente distópicas del futuro de Hong Kong. Recopilado bajo el título Ten Years, sus cortometrajes se estrenaron en cines en 2015. Entretanto, Ten Years está prohibido en Hong Kong y China. La revolución de nuestro tiempo solo puede proyectarse fuera de Hong Kong. El documental se mostró en Cannes en 2021. Parte del material fílmico le fue enviado a Kitty Chow de forma anónima. El director está dispuesto a asumirlo todo. Uno para todos.
1: Este documental necesitaba un director que asumiera la responsabilidad. Y esa persona soy yo. Soy responsable de todo. El anonimato sería inapropiado en este caso.
0: Kitty Chow no solo pone su nombre al servicio de la causa, revive los acontecimientos reprimidos.
1: Una vez se me acercó un joven por la calle. No lo conocía, pero pareció reconocerme. Estaba en las protestas y me dijo que estaba muy agradecido. Todavía no había podido ver mi documental, pero el mero hecho de que la película exista le demuestra que las protestas tuvieron lugar de verdad, no solo en su cabeza. Me conmovió mucho. Alguien vino y me dio las gracias por esta película. Eso me demostró el poder de este tipo de documentales.
0: Kitty Chow ha creado un documento histórico. Eso es lo que hace que la película sea peligrosa para China. Los dirigentes comunistas prefieren crear sus propios hechos. Las protestas deben desaparecer bajo un velo de olvido. Al igual que la masacre de Tiananmen del 4 de julio de 1989, la herida abierta de China. Entonces, cientos de miles de personas se manifestaron en la plaza de Tiananmen por más libertad y derechos democráticos. Los dirigentes chinos pusieron un fin sangriento al movimiento pacífico con tanques y fuerza militar. Desde entonces en China, la masacre ha sido borrada con gran esfuerzo de la memoria colectiva, como si nunca hubiera sucedido. En Hong Kong se han permitido las conmemoraciones públicas de la masacre. Incluso existe un monumento conmemorativo en Hong Kong desde junio de 1997, el llamado Pilar de la Vergüenza, diseñado por el artista danés Jens Galschiot. La escultura de 8 metros de altura se encontraba en el campus de la Universidad de Hong Kong. 50 cuerpos se elevan en espiral hasta formar una columna, en representación de las víctimas de la masacre de Tiananmen. Y miles de personas se reúnen cada año el 4 de junio para conmemorar a los muertos con flores y recordar el crimen. Pero en diciembre de 2021, la universidad hizo retirar la columna. Una operación nocturna. Hoy no quedan rastros del antiguo memorial.

0: De las zonas más preciadas del paseo marítimo, ha surgido una nueva identidad cultural, el Distrito Cultural de Kowloon Oeste, un parque recreativo con museos, ópera y teatro. A los hongkoneses les agrada. Este proyecto cultural es uno de los más costosos de toda Asia. El corazón del distrito es el Museo M+ de Cultura Visual. Diseñado por la empresa de arquitectura suiza Herzog & de Meuron, el museo se inauguró en noviembre de 2021. El Templo de Arte es dirigido por Suhania Raffel, una experta en arte asiático contemporáneo.
1: M+ es la única institución global de Asia que sitúa la cultura visual en el centro. Reunimos bajo un mismo techo el diseño, la arquitectura, la imagen en movimiento y las artes visuales del siglo XX en adelante. Esto es lo que significa M+. Museum and More. El más representa las innumerables posibilidades que nos depara el futuro. El nombre describe de forma emblemática esta institución.
2: Los pulpos son majestuosos y están en peligro.

0: todos sentimos esa punzada horrible en la panza, que es cuando tienes hambre, se te está bajando el azúcar y tienes ya poca batería. Bueno, la comida de la calle pues es lo que va a dejar el ser humano, ¿no? O sea, lo único que nos hermana en todos los países del mundo pues es que todos tenemos la necesidad de comer fuera. Todos andamos persiguiendo la chuleta y pues no hay muchas veces la oportunidad de volver a casa para comer, ¿no? Eso pertenece a un mundo que se acabó, que se quedó atrás. Entonces, en todos los países del planeta, pues existe la bendición de la comida de la calle, ¿no?
1: Bueno, yo soy comerciante desde hace... pues, prácticamente desde que nací, mi mamá inició esto.
2: Muchas de las veces se habla de comerciante ambulante y lo ven peor que un delincuente.
3: No es fácil.

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1: Haciendo una ofrenda, que es así se dice. Cherabuca tu anu mi alma. Si fallece este año no mi. Año no mismo, año pasado, el año pasado. Entonces, ahorita que ya se va a levantar, el pozón, que está tosinte ni buca, tampoco 20 gente, ese para que le repartan la gente, se va a levantar la ofrenda, se va a repartir a la gente. Ah, y que va, que está hoy en sombra, mañana se va a levantar la sombra. Y que este otro rezo, y que. Se va a hacer otro rezo mañana. Entonces, la levantada, se te ocho en sombra, visite el panteón. Se va a llevar al panteón. Y ya se termina la novena. Esta se va a terminar. Se te chupó Ica. Ica que pita en todo calor, a usted que levanta en sombra. Ha cumplido en el compromiso, usted levanta sombra, está en el cabo de año. Usted tamal tuvo que convivir con gente. Se hizo el tamal para convivir con la gente.

0: día para ofrecer también a la gracia al Señor. ¿Quién buscaba? Yo te presentaba una estas que nos papla, yo casi mintiendo un descanso y un alivio, mi alma está sin remedia, Hernández Pérez.
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hijo, Nico, que si no, si papá tocó, bueno, nuestro abuelo, pues, que se llama. ¿Ah? Y hoy nos llevamos con el asunto de danza, música, qué clase de música. Y ahí lo tocan, pues, ni pitero, pues, que se llama. Y ni va ni música, pues, y ahí vamos siguiendo el son de la música. El son de música, pues, cada 80 tocaba. Es como la paloma azul. Y eso es todo, pues, y quien baila con el caballo blanco, todo eso. La pispireta, que se llama la música, pues. Y ni máscara, y ni máscara, pues, un equipo jule, chinchín, abanico, y esto, ni máscara, pues, ya no tu maestro, chen, un enijinda. Este se hace en 15 días más o menos, este, máscara, jinda. Yo tenía jinda, va, uchen, una maestra feliz. Jinda, uchen, maestra feliz, a Feliciano Luciano, Isidro. Uno che ni máscara va a Cherbe encargaba, este vale como 1500, bajita la mano, va ahí, 1500 con todo el equipo. Y ni boca tintiones, pues yo te encarga, pues. Y ni un cabellera daba puro de jolosín un cabellera. Ah, y eso es, pues si tú vas a manejar equipo, pues tiene que prevenir de un tú. Y ni música, y ni nada, pues ya hay que estar preparado como carromán, ni este, digamos, una. Ajá. Nosotros le decimos a Román y su nombre es este Tomás. Ándale, Tomás el pitero, que es el que hace la música. Ah. Chiqui, ¿no? Es este chinchín. Ah, este chinchín. 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
2: 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No, si está mal, ni antes ni maestro lo han ido antes, ¿vale? Puro otro maestro la llevo gente.
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0: más que la presidenta Claudia Sheinbaum con sueldo del Senado.
1: Protestan comerciantes de la calle de las Novias, dicen que la gente los está llevando a la quiebra.
0: La presidenta Claudia Sheinbaum descarta desalojar a maestros de la coordinadora que están concentrados en la Ciudad de México.
1: Además, la coordinadora anuncia protesta en el Aeropuerto Internacional de la Ciudad de México y en el Estadio Azteca en semana de inauguración del Mundial.
0: Advierten transportistas de un mega paro nacional.
1: Anuncia la presidenta Claudia Sheinbaum cambio de trazo en lugar donde fue descarrilamiento del tren interoceánico.
0: Protegerán Mahahual, Quintana Roo del turismo masivo. Buscan fomentar el ecoturismo.
1: Pemex invertirá 93 mil millones de pesos para reactivar la industria petroquímica en México.
0: Búsqueda de la periodista Roxana Guzmán es prioridad, es lo que dice la Fiscalía de Veracruz.
1: Estados Unidos no ha notificado a México sobre presunto retiro de visas a Durazo y a Américo, dice el canciller.
0: Gobernador de Tamaulipas asegura que tiene visa y que no colabora con Estados Unidos.
1: Estados Unidos endurece vigilancia financiera a quienes den empleo a migrantes.
0: Senado de Estados Unidos aprueba paquete de 70 mil millones de dólares para operaciones migratorias.
1: Estados Unidos intercepta un buque cisterna vinculado con Irán en medio de las negociaciones de paz.
0: Cuba es un país amigo. Seguimos en contacto y Estados Unidos lo saben, es lo que dice Vladimir Putin.
1: Tragedia en Nueva Delhi. Incendio en hotel deja 21 muertos y 26 lesionados. Hay extranjeros allá en la India. Esto y más hoy en la segunda emisión de Poder Informativo.
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1: ¿Qué tal? Muy buenas tardes, buen provecho. Les saluda Raúl Castro desde la isla tabasqueña, aquí en la ciudad de Villahermosa, Tabasco. Hoy es viernes 5 de junio del 2026. Pues un día bastante nublado, por lo menos se aprecia aquí en la ciudad de Villahermosa. Posiblemente caiga algo de lluvia. Hay que recordar que ha estado pronosticado lluvias desde hace varios días aquí en el territorio tabasqueño. Por lo menos antier cayó duro el aguacero. Ayer no, ayer estuvo calorcito, ayer estuvo nublado, pero sin lluvia.
0: Tranquilón, digamos.
1: Sí, pero ahorita sí hubo más intenso nublado. Posiblemente sí llueva. Salita, muy buenas tardes, un placer estar contigo.
0: Igualmente, Raúl, gracias. Buenas tardes para ti, para todos nuestros amigos que nos sintonizan en estos momentos a través del 89.7 de FM, para quienes nos ven a través de las redes sociales en Facebook y en YouTube. Recuerden que nos pueden encontrar en el perfil La Grande de Tabasco. Ahí en las publicaciones usted puede ver y escuchar las noticias de XHBX, La Grande de Tabasco. A partir de este momento y hasta las 3 de la tarde, le vamos a llevar información importante hasta donde usted se encuentre, ya sea en el trabajo, en su casa, en el transporte, en el campo, las señoras que están lavando, las que están cocinando, las que están llegando de ir a buscar a los niños a la escuela, bueno, cualquier actividad que estén realizando en estos momentos. Muchas gracias por permitir que seamos parte de su día a día. Les reitero que esta es la segunda edición de Poder Informativo y estamos transmitiendo, como todos los días a esta hora, totalmente en vivo y en directo desde las instalaciones del Grupo BX, que están ubicadas aquí en la ciudad de Villahermosa, capital de Tabasco. Estamos en calle Paseo La Ceiba, número 102, esquina con Canal de la Pigua, en la colonia Primero de Mayo. Y en la señal de La Grande de Tabasco llega a todo el sureste mexicano y más allá de nuestras fronteras a través de la supercarretera de la información. Muchas gracias a quienes nos escuchan fuera del territorio local, el territorio tabasqueño, y pues como siempre muy agradecidos. Hoy es Viernes 5 de junio, Día del Medio Ambiente.

0: Recuerden que estamos obligados, todos los que vivimos en este planeta, a cuidarlo y preservarlo para el futuro de las próximas generaciones. Bien, pues vamos a empezar a nombre de la profesora Patricia Chamelis, quien es la directora general de esta empresa, y también de mis compañeros que participan en la elaboración de este producto informativo. Ya son las 2:08. Y vamos a empezar con esta información, Raúl, que tiene que ver con las cámaras de videovigilancia que pues fueron desmanteladas de un templo presbiteriano el pasado domingo en la capital, aquí en Villahermosa. Pues ya saben ustedes que los pastores de esta iglesia llevaron a cabo una rueda de prensa el pasado martes, fijaron ya un posicionamiento. Ellos están pidiendo pues que les devuelvan estas videocámaras que fueron instaladas, según dicen ellos, con recursos de la iglesia y desde hace una década que estaban ahí pues vigilando los alrededores, ¿no? Del templo. Y también pues les pidieron una disculpa pública. Pues ahí están esperando. Y yo creo que van a seguir esperando porque como van las cosas, pues no creo.
1: No, difícil,
0: Bueno,
1: pero
0: pero va, bueno, vamos a dar el beneficio de la duda a las autoridades. Porque hoy la Iglesia Católica pues se sumó a este llamado. Es el vocero de la diócesis, Denis Ochoa Vidal, quien habla al respecto. Él pues hace algunas precisiones que vale la pena analizar, porque dice que se debe de investigar a fondo esta situación, es decir, que se dé a conocer por qué se procedió al desmantelamiento de estas videocámaras y por qué se acusó a esta organización religiosa de estar vinculada o presuntamente vinculada con actos delictivos. Y que si no se encuentran, dice el vocero de la diócesis, que si no se encuentran elementos para sostener esta acusación, él considera que la autoridad está obligada a pedir una disculpa pública. ¿Por qué? Porque se puso en juego la reputación de la iglesia presbiteriana. Esto es lo que dice el vocero de la diócesis de Tabasco.
2: una exhortación a que las autoridades, como los hermanos presbiterianos lo pidieron, investiguen a fondo, ¿verdad? Y que pues se esclarezca, ¿por qué? Porque pues está de por medio también la integridad, la buena fama de los hermanos. Nosotros creemos que ellos son personas íntegras, asociaciones íntegras y que se dedican a evangelizar. Entonces, que se investigue.
0: Que se investiguen los hechos, es lo que dice el prelado en torno a este tema. ¿Qué pasará? ¿Qué misterio habrá? Diría la canción. Pues hay que esperar, definitivamente. El secretario de Seguridad y Protección Ciudadana, pues ya se pronunció en torno al tema y, bueno, mejor no le adelanto. Vamos a la pausa y después del corte le vamos a informar qué dijo el secretario sobre este tema.
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2: Crecer sin dirección convierte tiempo en desgaste. Parece normal. Primero crecen las calles, después llega el tráfico, luego la distancia entre las personas y poco a poco comenzamos a vivir separados dentro de la misma ciudad, separados por el tiempo, por el traslado, por la dificultad de encontrarnos. Las ciudades se cansan lentamente y una ciudad comienza a perderse cuando moverse dentro de ella se vuelve agotador. Como toda ciudad nacida entre ríos, Villahermosa aprendió desde temprano que avanzar también significa encontrar cauce. Su naturaleza no es permanecer inmóvil, su naturaleza es fluir y transformarse. Por eso este puente no nace solamente para cruzar un río, nace para volver a acercarnos, para reconectar zonas históricamente divididas por la distancia y el desgaste urbano, para devolver tiempo a quienes cruzan la ciudad todos los días. Que un estudiante pierda menos horas en el camino, que un trabajador tenga una ciudad que le responda mejor a su esfuerzo cotidiano. Aquí no se inicia únicamente una obra pública. Se cambia la manera en que la ciudad se relaciona consigo misma. Empezamos a recuperar el sentido de conexión con sus calles, con sus espacios, con su movilidad, pero sobre todo, con su gente. Villahermosa toma la decisión de ordenar su crecimiento, de planear el futuro, de construir infraestructura pensada para las personas y deja atrás la resignación de pensar que las cosas no pueden cambiar. Toda transformación verdadera comienza así, con decisión. Lo que nos ha enseñado nuestra gente es que siempre se puede sacudir aquello que llevaba demasiado tiempo detenido. Que esta ciudad merece compartir alegría desde sus calles. Que ninguna generación de tabasqueños debe resignarse cuando puede imaginar algo distinto y construirlo. Hoy elegimos el futuro. La posibilidad de recuperar tiempo para vivir. De conectar de manera más digna a miles de personas. De abrir nuevas rutas para la movilidad, el comercio, el desarrollo y la vida cotidiana.

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2: Ya son las 2 de la tarde con 15 minutos. Pensé que ibas a entrar tú.
3: No, licenciado.
2: Bueno, pues las 2:15 y continuamos con el tema que abordamos hace un momento, que tiene que ver con este tema de las cámaras de seguridad. Y les decía yo que el secretario, el nuevo secretario de Seguridad y Protección Ciudadana, Alejandro Leal López, pues fue cuestionado en torno a esto y pues él, pues, ¿qué le diré? ¿Se deslindó o lo deslindaron? Pero será la Fiscalía General del Estado la encargada de, pues, investigar este caso. ¿Qué fue lo que pasó? Si hubo una confusión, si hubo una arbitrariedad por parte de los elementos que participaron en ese operativo donde desmantelaron las videocámaras. Y pues nada más eso dijo. Fue muy breve su declaración en torno al tema. Vamos a escucharlo, por favor, adelante.
4: Investigación que está haciendo por parte de Fiscalía, como dije hace un momento, en la coordinación de autoridades que se está realizando, este tema lo trajo la Fiscalía del Estado.
2: Eso fue todo lo que declaró en torno a este tema. Pues entonces habrá que preguntarle al fiscal, uh-huh, ¿verdad? ¿Qué va a pasar con este tema? Si van a devolver las cámaras.
3: Hay muchas dudas.
2: Si va a haber la disculpa, sí, ¿no? Porque fíjate que no nada más en la iglesia presbiteriana han habido quejas, ha habido también particulares, uh-huh, ¿no? Que se están quejando y han denunciado en redes sociales que de sus propiedades han desmantelado estas videocámaras.
3: Es que habría que ver, yo sería muy bueno aquí un llamado a las autoridades correspondientes, pues que hicieran una campaña para dar a conocer en qué consiste precisamente este operativo de desmantelamiento de cámaras y hasta dónde la ley lo permite, porque existe como que un vacío, un desconocimiento, uh-huh, tanto de las autoridades como de las personas, de los ciudadanos, porque yo sí quiero poner mi cámara por seguridad, pero si la estoy colocando en mi propiedad, pues es mía. No la estoy poniendo en infraestructura urbana que es del municipio o es del estado, ¿no? Uh-huh. Entonces, yo digo, si pongo una cámara ahí, pues puede ser que ahí sí hay sospecha, ¿no? Ahí puede entonces, uh-huh, la autoridad intervenir. Pero si la cámara está en mi casa, está en mi garage, está en mi pared, ¿por qué la autoridad?
2: Pues la lógica dice eso. Pero yo quiero creer, ¿verdad? O quiero pensar que si las autoridades retiraron o llevan a cabo ese tipo de operativos, pues es porque lo están haciendo con fundamento en la ley y no a ocurrencias.
3: Pero eso,
2: eso es lo que yo pienso.
3: Vamos acá. ¿En qué fundamento? Por eso te digo, sería bueno que si ellos que están haciendo esta campaña de desmantelamiento de cámaras, pues sería bueno e interesante que le dijeran a los ciudadanos, y aquí están abiertos los micrófonos, y yo creo que de muchos medios de comunicación, precisamente para hacer conocer, dar a saber, a ver, en tal ley dice esto, esto, entonces si ven que está el operativo y ustedes están infringiendo, pues se les va a quitar las cámaras, pero ya estás
2: Avisado. Pues esperemos entonces a ver si hay una respuesta a este llamado que hace Raúl para que las autoridades pues sí expliquen, porque
3: hay un vacío, en muchas casas
2: yo veo que hay cámaras que están con vista hacia la calle,
3: efectivamente,
2: pero están en una pared de una propiedad privada,
3: en mi garage, por cierto,
2: y lo están haciendo precisamente para monitorear el paso de la gente, por si hay alguien que le gusta meterse a las casas ajenas, a sacar cosas que no le pertenecen, pues bueno, ahí puedan tener un registro de quién es esa persona y a qué hora entró, cuándo.
3: Es más, te acordarás que en esta rueda de prensa se dio a conocer que inclusive la misma autoridad le ha pedido a la iglesia en su momento que les diera una muestra, un testigo de, porque detectaron que en esa zona hubo un, ¿te acuerdas? Uh-huh. Y la iglesia lo accedió y les dio el video, por decir así. Entonces, si hay una cooperación, bueno, pues si hubo un diálogo, bueno, pues oye, iglesia, déjame checar tu cámara porque pues veo que hay algo irregular, ¿no? Uh-huh. Pero llegaron y les desmontaron y pues es todo este problema que está sucediendo.
2: Yo presiento, Raúl, que es que a lo mejor los elementos que participaron en ese operativo, como en otros, uh-huh, pues a lo mejor como comúnmente se dice, se les pasa la mano y agarran parejo.
3: Sí.
2: Pero porque no es la primera vez que acusan abuso de autoridad.
3: Ah, no.
2: Y muestras hay muchas.
3: Definitivamente.
2: Y fíjate que todos los seres humanos cometemos errores. Pero ¿sabes qué? Es de valientes pedir disculpas cuando reconoces, me equivoqué.
3: Sí, claro, me equivoqué.
2: ¿No? Entonces, pues yo creo que sí valdría la pena que sí aclararan las autoridades cómo funciona esto de las cámaras y
3: hasta dónde sí,
2: hasta dónde no, y también si hubo un abuso o una arbitrariedad por parte de los elementos, pues también se reconozca, porque
3: pues es válido.
2: Exacto, es válido cometer errores porque nadie es perfecto y todos somos susceptibles de cometer errores.
3: Así es.
2: Pero tampoco dejar a la gente con su angustia, con su preocupación, y ahí como loquitos, como con una voz en el desierto que nadie la escucha.
3: Desafortunadamente, y no solamente ahorita porque se hace evidente este problema, pero no es por nada, usted va a algún ministerio público, a algún departamento de la fiscalía y se va a encontrar con muchos casos así, que les dan carpetazo y ahí van, que pase el tiempo.
2: ¿Y sabes qué? Y después piden que le tengamos confianza a la autoridad, pues ¿cómo?
3: ¿Cómo?
2: Pues no se ayudan.
3: Así es.
2: No se ayudan a que les tengamos confianza. Todos. Porque, pues.
3: Lo primero que dices, voy a perder mi tiempo porque no van a hacer nada.
2: Exactamente.
3: Honestamente, usted le pone un micrófono a una persona y le dice, ¿para qué? A perder mi tiempo, no van a hacer nada.
2: Es correcto.
3: Las 2 de la tarde con 22 minutos. Vamos a la pausa, volvemos enseguida.
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2: Crecer sin dirección convierte tiempo en desgaste. Parece normal. Primero crecen las calles, después llega el tráfico, luego la distancia entre las personas y poco a poco comenzamos a vivir separados dentro de la misma ciudad, separados por el tiempo, por el traslado, por la dificultad de encontrarnos. 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Como toda ciudad nacida entre ríos, Villahermosa aprendió desde temprano que avanzar también significa encontrar cauce. Su naturaleza no es permanecer inmóvil, su naturaleza es fluir y transformarse. Por eso este puente no nace solamente para cruzar un río. 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Que un estudiante pierda menos horas en el camino, que un trabajador tenga una ciudad que le responda mejor a su esfuerzo cotidiano. 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Porque transformar una ciudad también implica transformar la vocación productiva del Estado. El río hoy vuelve a convertirse en punto de encuentro. Y mientras este puente comienza a levantarse, también comienza a levantarse una nueva etapa para la ciudad, donde el desarrollo no se mide solamente en kilómetros o concreto, sino en bienestar, oportunidad y futuro compartido. Porque una ciudad cambia de verdad cuando las personas sienten que volver a casa es más sencillo. 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Porque la historia de Villahermosa nunca podrá contarse en línea recta. Debe narrarse de orilla a orilla, como el cauce de los ríos que abrazan su corazón.

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2: 2:27 p.m. Vamos con más información. Mire, tras ser detenido el año pasado en Chiapas, el exdirector de la Policía Estatal Preventiva, Leonardo N., fue ingresado al Centro de Reinserción Social del Estado de Tabasco, número 1, para enfrentar un nuevo proceso penal por el delito de asociación delictuosa. Luego de cumplirse una orden de aprehensión, el exjefe policial vinculado al grupo criminal La Barredora fue trasladado desde el penal de Tuxtla Gutiérrez a la ciudad de Villahermosa. Leonardo N. fue aprehendido el 30 de octubre de 2025 en un operativo donde aseguraron el inmueble donde se encontraba un arsenal integrado por armas de fuego de diversos calibres, cartuchos útiles y múltiples dosis de narcóticos. Inicialmente se abrieron las carpetas de investigación por la Fiscalía de Chiapas y aunque el exfuncionario había recuperado su libertad recientemente, al no acreditarse plenamente los cargos por posesión de armas y narcóticos en el primer proceso, la Fuerza Interinstitucional de Reacción Táctica, la FIRO Olmeca, en cumplimiento el lunes 1 de junio, la nueva orden de aprehensión por asociación delictuosa. A las 2:28 p.m. Vamos con más información. El gobernador del estado, Javier May Rodríguez, recibió la acreditación del C3. Para esto tenemos a nuestra compañera Nayeli López con la información. Nayeli, buenas tardes.
3: ¿Qué tal, Raúl? Muy buenas tardes. Te saludo con gusto también al auditorio de Poder Informativo. Al recibir la acreditación del Centro Estatal de Evaluación y Control de Confianza, C3, el gobernador Javier May Rodríguez consideró como un logro de reconocimiento porque significa que el gobierno del pueblo va por el camino correcto en su tarea cotidiana de ofrecer seguridad y paz a las y los tabasqueños y recuperar su confianza. En instalaciones del C3, el mandatario también felicitó a los servidores públicos de dicho centro por su profesionalismo y compromiso para alcanzar la certificación con la que se busca la meta de lograr en este año más de 5.700 evaluaciones a elementos estatales, municipales, penitenciarios y de Fiscalía General del Estado.
4: Poder alcanzar la certificación del Centro de Evaluación es un gran logro. Sin duda alguna estamos por el camino correcto, porque esto nos permite ya no tener que enviar a nuestros elementos a otros centros que sean certificados, sino que ya nosotros podemos también prestar ese servicio a cualquier otro estado. Entonces esto nos permite, ¿no?, crecer mucho más rápido, pero sobre todo que ha sido un logro de todas y de todos ustedes, ¿no?
3: En la ceremonia también entregó equipamiento al centro consistiendo en 80 computadoras de escritorio, 20 laptops y 21 escáneres de 45 unidades de protección, 3 polígrafos y un sistema de inteligencia artificial. Además, reconoció a 5 titulares de las áreas de integración poligrafía, medicina, psicología y socioeconomía del C3. Por su parte, el titular de Secretariado Ejecutivo del Sistema Estatal de Seguridad Pública en Tabasco refirió que en el 2022 se realizaron 2.686 evaluaciones, en 2023 2.683 y en 2024 2.227 evaluaciones. Hasta aquí la información.
2: Muchas gracias, Nayeli, por tu reporte. Son las 2:30 p.m. Vamos a la pausa de la media hora. No se vaya, todavía tenemos mucho más aquí en la segunda emisión de Poder Informativo.
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2: Crecer sin dirección convierte tiempo en desgaste. Parece normal. Primero crecen las calles, después llega el tráfico, luego la distancia entre las personas y poco a poco comenzamos a vivir separados dentro de la misma ciudad, separados por el tiempo, por el traslado, por la dificultad de encontrarnos. 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Como toda ciudad nacida entre ríos, Villahermosa aprendió desde temprano que avanzar también significa encontrar cauce. Su naturaleza no es permanecer inmóvil. Su naturaleza es fluir y transformarse. Por eso este puente no nace solamente para cruzar un río. Nace para volver a acercarnos. Para reconectar zonas históricamente divididas por la distancia y el desgaste urbano. Para devolver tiempo a quienes cruzan la ciudad todos los días. Que un estudiante pierda menos horas en el camino. Que un trabajador tenga una ciudad que le responda mejor a su esfuerzo cotidiano. Aquí no se inicia únicamente una obra pública. 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Toda transformación verdadera comienza así, con decisión. Lo que nos ha enseñado nuestra gente es que siempre se puede sacudir aquello que llevaba demasiado tiempo detenido. Que esta ciudad merece compartir alegría desde sus calles. Que ninguna generación de tabasqueños debe resignarse cuando puede imaginar algo distinto y construirlo. Hoy elegimos el futuro. La posibilidad de recuperar tiempo para vivir. De conectar de manera más digna a miles de personas. De abrir nuevas rutas para la movilidad, el comercio, el desarrollo y la vida cotidiana. Porque transformar una ciudad también implica transformar la vocación productiva del Estado. El río hoy vuelve a convertirse en punto de encuentro. Y mientras este puente comienza a levantarse, también comienza a levantarse una nueva etapa para la ciudad, donde el desarrollo no se mide solamente en kilómetros o concreto, sino en bienestar, oportunidad y futuro compartido. Porque una ciudad cambia de verdad cuando las personas sienten que volver a casa es más sencillo. Cuando moverse deja de ser una batalla diaria. Cuando el progreso empieza a sentirse en lo cotidiano. Hay obras que modifican el paisaje. Y hay obras que cambian la manera en que una ciudad se encuentra consigo misma. Esta es una de ellas. Hoy damos inicio a una obra que pertenece al futuro, un puente humano. Porque la historia de Villahermosa nunca podrá contarse en línea recta. Debe narrarse de orilla a orilla, como el cauce de los ríos que abrazan su corazón.

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2: Ya estamos de regreso, son las 2 de la tarde con 36 minutos. Vamos a la línea telefónica con nuestro compañero Ángel Antonio Jiménez, que nos tiene información. Pues hoy el gobernador retomó las audiencias comunitarias, estuvo hoy en Jalpa de Méndez. Ángel, te saludo, buenas tardes.
3: Te saludo con gusto también al auditorio de esta segunda edición de Poder Informativo, que propiamente fue hace un par de días allá en Cunduacán, donde se reiniciaron las jornadas de atención en territorio después de la pausa que se tomó antes de la feria. Bueno, no estuvo el gobernador en esta ocasión, fue hoy que acudió al municipio de Jalpa de Méndez. Ahí el mandatario, junto a los integrantes de su gabinete, patentizó el compromiso de esta forma de gobierno de seguir trabajando porque se le está cumpliendo, dijo, como parte de los compromisos hechos en campaña. Escuchemos al gobernador.
4: Ya reiniciamos con las audiencias comunitarias en los centros integradores, en las cabeceras municipales. Tuvimos pues varios días que empezamos a iniciar las obras que todavía no terminamos, pero estamos avanzándole en esta parte. Y ahora, este mes, ya retomamos las audiencias en esto que nos comprometimos con el pueblo, de cambiar la forma de gobernar, de acercar el gobierno a las comunidades, a las colonias, acercar el gobierno al pueblo.
3: Pues está el compromiso reiterado de la administración estatal en este contexto. El mandatario también pues resaltó todos los logros

0: que dijo se han alcanzado a raíz de la llegada de los gobiernos de la Cuarta Transformación. Listó todos los programas, Sembrando Vida, Pescando Vida en el caso de Tabasco, los apoyos a las personas adultas mayores, y tantos más, sobre todo con el tema relacionado con el sector educativo. Sería el reporte, Raúl.
1: Gracias, Ángel, que tengas excelente fin de semana. Son las 2 de la tarde con 38 minutos. Vamos ahora con nuestra compañera Cristian García y el pronóstico del clima.
2: Poder Informativo te presenta el pronóstico del tiempo. El Instituto de Protección Civil del Estado de Tabasco informa. Para hoy pueden presentarse chubascos ligeros a moderados por la tarde de manera dispersa en el estado. Por la noche pueden fortalecerse en la Sierra y la Chontalpa Grande, llegando a presentarse incluso en la madrugada del sábado. Prevea una baja probabilidad de encharcamientos en zonas bajas para estos chubascos nocturnos. De forma general, se esperan temperaturas máximas de 32 grados centígrados al occidente, al oriente de 36 grados centígrados y mínimas de 23 grados centígrados en las serranías, a 25 grados centígrados en la costa. Los vientos se mantendrán variando significativamente, llegando tanto del suroeste como del noreste en diversos momentos del día. Las rachas de viento podrán presentarse entre 10 y 30 kilómetros por hora, pudiendo ser de hasta 40 kilómetros por hora en pantanos por la tarde. En zonas de tormenta pueden ser mayores. Esto fue el pronóstico del tiempo.
1: Muchas gracias, Cristian. La temperatura en la ciudad de Villahermosa, 33 grados centígrados, sensación térmica de 40 grados. Oiga, antes de ir a la pausa, déjeme comentarle dos hechos. Uno, en el Parque de los Pajaritos, en pleno corazón de la ciudad de Villahermosa, hay un fuerte operativo. Están elementos de la Guardia Nacional, el Ejército, de la Fiscalía General de la República. Tienen cerrado inclusive una parte de la calle Zaragoza. Se desconoce el motivo de este operativo. Y el otro hecho violento que se está o que se dio fue pues un asalto a un banco en la Europlaza. Dos sujetos ingresaron al banco que se encuentra ahí en la Europlaza, el Banco Santander. Entraron, robaron, aparte a las personas que estaban ahí, le despojaron de dinero, pertenencias y se dieron a la fuga. 2 de la tarde con 41 minutos. Vamos a la pausa, volvemos.
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2: Crecer sin dirección convierte tiempo en desgaste. Parece normal. Primero crecen las calles, después llega el tráfico, luego la distancia entre las personas y poco a poco comenzamos a vivir separados dentro de la misma ciudad, separados por el tiempo, por el traslado, por la dificultad de encontrarnos. Las ciudades se cansan lentamente y una ciudad comienza a perderse cuando moverse dentro de ella se vuelve agotador. Como toda ciudad nacida entre ríos, Villahermosa aprendió desde temprano que avanzar también significa encontrar cauce. Su naturaleza no es permanecer inmóvil, su naturaleza es fluir y transformarse. Por eso este puente no nace solamente para cruzar un río, nace para volver a acercarnos, para reconectar zonas históricamente divididas por la distancia y el desgaste urbano, para devolver tiempo a quienes cruzan la ciudad todos los días. Que un estudiante pierda menos horas en el camino, que un trabajador tenga una ciudad que le responda mejor a su esfuerzo cotidiano. Aquí no se inicia únicamente una obra pública. 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Lo que nos ha enseñado nuestra gente es que siempre se puede sacudir aquello que llevaba demasiado tiempo detenido. Que esta ciudad merece compartir alegría desde sus calles. Que ninguna generación de tabasqueños debe resignarse cuando puede imaginar algo distinto y construirlo. Hoy elegimos el futuro. La posibilidad de recuperar tiempo para vivir. De conectar de manera más digna a miles de personas. De abrir nuevas rutas para la movilidad, el comercio, el desarrollo y la vida cotidiana. Porque transformar una ciudad también implica transformar la vocación productiva del Estado. El río hoy vuelve a convertirse en punto de encuentro. Y mientras este puente comienza a levantarse, también comienza a levantarse una nueva etapa para la ciudad, donde el desarrollo no se mide solamente en kilómetros o concreto, sino en bienestar, oportunidad y futuro compartido. Porque una ciudad cambia de verdad cuando las personas sienten que volver a casa es más sencillo,

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2: Usted, licenciada.
3: Son las 2:45. Faltan 15 para que sean las 3:00 p.m. o como comúnmente se dice, 3:15. Avanzamos aquí en la segunda edición de Poder Informativo. Entonces, ¿ya está Frade, señor? Bueno, pues nos enlazamos con Luis Ruiz Sandoval, quien nos tiene más información. ¿Qué nos comentas ahora, Frade? Te escuchamos. Adelante, por favor.
4: ¿Qué tal, Sarita y Raúl? Los saludo con mucho gusto. También que nos ven, nos escuchan, nos observan a través de las redes sociales en esta segunda emisión de Poder Informativo. Así como lo comentas, en primer lugar, el presidente de la Junta de Coordinación Política, Jorge Bracamonte Hernández, confirmó que ya les llegó el resolutivo de la Suprema Corte de Justicia de la Nación en torno a lo que habían mandatado de la ley del ITEN, en donde dijo que 6 artículos fueron validados, más no el artículo 8 transitorio que habla en torno a las pensiones y jubilaciones, ahí donde se busca la edad. En torno a esta situación, indicó que desde el mismo día, el pasado lunes, que les llegó el resolutivo, lo enviaron al ICET para que les dé todo lo referente a este dictamen, es decir, las cuestiones financieras y otras acciones monetarias, en donde dijo coloquialmente que la pelota se encuentra en estos momentos en la cancha del ICET. Ellos van a esperar para contestar de manera directa, pero esto es lo que comentó Bracamonte Hernández.
5: Vuelvo a insistir, convalidado los 6 artículos que la Corte nos pide. Todo eso está validado. ¿Qué es donde nos está declarando insuficientemente? Es en el 8 transitorio. Entonces, bueno, habremos de estudiar. Vamos a volverle a pedir

0: Lisset, nosotros ya requerimos a Lisset de lo que la Corte nos está pidiendo. En específico, vuelvo a insistir, del octavo transitorio. El Lisset es el que nos tiene que informar y en base a eso nosotros vamos a informar a la Corte.
1: Ante esta situación señaló que les dieron 10 días para dar una contestación y espera que sea en ese lapso para tener el dictamen y enviarlo de nueva cuenta a la Suprema Corte de Justicia de la Nación, la ley del Lisset, Raúl Lisset. Y también comentarle que en torno al Instituto Rally de Participación de Tabasco, que ante las quejas que ha presentado el PRD de Tabasco y la Civil Alianza Democrática de que este organismo, sus dictámenes son parciales y sesgados, la presidenta de este organismo, Elizabeth Nava, comentó que eso es una falacia. Evidentemente, todos los resolutivos, a pesar de que no les guste, se basan en el Estado de Derecho, en la legalidad, en las pruebas, ni sesgos, ni a favores a ningún partido político o órdenes de algún ente en específico, por lo cual señaló que también están las instancias jurisdiccionales para presentar sus quejas, pero esto es lo que comentó Elizabeth Nava.
2: Hacerlo a la brevedad posible. Ni es un trato diferenciado ni único para el partido político. Cada uno de los procedimientos sancionadores que se ponen a conocimiento de este órgano colegiado requieren diligencias previas en algunos casos y en algunos casos vendrán con las pruebas suficientes. Las mismas tienen que ser recabadas por algunas áreas de la Secretaría. No se resuelve teniendo actores políticos, sino que se resuelve conforme a derechos y pruebas presentadas o bien recabadas. Por lo que el actuar de este órgano colegiado es apegado siempre a los principios de certeza, legalidad, objetividad, máxima publicidad e imparcialidad. Y en casos de no estar conforme en cualquier decisión tomada por este órgano colegiado, el lugar para dirimir el conflicto son los tribunales y no los espacios mediáticos. Está bien que podamos venir a discutir los asuntos, pero les voy a pedir que no hagan señalamientos que no son los correctos, porque este órgano electoral ha resuelto conforme a derecho y usted lo puede ver en las resoluciones que nos confirman o nos revocan, pero siempre hay un órgano jurisdiccional que puede tener la última palabra en estas decisiones.
1: Ante esta situación mencionó que los partidos políticos y este organismo pueden decir en torno de que están actuando con sesgo o cuestiones partidistas, lo cual evidentemente no es cierto, siempre se actúa apegado al Estado de Derecho e invitó que acudan a las instancias jurídicas legales para presentar su queja. Raúl y Sarita.
3: Muchas gracias, Luis, son las 2:50 p.m, momento de ir a la última pausa, no se vaya, todavía tenemos mucho más aquí en la segunda emisión de Poder Informativo.
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2: Crecer sin dirección convierte tiempo en desgaste. Parece normal. Primero crecen las calles, después llega el tráfico, luego la distancia entre las personas y poco a poco comenzamos a vivir separados dentro de la misma ciudad, separados por el tiempo, por el traslado, por la dificultad de encontrarnos. Las ciudades se cansan lentamente y una ciudad comienza a perderse cuando moverse dentro de ella se vuelve agotador. Como toda ciudad nacida entre ríos, Villahermosa aprendió desde temprano que avanzar también significa encontrar cauce. Su naturaleza no es permanecer inmóvil. Su naturaleza es fluir y transformarse. Por eso este puente no nace solamente para cruzar un río. Nace para volver a acercarnos. Para reconectar zonas históricamente divididas por la distancia y el desgaste urbano. Para devolver tiempo a quienes cruzan la ciudad todos los días. Que un estudiante pierda menos horas en el camino. Que un trabajador tenga una ciudad que le responda mejor a su esfuerzo cotidiano. Aquí no se inicia únicamente una obra pública. Se cambia la manera en que la ciudad se relaciona consigo misma. Empezamos a recuperar el sentido de conexión con sus calles, con sus espacios, con su movilidad, pero sobre todo, con su gente. Villahermosa toma la decisión de ordenar su crecimiento, de planear el futuro, de construir infraestructura pensada

para las personas y deja atrás la resignación de pensar que las cosas no pueden cambiar. Toda transformación verdadera comienza así, con decisión. Lo que nos ha enseñado nuestra gente es que siempre se puede sacudir aquello que llevaba demasiado tiempo detenido. Que esta ciudad merece compartir alegría desde sus calles. Que ninguna generación de tabasqueños debe resignarse cuando puede imaginar algo distinto y construirlo. Hoy elegimos el futuro. La posibilidad de recuperar tiempo para vivir. De conectar de manera más digna a miles de personas. De abrir nuevas rutas para la movilidad, el comercio, el desarrollo y la vida cotidiana. Porque transformar una ciudad también implica transformar la vocación productiva del Estado. El río hoy vuelve a convertirse en punto de encuentro. Y mientras este puente comienza a levantarse, también comienza a levantarse una nueva etapa para la ciudad, donde el desarrollo no se mide solamente en kilómetros o concreto, sino en bienestar, oportunidad y futuro compartido. Porque una ciudad cambia de verdad cuando las personas sienten que volver a casa es más sencillo. Cuando moverse deja de ser una batalla diaria. Cuando el progreso empieza a sentirse en lo cotidiano. Hay obras que modifican el paisaje. Y hay obras que cambian la manera en que una ciudad se encuentra consigo misma. Esta es una de ellas. Hoy damos inicio a una obra que pertenece al futuro, un puente humano. Porque la historia de Villahermosa nunca podrá contarse en línea recta. Debe narrarse de orilla a orilla, como el cauce de los ríos que abrazan su corazón.

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2: Son las 2:54. Fíjense que en el marco de la conmemoración del Día Mundial del Medio Ambiente, el Instituto Tecnológico Superior de Comalcalco, encabezado por su director Isidro Jiménez León, realizó este viernes 5 de junio la actividad denominada EcoFest, Pequeños Ingenieros del Medio Ambiente, con la participación de alumnos de primaria y secundaria del Colegio Aldín. El evento, organizado por la Jefatura de la Carrera de Ingeniería Ambiental, se desarrolló al aire libre y en un entorno natural con el propósito de fomentar entre adolescentes y jóvenes la reflexión sobre la importancia de proteger los recursos naturales y adoptar acciones responsables en favor del medio ambiente. Durante la ceremonia, la directora académica de la institución, María Isabel Oropesa López, quien asistió en representación del director general, destacó que el cuidado del medio ambiente es una responsabilidad compartida que requiere compromiso, educación y la participación de toda la sociedad. Por su parte, el jefe de la carrera de Ingeniería Ambiental, Darío Azamar García, explicó que el programa EcoFest, Pequeños Ingenieros del Medio Ambiente, surge como una estrategia de vinculación y difusión académica para acercar a estudiantes de distintos niveles educativos a experiencias relacionadas con la ciencia y el cuidado del entorno. Como parte de las actividades, los asistentes participaron en talleres recreativos, dinámicas artísticas y observaciones con microscopios, con el objetivo de despertar el interés por la investigación, la sostenibilidad y la conservación de los recursos naturales. Con este tipo de iniciativas, el Instituto Tecnológico Superior de Comalcalco reafirma su compromiso con la formación integral de las nuevas generaciones y la promoción de una cultura de respeto y protección al medio ambiente. Ya son las 2:56.
3: Y dentro de las incongruencias, ahorita que mencionan lo que es el Día Mundial del Medio Ambiente, fíjate que aquí en el territorio tabasqueño, hoy, por menos dos casos de dos pues mamíferos, entre ellos un delfín fallado muerto en las playas de Centla, esto en la playa El Victoria, ahí fallado este delfín muerto. Y también en Macuspana fue hallado un manatí muerto, esto en la zona de los Bixales, esto fue en el río Tucuyal, allá en Macuspana, pues un delfín y un manatí muertos en el Día Mundial del Medio Ambiente aquí en territorio tabasqueño. Las 2:57, y tengo por acá mensajito. Sarita, adelante. Se comunicó Lucho Tecua en el Facebook, dice: muy buenas tardes, saludos desde Paraíso. Solo es mi comentario sobre las cámaras. Dice: un servidor, instalé dos cámaras. La razón es que me desaparecían las cosas de mi negocio y tengo pruebas. Lo más lamentable, que era mi vecino el que le sustraía las cosas, dice. Dice, yo estoy en contra de que retiren las cámaras. Pienso que antes tendrían que notificar a las autoridades para evitar problemas.
2: Uh-huh. Es una, pues un comentario que nos hace alguien del auditorio con respecto a lo que hablábamos hace rato, ¿no? Uh-huh. De ese tema de las videocámaras. Pues es que sí. La verdad es que el tema es bastante complejo. Mucha gente ha recurrido a este mecanismo, sí, para guardar o preservar sus cosas, ¿no? Sus bienes, su patrimonio. ¿Por qué? Porque pues los robos están desafortunadamente en la orden del día. Esa es una realidad. Entonces, pues, si la autoridad no ha podido, ¿no? Pues combatir este problema, pues, ¿qué tengo que hacer yo? Cuidar mis cosas,
3: sí,
2: ¿no?
3: Tengo.
2: Para evitar ir a parar a la fiscalía, perder uno o dos días de trabajo, de tiempo, para poner una denuncia, una demanda, que probablemente no prospere.
3: Ahí se van acumulando los papeles, los carpetas.
2: Pues sí, la verdad.
3: Desafortunadamente, así es.
2: Bueno, tengo otro mensaje rapidito por aquí. Raúl, nos escribió el señor Juan Mendoza de allá de Paraíso, de la colonia petrolera. Uh-huh. Sí, nos dice que por favor, alguna autoridad ayude a los habitantes de la colonia petrolera de Paraíso, porque no hay alumbrado público ahí en la colonia, ni agua.
3: Ah, qué problema.
2: Entonces, por favor, dice el señor en su mensaje, por favor, alguien que nos escuche, pero sobre todo que atienda el problema, porque no hay agua y no hay alumbrado público en las calles de la colonia petrolera. Pues ojalá el mensaje llegue a alguna autoridad para que los atienda. Ya son las 3.
3: Pues al presidente municipal.
2: Pues es que él es el que debe de atender, debería, ¿no?, el problema, ¿no? Pero pues, por lo que veo, no.
3: No, pues es que anda preocupado en otras cosas, vaca. Pero bueno, ¿qué le decimos? Ya lo conoce usted. Son las 3 de la tarde, nos tenemos que ir. Excelente fin de semana, cuídense. Primeramente Dios, nos vemos el lunes ahorita.
2: El lunes nos vemos y escuchamos. Que tengan una excelente tarde, feliz fin de semana. Tengan buen provecho, disfruten la programación de La Grande de Tabasco. Ya vienen los deportes con José de los Santos y el lunes, muy temprano, a partir de las 7:30, Ángel Antonio Jiménez y Leonel Magaña los esperan en la primera edición de Poder Informativo. Si Dios no dispone de otra cosa, aquí estaremos. Hasta entonces, buenas tardes.
3: Buenas tardes.
2: Buenas tardes.
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0: miércoles pegó su jonrón 99 y ayer jueves pegó, no, llevaba 98, pegó el 99 el miércoles y ayer jueves llegó a 100 cuadrangulares Isaac Paredes. Con esos números de Paredes, está entre los cuatro bateadores mexicanos con más jonrones en las grandes ligas. Ya le habíamos comentado hace algunos días que Vini Castilla, el oaxaqueño, es el que tiene la mayor cantidad de cuadrangulares para un mexicano en las grandes ligas. 320 jonrones tiene Vini Castilla allá en el mejor béisbol del mundo. Y ahí va Isaac Paredes, 27 años tiene el oriundo de Hermosillo, Sonora. Así que podría alcanzar a Isaac Paredes. Bueno, vamos también con lo de Aaron Judge. Ya le habíamos comentado ayer, Aaron Judge lo que sufrió es una fractura de costilla. Por eso salió de line-up y va a tardar algunas semanas para regresar con los Yankees de Nueva York. Ayer también en una jugada lamentable, un choque entre Max Muncy, el tercera base de los Dodgers de Los Ángeles, y también Idelmaro Vargas, el primera base de los Diamantes de Arizona. Un choque que afortunadamente no pasó a mayores, pero tuvieron que salir del encuentro ambos jugadores. Ayer México contra Serbia, ganó México 5-1. Cuatro selecciones que van a debutar en este Mundial. Y bueno, de estos temas estaremos platicando el día de hoy. Estos y otros temas, Efraín Juárez ya dejó a los Pumas, así que va a estar bueno el programa del día de hoy. Le reiteramos la invitación para que permanezca aquí con nosotros. Vamos a ir a la pausa porque ya son las 3 de la tarde con 10 minutos y regresando, entramos de lleno ya a la información, así que no le cambie. Volvemos en un momento.
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2: Bueno, pues ya estamos de regreso, 3 de la tarde con 15 minutos. Vámonos rápidamente con la información. Vámonos con el béisbol, con la Liga Mexicana. Ayer les decía que en el Parque Centenario del 27 de febrero se jugó doble cartelera. Olmecas de Tabasco frente a los Pericos de Puebla. El primer encuentro fue para los Pericos, que terminaron ganando 5-1. El pitcher ganador fue... ahora mismo le digo quién fue el pitcher ganador. Antonio Santos fue el pitcher ganador del primer juego, mientras que la derrota correspondió para Jimmy Cordero. Así que ahí ya había asegurado la serie el equipo de Pericos de Puebla, porque el martes ellos se habían apuntado la victoria. Viene ya el tercer juego de la serie, que era el segundo del día de ayer. Ganó Tabasco, los Olmecas, 5-4. Así que ahí ya se quedaba con el triunfo de la honra el equipo de los Olmecas, y así terminó la jornada del día de ayer en el Parque Centenario, división de honores para los Olmecas de Tabasco. El pitcher ganador en el segundo juego fue Austin Warner, mientras que la derrota correspondió para José Martínez, y el salvamento correspondió para Chávez Fernández. Ayer el segundo juego de los Olmecas prácticamente fue a base de cuadrangulares. Jamaico Navarro pegó su jonrón número 2 de la temporada. Domingo Leiva también pegó de jonrón, lo que significó su sexto cuadrangular de la campaña, lo mismo que el tabasqueño Agustín Ruiz. Ambos pegaron, los tres pegaron jonrones, y bueno, pues el de Agustín Ruiz fue el sexto jonrón de la campaña. Y así, a base de cuadrangulares, los Olmecas de Tabasco lograron quedarse con el último juego de la serie. A partir de hoy, el equipo tabasqueño va a la Ciudad de México para enfrentar a los Diablos Rojos del México, que vienen de perder la serie frente a los Bravos de León. Así que va a estar más que interesante la serie que inicia hoy allá en el estadio Alfredo Harp Elú. Bueno, es lo que hay en cuanto a los Olmecas. Vámonos con más información, vámonos con este tema de el pitcher Darell Torres. Estoy hablando de la Liga Mexicana del Pacífico. Darell Torres lanza para los Cañeros de los Mochis en el béisbol invernal de nuestro país. Y bueno, ayer se dijo que Darell Torres se va a perder toda la temporada 2026-2027 de la Liga Mexicana del Pacífico por la cirugía Tommy Jones. Ya sabemos que esa cirugía lleva muchos meses en recuperarse a los lanzadores. El estelar abridor mexicano del club Cañero de los Mochis, Darell Torres, además de perderse la actual actividad de la Liga Mexicana de Béisbol, la de verano, también se ausentará de la edición 2026-2027 de la Liga Mexicana del Pacífico, informó el presidente del equipo de los Cañeros, Joaquín Vega Insunza. El ejecutivo de los Cañeros dijo que el pitcher derecho se sometió a una cirugía de Tommy Jones hace un par de meses y difícilmente estaría recuperado para el próximo mes de octubre. La cirugía de Tommy Jones es un procedimiento quirúrgico que fue realizado por primera vez en septiembre de 1974 por el doctor Frank Hobbe. En el béisbol, esto fue al pitcher del mismo nombre, Tommy Jones, para reparar su codo de lanzar mientras formaba parte de los Dodgers de Los Ángeles. La operación es una reconstrucción del ligamento colateral medial del codo. En este caso, el pitcher zurdo, Tommy Jones, se le realizó y pudo alargar su carrera profesional durante 13 temporadas más. Sí, porque siempre hablamos la cirugía Tommy Jones, pero no se sabe realmente qué es la cirugía Tommy Jones. Pues ya le estamos explicando, es un procedimiento quirúrgico que se realizó por primera vez por el doctor Frank Hobbe y fue al pitcher Tommy Jones. Por eso en que el primer pitcher al que se le hizo esa cirugía es el nombre que lleva, Tommy Jones. Es que fue un pitcher al que se le realizó por primera vez esta cirugía y no es más que la reconstrucción del ligamento colateral medial del codo, en este caso que fue al pitcher zurdo Tommy Jones quien le realizaron esa operación por primera vez. Así que 8 meses o un poquito más tendrá Darryl Torres para recuperarse y no va a estar listo para la temporada 2026-2027 de la Liga Mexicana del Pacífico. Sin lugar a dudas, una baja sumamente importante para los cañeros de los Mochis. Son las 3 de la tarde con 20 minutos. Vamos a la pausa y regresamos en un momento.
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2: 3 de la tarde con 27 minutos. Continuamos aquí en Solo Deportes. Gracias por acompañarnos, gracias por mantenerse en la sintonía del 89.7 de FM, la Grande de Tabasco. Bueno, vámonos con más información. Vámonos con mexicanos en las grandes ligas. Ayer, Isaac Paredes llegó a 100 cuadrangulares en su carrera en grandes ligas. Hace apenas un par de días, la semana pasada, les habíamos comentado que Isaac Paredes había llegado a 98 jonrones. Bueno, pues el miércoles dio su jonrón 99 y ayer jueves dio su jonrón número 100. Entonces, Isaac Paredes está entre los 4 mejores bateadores mexicanos con más jonrones en grandes ligas. Isaac Paredes alcanzó ayer jueves una cifra reservada para muy pocos peloteros mexicanos en la historia de las grandes ligas. El tercera base de los Astros de Houston conectó el cuadrangular número 100 de su carrera durante la derrota de su equipo, los Astros de Houston, por pizarra de 5-1 ante los Piratas de Pittsburgh. El batazo, además de representar la única carrera de los Astros en el encuentro, fue su octavo jonrón de la campaña y el número 28 con la camisola de los Astros de Houston. Paredes se convirtió apenas en el cuarto jugador nacido en México que alcanza los 100 jonrones en grandes ligas, uniéndose al oaxaqueño Vinicio Castilla, que tiene 320 jonrones, el sinaloense Jorge El Charolito Horta, que tiene 130, y el sonorense Aurelio Rodríguez, que tiene 124. Si Isaac Paredes continúa con ese paso, se mantiene sano y está en el line-up todos los días de los Astros de Houston, muy probablemente en esta misma campaña pueda alcanzar a Aurelio Rodríguez, que es el que tiene 124. Es decir, que tendría que ser su jonrón unos 30 y tantos jonrones, más o menos, de Isaac Paredes. Son 124 y tiene en estos momentos, tiene 8. Así que entonces sería el de, este fue su octavo jonrón. Para 24 serían 20, 10, 14, 16 jonrones más que necesita Isaac Paredes para empatar a Aurelio Rodríguez. Creo que sí lo puede alcanzar, repito, siempre y cuando se mantenga sano, que no lleguen lesiones, que siga en el line-up, que no baje su ritmo de bateo y muy probablemente pueda alcanzar los 124 cuadrangulares que conectó Aurelio Rodríguez. Bueno, y también en ese mismo partido, una mala noticia para los mexicanos es que la representación mexicana dentro de la organización de los Astros de Houston, también horas antes del encuentro, los Astros colocaron en asignación al receptor sonorense y César Salazar, quien había formado parte del roster de Grandes Ligas durante las últimas semanas. Es decir, antes de que comenzara este partido donde Isaac Paredes conectó su jonrón número 100 de las Grandes Ligas, momentos antes, ya los Astros habían colocado al paisano, al receptor César Salazar en asignación, que es lo ponerlo en asignación, como en una bolsa de trabajo, ahí sin algún equipo de Grandes Ligas se interesa en él, pues van y lo solicitan. Si no es así, pues el equipo de los Astros de Houston lo tendrá que dejar en libertad y él podrá contratarse con el equipo que él lo desee. Pero vamos a ver qué pasa con el receptor César Salazar. Pero por lo pronto, Isaac Paredes haciendo muy bien las cosas. Bueno, vámonos con más información. Vámonos con este tema de Aaron Judge. Porque Aaron Judge le habíamos comentado hace algunos días que sufría de problemas en los hombros y resultó que tiene una fractura de costilla. Pero eso se lo vamos a platicar después de la pausa porque son las 3 de la tarde con 32 minutos, así que no le cambie. Volvemos en un minuto.
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2: 3:36 PM, gracias por continuar con nosotros. Bueno, vámonos con más información, tenemos mucha información y ya poco tiempo. Vámonos con este tema de Aaron Judge, el jardinero de los Yankees de Nueva York, que hace un par de días le platicábamos que había salido de line-up por una molestia en el hombro. Le hicieron estudios, le hicieron resonancia magnética y bueno, resulta que lo que tiene Aaron Judge es una fractura de costilla del lado derecho y eso lo va a mantener fuera de actividad por varias semanas. No se sabe exactamente cuánto tiempo Aaron Judge estará fuera de actividad con los Yankees de Nueva York. Las cosas no parecen tan sencillas en el tema de la molestia física de Aaron Judge, ya que los Yankees de Nueva York dieron a conocer que el juez tiene una fractura por estrés en la primera costilla del lado derecho, una situación que lo tendrá fuera de acción por tiempo indefinido, en lo que realizan más estudios. La escuadra neoyorquina dio a conocer ayer jueves que Judge va a estar fuera de los diamantes, ya que en estos momentos requiere un periodo de descanso para comenzar su recuperación, para que en 4 o 6 semanas se realicen nuevos estudios para conocer su evolución y los pasos a seguir. Judge empezó a presentar molestias en el duelo del fin de semana frente a los Atléticos de Oakland, situación que lo sacó de line-up desde el martes, ya que experimentó molestias que inicialmente fueron calificadas como una contusión ósea cerca de la caja torácica derecha. En el año 2019, Aaron Judge sufrió un problema serio en la caja torácica derecha. Sufrió una fractura por estrés en su primera costilla derecha y un pulmón parcialmente colapsado. Ahora vuelve esa misma lesión, esa misma fractura, y bueno, pues no se sabe exactamente cuánto tiempo estará fuera de actividad Aaron Judge. Sin lugar a dudas, es una baja de suma importancia para el equipo de los Yankees de Nueva York. Es su capitán, además. Bueno, vámonos con más información. Vámonos con lo que sucedió ayer en el partido de los Dodgers de Los Ángeles y los Diamantes de Arizona. Un choque entre dos trenes, prácticamente. Max Muncy, el tercera base de los Dodgers de Los Ángeles, que corría de home hacia primera, y el antesalista de los Diamantes de Arizona y de Maro Vargas. Que imagínense un choque entre ellos dos. Ambos iban corriendo hacia la primera base. Muncy de home hacia primera y el primera base y del Maro Vargas iba como si fuera del jardín hacia la primera base. Entonces iban en sentido contrario los dos, chocaron de frente. Imagínense lo que resulta en un choque de peloteros de grandes ligas que son mínimo 1.80 y arriba de los 100 kilos. Una aparatosa colisión entre Max Muncy e Idelmaro Vargas marcó el encuentro del jueves por la noche entre los Dodgers de Los Ángeles y los Diamantes de Arizona. Un juego que terminó con victoria de pizarra de 3-2 para el equipo de Diamantes de Arizona y con preocupación en ambos dugouts por el estado de salud de sus jugadores. El incidente ocurrió en la parte alta de la quinta entrada, cuando Max Muncy conectó un rodado por la línea de primera base. Vargas logró fildearla, detener la pelota, y desde una posición profunda en el cuadro interior empezó a correr para pisar la primera base y poner out a Muncy. Ambos emprendieron una carrera hacia la almohadilla desde direcciones opuestas. La jugada terminó de manera abrupta. Los dos peloteros chocaron de frente a toda velocidad mientras intentaban llegar a la base. Tras el impacto, ambos quedaron tendidos sobre el terreno de juego. Después de varios minutos de atención médica, tanto Max Muncy como Vargas pudieron ponerse de pie y abandonar el terreno caminando aunque asistido por personal de sus respectivos equipos. Pero se habla después de que Max Muncy pues estuvo en revisión y puede que hoy no juegue porque va a estar en revisión de una conmoción cerebral. Así que aparentemente no hubo mayores problemas, pero sí fue impactante el choque entre estos dos peloteros. Son dos trenes prácticamente, repito, gente que anda arriba de los 100 kilos y chocan entre ellos dos, pues salieron rebotados. Y bueno, pues no se habla de alguna lesión grave, simplemente que Max Muncy va a estar en revisión para prevenir, para evitar o para, si es que hay, detectar si hubo una conmoción cerebral, pero al parecer no hay nada de eso. Los amigos de Facebook y de YouTube que nos pueden ver y los de televisión también pueden ver la foto donde chocan estos dos peloteros y bueno, pues sí, es de llamar la atención porque pues al principio puede ser algo curioso, chistoso, si quieren, pero después cuando ven la magnitud del choque, pues ya empieza la preocupación. Afortunadamente, pues no se reportó mayores daños entre ellos. Bueno, vamos a más información. Ya dejamos el béisbol y nos metemos al fútbol, a la selección mexicana, porque ayer la selección mexicana de fútbol tuvo su último partido de preparación de cara al Mundial 2026 y México enfrentó a la selección de Serbia, una selección de Serbia debilitada. Se habla que no vinieron sus mejores jugadores y bueno, pues México aprovechó esa condición y terminó goleando 5-1 a la selección de Serbia, aunque también hay que decir que de los 5 goles de México, 2 fueron autogoles de Serbia, así que México anotó 3 nada más, los otros 2 fueron autogoles. De todas maneras, son goles que cuentan para el equipo mexicano. Los goles de México fue Johan Vázquez al minuto 34, ahí empató México porque empezó ganando Serbia 1-0, Johan Vázquez al minuto 34 empató, luego vino el autogol para el 2-1 al minuto 45, luego llegó Raúl Jiménez al minuto 57 para el 3-1, luego al 72 llegó el otro autogol de Serbia y finalmente Luis Chávez al minuto 90 hizo el gol final, el 5 para México, y así la selección mexicana cierra su etapa de preparación con un triunfo de 5-1 sobre Serbia. Ahora el próximo compromiso de México ya no es de preparación, ese sí ya es de verdad, será el próximo 11 de junio en el partido inaugural del Mundial frente a la selección de Sudáfrica. Como lo hemos comentado ya en repetidas ocasiones, será jueves 11 de junio a la 1:00 p.m. se dará el silbatazo inicial de el partido que pondrá en marcha el Mundial 2026, México contra Sudáfrica. Se repite el partido inaugural del Mundial 2010, que fue precisamente en Sudáfrica. Así que, pues, ya está todo listo y esperar solamente el próximo jueves. Son las 3:44 p.m. Vamos con más información porque 4 selecciones van a estar debutando en este Mundial del 2026. Recuerden que para este Mundial ya son 48 selecciones. Antes eran 32, la aumentaron a 48. Y entonces, pues obviamente tienen que haber más equipos y dentro de esos 48, 4 estarán jugando por primera vez en su historia un Mundial de fútbol. La Copa del Mundo 2026 marcará un récord como el certamen mundialista con más grande en la historia del fútbol, contando con 48 selecciones participantes que se medirán por alcanzar el estatus de campeones mundiales. Una expansión que permitió que nuevos equipos compitan por primera vez en esta justa veraniega. Serán un total de 4 los equipos nacionales que debuten en esta edición del certamen, siendo Curazao, Cabo Verde, Jordania y Uzbekistán los equipos que por primera vez en su historia verán acción en la competencia futbolística más grande de todas. Curazao está ubicado en el grupo E junto a la selección de Alemania, Ecuador y Costa de Marfil. Por su parte, Cabo Verde está en el grupo H, con España, Uruguay y Arabia Saudita. Y Jordania competirá en el grupo J, con Argentina, Australia y Argelia. Y finalmente, Uzbekistán competirá en el grupo K ante Portugal, Colombia y República Democrática del Congo. Así que son las cuatro selecciones que van a debutar, que van a jugar por primera vez en su historia un mundial de fútbol. Nunca antes lo habían hecho y ahora lo van a hacer. Repito, porque si usted se pregunta cuáles son, es Curazao, Cabo Verde, Jordania y Uzbekistán, las cuatro selecciones debutantes en el Mundial 2026. Bueno, son las 3 de la tarde con 47 minutos. Vámonos con más información, vámonos con lo de Neymar. Neymar que sigue sin poder entrenar con la selección de Brasil, y Brasil va a tener partidos de preparación y Neymar no podrá jugar esos partidos porque no está al 100%. La verdad es que cuando

0: para el Mundial 2026. El número 10 de Santos de Brasil, la gran sorpresa de la convocatoria de Carlo Ancelotti, llegó a la concentración de la Canariña ya lesionado, después de sufrir un pinchazo en el gemelo derecho el pasado 17 de mayo en un partido del Brasileirão. Su club redujo el problema a un edema, pero la Confederación Brasileña de Fútbol decidió realizarle una resonancia magnética, la cual confirmó una lesión muscular de grado 2, con un tiempo estimado de baja de entre 2 y 3 semanas. De esta manera, Neymar, de 34 años de edad, ya se perdió el amistoso frente a Panamá, donde ganó Brasil 6-2, disputado en el Maracaná, y tampoco estará disponible para el último ensayo ante Egipto, que será el mañana sábado. Además, es duda para el debut de Brasil en el Mundial frente a Marruecos, programado para el próximo 13 de junio en Nueva Jersey. Así que se está convirtiendo en un dolor de cabeza este tema de Neymar para Carlito Ancelotti. Lo llamó, lo convocó, polémico su llamado de Neymar a la selección de Brasil, porque durante la etapa de Carlito Ancelotti nunca lo había convocado y lo llama de último momento al Mundial y resulta que se lesiona Neymar y no puede recuperarse de esa lesión el brasileño, y ahí está. Realmente parece ser que es un dolor de cabeza para Carlito Ancelotti el caso de Neymar, que en los últimos años se le ha pasado más lesionado que dentro del terreno de juego. A ver qué pasa con Neymar. Son las 3 de la tarde con 49 minutos. Vamos a ir a la pausa. Cuando regresemos, seguimos hablando de otra gran figura del fútbol, Lionel Messi, que al parecer ese sí está listo ya para jugar con su selección, pero no lo va a hacer porque lo van a cuidar y estar listo para el arranque del Mundial. Y Efraín Juárez, que ya se prácticamente ha dejado a los Pumas. Regresando de la pausa, platicamos de este tema.
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2: Hoy venimos pues a entregar esta etapa, ¿no? La segunda etapa. Hemos avanzado. Estamos estimando que vamos a terminarlo el próximo año. Esta carretera que iniciamos, lo que nos falta. Entonces, para que ya tengamos una vía de comunicación.
3: Hoy pues venimos a dar cumplimiento a esta demanda, que es la rehabilitación del Carca, que es importante porque nos permite eficientar y que no se nos inunden las calles, desalojar todas las aguas residuales y que podamos tener un sistema en óptimas condiciones.
2: Estamos invirtiéndoles en todas las cabeceras municipales, estamos haciendo todas estas obras del Estado, así como esta, que es el mantenimiento y toda la rehabilitación de este sistema de aguas residuales, este cárcamo.
4: Pues aprovechamos para venir a supervisar cómo vamos, ¿no?, con esta obra, que sin duda alguna pues nos va a permitir tener una mejor vialidad para todos, y pues es una avenida principal de comunicación con la comunidad.
2: Venimos aquí para supervisar cómo vamos. Ya casi estamos de salida, ¿no? Ya estamos por terminar. Lo hicimos en buen tiempo porque en estos tiempos que nos permite avanzar, ¿no?, cuando ya las lluvias vienen, las obras no quedan bien. Entonces, estas obras transforman la realidad de la comunidad.
5: Muy buenas tardes, amigas y amigos de Cárdenas.
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2: Bueno, ya estamos de regreso, 3:54 p.m. Gracias por acompañarnos, gracias por llegar con nosotros hasta este momento del programa, cuando faltan solamente 6 minutos para las 4:00 p.m. Estamos ya prácticamente por terminar el programa del día de hoy, pero todavía nos queda un poquito de información, así que usted no se mueva de donde está. Es información importante, información interesante. Bueno, antes de continuar con más información, nos mandaron mensajes. Esto es para hoy. Esto es en el torneo de barrio nocturno, allá en Reyes Hernández, en el campo El Basurero. Es juego de vuelta de los cuartos de final. Entre el equipo Deportivo Monterrey, que estará enfrentando al Ejido Reforma del municipio de Cunduacán. ¿A qué hora se va a jugar este partido? A las 7:30 p.m. Repito, es el juego de vuelta de los cuartos de final del torneo de barrio nocturno de Reyes Hernández en el campo El Basurero. Este partido en el marcador global lo va ganando Monterrey, Deportivo Monterrey, 2-1. Pero hoy vamos a ver, el que gane esta serie va a avanzar a las semifinales, donde ya están el equipo de Mr. Capi, Hidrorrayos y Deportivo Sargento. Y a ellos tres se le va a unir, ya sea Deportivo Monterrey o el Ejido Reforma de Cunduacán, el que gane. Pero la ventaja, repito, la tiene Deportivo Monterrey. Va ganando 2-1 y hoy es el partido de vuelta de los cuartos de final. Repito que el encuentro es a las 7:30 p.m. en el campo El Basurero de Reyes Hernández. Y bueno, también nos mandaron una convocatoria. Este es igual ahí de Reyes Hernández, pero este es torneo, dice, para hacer llegar una convocatoria para los equipos que quieran participar, serán bienvenidos a un torneo relámpago que se llevará a cabo el domingo 7 de junio en el torneo de barrio de la desviación de Reyes Hernández, segunda sección. Esto va a ser en punto de las 10:30 a.m. Presentarse los equipos interesados 30 minutos antes para tomar acuerdos respecto al torneo relámpago. La bolsa acumulada se repartirá en los 2 finalistas. Están todos invitados. Así que si usted le gusta el fútbol, es el próximo domingo. Es un torneo relámpago. Será en el torneo de barrio de la desviación en Reyes Hernández. Comienzan a las 11 seguramente, porque a las 10:30 es la junta previa. Todos los equipos que estén presentes ahí toman acuerdos y a las 11 se dará el silbatazo inicial del torneo relámpago allá en el torneo de barrio de la desviación en Reyes Hernández, segunda sección. Bueno, pues fútbol, bastante fútbol, está la efervescencia del fútbol por el mundial, donde quiera que va uno, fútbol, aprende la televisión, fútbol, la radio, fútbol, donde quiera, es fútbol, y deje que empiece el mundial ya el próximo jueves. Es más, ese día ni clases va a haber, a los trabajadores del gobierno le van a dar facilidades para que puedan ver el juego inaugural del mundial 2026. En la Ciudad de México no va a haber clases, los burócratas van a tener facilidades para ver el partido. Aquí en nuestro estado ya anunció el gobernador Javier May que en las plazas públicas se van a poner pantallas gigantes para ver el Mundial. Y el Parque Centenario del 27 de febrero también, ahí se van a transmitir los partidos del Mundial, donde cuando juegue México seguramente, y obviamente que no estén los Olmecas de Tabasco aquí en casa. Bueno, vámonos con más información, vámonos con lo de Lionel Messi, porque Lionel Messi también se está recuperando de una lesión que sufrió con su equipo, el Inter de Miami, pero ya está con su selección y parece ser que Messi está, si no al 100%, ya está recuperado, pero no lo van a utilizar en los partidos de preparación Pues obviamente porque para que esté totalmente descansado y al 100% para el inicio del Mundial. La estrella del fútbol, Lionel Messi, sigue siendo una incógnita para el director técnico de la Selección Nacional de Argentina, Lionel Scaloni, en cuanto a su recuperación para el inicio de la Copa del Mundo de la FIFA 2026. El astro argentino, Leo Messi, capitán de la albiceleste, fue reportado con fatiga muscular en el isquiotibial izquierdo, de acuerdo con el reporte de ESPN, desde el partido del pasado 24 de mayo en la MLS entre su equipo, el Inter de Miami, contra el Philadelphia Union. De acuerdo al Inter de Miami, Messi está recuperado y se espera que próximamente se incorpore a la concentración de los campeones defensores de la Copa del Mundo, que aún tienen dos partidos amistosos antes del magno evento. De acuerdo a los últimos reportes, Lionel Messi estaría prácticamente descartado para ver acción en los próximos dos juegos amistosos de Argentina en el cierre de su preparación para la Copa del Mundo 2026. No estará listo para esos partidos amistosos, le van a dar descanso, pero para que esté al 100% para el arranque del torneo. Y bueno, ya para cerrar la información deportiva de esta tarde de viernes ya, Efraín Juárez ya prácticamente es un hecho, sale de los Pumas, no llegó a un arreglo con los directivos. Antonio Sancho, que es el director deportivo de Pumas, parece que hay diferencia con Efraín Juárez. El técnico dicen que estaba pidiendo a algunos jugadores que no se los iban a dar y entonces no llegaron a un acuerdo y todo indica que Efraín Juárez no se quedará en Pumas y Guillermo Vázquez es el que se aproxima al timón de los universitarios. Guillermo Vázquez, que fue el técnico que le dio el último título a los Pumas de la UNAM hace 15 años y ahora podría ser el encargado del equipo de los Pumas para el torneo Apertura 2026. Veremos en las próximas horas qué sucede con ellos. Ya nos vamos, son las 4 de la tarde con un minuto. Que tengan todos muy buenas tardes, muy buen provecho y nos escuchamos hasta el próximo lunes. Que tengan también buen fin de semana.
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1: así se dice cherabuka tuanu mi alma si fallece este año no mi año no mismo, año pasado, el año pasado. Entonces este novita que ya se va a levantar, el pozo, que te sosinte ni buca, tampoco 20 gente, ese es para que le repartan la gente, que se va a levantar la ofrenda, se va a repartir a la gente. Y que va, que te choye ni sombra, mañana se va a levantar la sombra. Y que te guste otro rezo, y que se va a hacer otro rezo mañana. Entonces, la levantada, se te oye en sombra, visite el panteón. Se va a llevar al panteón. Y ya se termina la novena. Esta se va a terminar. Se te chupó Ica. Ica que pita en todo calor, a usted que levanta en sombra. Ha cumplido en el compromiso, usted levanta sombra, está en el cabo de año. Usted tamal va, tuvo que convivir con gente. Se hizo el tamal para convivir con la gente y para ofrecer también a la gracia al Señor. ¿Quién buscaba? Pues yo te presentaba una estas que nos papla, yo casi mintiendo un descanso y un alivio, mi alma está sin remedia, Hernández Pérez.
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Aquí hijo Nico que si no si papá tocó nuestro abuelo pues que se llama, ¿ah? Y hoy nos llevó con el asunto de danza, música, qué clase de música y ahí lo tocan pues ni este pitero pues que se llama y ni va ni música pues y ahí vamos siguiendo el son de la música, el son de música pues cada quien tocaba es como la paloma azul y eso es todo pues y quien baila con el caballo blanco, todo eso, la pispireta, que se llama la música, pues. Y ni máscara, y ni máscara, pues, un equipo julé, chinchín, abanico, y esto, ni máscara, pues, ya no tu maestro, chen, un enijindá, este se hace en 15 días más o menos, este, máscara, jindá. Hoy usted ni jindá va, chen, una maestra feliz, jindá, chen, maestra feliz, a Feliciano Luciano. Isidro, uno cheni máscara va a Cherbe encargaba, este vale como 1500, bajita la mano, va ahí, 1500 con todo el equipo. Y ni un catintiones, pues yo te encarga pues, y ni un cabellera daba puro de jolosín un cabellera. Ah, y eso es, pues si tú vas a manejar equipo, pues tiene que prevenir de un tú. Y ni música y ni nada, pues ya hay que estar preparado como que a Román, ni este digamos nada. Nosotros le decimos a Román. Y su nombre es este Tomás. Ándale, Tomás el pitero, que es el que hace la música. Es este chinchín. Este chinchín. Chocbush. Choctuk ni nada. Y chocopo.

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3: ¿Qué Gabriel?
4: Acá Gabriel. Las mincas que tengo. Ah. Que está un momento ahí, Dania. Pero, mami, ah, no, cojo te puedo.
3: Cojo. Cojo, Satihut.
4: Saca más. Pero, mami, tú como.
3: Satihut.
4: Tiene tiempo.
3: ¿Ane va Cheneto?
4: Ah, creo que Cheneto, claro.
3: ¿Y qué año que no está, Dani?
4: 83.
3: 83 años.
2: Adiós.

La primera vez que vi a un mono fue cuando era muy pequeña, allá con mis papás. Mi papá nos llevaba a un lugar donde estaba, eran montañas y pasábamos de vez en cuando por ahí. Había muchos monos, estaba muy bonito ese lugar y a nosotros nos gustaba mucho ir para allá. Y le pedíamos a mi papá que nos llevara cada vez y él lo hacía. Y nosotros desde entonces, bueno, yo amo la naturaleza por eso, a los monos. Sentía mucho, me relajaba, no sé,

Yo creo que habría tenido como unos 7 o 8 años. Nuestro contacto más cercano yo creo que era con mi abuelita. Pues allá su casa está un poco más rodeada de árboles. Entonces pues ya nos reuníamos los primos y era un poco más común ver a los monos. Y pues era como que encontraron más niños, pero pues ahí en los árboles. Era algo súper nuevo para nosotros que pues realmente, y muy bonito por la vocalización que hacía, es muy fuerte, o sea, su aullido. Yo recuerdo que sí nos sorprendíamos muchísimo y lo cerca que se dejaban llegar. Una anécdota bien bonita que nos tocó, que a mí me tocó ser testigo, es cuando justamente un bebé, un de los monos, pues siempre ellos andan muy activos, entonces nos tocó cómo se despegó un poquito su mami y pues se dejó o se cayó de del árbol y entonces la mamá bajó por él. Entonces eso fue acá en casa de mi abuelita. Entonces bajó por él y como que al momento de recogerlo ella cortó una ramita y como que empezó a golpearlo. Eso fue como que un super guau para nosotros porque creemos que pues fue un comportamiento pues muy de las mamás, ¿no? Y no sé si los vio que nos lo aplicaron a nosotros. Pero pues fue como un regaño que le hizo. Entonces eso creo que fueron como las anécdotas que me hicieron un poco más interesarme en los monos, un poco más. Quizá la cría, hace ratito estaba junto con su mami, pues lo acaban de tetar hace poco, porque hace unos meses atrás, días, semanas, lo cargaba también su espaldita. Pero pues él aún sigue con el apego a su mamá. No se aleja mucho.

0: mono aullador negro o zaraguato negro es una especie que se distribuye en la parte sur de México. Es una de las tres especies de primates que habitan en México. Se distribuye en el estado de Tabasco, Campeche, la península de Yucatán, pero también llega hasta Guatemala y Belice. Es una especie endémica de esa zona maya. Su alimentación, pues igual es principalmente folívora, aunque también come frutos y flores. Y aquí en la Estación de Investigación Primatológica y Vida Silvestre de Balancán se han llevado estudios muy diversos sobre los monos aulladores negros. Se ha estudiado su alimentación, los aspectos nutricionales de lo que comen, estudios de comportamiento, estudios de la distribución, estudios poblacionales, también de parásitos, de las bacterias que hay en su tracto intestinal. Y en la importancia que ellos tienen en la dispersión y en la germinación de semillas. Se han llevado a cabo estudios para la obtención de grados tanto de licenciatura como de maestría y de doctorado. Hemos tenido la visita de diversos investigadores de importancia nacional e internacional y tenemos lazos de colaboración con instituciones tanto de aquí de Balancán como de universidades del estado de Tabasco y de otros estados de la República Mexicana y de universidades internacionales también.
1: La sección surge pues gracias a parte de mi hermano Lolo. Él era el antiguo encargado de la estación. Entonces él era un amante de la naturaleza innato. Entonces él amaba mucho la naturaleza. Pues yo recuerdo que yo venía a la secundaria y veíamos venir a dos biólogos o dos personas que venían aquí con sus binoculares y sus cámaras y unas sillas de campo. Entonces

0: fue algo como que nos sorprendió porque nunca había visto personas así. Y vinieron a contarnos justamente que ellos se encargaban de estudiar a los monos y que estaban como que buscando algunos árboles donde, o algunas zonas donde había monos. Y justamente encontraron a mi hermano que también amaba la naturaleza y también amaba a los monos. Y ahí empieza la plática de querer hacer un lugar o una zona para poder estudiarlos. La persona que venía esa vez era el doctor Juan Carlos y un guía creo que había encontrado en Balancá que lo trajo a esta zona. Entonces, posteriormente ya fue que se hizo un poco más formal y empieza pues una plática con toda la familia para ver el lugar donde se podría hacer.
1: Bueno, la idea fue que, como te digo, estaba allá en Leona, estaba la pero como se le iba, se hundía donde estaba la casa, se le mojaba todo. Y siempre venían para acá, yo vi que venían gente así, pero no encuentro. En eso ya hablaron con mi chamaco, con Lolo, y fue que vino el maestro y me dice un día, Lolo, papi, dice, maestro, dice, quiere hablar con usted, dice que si nos da permiso para hacer aquí la cabaña, porque ayer no estaba, se le vendía y todo. Pues yo le dije a él, pues, velo tú, es lo mismo. Mar, pues, ustedes son los que mandan aquí, yo ya agarró él y ya dijo, Dios, ¿cómo no? Sí, dije a mi papá que sí, que pusieran ahí. Ve que ya dijo el maestro Juan Carlos, ¿cómo no? Bueno, aquí va a ser. Y así comenzamos ya comenzamos a uno a dar palo, otra cosa, pero casi que ahí se fue armando la champita.
0: Mi hermano era muy amante de la naturaleza, no solamente de los monos, sino de toda especie. O sea, le gustaba tomar fotos del río Sumacinta. Y usualmente en su página del Face, usualmente siempre se estaba subiendo contenido, fotos de los monos. Entonces, y de mariposas, de aves, de pajaritos. Entonces, yo creo que él, o el destino, ya lo tenía todo preparado para que cuando viniera el doctor Juan Carlos solamente lo estuviera esperando. Entonces, es así como inicia la estación, pues con este sueño de Lolo también.
2: Mi hijo, que en paz descanse, sí, mi hijo, le gustaba mucho eso, estaba motivadísimo por eso. Y pues, nosotros aceptamos pues lo que él decidió para seguir con eso.

0: Yo aquí, cuando yo ordeñaba, me levantaba yo a las 12 de la noche, 1 de la mañana, ya andaba por todo esto, ya andaban los monos, ya comenzaban a gritar. Y ahí estábamos, y ahí me iba yo al corral, pasaba, a veces habían los monos para la mata, las vacas durmiendo y pasaba yo.
1: Pues usualmente son unos animalitos de que pues tienen, están en su zona libre, que no son mascotas. Porque usualmente la gente o los niños quieren como que tocarlo. Entonces quieren a veces darle comidas o traer sus cacahuates. Y pues aquí les enseñamos, o más bien le digo que son animalitos que están ahí libres, aquí entre los árboles. Que son, nosotros los llamamos como que los que nos alertan. Son los animalitos que nos alertan cuando va a haber un cambio de temperatura, que son especies que sí están en peligro, que a pesar que hay muchísimos aquí en Balancán, sí están en zonas pues que podría ser en peligro de extinción. Entonces, pues que usualmente no uso términos así como científicos como podrían usarse, pero que son usualmente que son grupitos de 5 o de 3 individuos, que vamos a encontrar a un macho que está un poco más grandecito, que es el que está más grandecito, que vamos a ver a un juvenil que se nos va a acercar un poquito, pero que no tengamos miedo, que no hagan ruido, que no intenten tirarle palitos o algo así, piedritas. Y usualmente, al momento de... Porque usualmente los niños ya a lo mejor ya tuvieron contacto con los monos o ya vieron un mono en la carretera. Entonces no es como explicarle cómo son su característica, pero sí las cosas que pues, no podríamos hacer o qué es lo que ellos hacen.

0: Pienso que si ven que algún animal o un perro los va a ladrar, pues también los defienden. A mí me ha tocado defender de los perros a monos, que los están atacando los perros, y yo corro a correr los perros, y sí, ellos también pienso que hacen lo mismo, porque dejar que un perro, que un animal lastime a un mono, es como si dejáramos que a un niño lo muerda un perro y uno no hace por nada.
1: Yo usualmente recuerdo que, o sea, los vecinos si veían un mono y los perros lo ladraban, no los hacían tanto por defender a los monos. O, usualmente creían o maldecían a los monos, algo así. Pero, o inclusive nos ha encontrado gente que los agarraba como tiro al blanco para si están aprendiendo a cazar, ¿no? Pero con base a eso, yo sí he visto mucho que si ven a un perro que está ladrando a los monos, o sea, a mis vecinos, espantan a los perros, los regañan. Inclusive por la medio de las redes sociales, WhatsApp o Facebook, veo que mis vecinos, los que tienen acceso al internet, suben a ver fotos de los monos. Entonces cuando me doy cuenta que sí, como que han entendido el valor que tienen ellos. Inclusive me decía mi vecina que el otro día estaban aullando mucho los monos y que seguramente iba a llover. Cuando anteriormente yo escuchaba que era porque iban a decir como que algo malo iba a pasar, ¿no? Alguna mala suerte o que eran malos, era de mal agüero un mono. Ahora como que se le ha cambiado esa parte.

Mi nombre es Ambrosio González Ramos. Nuestra fábrica se denomina desde hace más de 60 años El Tigre. Lleva ese nombre porque iniciamos, mi padre comenzó a producir queso precisamente en un rancho denominado El Tigre. La leche desde que sale de la ubre comienza a contaminarse. Y si se hay algún descuido en el aseo de los utensilios que se utilizan, en la limpieza de las manos de los vaqueros que ordeñan, pueden surgir problemas de fermento en la leche. Mi padre tenía problemas para poder vender la leche. ¿Por qué? Porque nuestro municipio estaba muy incomunicado. Para ir a Villahermosa se hacían 3 días por el río, no había carretera. Entonces, dice, ¿a quién le vendo yo la leche? Pero vamos a hacer quesos. Mi padre mandó hacer unos moldes especiales, agujereados, y ahí se depositaba la

0: somos productores de leche aquí en la región. Entonces nosotros teníamos unos termos muy chicos y nos quedaba excedentes de leche. Nosotros entonces empezamos con el excedente a hacer el queso, ya por una necesidad de que no había más equipo como para meter más leche. Nosotros ahí es donde empezamos a hacer el producto sin pasteurizarlo, a como tradicionalmente se hace. En el transcurso de los años vamos capacitándonos, tanto lo que es la ordeña, el manejo de equipos de ordeña, vamos teniendo más conocimiento de lo que es la leche, ¿no? En realidad.
1: Para tener un buen queso necesitamos una buena leche. Aquí en esta finca tratamos que sea un rancho integral. Producir zacate, es importante el zacate que tengamos para que las vacas se alimenten. Si las vacas no tienen buena comida, no dan leche. Esa es muy importante. Y la leche no es de calidad para que produzcan un buen queso. Pues esto ya va de familia, definitivamente. Nosotros, mi padre llegó acá en el rumbo haciendo quesos en el 1955, cuando llegó por Puerto México. Actualmente es Coatzacoalcos. Entramos en barco y nos situamos aquí en el margen del río Sumacinta y el río Palizada, el río Grijalva, de cuales implementamos varias queserías, produciendo queso tipo cotija. Desde ese entonces estamos produciendo aquella zona. En la quesería utilizamos todo, te digo, todos los subproductos, del suero hasta aprovechamos hasta el requesón. Y después del queso, aquí mismo lo vendemos.

0: después de producir el estar produciendo durante mucho tiempo el queso cotija, yo opté por cambiar el método, de empezar a usar otro tipo de quesos gourmet. Ya de hace 12, 13 años estamos ya produciendo otro tipo de productos.
1: Este rancho era completamente virgen, montañas. Ordeñábamos allí donde está ahorita el jardín. Ahí se empezó a ordeñar y empezamos a hacer pininitos con los quesos, ¿sí? Quesos de doble crema y queso el doble crema. Lo hacíamos y ahí comenzamos a vender por pedacitos a las tiendas.
2: Poco a poco le fue buscando para ir sacando el suero con más días de prensa. En esa lucha para poder lograr que el queso, o cómo traerle el suero al queso, le empezó a poner sal, y fue con la sal que él logró extraerle al queso el remanente de suero que no lo daba que no lo podía extraer con la prensa. Este queso se iba hasta Nuevo México, que es hoy Coatzacoalcos, logrando hacer embarque en aquel entonces hasta de 2,5 toneladas. Prácticamente la cantidad de leche que de queso que ellos hacían era sobre 500 litros de leche. El queso era nada más su orgullo de hacer el queso. No hizo ningún otro queso más que no fuese queso. Por eso es que nosotros lo aprendimos a hacer.
3: La historia del queso es de mi papá, que él empezó con don Francisco José Abreu, en Chicoche. Antes lo

0: vendíamos todo aquí en el municipio. Ahorita ya se hace más y se vende en Villahermosa, mayormente en Villahermosa, Tenosique, Tapato, hasta en México hemos mandado.
1: Ha sido una experiencia muy maravillosa porque pues yo de alguna manera me integro al negocio. Aquí trabajamos todos, nos organizamos. Mis clientes también les debo el número, como ven ahí. Cierro, voy a apoyar a mi esposo cuando mi hijo tiene que viajar.

0: hubieron días muy difíciles porque se trabajaba demasiado queso. Llega un momento que esta fábrica, como ya fue muy reconocida, empieza la piratería. Aparte de que, por un lado, muy bueno, y por otro lado, sufriendo porque ya había quesos que no eran de nosotros, la marca.
1: Cuando veo que han transcurrido estos 60 años, pues me pongo a pensar, si yo me hubiera, cuando comencé a pensar, es posible dentro no hubiera llegado allá. Solo Dios sabe que nos ha fortalecido, que nos ha ayudado para sobrevivir a épocas difíciles, muy duras. Le digo, la época de los plagios nos dieron duro, fuerte.
2: Hemos luchado esa parte de lo que es la integración de ese sabor que es el gusto hoy de muchos consumidores de nosotros.
3: Que los hijos de familia hay que involucrarlos a muy temprana edad para que le agarren amor al trabajo y a lo que hace uno.
1: Pero Dios, que tal vez lo verá, pero si llegamos a con los hijos y con los nietos, pues llegamos a los 100 años.

Viví en un rancho, hacienda cacaoteras y cañaverales, protegida por mi abuelo de alguna manera, ¿no? Mi papá y mi mamá se separan cuando yo tenía 7 años y mi hermana, la más pequeña, 5. Entonces mi mamá se tuvo que dedicar a trabajar, ¿no? Como todas las señoras que en algún momento, pues se separan, ¿no? O se termina su relación. Entonces era muy difícil, según cuenta mi mamá, porque no recuerdo muy bien. Tenía que irse a trabajar muy temprano y generalmente nos dejaba encargada como con la vecina, ¿no? Entonces regresaba de trabajar y no nos encontraba. La vecina nos había llevado a casa de la suegra o a casa de alguna vecina, entonces nunca sabía dónde estábamos, entre 6 y 7 de la tarde. Eso la obliga de alguna manera a regresar a la casa de mi abuelo o a pedirle apoyo a mi abuelo para que viviéramos ahí y tuviéramos de alguna manera cierta protección y pudiera ella irse a trabajar con toda la tranquilidad. Entonces regresamos a vivir a la casa, o bueno, nos fuimos a vivir a la casa de mi abuelo y ahí es de donde yo ya tengo recuerdos. Entonces, ahí crecí bajo el amparo y la protección de mi abuelo materno y ahí fue donde yo tuve contacto con la cocina, por ejemplo, ¿no? ¿Qué recuerdos tengo de mi niñez? Bueno, caminando entre cacaotales, recolectando alcaparra, que es la flor del moté, que es una de las flores silvestres que se comen aquí, comiendo cacao, cortando caña, no sé, una serie de cosas, ¿no? Que tengo registradas en mi paladar y en mi mente y es parte de la cocinera, de añoranza que soy yo, porque realmente lo que yo cocino son recuerdos, ¿no? Son historias, son vivencias. Entonces ahí es donde tuve mi primer contacto con la cocina. Mi mamá se iba muy temprano, casi siempre me dejaba como platicada la receta de lo que iba a mandar de comida, porque se subía en el camioncito que paraba en el mercado y ahí compraba ella y lo volvía a subir al mismo camioncito y le pedía el favor al conductor que nos lo dejara al frente de la casa. Entonces el señor regresaba, bajaba las bolsas del mercado y entonces, pero yo ya sabía lo que iba a mandar mi mamá. Por decirte un ejemplo, me decía, hoy voy a mandar carne picadita con arroz. Entonces me decía, voy a mandar carne picadita con arroz. No se te olvide decirle que corte la carne, que la corte chiquita, que la ponga a cocer, que no se le olvide el ajo, la cebolla, el cilantro, el perejil, que la espume muy bien, que no se le olvide el sofrito, que con manteca muy alta la temperatura o muy, muy fuerte o muy alto el fuego, ¿no? Uso términos ahora que no se usaban en aquella época, pero en términos generales eso era lo que me decía, ¿no? Yo trataba de memorizarla porque yo tenía un alto sentido de responsabilidad a esa edad. Quería hacer las cosas bien, porque además me sentía responsable de mi hermana la más pequeña y quería yo jugar a ser grande, esa era la verdad, ¿no? Entonces me las memorizaba y cuando la muchacha, la señora que nos ayudaba, que era doña Angelita, una señora que acaba de morir, que tenía prácticamente como 99 años, que fue la señora que nos ayudó, nos cuidó como una nana, ¿no? Entonces, yo le decía a doña Angelita, dijo mi mamá que va a mandar carne picadita con arroz y me decía, ay, mamacita, ¿y cómo sea? Yo no sé, no sé a qué no le vaya a gustar a tu abuelo, ¿no? Me dijo mi mamá que haga esto, que haga esto y yo le volví a recitar la receta. Entonces, de esa manera yo fui teniendo recetas en mi mente de forma teórica, ¿no? No las ejecutaba, pero las tenía perfectamente claras en mi cabeza. Entonces, poco a poco, como a los 11 años, fui arriesgándome a hacer cosas, ¿no? Como los fines de semana, por ejemplo. No sé, mi abuelo llegaba con 5 o 6 racimos de plátano del rancho, unos plátanos verdes impresionantes, y siempre decía, no sé a qué hora llegue tu mamá, pero me gustaría unos tostones de plátano verde, por ejemplo. Entonces yo me arriesgaba y le decía, yo los puedo hacer. O no, porque te vas a quemar. Yo los puedo hacer. Y me arriesgaba y hacía tostones de plátano verde. Pero ya cuando tenía en proceso los tostones de plátano verde, yo decía, pero esto se come con unos frijoles aguados. Entonces, como ya me habían dado de alguna manera la venia, ¿no? Para entrar a la cocina e intentarlo, porque yo creo que el antojo de mi abuelo era increíble, y entonces quizá dijo, bueno, pues que los haga en nombre de Dios. Y luego hice unos frijoles aguados, le puse queso, y luego
Puse a calentar leche natural, leche bronca, que siempre había en casa. Le sacaba yo nata y la batía tantito con sal. Le tostaba yo algunas tortillas, le hacía chocolate con leche. Siempre había chocolate porque siempre había cacao tostado, siempre había

0: una serie de cosas. Era verdaderamente la forma de vivir. Yo lo veo ahora, no lo dimensionaba antes, pero lo sé ahora, que lo razono y lo analizo. Y entonces, si estoy consciente de eso ya, yo creo que era la forma de vivir de una familia modesta como lo que yo represento o quiero representar en este lugar. Era la forma de vivir de una familia modesta que sabe trabajar, que respeta, que valora el campo, lo que la tierra le da, que sabe cómo hacerlo, que cultiva, que cría sus propios animales, que trae y los procesa y tiene una vida maravillosa, que no le hace falta más, ¿no? En esa casa no había lujos, ¿no? No había televisión, solo un pequeño radio donde mi abuelo escuchaba el béisbol de las grandes ligas o escuchaba el box, ¿no? Entonces, yo creo que era el aprendizaje que yo estaba teniendo sin proponérmelo en forma inconsciente, pero era la preparación que yo estaba teniendo para lo que decidí hace 5 años convertirme profesionalmente. Yo soy una cocinera de historias, de vivencias, porque lo aprendí en un entorno, en mi entorno, en mi vida diaria. Lo que yo cocino es resultado de mis historias, de mis anécdotas, de mis vivencias, de mis aventuras, de lo que lloré, de lo que reí, de lo que viví, de lo que disfruté, de lo que sufrí, de muchas cosas. Entonces, soy cocinera de eso. Entonces, lo he sido toda mi vida, porque cuando alguien me pregunta, ¿desde cuándo eres cocinera? Pues soy cocinera desde que tuve conciencia. Todas las cocineras tradicionales son producto de eso, son producto de su entorno, son producto de la vida que les tocó vivir. A lo mejor a veces es por obligación, por circunstancias de la vida, y en algún momento decides estacionarte en la cocina porque realmente encontraste magia en ella, y entonces es ahí donde realmente te desenvuelves, donde eres como pez en el agua. Soy abogado de profesión porque tuve la fortuna de contar con el apoyo y con la protección de mi abuelo, y entonces fue él quien decidió apoyar a mi mamá para que mi hermana y yo fuéramos unas mujeres profesionistas, ¿no? Y bueno, decidí abandonar eso y regresar en el tiempo y convertirme en una cocinera tradicional de tiempo completo y hacerle una forma de vida. ¿Por qué? Porque me pasaba la vida cocinando, porque realmente donde yo me sentía a gusto era ahí, donde realmente se pasaban las horas era ahí, donde había un cansancio muy, muy extremo, sí, pero donde al día siguiente no sé de dónde sacaba nuevas energías y la nueva ilusión por cocinar. Sueño con contribuir y con aportar al estado de Tabasco y en su conjunto a todo México, a engrandecer la cocina tradicional mexicana.
1: Amiga, ya vamos a trabajar un rato, ya conocemos un poco de tu historia de vida. Ahora tú eres la representante, la cara, una de las caras de Cuervo, increíble. ¿Cómo te sientes?
2: Pues muy bien, muy contenta. Y dispuesta a cocinar, ¿no? Para mostrar un poco de la gastronomía del estado y a trabajar.
1: ¿Qué vamos a preparar?
2: Bueno, estos son algunos de los ingredientes más representativos. Ajá. Y algunos que pues para mí son base de la cocina tradicional del estado de Tabasco, como la naranja agria, la chiote, la pimienta gorda y el maíz nixtamalizado, que no puede faltar, y algunos otros elementos. Vamos a cocinar algunos de los platos que tenemos aquí y que también son, bueno, platos tradicionales del estado de Tabasco, como el horneado de cerdo, gallina frita, tortilla al asadero o con camarón. Vamos a hacer picadillo, vamos a hacer manchamantel, vamos a hacer una serie de platillos que son parte del acervo cultural y gastronómico del estado de Tabasco.
1: Perfecto. Recuerda que yo vengo aquí a aprender. Yo no sé nada, yo vengo a ponerme a tu servicio, por favor, hay mano dura en la cocina. Y por ahí una tablita de clavos.
2: Sí, vamos. El cepillo para escamar pescados. Ese es el arma más letal que hay aquí.
1: Claro.
2: Claro que sí, vamos a cocinar, vamos a empezar con algunos procesos, cocidos, picados, hay que despepitar, hay que moler, hay muchas cosas que hacer, ¿no?
1: Perfecto, pues vamos a la cocina.
2: Sí, claro, vámonos a la cocina.

0: bueno, Nelly, un día pesado, un día de mucho trabajo, calor, muy pesado. Gracias por recibirnos. ¿Cómo nos hemos portado?
1: Muy, muy bien. Al contrario, muchas gracias a ustedes por darme la oportunidad de recibirlos aquí en Cocina Chantal, de darles una pequeña muestra de lo que es la gastronomía de Tabasco, de esta parte de Tabasco, que es la zona de la Chontalpa. Y pues la verdad es que nos hemos pasado muy bien. Ha sido todo muy divertido, muy cansado, muy agotador, pero muy divertido. Muchas gracias.
0: Hombre, gracias. Mucha magia tiene Tabasco. Ya fuimos a los manglares, ya fuimos a la playa, ya fuimos a varios lados. Bastante divertido. ¿Qué tenemos en la mesa?
1: En la mesa tenemos una serie de platillos que yo considero representativos y emblemáticos del estado de Tabasco, de esta parte de Tabasco. Uh-huh. Y por este lado tenemos una gallina frita, que es a base de chiles secos, ¿no?, y orégano, cocinada en un horno de barro, en una vasija de barro. De este lado tenemos un platillo de lo más tradicional, que es el picadillo de pavo. Uh-huh. Es una variedad de estofado, lleva ahí aceitunas, pasitas, un poco de papas. Y de este lado tenemos una tortilla también muy representativa, que es la tortilla al asadero o tortilla con camarón.
0: Gruesas, ¿no?
1: Sí, es una tortilla gruesa a la que se le agrega un poco de queso y luego camarones. En este caso, lo que yo hago es cocinar el camarón para darle un poquito más de jugosidad. Y de este lado es nuestro manchamantel tabasqueño, que en otros estados le ponen una cantidad de frutas. Nosotros le ponemos una de las frutas más representativas, que es plátano maduro frito. Es una combinación de res y cerdo en una salsa de chile guajillo. Y por este lado tenemos nuestra barbacoa. La barbacoa de res se puede hacer en borrego, se puede hacer en una serie de proteína. En este caso es res, y es nuestra barbacoa es roja. Es a base de chiles secos, pero aromatizamos con hojas frescas de la pimienta gorda de Tabasco, con hoja de toque, que es una hoja silvestre que utilizamos para envolver tamales, y hoja de aguacate criollo. Entonces, esa es nuestra barbacoa tradicional. De este lado tenemos otra de las representativas de la gastronomía tabasqueña, que son las enchiladas tradicionales del estado de Tabasco, y son una combinación de res y cerdo cocido en trozo, picado, a la que se le adiciona achiote, que no puede faltar. Una combinación de especias.
0: Es un achiote totalmente diferente del de...
1: Sí, es una pasta de achiote que tiene un proceso bastante laborioso. Es un proceso artesanal completamente. Y nosotros le llamamos pan de achiote. No es una mezcla, es un pequeño pancito que hidratamos en aceite para poder desprender toda la tinta. Entonces, se lo agregamos a una gran cantidad de comida. Es una de las bases de la gastronomía tabasqueña. El achiote, la naranja agria, el recao chontal... y el sofrito para mí son los principales, la estructura principal de la gastronomía tabasqueña está en esos cuatro, aunque tenemos muchos más ingredientes. Pero, y se le adiciona aceitunas pasitas. Entonces es un mole auténticamente tabasqueño, más orientado a chocolate, a galleta de animalito y a plátano maduro frito. Entonces nuestro mole es ligeramente afrutado. Y con esa carga que le da el ahumado de un buen chocolate. Y por último tenemos un primo hermano de la gallina frita, que es el horneado. También se cocina en una vasija de barro. La diferencia entre los dos, porque a simple vista parecen iguales, pero no lo son. La gallina frita es una base también de chiles secos, solo lleva orégano. Y freído significa que después de que merma todo el líquido que tiene el platillo, lo dejamos que fría en su propia grasa. Por eso le llamamos frito a este platillo. Y aquel, que es muy parecido, aunque lleva una mayor cantidad de especias, eso lo dejamos en una salsa muy pastosa. Entonces es una gran diferencia.
0: Pues bueno, pues ahora vamos a comer.
1: Sí,
0: vamos
1: por favor.
0: Vamos a seguir descubriendo Tabasco, que Tabasco es un modelo.
1: Sí, pues adelante, muchas gracias. Y nuevamente, bienvenidos a Tabasco y bienvenidos a Cocina Chantal.
0: Gracias. Vámonos.
1: Las cocineras tradicionales, debe haber una nueva era de cocineras tradicionales. Es una como una revolución, ¿no?, en la que las cocineras tradicionales sean de verdad valoradas y consideradas como patrimonio y valores de México, por todo el conocimiento que tienen, que lo han adquirido a través de los años y de la experiencia. Entonces me gustaría trascender, en pocas palabras. Me gustaría trascender.
2: no busco fama, no busco brillo, no busco ese tipo de cosas, son muy efímeras. Yo lo que busco es trascender, es dejar un legado. Es que dentro de, no sé, 10, 15, 20, 50 años, alguien pueda venir a recorrer este lugar y decir que hubo una mujer valiente tabasqueña que se arriesgó a regresar en el tiempo y a cocinar de manera diferente, y eso fue un parteaguas en Tabasco para aprender para apreciar y revalorizar la cocina tradicional del estado, y al mismo tiempo estar orgullosos de nuestro origen gastronómico. Yo no soy cocinera de formación, no conozco técnicas, no estudié gastronomía, pero tengo 50 años y entonces soy bastante hábil para aprender las cosas. Y he aprendido también de los chefs, he aprendido de los cocineros, he aprendido cosas buenas, he aprendido que sí sirve, pero también he aprendido que no sirve de ellos, ¿sabes? Entonces, muchas cosas. ¿Qué sirve? Amo y admiro a un chef de renombre cuando tiene la humildad de sentarse a la mesa de una cocinera tradicional y no duda ni un segundo en probar su comida. Eso lo admiro impresionantemente. ¿Qué no admiro en los chefs? Que consideren su carrera una carrera de espectáculo o de brillos y de luces. Todo eso se termina. Y al final lo que realmente vale de una persona es el legado que deja y lo que aporta a su comunidad, a su entorno. La cocina tradicional mexicana es patrimonio intangible de la humanidad desde 2010. Nosotros los mexicanos somos los portadores de ese patrimonio, somos los que lo ostentamos. Pero la cocina tradicional mexicana no se va a perpetuar sola. Necesitamos salvaguardarla, necesitamos valorarla, necesitamos compartirla, necesitamos abrazarla, cuidarla, protegerla. ¿Como reconocimiento? Sí, claro, porque todo reconocimiento es bueno, ¿no? O sea, todo reconocimiento te permite darte cuenta como mexicano que, porque a veces perdemos la conciencia de que estamos en un gran país con una diversidad impresionante en todos los sentidos, y a veces como mexicano nosotros no lo valoramos. Y de pronto viene alguien y te reconoce la gastronomía, te reconoce los ríos y los lagos, te reconoce ciertas prácticas culturales como el Día de Muertos, etcétera. Y entonces es cuando como que de pronto reaccionamos y nos sentimos orgullosos de ser mexicano, ¿no? Yo creo que como reconocimiento y para sentirnos orgullosos de las tantas riquezas, que no habría necesidad, que deberíamos de sentirnos orgullosos de todas las riquezas. ¿Se ha beneficiado? No lo sé, eso es otra cosa, ¿no? ¿Qué beneficios nos ha traído tener un reconocimiento de la gastronomía? ¿A las cocineras tradicionales? No lo sé. Yo, cuando el... no sé, cuando cocineras tradicionales que hoy por hoy son los pilares de la gastronomía mexicana en todo el país, esas cocineras tradicionales vivan de una manera digna, con un bienestar alto, y puedan ayudarnos a difundir y a promover la gastronomía sin estar pensando qué comen en su casa, entonces en ese momento te voy a decir que nos benefició, ¿no? Todavía no alcanzamos eso. No sé si estamos en el camino. Sería importantísimo que las cocineras tradicionales fueran personajes reconocidos y personajes valorados, y también personajes a los que los mexicanos las tratemos con respeto. Sería maravilloso eso. En cualquier punto, en cualquier lugar, donde haya una cocinera

tradicional, todo mexicano de verdad le rinda de alguna manera tributo por lo que sabe, por lo que aporta, por lo que mantiene viva nuestra patrimonio gastronómico. Para mí una cocinera tradicional es un cúmulo de historias, ¿no? De vivencias, de experiencias. Es increíble la forma en la que tú puedes y tienes cada recuerdo perfectamente estructurado en tu mente, y entonces esos recuerdos se conectan con la mente, pero además traes un don que es el don de la cocina y llevas todos esas añoranzas, esas vivencias, esos recuerdos y todas esas experiencias buenas y malas, y las plasmas en un plato con toda la carga que eso implica. Entonces, para mí la cocinera es eso, es como una enciclopedia, ¿no? Es como una enciclopedia, es como todo un acervo en una sola persona, en una mujer, que tiene una magia en sus manos que hace que toda esa carga de su historia de vida pueda transmitírtela a través de un plato y hacerte sentir emociones. Se preguntan, ¿quién es esta mujer y de dónde sale? ¿Cuál es su origen, de dónde nace y por qué tiene la osadía de llamarse cocinera tradicional? O sea, ¿quién la auspicia? ¿Quién le da el poder de hacer eso? Entonces, al principio me conflictuaba porque yo decía, tienen razón. O sea, yo soy una abogada de formación, soy una mujer que nació en un rancho, que aprendió ahí, pero ¿por qué soy cocinera tradicional? Y entonces yo misma me di la respuesta y me autoelegí cocinera tradicional, porque las cocineras tradicionales tienen su origen alrededor de un fogón y en una familia a través de la cual aprenden todo eso. Entonces eso es una cocinera tradicional. Certificada o no, que al final no me importa, porque yo no necesito que nada me certifique. Yo estoy plenamente consciente que lo que yo cocino es cocina tradicional, que respeto técnicas y procedimientos, pero que además lo hago con profundo respeto por la gastronomía. Y eso me hace una cocinera tradicional. ¿Por qué estoy hoy abanderando a la familia modesta de Tabasco, a los artesanos, a los alfareros, a los productores, a todas esas personas que están ahí en un rincón, en un mercado, vendiendo sus productos? Llegas tú y le compras, pero no sabes y no le preguntas ni quién es, ni cómo se llama, ni cuál es su origen, ni dónde lo siembra, ni cómo lo siembra, ni cómo vive, ni qué tanto esfuerzo le cuesta. Muchas cosas, ¿no? Entonces no estamos conectados con esa realidad, con la historia de vida de las personas. Mira, la primera vez de Cocina Chontal fue una locura. Verdaderamente fue una locura, lo recuerdo como si hubiera sido ayer. Y a partir de ese día, todos los días de Cocina Chontal ha sido un aprendizaje constante. Pero tengo que reconocer que han sido errores constantes también. Porque yo también estoy en proceso de crecimiento. Yo no sabía, nunca había tenido un restaurante, nunca había tenido un lugar de comida, ¿no? Desconocía muchas cosas. Porque se me hubiera dado cuenta al principio que para mí no lo hago. Entonces, empecé yo a autocriticarme y a decir, ¿quién soy yo realmente para pretender abrir un lugar y convertirlo en un lugar lleno todo el tiempo? ¿Quién soy yo para pretender que mi comida realmente está a la altura, como para que las personas vengan y se sienten y la aprecien? ¿Quién soy yo y quién soy yo y quién soy yo? Y entré en un hueco de depre así muy fuerte, ¿no? Entonces de pronto me contestaba, es que la verdad no lo sé, o sea, estoy como pecando de soberbia, ¿no? El pensar que alguien pueda venir y sentarse a probar mi comida. Pero me di cuenta después de unas semanas de estar viniendo periódicamente, de que era imposible quedarme con él porque no satisfacía una parte de mí que era el compartirlo y que era el cocinar para otras personas. ¿Sí me explico? Entonces dije, bueno, pues que tenga que ser lo que tenga que ser. Si no funciona, no le gusta, no le parece y les parece una locura esto, entonces simple y sencillamente lo cierro y me lo quedo para mí. Pero ya logré concretarlo, ya logré cumplir un sueño, ya trabajé por él y yo ahora sé que los sueños sí se cumplen, ¿no? Les digo, he cometido muchísimos errores, pero yo de verdad, honestamente agradezco los errores, ¿sabes? O sea, sí me
me pone así como de nervios y sí me saco de mis casillas y sí me y sí la sufro y sí me molesto y sí hago. Y ya luego que me llega la calma, yo digo, ok, perfecto, se cometió este error. Entonces, ¿cómo lo puedo subsanar? No se vuelve a repetir. Y de esta manera he convertido Cocina Chontal muy gradualmente, muy paulatinamente, porque me falta mucho camino por recorrer, en un lugar que cuando entras, a simple vista, se puede percibir que ya hay una organización y una estructura con ella, que todavía le falta muchísimo camino, pero que estamos en el trayecto. Entonces, eso me ha costado mucho trabajo, pero también me doy cuenta de que una persona común y corriente como yo, una completa desconocida y anónima en el cuestión, en el mundo de la gastronomía, puede fácilmente abrirse brecha, pero de verdad, fácilmente abrirse brecha cuando lo hace por vocación, por pasión, con fe y con toda la confianza del mundo en el que lo que tú estás ofreciendo es completamente auténtico y es real. O sea, no hay una maquinaria detrás de ti que haya hecho una imagen a expreso para lograrlo, sino que sigo siendo la misma Nelly que nació, creció en un rancho, a la misma Nelly que tiene un origen humilde, un origen modesto, que está orgullosa de él y que no oculta absolutamente nada de su historia, porque es precisamente su historia la que está vendiendo y la que está compartiendo, ¿no? Hay una diferencia abismal entre cocineros, chef y cocineras tradicionales. O sea, y eso no lo tiene, no lo estoy inventando yo, lo sabe el mundo, ¿no? Entonces, nosotros hoteles de 2 estrellas para abajo, chef de 5 estrellas y gran turismo para arriba, ¿no? Entonces, pero el evento es de cocineras tradicionales y somos las estrellas del evento, ¿estás de acuerdo? Entonces, hay una incongruencia impresionante. Pero el dinero no es lo que nos mueve, ¿no? No es lo que nos mueve, lo que nos mueve es compartir. Y compartir con otras cocineras y conocer otros lugares y viajar y sentir y sentirte importante por unos días en tu vida y esa ilusión y ese placer que les da ir a otro lugar a mostrar lo que saben, lo que aprendieron, lo que es suyo, lo que valoran, lo que aprecian. La cocina tradicional mexicana es un patrimonio que está depositado en manos de cocineras tradicionales de cada rincón del país, que no están certificadas porque no lo necesitan, porque las certifica la historia, sus historias de vida, las certifica su comunidad, las certifica su familia, las certifica su población, ¿no? Y las acreditan sus manos. Entonces, cocineras tradicionales, tenemos que reinventarnos, ¿no? Y salir muy decididas, muy empoderadas y muy firmes a replantear la forma en la que debemos de ser tratadas en este país.

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1: Don Florencio, pues ya estamos acá.

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1: Bienvenidos a Los 11 Más. 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
2: Para conocer un lugar, lo mejor es ser guiados por su gente. 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
1: Emprendamos nuestro viaje para descubrir juntos, una a una, las posiciones de los 11 más de Tabasco. 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

0: En nuestra primera parada visitaremos un sitio con mucha vegetación y que además tiene su propia zona arqueológica.
1: Aguaselva es una reserva ecológica ubicada cerca de la frontera con los estados de Veracruz y Chiapas. Realmente vale la pena visitar este sitio, tanto por sus cascadas y ríos como por su abundante vegetación selvática. Aguaselva es un lugar ideal para practicar rapel, ciclismo de montaña, cañonismo y excursionismo. Dentro de la Reserva Ecológica Aguaselva está la zona arqueológica Malpasito, considerada la zona abierta al público más importante de la cultura maya zoque. Esta ciudad fue habitada entre los años 700 y 900 de nuestra era y fue construida sobre terrazas artificiales y 27 montículos. Malpasito funcionó como punto de unión de los pueblos del Valle de las Flores y fue beneficiado por la abundancia de sus recursos naturales. Desde la plaza central salen estas escaleras que conducen al altar principal, desde donde se puede disfrutar de todo su esplendor. Como prácticamente todas las ciudades importantes de Mesoamérica, tiene su juego de pelota. Pero no es un juego de pelota cualquiera, ya que cuenta con un sistema de drenaje que los antiguos habitantes construyeron para evitar inundaciones. También es de resaltar que en la cima de la estructura del juego de pelota se encontró un baño de vapor, dentro de un recinto semisubterráneo al que se ingresa por medio de una escalera. Este cuarto de vapor está rodeado por bancas laterales, piso de lajas y un espacio cuadrangular donde nuestros antepasados encendían el fuego para producir vapor. Ahora vamos a gozar con la brisa de cuatro hermosas cascadas y una zona arqueológica con descubrimientos recientes. Exploremos la posición número 10 de los 11 más de Tabasco.
2: Estas son las impresionantes y bellas cascadas de Reforma, que forman parte del río San Pedro. Las cuatro cascadas reciben nombres bastante curiosos: Taciste, El Imperio, El Chile y La Botica. Una característica especial es que contienen un poco de sal por la comunicación con el mar del Golfo de México, a través de unas fallas geológicas. Las caídas de agua forman amplias pozas o albercas, que funcionan perfectamente como un balneario natural para darnos un buen chapuzón. Para comodidad de los visitantes, aquí se han acondicionado palapas, sanitarios, asadores y mesas para que venga a divertirse toda la familia. Cerca de ahí se encuentra la zona arqueológica de Reforma, a la que se le conoce también como Morales o Moral. Reforma comparte con Palenque y Bonampak su localización, ya que al igual que ellos, está situado en la cuenca del río Usumacinta. Sin embargo, por su arquitectura, es más parecida a Tikal. Este sitio existe desde el año 200 después de Cristo y no ha sido explorado en su totalidad, por lo que no se conocen muchas cosas sobre él.
0: En el noveno lugar de los 11 más de Tabasco aparecen unas playas que son sencillamente paradisiacas. Acompáñenme.
1: A orillas de la laguna Mecoacán se encuentra Paraíso. Su nombre lo dice todo. Paraíso es una pequeña ciudad de menos de 25.000 habitantes, fundada entre los años de 1848 y 1852. Tiene la maravillosa característica de conservar su encanto pueblerino y ser ideal para todos los que buscan unas vacaciones tranquilas. La región cuenta con una vegetación exuberante que oscila entre manglares y árboles frutales, así como una variedad de aves, pequeños reptiles y tortugas de mar y

0: Río, ideal para los que gustan de observar la naturaleza. En la ciudad se pueden encontrar deliciosos restaurantes de comida típica, hoteles y cómodas cabañas con todos los servicios. También puedes visitar la iglesia de San Marcos, una de las más bonitas del estado. Si tienen oportunidad, dense una escapada a la granja de tortugas La Encantada, donde se crían y reproducen 7 hermosas especies endémicas de tortugas, algunas de ellas en peligro de extinción. La comida típica en Paraíso es a base de pescado y mariscos. Jaiba, camarones, caracol, chirmole de cangrejo. Pero también se comen otros platillos típicos de Tabasco, como la iguana adobada y el pejelagarto en chile rojo o verde.
1: En la octava posición, los tabasqueños votaron por un sitio que, además de una nutrida flora y fauna selvática, cuenta con cascadas que brotan de una cueva.
0: A 72 kilómetros de Villahermosa se encuentra el Parque Estatal Agua Blanca, un lugar increíble que tiene unas cascadas de aguas espumosas. Cuenta una leyenda que fue el llanto de la princesa Ixtajá el que formó estas cascadas y sus increíbles pozas, ideales para un chapuzón. El agua proviene de un amplio sistema de grutas que apenas se han explorado y que forman una red bajo el cerro. Estas cascadas están dentro de un área natural protegida que cuenta con un ecosistema casi virgen en el que convive una fascinante diversidad de especies animales y vegetales. Es por eso que este lugar resulta de gran interés educativo, recreativo y también para la investigación. En Agua Blanca se puede hacer escalada en los cerros que se encuentran alrededor del parque o contemplar el paisaje desde los miradores. Recientemente se acondicionó una parte de las grutas de Ixtajá para poder visitarlas. El espacio acondicionado tiene varias salidas que dan a la selva y un amplio recorrido por cámaras llenas de estalactitas de formas variadas e interesantes. Agua Blanca y las grutas de Ixtajá son una excelente opción para aquellos que buscan un contacto más estrecho con la naturaleza o que gustan de los deportes extremos.
1: Ahora vamos a conocer una ciudad que nos muestra el gran desarrollo que tuvieron los arquitectos mayas. Este es el séptimo lugar de los 11 más de Tabasco.
0: La zona arqueológica Comalcalco está considerada como la más occidental de la cultura maya. Y su época de influencia está fechada entre los siglos I a.C. al IX de nuestra era. Ahora se sabe que el nombre original de la ciudad era Hoy Chan, que en maya significa cielo rodeado o anudado. El nombre actual de Comalcalco se lo dieron tribus nahuas, que al llegar se encontraron con una ciudad deshabitada cuyas construcciones estaban hechas de ladrillo, material que no conocían. Lo más parecido que habían visto eran los comales de barro, así que lo llamaron Comalcalco, o Casa de los Comales. Esta región estaba muy alejada de las zonas mayas y carecía de materiales rocosos de construcción. Así que sus habitantes utilizaron varios sistemas de construcción, con tierra, ladrillos y estuco de concha de ostión de la laguna de Mecoacán. Y con ellos lograron construir los templos y edificios que caracterizan a la cultura maya. Los edificios están distribuidos en tres grupos separados por plazas: la Plaza Norte, la Gran Acrópolis y la Acrópolis del Este. En sus ladrillos se distinguen diversos diseños de animales, seres humanos, figuras geométricas y abstractas. Además de otras figuras, como el mascarón de la fachada del Templo 6 y una gran variedad de animales acuáticos que ya no podemos apreciar en los edificios, pero que se encuentran en el museo de sitio. En este museo también se exhiben cerca de 300 monumentos que cuentan la labor de los artesanos. El uso de la cerámica tuvo diferentes propósitos. Además de ser un elemento importante para sus construcciones, también servía para crear vasijas y figurillas silbatos.
1: Un pueblo que une los diferentes colores de dos hermosos ríos y un lugar mágico para los amantes de la naturaleza son los sitios que ocupan el número 6 de los 11 más de Tabasco.
0: Estamos en Tapijulapa, pueblo mágico. Famoso por sus calles empedradas, sus casas blancas con techos de teja roja y macetas en las fachadas. Los ríos que se juntan en el pueblo tienen dos colores diferentes, azul por un lado y verde por el otro. La vista de las aguas que confluyen y tardan en mezclarse es uno de los grandes atractivos del lugar. Desde el templo dominico Santiago Apóstol, construido a finales del siglo XVII en la cima de un cerro, se goza de una vista panorámica de todo el poblado. Desde ahí, bajando por unas escaleras que se meten al corazón del pueblo, se puede llegar a sus callejones y curiosear en los talleres de los artesanos que trabajan el mimbre. Aquí crean todo tipo de objetos, como diademas, sombreros, lámparas, cestas y muebles de diseños complicados. Cerca de Tapijulapa se encuentra el desarrollo ecoturístico Colemjá. Este proyecto tiene como finalidad cuidar el ecosistema bajo el principio de que lo sustentable debe ser sostenible. Colemjá significa grandeza del agua. En este parque hay cascadas, arroyos de aguas naturales y sulfurosas que forman grandes albercas naturales y áreas de selva donde se pueden realizar actividades extremas como ciclismo de montaña. Y si queremos aumentar la aventura, también hay zonas de campamento.
1: ¿Están listos para realizar deportes acuáticos de alto riesgo? Exploremos el lugar que ocupa la posición 5 de los 11 más de Tabasco.
0: Muy cerca de Tenosique se encuentra el cañón del río Usumacinta, cuyo nombre significa lugar de monos. Aquí empieza nuestra aventura por los rápidos. Al pasar por este cañón, el río adquiere una velocidad impresionante, que al chocar con las paredes, crea poderosos remolinos que lo convierten en el lugar perfecto para disparar tu adrenalina. Es una experiencia asombrosa para los que queremos vivir la aventura extrema. Ahí se puede realizar deportes acuáticos como rafting, recorridos en lancha y senderismo. Durante el verano, cuando disminuye el agua del Usumacinta, podemos nadar y pescar sin ningún riesgo. Además, en las orillas del río se disfruta de la deliciosa comida típica tabasqueña, perfecta para terminar un intenso y excitante día.
1: ¿Les gustaría conocer el humedal más importante del continente americano? Nos dirigimos al lugar que ocupa el número 4 de los 11 más de Tabasco.
0: La Reserva de la Biosfera Pantanos de Centla fue nombrada como zona protegida en 1992 y acoge una gran diversidad de fauna como cigüeñas, garzas, cocodrilos, tortugas de agua dulce y manatíes. Es la muestra viva de plantas acuáticas más importante de Mesoamérica. Pero no solo es un centro de conservación y protección de especies animales y vegetales, también es un lugar de recreación educativa que trata de crear conciencia en la gente que visita los pantanos. Para conocer la importancia de esta reserva, debes ir al Centro de Interpretación Uyotot-Ja, o Casa del Agua, en donde existen algunos palafitos que son viviendas apoyadas sobre zancos o pilares, donde inculcan al visitante el amor y el cuidado a la naturaleza. Además, se puede dar un paseo en lancha para disfrutar el paisaje y ver las aves exóticas, dar un recorrido por los manglares, conocer el río y realizar pesca deportiva en el río Usumacinta.
1: Nuestra siguiente parada nos lleva a una zona arqueológica y a un parque-museo en donde seremos testigos de la grandeza de la cultura olmeca. Este es el tercer puesto.
0: Podemos comenzar nuestro recorrido por el Parque Museo La Venta, a orillas

0: de la Laguna de las Ilusiones, en Villahermosa. Sitio diseñado y montado por el poeta tabasqueño Carlos Pellicer, el cual se inauguró en el año de 1958. La visita al museo se divide en dos áreas. La zoológica, donde se pueden observar animales pertenecientes a la región, y el área arqueológica, donde se aprecian las esculturas de la cultura olmeca dentro de la vegetación. En este museo hay más de 30 monolitos que se encuentran al aire libre, como la cabeza de jaguar, el mono mirando al cielo, el jaguar humanizado, el gran altar, el mosaico de jaguar, entre otras. La zona arqueológica La Venta es la más importante de la cultura olmeca. Se encuentra en una isla en medio de la región pantanosa que forma el río Tonalá. A finales del siglo pasado, este lugar se dedicaba a la venta de madera, por lo cual sus habitantes la llamaron La Venta. Muchos consideran a la cultura olmeca como la cultura madre mesoamericana. Las piedras con las que se construyeron los monumentos, incluyendo las cabezas gigantes, fueron traídas de las montañas de Tuxtla. La Venta fue también un centro ceremonial donde se encontraron ofrendas enterradas, tumbas colosales, estelas, altares, ofrendas de objetos de jadeíta y cerámica, y algunas esculturas parecidas a las que se excavaron en San Lorenzo Tenochtitlán.
1: ¿Están listos para conocer unas cavernas que forman un palacio subterráneo? Vamos al número 2 de los 11 más de Tabasco.
0: A 58 kilómetros de Villahermosa se encuentran las Grutas de Coconá, una fascinante entrada al mundo subterráneo enmarcada en un entorno de cerros, selvas tropicales y aguas sulfurosas. El poeta Carlos Pellicer bautizó los 8 salones del recorrido con nombres coloridos y poéticos: Los Fantasmas, Boca de León, La Calabaza, Tres Colas de Serpiente, Cenote de los Peces Ciegos, Mujer sin Cabeza y La Gran Bóveda Celeste. Se pueden recorrer a través de andadores que permiten ver las imágenes figurativas que el agua y el tiempo han ido formando en sus paredes, techos y suelos. En el interior se descubre un lago de agua transparente que yace bajo una gran cúpula, y de sus paredes brotan pequeñas cascadas de las aguas del arroyo Hondo. En este complejo se han encontrado vestigios prehistóricos como huesos de mastodonte y de mejaterio, que hoy se encuentran en el Museo de Antropología e Historia de la Ciudad de México. El cenote de los peces ciegos tiene 25 metros de diámetro y una profundidad de 35 metros. Está lleno de peces coloridos. En el Salón del Viento, varias imágenes brillan bajo un espectacular juego de luces. En este salón encontraron huesos de mamut durante las excavaciones realizadas en 1979. Afuera de las grutas se encuentra un parador turístico con área de acampar, palapas con asador y un restaurante. El primerísimo lugar de los 11 más de Tabasco nos lleva a una hermosa ciudad conocida como la Esmeralda del Sureste y a disfrutar del aroma y sabor de las haciendas cacauteras. Villahermosa es una ciudad cálida como su gente, que nos brinda a todos los visitantes una gran cantidad de atracciones y actividades, tanto que para disfrutarla necesitaremos varios días de vacaciones. Comenzamos nuestro recorrido por la Plaza de Armas de Villahermosa, donde podemos visitar sus monumentos más importantes, como la primera iglesia de esta ciudad, la Iglesia de la Concepción o La Conchita, construida en el siglo XVIII. Llama la atención que su estilo sea neogótico, ya que es un estilo que rara vez se puede ver en nuestro país. Muy cerca de esta plaza se encuentra el Palacio de Gobierno de estilo neoclásico, inaugurado en el año de 1894. El centro histórico es conocido como la Zona Luz, Aquí se encuentran muchos cafés, restaurantes, galerías de arte, museos y tiendas. El Centro Cultural Villahermosa es un edificio con fachada de cristal

ciudades del país. Tabasco se destaca por ser una región fuertemente ligada a la historia del cacao, pues fueron los olmecas asentados en el sur de Veracruz y en Tabasco los primeros en domesticar este árbol. El proceso del cacao es todo un arte, y hay que ser muy pacientes. Este proceso comienza por la recolección de los granos, continuando con un proceso de limpieza para eliminar elementos extraños, como podrían ser piedras. Posteriormente, el cacao es tostado bajo estrictos controles de tiempo y temperatura. Este cacao tostado es descascarillado para obtener como resultado el interior del grano ya partido o nib de cacao. El nib de cacao pasa a un proceso de molienda de donde los fragmentos de cacao sólido se convierten en una pasta conocida como pasta, masa o licor de cacao. Este licor es el ingrediente principal de un chocolate. Las haciendas cacauteras pueden ser visitadas para observar las plantaciones del cacao y elaboración del chocolate tabasqueño. También visitamos el zoológico de Yuncá, muy cerca de Villahermosa, que es una reserva ecológica que abre sus puertas al público con el propósito de que los visitantes valoren, a través de una experiencia recreativa y voluntaria, la importancia de la naturaleza y la necesidad de preservarla como patrimonio natural del cual somos herederos. Hemos descubierto juntos las maravillas del estado de Tabasco, un lugar que nos deslumbrará por sus bellezas naturales, sus pueblos misteriosos y llenos de historia, así como por su cultura y actividades recreativas. ¿Te parece que nos faltó nombrar algún lugar? Danos tu propia lista. Recuerda que tú también puedes votar por tus 11 más en nuestra página web. Yo soy Miguel Conde y esto fue Los 11 Más. Hasta la próxima.

todos los días me dejaban una bolita así de masa para que yo fuera aprendiendo a hacer tortillas. Y te digo, mi metatito, que pues feliz me decía, no, mira lo que te traje. Y tú, ay, voy a estrenar mi metatito, ¿no? Cuando tú no sabías que te estaban entrenando para, pues, para entrarle duro al trabajo, ¿no? Entonces, mi abuelita sí a veces me dejaba ir a jugar, mi mamá no. Entonces, por ejemplo, mi abuelita, yo le decía, ya, nanita, ya terminé mi masa. Voy a jugar un ratito. Y me decía, mija, ¿a dónde vas? Mira el metate bien sucio que está. Ahorita en la noche, si no te da tiempo, va a venir la bruja y va a estar moliendo en tu metate. Y ese metate vas a ocupar mañana. Y entonces, pues decía, no, yo me imaginaba a la bruja, ¿no? Entonces, al fin, niña, pues lavaba rápido el metate, lo paraba yo, lo recargaba.

por la cerca de Carrizo y le decía, ya, nanita, ya voy. ¿A dónde vas, mija? Mira qué tal sucia está la cocina. Allí se esconde el diablo. Y dice, si te imagina, yo me imaginaba al diablo y la bruja ahí, ¿eh? No, pero si de volada a barrer, ¿no? Al paso del tiempo te dabas cuenta que eso no era cierto, pero ya se te hizo un hábito. A pesar de todas esas cosas que yo te comento de mi mamá, yo amé mucho a mi mamá. Mi sueño dorado era que mi mamá estuviera bien. Algún día trabajar y que mi mamá estuviera bien, comprarle rebozo a mi papá, pues sus sombreros, sus guaraches. Mi prima y yo, Flor, donde fuimos a comprar ahorita ella y yo, y Concha, su otra hermana, decidimos no ir a la escuela, ¿para qué? Primero te dejan tarea, te ponen a estudiar. La maestra se enoja si no haces la tarea. Entonces, ¿para qué vamos a la escuela? Pues vámonos a jugar. Entonces, nos salíamos de la casa para ir a la escuela, pero nunca íbamos a la escuela. Nos íbamos a jugar a donde sea, al río, a juntar nanches, entonces daba muchísimas nanches, a todo menos a la escuela. Pero cuando llega fin de año, pues hay que entregar resultados, ¿no? Entonces mis dos hermanos le entregan las boletas de calificaciones a mi mamá y yo dije, ¿a dónde habrá ido mis hermanos a traer eso? Y dice, mija, mi mechuda, dice, ¿y lo tuyo, tu boleta? Y me dice, pues no me dieron, le dije. Y entonces le dice a mi papá, a mi mamá, mañana vas a la escuela a hablar

Queridos hermanos, sean bienvenidos a este santuario Nuestra Señora de la Asunción de María. Hoy viernes 5 de junio celebramos a San Bonifacio. Este santo luchó hasta la muerte por la ley de Dios y no se aterrorizó ante la amenaza de los impíos, pues estaba afianzado sobre roca firme. Esta santa misa será presidida por el padre Luis Mariano Hernández.

0: Queridos hermanos, sean bienvenidos a participar de esta misa desde la parroquia de la Asunción de María de Cupilco. Agradecemos a todas las personas que nos sintonizan a través de las redes sociales, por el 89.7 La Grande de Tabasco y la televisión. El Señor le conceda la salud a Andrea Díaz y también por esta primera comunión de Jorge Alberto González Jolán, por los 26 años de vida que le concedes a Darwin Cruz Hernández y por el eterno descanso de Vicente Jiménez y Águeda Hernández y por todas las personas que se encomiendan a nuestras oraciones. En el nombre del Padre y del Hijo y del Espíritu Santo.
1: Amén.
0: Que la gracia y la paz de nuestro Señor Jesucristo, el amor del Padre y la comunión del Espíritu Santo esté con ustedes.
1: Y con tu espíritu.
0: Para participar de la palabra y la Eucaristía, vamos a reconocer delante de Dios que somos pecadores y así podamos participar de estos sagrados misterios. En silencio pidamos perdón. Arrepentido digamos, yo confieso ante Dios Todopoderoso y ante ustedes, hermanos, que he pecado mucho de pensamiento, palabra, obra y omisión. Por mi culpa, por mi grande culpa. Por eso ruego a Santa María, siempre Virgen, a los ángeles y a los santos, y a ustedes, hermanos, que intercedan por mí ante Dios nuestro Señor. Dios Todopoderoso, tenga misericordia de cada uno de nosotros, perdone nuestros pecados y nos lleve a la vida eterna.
2: Amén.